0: en los cielos y en la tierra sea por siempre bendito y alabado.
1: Corazón de Jesús sacramentado.
0: Padre nuestro que estás en el cielo, santificado sea tu nombre. Venga a nosotros tu reino. Hágase tu voluntad en la tierra como en el cielo.
1: Danos hoy nuestro pan de cada día. Perdona nuestras ofensas, como también nosotros perdonamos a los que nos ofenden. No nos dejes caer en la tentación y líbranos del mal.
0: Dios te salve María, llena eres de gracia, el Señor es contigo. Bendita eres entre todas las mujeres, y bendito es el fruto de tu vientre, Jesús.
1: Santa María, Madre de Dios, ruega por nosotros pecadores, ahora y en la hora de nuestra muerte. Amén.
0: Gloria al Padre, y al Hijo, y al Espíritu Santo.
1: Como era en el principio, ahora y siempre, por los siglos de los siglos. Amén.
0: En los cielos y en la tierra sea por siempre bendito y alabado.
1: El corazón amoroso de Jesús sacramentado.

Iniciamos con el rezo de nuestro Santo Rosario. Por la señal de la Santa Cruz, de nuestros enemigos, líbranos Dios nuestro, en el nombre del Padre, del Hijo y del Espíritu Santo. Amén. Santísima Trinidad, Padre, Hijo y Espíritu Santo, yo los adoro profundamente y os ofrezco el preciosísimo cuerpo, sangre, alma y divinidad de nuestro Señor Jesucristo, presente en todos los tabernáculos del mundo, en reparación de todos los ultrajes con que él mismo es ofendido, y por los méritos infinitos de su Santísimo Corazón, y por la intercesión del Inmaculado Corazón de María, os pido la conversión de los pobres pecadores. Dios mío, yo creo, adoro, espero y os amo. Os pido perdón por los que no creen, ni adoran, ni esperan y no os aman. Dios mío, yo creo, adoro, espero y os amo. Os pido perdón por los que no creen, ni adoran, ni esperan y no os aman. Dios mío, yo creo, adoro, espero y os amo. Os pido perdón por los que no creen, ni adoran, ni esperan y no os aman. Decimos juntos nuestra profesión de fe. Creo en Dios, Padre Todopoderoso, Creador del cielo y de la tierra. Creo en Jesucristo, su único Hijo, nuestro Señor, que fue concebido por obra y gracia del Espíritu Santo. Nació de Santa María Virgen, padeció bajo el poder de Poncio Pilato, fue crucificado, muerto y sepultado, descendió a los infiernos, al tercer día resucitó de entre los muertos, subió a los cielos y está sentado a la derecha de Dios Padre Todopoderoso. Desde allí ha de venir a juzgar a vivos y muertos. Creo en el Espíritu Santo, la Santa Iglesia Católica, la comunión de los santos, el perdón de los pecados, la resurrección de la carne y la vida eterna. Amén. Decimos juntos nuestro acto de contrición. Señor mío Jesucristo, Dios y hombre verdadero, Creador, Padre y Redentor mío, por ser vos quien sois, bondad infinita, y porque os amo sobre todas las cosas, me pesa de todo corazón haberos ofendido. También me pesa porque podéis castigarme con las penas del infierno. Ayudado de vuestra divina gracia, propongo firmemente nunca más pecar, confesarme y cumplir la penitencia que me fuere impuesta. Amén. Vamos a meditar el día de hoy los misterios dolorosos. Primer misterio doloroso, la oración de Jesús en el huerto.

0: Padre nuestro que estás en el cielo, santificado sea tu nombre. Venga a nosotros tu reino. Hágase tu voluntad en la tierra como en el cielo.
1: Danos hoy nuestro pan de cada día. Perdona nuestras ofensas, como también nosotros perdonamos a los que nos ofenden. No nos dejes caer en la tentación y líbranos del mal. Amén.
0: Dios te salve María, llena eres de gracia, el Señor es contigo. Bendita eres entre todas las mujeres y bendito es el fruto de tu vientre, Jesús.
1: Santa María, Madre de Dios, ruega por nosotros pecadores, ahora y en la hora de nuestra muerte. Amén.
0: Dios te salve María, llena eres de gracia, el Señor es contigo. Bendita eres entre todas las mujeres, y bendito es el fruto de tu vientre, Jesús.
1: Santa María, Madre de Dios, ruega por nosotros pecadores, ahora y en la hora de nuestra muerte. Amén.
0: Dios te salve María, llena eres de gracia, el Señor es contigo. Bendita eres entre todas las mujeres, y bendito es el fruto de tu vientre, Jesús.
1: Santa María, Madre de Dios, ruega por nosotros pecadores, ahora y en la hora de nuestra muerte. Amén.
0: Dios te salve María, llena eres de gracia, el Señor es contigo. Bendita eres entre todas las mujeres, y bendito es el fruto de tu vientre, Jesús.
1: Santa María, Madre de Dios, ruega por nosotros pecadores, ahora y en la hora de nuestra muerte. Amén.
0: Dios te salve María, llena eres de gracia, el Señor es contigo. Bendita eres entre todas las mujeres, y bendito es el fruto de tu vientre, Jesús.
1: Santa María, Madre de Dios, ruega por nosotros pecadores, ahora y en la hora de nuestra muerte. Amén.
0: Dios te salve María, llena eres de gracia, el Señor es contigo. Bendita eres entre todas las mujeres, y bendito es el fruto de tu vientre, Jesús.
1: Santa María, Madre de Dios, ruega por nosotros pecadores, ahora y en la hora de nuestra muerte. Amén.
0: Dios te salve María, llena eres de gracia, el Señor es contigo. Bendita eres entre todas las mujeres, y bendito es el fruto de tu vientre, Jesús.
1: Santa María, Madre de Dios, ruega por nosotros pecadores, ahora y en la hora de nuestra muerte. Amén.
0: Dios te salve María, llena eres de gracia, el Señor es contigo. Bendita eres entre todas las mujeres, y bendito es el fruto de tu vientre, Jesús.
1: Santa María, Madre de Dios, ruega por nosotros pecadores, ahora y en la hora de nuestra muerte. Amén.
0: Dios te salve María, llena eres de gracia, el Señor es contigo. Bendita eres entre todas las mujeres, y bendito es el fruto de tu vientre, Jesús.
1: Santa María, Madre de Dios, ruega por nosotros pecadores, ahora y en la hora de nuestra muerte. Amén.
0: Dios te salve María, llena eres de gracia, el Señor es contigo. Bendita eres entre todas las mujeres, y bendito es el fruto de tu vientre, Jesús.
1: Santa María, Madre de Dios, ruega por nosotros pecadores, ahora y en la hora de nuestra muerte. Amén.
0: Gloria al Padre, y al Hijo, y al Espíritu Santo.
1: Como era en el principio, ahora y siempre, por los siglos de los siglos. Amén.
0: Sagrado Corazón de Jesús,
1: en vos confío.
0: Oh Jesús mío, perdona nuestros pecados, líbranos del fuego del infierno. Lleva al cielo a todas las almas y socorre especialmente a las más necesitadas de tu divina misericordia.
1: Amén.

0: Segundo misterio doloroso, la flagelación del Señor. Padre nuestro que estás en el cielo, santificado sea tu nombre. Venga a nosotros tu reino. Hágase tu voluntad en la tierra como en el cielo.
1: Danos hoy nuestro pan de cada día. Perdona nuestras ofensas como también nosotros perdonamos a los que nos ofenden. No nos dejes caer en la tentación y líbranos del mal. Amén.
0: Dios te salve María, llena eres de gracia, el Señor es contigo. Bendita eres entre todas las mujeres y bendito es el fruto de tu vientre Jesús.
1: Santa María, Madre de Dios, ruega por nosotros pecadores, ahora y en la hora de nuestra muerte. Amén.
0: Dios te salve María, llena eres de gracia, el Señor es contigo. Bendita eres entre todas las mujeres y bendito es el fruto de tu vientre, Jesús.
1: Santa María, Madre de Dios, ruega por nosotros, pecadores, ahora y en la hora de nuestra muerte. Amén.
0: Dios te salve, María, llena eres de gracia, el Señor es contigo. Bendita eres entre todas las mujeres, y bendito es el fruto de tu vientre, Jesús.
1: Santa María, Madre de Dios, ruega por nosotros, pecadores, ahora y en la hora de nuestra muerte. Amén.
0: Dios te salve, María, llena eres de gracia, el Señor es contigo. Bendita eres entre todas las mujeres, y bendito es el fruto de tu vientre, Jesús.
1: Santa María, Madre de Dios, ruega por nosotros, pecadores, ahora y en la hora de nuestra muerte. Amén.
0: Dios te salve, María, llena eres de gracia, el Señor es contigo. Bendita eres entre todas las mujeres, y bendito es el fruto de tu vientre, Jesús.
1: Santa María, Madre de Dios, ruega por nosotros pecadores, ahora y en la hora de nuestra muerte. Amén.
0: Dios te salve María, llena eres de gracia, el Señor es contigo. Bendita eres entre todas las mujeres, y bendito es el fruto de tu vientre Jesús.
1: Santa María, Madre de Dios, ruega por nosotros pecadores, ahora y en la hora de nuestra muerte. Amén.
0: Dios te salve María, llena eres de gracia, el Señor es contigo. Bendita eres entre todas las mujeres, y bendito es el fruto de tu vientre, Jesús.
1: Santa María, Madre de Dios, ruega por nosotros pecadores, ahora y en la hora de nuestra muerte. Amén.
0: Dios te salve María, llena eres de gracia, el Señor es contigo. Bendita eres entre todas las mujeres, y bendito es el fruto de tu vientre, Jesús.
1: Santa María, Madre de Dios, ruega por nosotros pecadores, ahora y en la hora de nuestra muerte. Amén.
0: Dios te salve María, llena eres de gracia, el Señor es contigo. Bendita eres entre todas las mujeres, y bendito es el fruto de tu vientre, Jesús.
1: Santa María, Madre de Dios, ruega por nosotros pecadores, ahora y en la hora de nuestra muerte. Amén.
0: Dios te salve María, llena eres de gracia, el Señor es contigo. Bendita eres entre todas las mujeres, y bendito es el fruto de tu vientre, Jesús.
1: Santa María, Madre de Dios, ruega por nosotros pecadores, ahora y en la hora de nuestra muerte. Amén.
0: Gloria al Padre, y al Hijo, y al Espíritu Santo.
1: Como era en un principio, ahora y siempre, por los siglos de los siglos. Amén.
0: Oh Jesús mío, perdona nuestros pecados, líbranos del fuego del infierno, lleva al cielo a todas las almas, y socorre especialmente a las más necesitadas de tu divina misericordia. Amén. Sagrado corazón de Jesús,
1: en vos confío.

0: Tercer misterio doloroso, la coronación de espinas. Padre nuestro que estás en el cielo, santificado sea tu nombre. Venga a nosotros tu reino. Hágase tu voluntad en la tierra como en el cielo.
1: Danos hoy nuestro pan de cada día. Perdona nuestras ofensas, como también nosotros perdonamos a los que nos ofenden. No nos dejes caer en la tentación y líbranos del mal.
0: Dios te salve María, llena eres de gracia, el Señor es contigo. Bendita eres entre todas las mujeres y bendito es el fruto de tu vientre Jesús.
1: Santa María, Madre de Dios, ruega por nosotros pecadores, ahora y en la hora de nuestra muerte. Amén.
0: Dios te salve María, llena eres de gracia, el Señor es contigo. Bendita eres entre todas las mujeres y bendito es el fruto de tu vientre Jesús.
1: Santa María, Madre de Dios, ruega por nosotros pecadores, ahora y en la hora de nuestra muerte. Amén.
0: Dios te salve María, llena eres de gracia, el Señor es contigo. Bendita eres entre todas las mujeres y bendito es el fruto de tu vientre, Jesús.
1: Santa María, Madre de Dios, ruega por nosotros pecadores, ahora y en la hora de nuestra muerte. Amén.
0: Dios te salve María, llena eres de gracia, el Señor es contigo. Bendita eres entre todas las mujeres, y bendito es el fruto de tu vientre, Jesús.
1: Santa María, Madre de Dios, ruega por nosotros pecadores, ahora y en la hora de nuestra muerte. Amén.
0: Dios te salve María, llena eres de gracia, el Señor es contigo. Bendita eres entre todas las mujeres, y bendito es el fruto de tu vientre, Jesús.
1: Santa María, Madre de Dios, ruega por nosotros pecadores, ahora y en la hora de nuestra muerte. Amén.
0: Dios te salve María, llena eres de gracia, el Señor es contigo. Bendita eres entre todas las mujeres, y bendito es el fruto de tu vientre, Jesús.
1: Santa María, Madre de Dios, ruega por nosotros pecadores, ahora y en la hora de nuestra muerte. Amén.
0: Dios te salve María, llena eres de gracia, el Señor es contigo. Bendita eres entre todas las mujeres, y bendito es el fruto de tu vientre, Jesús.
1: Santa María, Madre de Dios, ruega por nosotros pecadores, ahora y en la hora de nuestra muerte. Amén.
0: Dios te salve María, llena eres de gracia, el Señor es contigo. Bendita eres entre todas las mujeres, y bendito es el fruto de tu vientre, Jesús.
1: Santa María, Madre de Dios, ruega por nosotros pecadores, ahora y en la hora de nuestra muerte. Amén.
0: Dios te salve María, llena eres de gracia, el Señor es contigo. Bendita eres entre todas las mujeres, y bendito es el fruto de tu vientre, Jesús.
1: Santa María, Madre de Dios, ruega por nosotros pecadores, ahora y en la hora de nuestra muerte. Amén.
0: Dios te salve María, llena eres de gracia, el Señor es contigo. Bendita eres entre todas las mujeres, y bendito es el fruto de tu vientre, Jesús.
1: Santa María, Madre de Dios, ruega por nosotros pecadores, ahora y en la hora de nuestra muerte. Amén.
0: Gloria al Padre, y al Hijo, y al Espíritu Santo.
1: Por los siglos de los siglos. Amén.
0: María, Madre de Gracia, Madre de Misericordia.
1: En la vida y en la muerte, ampáranos, Gran Señora.
0: Sagrado Corazón de Jesús.
1: En vos confío.
0: Oh Jesús mío, perdona nuestros pecados. Líbranos del fuego del infierno. Lleva al cielo a todas las almas. Y socorre especialmente a las más necesitadas de tu divina misericordia.
1: Amén.

0: Cuarto misterio doloroso, Jesús con la cruz a cuestas. Padre nuestro que estás en el cielo, santificado sea tu nombre. Venga a nosotros tu reino. Hágase tu voluntad en la tierra como en el cielo.
1: Danos hoy nuestro pan de cada día. Perdona nuestras ofensas, como también nosotros perdonamos a los que nos ofenden. No nos dejes caer en la tentación y líbranos del mal. Amén.
0: Dios te salve María, llena eres de gracia, el Señor es contigo. Bendita eres entre todas las mujeres y bendito es el fruto de tu vientre, Jesús.
1: Santa María, Madre de Dios, ruega por nosotros pecadores, ahora y en la hora de nuestra muerte. Amén.
0: Dios te salve María, llena eres de gracia, el Señor es contigo. Bendita eres entre todas las mujeres y bendito es el fruto de tu vientre, Jesús.
1: Santa María, Madre de Dios, ruega por nosotros pecadores, ahora y en la hora de nuestra muerte. Amén.
0: Dios te salve María, llena eres de gracia, el Señor es contigo. Bendita eres entre todas las mujeres y bendito es el fruto de tu vientre, Jesús.
1: Santa María, Madre de Dios, ruega por nosotros pecadores, ahora y en la hora de nuestra muerte. Amén.
0: Dios te salve María, llena eres de gracia, el Señor es contigo. Bendita eres entre todas las mujeres y bendito es el fruto de tu vientre, Jesús.
1: Santa María, Madre de Dios, ruega por nosotros pecadores, ahora y en la hora de nuestra muerte. Amén.
0: Dios te salve María, llena eres de gracia, el Señor es contigo. Bendita eres entre todas las mujeres, y bendito es el fruto de tu vientre, Jesús.
1: Santa María, Madre de Dios, ruega por nosotros pecadores, ahora y en la hora de nuestra muerte. Amén.
0: Dios te salve María, llena eres de gracia, el Señor es contigo. Bendita eres entre todas las mujeres, y bendito es el fruto de tu vientre, Jesús.
1: Santa María, Madre de Dios, ruega por nosotros pecadores, ahora y en la hora de nuestra muerte. Amén.
0: Dios te salve María, llena eres de gracia, el Señor es contigo. Bendita eres entre todas las mujeres, y bendito es el fruto de tu vientre, Jesús.
1: Santa María, Madre de Dios, ruega por nosotros pecadores, ahora y en la hora de nuestra muerte. Amén.
0: Dios te salve María, llena eres de gracia, el Señor es contigo. Bendita eres entre todas las mujeres, y bendito es el fruto de tu vientre, Jesús.
1: Santa María, Madre de Dios, ruega por nosotros pecadores, ahora y en la hora de nuestra muerte. Amén.
0: Dios te salve María, llena eres de gracia, el Señor es contigo. Bendita eres entre todas las mujeres, y bendito es el fruto de tu vientre, Jesús.
1: Santa María, Madre de Dios, ruega por nosotros pecadores, ahora y en la hora de nuestra muerte. Amén.
0: Dios te salve María, llena eres de gracia, el Señor es contigo. Bendita eres entre todas las mujeres, y bendito es el fruto de tu vientre, Jesús.
1: Santa María, Madre de Dios, ruega por nosotros pecadores, ahora y en la hora de nuestra muerte. Amén.
0: Gloria al Padre, y al Hijo, y al Espíritu Santo.
1: Como era en un principio, ahora y siempre, por los siglos de los siglos. Amén.
0: María, Madre de Gracia, Madre de Misericordia,
1: en la vida y en la muerte, ampáranos, Gran Señora.
0: Sagrado Corazón de Jesús,
1: en vos confío.
0: Oh Jesús mío, perdona nuestros pecados, líbranos del fuego del infierno. Lleva al cielo a todas las almas y socorre especialmente a las más necesitadas de tu divina misericordia. Amén.

0: Quinto misterio doloroso, la crucifixión y muerte de nuestro Señor Jesucristo. Padre nuestro que estás en el cielo, santificado sea tu nombre. Venga a nosotros tu reino. Hágase tu voluntad en la tierra como en el cielo.
1: Danos hoy nuestro pan de cada día. Perdona nuestras ofensas, como también nosotros perdonamos a los que nos ofenden. No nos dejes caer en la tentación y líbranos del mal. Amén.
0: Dios te salve María, llena eres de gracia, el Señor es contigo. Bendita eres entre todas las mujeres y bendito es el fruto de tu vientre, Jesús.
1: Santa María, Madre de Dios, ruega por nosotros pecadores, ahora y en la hora de nuestra muerte. Amén.
0: Dios te salve María, llena eres de gracia, el Señor es contigo. Bendita eres entre todas las mujeres y bendito es el fruto de tu vientre, Jesús.
1: Santa María, Madre de Dios, ruega por nosotros pecadores, ahora y en la hora de nuestra muerte. Amén.
0: Dios te salve María, llena eres de gracia, el Señor es contigo. Bendita eres entre todas las mujeres, y bendito es el fruto de tu vientre, Jesús.
1: Santa María, Madre de Dios, ruega por nosotros pecadores, ahora y en la hora de nuestra muerte. Amén.
0: Dios te salve María, llena eres de gracia, el Señor es contigo. Bendita eres entre todas las mujeres, y bendito es el fruto de tu vientre, Jesús.
1: Santa María, Madre de Dios, ruega por nosotros pecadores, ahora y en la hora de nuestra muerte. Amén.
0: Dios te salve María, llena eres de gracia, el Señor es contigo. Bendita eres entre todas las mujeres, y bendito es el fruto de tu vientre, Jesús.
1: Santa María, Madre de Dios, ruega por nosotros pecadores, ahora y en la hora de nuestra muerte. Amén.
0: Dios te salve María, llena eres de gracia, el Señor es contigo. Bendita eres entre todas las mujeres, y bendito es el fruto de tu vientre, Jesús.
1: Santa María, Madre de Dios, ruega por nosotros pecadores, ahora y en la hora de nuestra muerte. Amén.
0: Dios te salve María, llena eres de gracia, el Señor es contigo. Bendita eres entre todas las mujeres, y bendito es el fruto de tu vientre, Jesús.
1: Santa María, Madre de Dios, ruega por nosotros pecadores, ahora y en la hora de nuestra muerte. Amén.
0: Dios te salve María, llena eres de gracia, el Señor es contigo. Bendita eres entre todas las mujeres, y bendito es el fruto de tu vientre, Jesús.
1: Santa María, Madre de Dios, ruega por nosotros pecadores, ahora y en la hora de nuestra muerte. Amén.
0: Dios te salve María, llena eres de gracia, el Señor es contigo. Bendita eres entre todas las mujeres, y bendito es el fruto de tu vientre, Jesús.
1: Santa María, Madre de Dios, ruega por nosotros pecadores, ahora y en la hora de

0: muerte. Amén.
1: Dios te salve María, llena eres de gracia, el Señor es contigo. Bendita eres entre todas las mujeres, y bendito es el fruto de tu vientre, Jesús.
0: Santa María, Madre de Dios, ruega por nosotros pecadores, ahora y en la hora de nuestra muerte. Amén.
1: Gloria al Padre, y al Hijo, y al Espíritu Santo.
0: Como era en un principio, ahora y siempre, por los siglos de los siglos. Amén.
1: María, Madre de Gracia, Madre de Misericordia.
0: En la vida y en la muerte, ampáranos, Gran Señora.
1: Sagrado Corazón de Jesús.
0: En vos confío.
1: Oh Jesús mío, perdona nuestros pecados, líbranos del fuego del infierno, lleva al cielo a todas las almas y socorre especialmente a las más necesitadas de tu divina misericordia. Oh soberano santuario sagrario, Madre del Verbo Eterno,
2: libra, Virgen del infierno, a los que rezamos tu santo rosario.
1: Emperatriz poderosa de los mortales, consuelo,
2: ábranos las puertas del cielo con la muerte dichosa
1: y danos pureza de alma,
2: tú que eres tan poderosa.
1: Haremos un Padre Nuestro por las intenciones del Papa Francisco. Padre Nuestro que estás en el cielo, santificado sea tu nombre. Venga a nosotros tu reino. Hágase tu voluntad en la tierra como en el cielo. Danos hoy nuestro pan de cada día. Perdona nuestras ofensas, como también nosotros perdonamos a los que nos ofenden. No nos dejes caer en la tentación y líbranos del mal.

Queridos hermanos, los invitamos a que se unan al rezo de las vísperas. Nos disponemos en oración y nos ponemos ante la presencia de nuestro Señor Jesucristo. Dios mío, ven en mi auxilio. Señor, date prisa en socorrerme. Gloria al Padre, y al Hijo, y al Espíritu Santo, como era en el principio, ahora y siempre, por los siglos de los siglos. Amén. Himno. Tú que eres Cristo, el esplendor y el día, y de la noche ahuyentas las tinieblas. Luz de luz, que a tus fieles cual luz te manifiestas. Te pedimos, Señor, humildemente, esta noche que estés de centinela. En ti hallemos reposo y la paz nos concedas. Si se entregan al sueño nuestros ojos, en ti vigila el corazón alerta. Y rogamos tus hijos, Señor, que nos protejas. Defensor nuestro, míranos. Rechaza al enemigo cruel que nos acecha, y a quien redimiste con tu sangre gobierna. A ti, Cristo, Señor del universo, y a ti, Padre, alabanza donde quiera, y al amor por los siglos, lores. Amén. Salmodia. Antífona 1. Si me olvido de ti, Jerusalén, que se me paralice la mano derecha. Salmo 136. Junto a los canales de Babilonia, nos sentamos a llorar con nostalgia de Sión. En los sauces de sus orillas, colgábamos nuestras cítaras. Allí los que nos deportaron nos invitaban a cantar, nuestros opresores a divertirlos, cantarnos un cantar de Sión. ¿Cómo cantar un cántico del Señor en tierra extranjera? Si me olvido de ti, Jerusalén, que se me paralice la mano derecha, que se me pegue la lengua al paladar. Si no me acuerdo de ti, si no pongo a Jerusalén en la cumbre de mis alegrías. Gloria al Padre, y al Hijo, y al Espíritu Santo, como era en el principio, ahora y siempre, por los siglos de los siglos. Amén. Si me olvido de ti, Jerusalén, que se me paralice la mano derecha. Antífona 2. Te doy gracias, Señor, delante de los ángeles. Te doy gracias, Señor, de todo corazón. Delante de los ángeles tañeré para ti. Me postraré hacia tu santuario. Daré gracias a tu nombre por tu misericordia y tu lealtad. Porque tu promesa supera a tu fama. Cuando te invoqué, me escuchaste. Acreciste el valor en mi alma. Que te den gracias, Señor, los reyes de la tierra, al escuchar el oráculo de tu boca. Canten los

caminos del Señor, porque la gloria del Señor es grande. El Señor es sublime, se fija en el humilde y de lejos conoce al soberbio. Cuando camino entre peligros, me conservas la vida. Extiendes tu brazo contra la ira de mi enemigo y tu derecha me salva. El Señor completará sus favores conmigo. Señor, tu misericordia es eterna. No abandones la obra de tus manos. Gloria al Padre, y al Hijo, y al Espíritu Santo, como era en el principio, ahora y siempre, por los siglos de los siglos. Amén. Te doy gracias, Señor, delante de los ángeles. Antífona 3. Digno es el Cordero degollado de recibir el honor y la gloria. Cántico. Eres digno, Señor Dios nuestro, de recibir la gloria, el honor y el poder, porque tú has creado el universo, porque por tu voluntad lo que no existía fue creado. Eres digno de tomar el libro y abrir sus sellos, porque fuiste degollado, y por tu sangre compraste para Dios hombres de toda raza, lengua, pueblo y nación, y has hecho de ellos para nuestro Dios un reino de sacerdotes, y reinan sobre la tierra. Digno es el Cordero degollado de recibir el poder, la riqueza y la sabiduría, la fuerza y el honor, la gloria y la alabanza. Gloria al Padre, y al Hijo, y al Espíritu Santo, como era en el principio, ahora y siempre, por los siglos de los siglos. Amén. Digno es el Cordero degollado de recibir el honor y la gloria. Lectura breve. Que la palabra de Cristo habite entre nosotros en toda su riqueza. Enseñaos unos a otros con toda sabiduría. Exhortaos mutuamente. Cantad a Dios, dadle gracias de todo corazón con salmos, himnos y cánticos inspirados.

Responsorio breve. Me saciarás de gozo en tu presencia, Señor. Me saciarás de gozo en tu presencia, Señor. De alegría perpetua a tu derecha, en tu presencia, Señor. Gloria al Padre y al Hijo y al Espíritu Santo. Me saciarás de gozo en tu presencia, Señor. Cántico evangélico. Antífona. Haz, Señor, obras grandes por nosotros, porque tú eres poderoso y tu nombre es santo. Proclama mi alma la grandeza del Señor. Se alegra mi espíritu en Dios mi Salvador, porque ha mirado la humillación de su esclava. Desde ahora me felicitarán todas las generaciones, porque el Poderoso ha hecho obras grandes por mí. Su nombre es santo, y su misericordia llega a sus fieles de generación en generación. Él hace proezas con su brazo, dispersa los soberbios de corazón, deriva del trono a los poderosos y enaltece a los humildes. A los hambrientos los colma de bienes y a los ricos los despide vacíos. Auxilia a Israel su siervo, acordándose de su misericordia, como lo había prometido a nuestros padres, en favor de Abraham y su descendencia por siempre. Gloria al Padre, y al Hijo, y al Espíritu Santo, como era en el principio, ahora y siempre, por los siglos de los siglos. Amén. Ah, Señor, obras grandes por nosotros, porque tú eres poderoso y tu nombre es santo. Preces. Invoquemos a Cristo que da fuerza y poder a su pueblo diciendo: Señor, escúchanos. Cristo, fortaleza nuestra, concede a todos tus fieles, a quienes has llamado a la luz de tu verdad, que tengan siempre fidelidad y constancia. Señor, escúchanos. Ah, Señor, que los que gobiernan el mundo lo hagan conforme a tu querer y que sus decisiones vayan encaminadas a la consecución de la paz. Señor, escúchanos. Tú, que con 5 panes saciaste a la multitud, enséñanos a socorrer con nuestros bienes a los hambrientos. Señor, escúchanos. Que los que tienen en su mano los destinos de los pueblos no cuiden solo del bienestar de su nación, sino que piensen también en los otros pueblos. Señor, escúchanos. En estos momentos, queridos hermanos, pongamos nuestra intención ante nuestro Señor Jesucristo. Hagámoslo de todo corazón, con fe y humildad.

Señor, te queremos pedir por el eterno descanso de nuestra compañera Isabel Álvarez de la Pesa. Dale, Señor, el eterno descanso y luzca para ella la eterna luz. Que descanse en paz, así sea. Y también te pedimos, Señor, por la salud del Santo Padre, el Papa León XIV. Señor, escúchanos. Cuando vengas en tu día a ser glorificado en los santos, da a nuestros hermanos difuntos la resurrección y la vida feliz. Señor, escúchanos. Todos juntos en familia repitamos las palabras que nos enseñó Jesús y oremos al Padre diciendo: Padre nuestro, que estás en el cielo, santificado sea tu nombre. Venga a nosotros tu reino. Hágase tu voluntad en la tierra como en el cielo. Danos hoy nuestro pan de cada día. Perdona nuestras ofensas, como también nosotros perdonamos a los que nos ofenden. No nos dejes caer en la tentación y líbranos del mal. Amén. Oración. Puestos en oración ante ti, Señor, imploramos tu clemencia y te pedimos que nuestras palabras concuerden siempre en los sentimientos de nuestro corazón. Por nuestro Señor Jesucristo, tu Hijo, que siendo Dios vive y reina contigo en la unidad del Espíritu Santo por los siglos de los siglos. Amén. El Señor nos bendiga, nos guarde de todo mal y nos lleve a la vida eterna. Amén. Señor Jesús, te quiero seguir encomendando las intenciones de las personas que día con día marcan y dejan su intención. Te pido por Remedio Ramírez de Ciudad de México, pide por Rosa María Ramírez y por Marta Morales, Nathaniel Hernández Gutiérrez. María Engracia Cerros de Aguascalientes, pide por la familia Pérez Cerros. Gregorio Pérez Rodríguez, Alejandro Cerros Flores, su salud. Anastasio Macías y Adela Márquez. Angélica María Gutiérrez pide por Daniel García.

Camila García Gutiérrez, por la paz y por los sacerdotes. María Dolores Camacho, de Guanajuato, pide por María Visión, por Marta Lidia Camacho, por Emanuel Alejandro Reyes, la familia Bustos Camacho, Camacho Noria, Pérez Reyes, Soto Reyes Camacho, María Socorro Noria Venegas, la familia Reyes Uribe, Reyes Vázquez, el eterno descanso de Carolina Camacho, Raquel Elías Mendoza y Raúl Camacho Telles. Miguel Ángel Berrones, de San Luis Potosí, pide por Alma Lucía Rupón, Alma Saray Luna Rupón, la familia Luna Rupón y por Raúl Hernández. Alejandra González Ruiz, de Ciudad de México, pide por el padre Antonio Taboada, por el padre Manuel Vargas, padre Javier Paredes, Ernestina Ruiz, Alejandro González, Otto Muñiz y por Belinda de León y la hermana Adriana. Antonio Rodríguez, de Arandas, Jalisco, pide por la familia Rodríguez Ramírez. Nieves, pide por la salud de Marta Olaya Hernández. Pedimos por Hugo Hernández Rodríguez, el eterno descanso de María Trinidad Gutiérrez y Genaro Rodríguez. Gabriela pide por la salud de Fátima Guadalupe Vázquez Méndez. Yolanda Comprán pide por Susana Comprán, María Comprán Cortés, la familia Cortés Ramos y Yolanda Comprán. Rosy Rangel pide por la familia Mendoza Rangel, por Rocío Rangel y las ánimas del purgatorio. Pedimos por Celia Vargas García. Pedimos también por Areli del Rosario León Medina, de Honduras, pide por la familia León. María Fernanda pide por Micaela Calvillo Cecilia Mares. Gabriela pide por Luis Fernando Espinosa. Celia Vargas García, de Puebla, pide por Elvia Díaz y por Luis Fernando Espinosa Hernández. Dolores León, de México, pide por los seminaristas, las madres y por el mundo entero. María Isabel Tizano, de Puebla, pide por la familia Tizano y por su salud. Eligia Azuara, de Veracruz, pide por Gerardo, Fabiola Azuara, Erika Azuara, Javier Montero, Sofía María Velázquez, por Brian y Concepción Azuara. Anabel López, de Los Cabos, pide por Fátima Guadalupe Armenta, por Cristina, por Joel, Jonathan Eduardo Armenta, Yasmín, el eterno descanso de Merlina Delgadillo, Gerardo, Rosa Barba y las ánimas del purgatorio. Rebeca Isabel Garza, de Nuevo Laredo, Tamaulipas, pide por la familia Calderón Garza, Garza Vallejo, por Jiménez Calderón de la Garza Ornelas y César de la Garza Ornelas y Hugo César García. María de Jesús Anaya Hernández, de León, Guanajuato, pide por Juan Pablo Hernández Anaya, Anaya Hernández, Humberto Tatquet, María Paula Montiel, Ian Romo, Mauricio Malacara, Juan Hernández García y por los difuntos de su familia. Juan Antonia, de México, pide por Corona Arzate Familia, Marco Antonio Organillo, por la familia Cervantes Waldo. María Teresa, de Guadalajara, pide por Víctor Javier Godínez Castro, la familia Carmona Rodríguez. Lore, de Ciudad Guzmán, pide por el eterno descanso de Juan Hernández Guzmán y por la familia Velázquez Romero. Francisco pide por la familia Cruz García. El eterno descanso de José Cruz Camacho, José Francisco Cruz, la familia García Suárez, el eterno descanso de María García Guadarrama, María Guadalupe García. Gumaro Lamas, de Zacatecas, pide por la familia Lamas Rodríguez, Lamas Gutiérrez y Gutiérrez Sandoval. Consuelo, de San Luis Potosí, pide por la familia López Martínez, Guillermo Almaza López, por Jacqueline Hernández, por Fátima Castellanos, por don Francisco Castellanos y por la conversión de los pecadores. Fátima, de Jalisco, pide por la familia Solórzano Camacho, por Héctor Uribe Palacios y Hugo Rodríguez Valdivia. Germán Mejía pide por la conversión de los pecadores. Fernando, de Guanajuato, pide por la familia Serrano Rodríguez y la familia Serrano Juárez. Norma Alicia, de Mexicali, pide por la familia Talamantes Casillas, la familia Briseño Talamantes, el eterno descanso de Feliciano Talamantes y de Lidia Casillas.
María Teresa de México pide por la familia Monroy. Teresita de Jesús de México pide por la familia Salazar Saavedra y por Rodolfo Reina y por el personal quirúrgico. Lorena Solís de Zacatecas pide por los enfermos y agonizantes y por la salud de Fernando Cid Martínez. Mari de Monterrey pide por la familia Reyes Martínez, Adolfo Guzmán, María de la Luz Reyes, Rosa María, Rosa Martínez Ramírez, Rosa Ramírez y por Ángel Alejandro Rosas. El eterno descanso de Ángel Reyes Álvarez, Sosimo Reyes, Micaela Ramírez y por Consuelo Álvarez y Rosario Martínez. María de la Cruz de México pide por los seminaristas del mundo. Ana Bel López Cisneros de Cabo San Lucas pide por la familia López Cisneros, por Joel Armenta Carmona, Jonathan Eduardo, por Janet Carmona Muñoz. Patricia Pacheco de Guadalajara pide por la familia Campbell Pacheco y por todas sus necesidades. Rosa María Fuentes González de Morelia pide por Oscar Joel Soria y por Graciela. Beatriz Rangel de Celaya, Guanajuato, pide por sus necesidades y pide por Viridiana Cuellar, por Rosario Rangel Sánchez, Jaime Cuellar Santana, Margarita Sánchez, por Abraham Cuellar, la familia Soto Rangel. Leticia Guzmán de Zapopan pide por la paz en México y por cada una de sus necesidades. Todas estas necesidades, Señor, te las ponemos en tus pies. Atiende a cada una de ellas, Señor, y ten piedad de ellas. Bendito y alabado seas por siempre, Señor. Amén. Amén. Amén. En el nombre del Padre, y del Hijo, y del Espíritu Santo. Amén.

Queridos hermanos, los invitamos a escuchar la lectura de la palabra de nuestro Señor. Nos disponemos nuestro corazón, nuestra mente, nuestros oídos para escuchar la palabra de nuestro Señor Jesucristo. Escuchemos, hermanos, qué es lo que el Señor nos quiere decir el día de hoy. Meditemos cada una de sus palabras y pongámosla en práctica. En el nombre del Padre, y del Hijo, y del Espíritu Santo. Amén. Dios mío, me arrepiento de todo corazón por haberte ofendido, porque eres infinitamente bueno. Dame tu santa gracia para no ofenderte más. Amén. Señor Jesús, ¿qué es lo que nos quieres decir el día de hoy? Háblanos, Señor, a través de tu palabra. Muchas veces tenemos dudas, tenemos muchas cosas que a veces nos hacen dudar, muchos problemas incluso. Entonces, Señor, a través de tu palabra, háblanos, enséñanos, responde nuestras dudas, Señor. Habla, Señor, que tu siervo escucha. Meditaremos el Evangelio.

Evangelio de San Mateo, capítulo 17, versículos 24. Al volver a Cafarnaúm, se acercaron a Pedro los que cobran el impuesto para el templo. Le preguntaron: ¿el maestro de ustedes no paga el impuesto? Pedro respondió: claro que sí, y se fue a casa. Cuando entraba, se anticipó Jesús y le dijo: dame tu parecer, Simón. ¿Quiénes son los que pagan impuestos o tributos a los reyes de la tierra? ¿Sus hijos o los que no son de la familia? Pedro contestó: los que no son de la familia. Y Jesús le dijo: entonces los hijos no pagan. Sin embargo, para no escandalizar a esta gente, vete a la playa y echa el anzuelo. Al primer pez que pesques, ábrele la boca y hallarás en ella una moneda de plata. Tómala y paga por mí y por ti. Capítulo 18. En aquel momento, los discípulos se acercaron a Jesús y le preguntaron: ¿quién es el más grande en el reino de los cielos? Jesús llamó a un niñito, lo colocó en medio de los discípulos y declaró: en verdad les digo, si no cambian y no llegan a ser como niños, nunca entrarán en el reino de los cielos. El que se haga pequeño como este niño será el más grande en el reino de los cielos, y el que recibe en mi nombre a un niño como este, a mí me recibe. Al que haga caer a uno de estos pequeños que creen en mí, mejor le sería que le amarraran al cuello una gran piedra de moler y que lo hundieran en lo más profundo del mar. ¡Ay del mundo a causa de los escándalos! Tiene que haber escándalo, pero ¡ay del que causa el escándalo! Si tu mano o tu pie te está haciendo caer, córtatelo y tíralo lejos, pues es mejor para ti entrar en la vida sin una mano o sin un pie que ser echado al fuego eterno con las dos manos y los dos pies. Y si tu ojo te está haciendo caer, arráncalo y tíralo lejos, pues es mejor para ti entrar tuerto en la vida que ser arrojado con los dos ojos al fuego del infierno. Cuídense, no desprecien a ninguno de estos pequeños, pues yo se lo digo, sus ángeles en el cielo contemplan sin cesar la cara de mi Padre del cielo. ¿Qué pasará según ustedes si un hombre tiene 100 ovejas y una de ellas se extravía? ¿No dejará las 99 en los cerros para ir a buscar la extraviada? Y si logra encontrarla, yo les digo que esta le dará más alegría que las 99 que no se extraviaron. Pasa lo mismo donde el Padre de ustedes, el Padre del cielo, allá no quieren que se pierda ni tan solo uno de estos pequeñitos. Si tu hermano ha pecado, vete a hablar con él a solas para reprochárselo. Si te escucha, has ganado a tu hermano. Si no te escucha, toma contigo una o dos personas más, de modo que el caso se decida por la palabra de dos o tres testigos. Si se niega a escucharlos, informa a la asamblea. Si tampoco escucha a la iglesia, considéralo como un pagano o un publicano. Yo les digo, todo lo que aten en la tierra, lo mantendrá atado al cielo, y todo lo que desaten en la tierra, lo mantendrá desatado el cielo. Asimismo, yo les digo, si en la tierra dos de ustedes se ponen de acuerdo para pedir alguna cosa,
mi Padre Celestial se lo concede.

Será. Pues donde están dos o tres reunidos en mi nombre, allí estoy yo, en medio de ellos. Entonces Pedro se acercó con esta pregunta: Señor, ¿cuántas veces tengo que perdonar las ofensas de mi hermano? ¿Hasta siete veces? Jesús le contestó: No te digo siete veces, sino hasta 77 veces. Aprendan algo sobre el reino de los cielos. Un rey había decidido arreglar cuentas con sus empleados, y para empezar le trajeron a uno que le debía 10,000 monedas de oro. Como el hombre no tenía con qué pagar, el rey ordenó que fuera vendido como esclavo, junto con su mujer, sus hijos y todo cuanto poseía, para así recobrar algo. El empleado, pues, se arrojó a los pies del rey suplicándole: Dame un poco de tiempo y yo te lo pagaré todo. El rey se compadeció y lo dejó libre, mas todavía le perdonó la deuda. Pero apenas salió el empleado de la presencia del rey, se encontró con uno de sus compañeros que le debía 100 monedas. Lo agarró del cuello y casi lo ahogaba, gritándole: Págame lo que me debes. El compañero se echó a sus pies y le rogaba: Dame un poco de tiempo y yo te lo pagaré todo. Pero el otro no aceptó, sino que lo mandó a la cárcel hasta que le pagara toda la deuda. Los compañeros testigos de esta escena quedaron muy molestos y fueron a contárselo todo a su señor. Entonces el señor lo hizo llamar y le dijo: Siervo miserable, yo te perdoné toda la deuda cuando me lo suplicaste. ¿No debías también tú tener compasión de tu compañero, como yo tuve compasión de ti? Y tanto se enojó el señor que lo puso en manos de los verdugos hasta que pagara toda la deuda. Y Jesús añadió: Lo mismo hará mi Padre Celestial con ustedes, a no ser que cada uno perdone de corazón a su hermano. Capítulo 19. Después de terminar este discurso, Jesús partió de Galilea y llegó a las fronteras de Judea, por la otra orilla del Jordán. También allí mucha gente vino a él y lo sanó. Se le acercaron unos fariseos y lo pusieron a prueba con esta pregunta: ¿Está permitido un hombre divorciarse de su mujer por cualquier motivo? Jesús respondió: ¿No han leído que el Creador al principio los hizo hombre y mujer y dijo: El hombre dejará a su padre y a su madre y se unirá con su mujer y serán los dos una sola carne? De manera que ya no son dos, sino una sola carne. Pues bien, lo que Dios ha unido, no lo separe el hombre. Los fariseos le preguntaron: Entonces, ¿por qué Moisés ordenó que se firme un certificado en el caso de divorciarse? Jesús contestó: Moisés vio lo tercos que eran ustedes, y por eso les permitió despedir a sus mujeres. Pero al principio no fue así. Yo les digo, el que se divorcia de su mujer, fuera del caso de infidelidad, y se casa con otra, comete adulterio. Los discípulos le dijeron: Si esa es la condición del hombre que tiene mujer, es mujer no casarse. Jesús les contestó: No todos pueden captar lo que acaban de decir, sino aquellos que han recibido este don. Hay hombres que han nacido incapacitados para el sexo.
Hay otro.

Otros incapacitados que fueron mutilados por los hombres. Hay otros todavía que se hicieron tales por el reino de los cielos. Entienda el que pueda. Entonces trajeron a Jesús algunos niños para que les impusiera las manos y rezara por ellos, pero los discípulos los recibían muy mal. Jesús les dijo: dejen a esos niños y no les impidan que vengan a mí. El reino de los cielos pertenece a los que son como ellos. Jesús les impuso las manos y continuó su camino. Un hombre rico, un joven, se le acercó y le dijo: maestro, ¿qué es lo bueno que debo hacer para conseguir la vida eterna? Jesús contestó: ¿por qué me preguntas sobre lo que es bueno? Uno solo es el bueno, pero si quieres entrar en la vida, cumple los mandamientos. El joven dijo: ¿cuáles? Jesús respondió: no matar, no cometer adulterio, no hurtar, no levantar falso testimonio, honrar al padre y a tu madre, y amar al prójimo como a ti mismo. El joven le dijo: todo esto lo he guardado. ¿Qué más me falta? Jesús le dijo: si quieres ser perfecto, vende todo lo que posees y reparte el dinero entre los pobres, para que tengas un tesoro en el cielo. Después ven y sígueme. Cuando el joven oyó esta respuesta, se marchó triste porque era un gran terrateniente. Entonces Jesús dijo a sus discípulos: en verdad les digo, el que es rico entrará muy difícilmente en el reino de los cielos. Les aseguro, es más fácil para un camello pasar por el ojo de una aguja que para un rico entrar en el reino de los cielos. Los discípulos, al escucharlo, se quedaron asombrados. Dijeron: entonces, ¿quién puede salvarse? Fijando en ellos su mirada, Jesús les dijo: para los hombres es imposible, pero para Dios todo es posible. Entonces Pedro tomó la palabra y dijo: ya ves que nosotros lo hemos dejado todo para seguirte. ¿Qué recibiremos? Jesús contestó: a ustedes que me han seguido yo les digo, cuando todo comience nuevamente y el Hijo del Hombre se siente en su trono de gloria, ustedes también se sentarán en 12 tronos para juzgar a las 12 tribus de Israel. Y todo el que haya dejado casas, hermanos, hermanas, padre, madre, hijos o propiedades por causa de mi nombre, recibirá 100 veces más y tendrá por herencia la vida eterna. Muchos que ahora son primeros serán últimos, y otros que ahora son últimos serán primeros. Capítulo 20. Aprendan algo del reino de los cielos. Un propietario salió de madrugada a contratar trabajadores para su viña. Se puso de acuerdo con ellos para pagarles una moneda de plata al día y los envió a su viña. Salió de nuevo hacia las 9 de la mañana y al ver en la plaza a otros que estaban desocupados, les dijo: vayan ustedes también a mi viña y les pagaré lo que sea justo. Y fueron a trabajar. Salió otra vez al mediodía y luego a las 3 de la tarde e hizo lo mismo. Ya era la última hora del día, la undécima, cuando salió
otra vez y vio a otros que estaban allí parados. Les preguntó: ¿Por qué se han quedado todo el día sin hacer nada? Contestaron ellos: Porque nadie nos ha contratado. Y les dijo: Vayan también ustedes a trabajar a mi viña. Al anochecer, dijo el dueño de la viña a su mayordomo: Llama a los trabajadores y págales su jornal, empezando por los últimos y terminando por los primeros. Vinieron los que habían ido a trabajar a última hora y cada uno recibió un denario, una moneda de plata. Cuando llegó el turno a los primeros, pensaron que iban a recibir más, pero también recibieron cada uno un denario. Por eso, mientras se les pagaba, protestaban contra el propietario. Decían: Estos últimos apenas trabajaron una hora y los consideras igual que a nosotros, que hemos aguantado el día entero y soportado lo más pesado del calor. El dueño contestó a uno de ellos: Amigo, yo no he sido injusto contigo. ¿No acordamos en un denario al día? Toma lo que te corresponde y márchate. Yo quiero dar al último lo mismo que a ti. ¿No tengo derecho a llevar mis cosas de la manera que quiero? ¿O será que soy generoso y tú envidioso? Así sucederá: los últimos serán primeros y los primeros serán últimos. Mientras iban subiendo a Jerusalén, Jesús tomó aparte a los doce y les dijo por el camino: Ya estamos subiendo a Jerusalén. El Hijo del Hombre va a ser entregado a los jefes de los sacerdotes y a los maestros de la ley, que lo condenarán a muerte. Ellos lo entregarán a los extranjeros que se burlaran de él, lo azotarán y lo crucificarán, pero resucitará al tercer día. Entonces la madre de Santiago y Juan se acercó con sus hijos a Jesús y se arrodilló para pedirle un favor. Jesús le dijo: ¿Qué quieres? Y ella respondió: Aquí tienes a dos de mis hijos. Asegúrame que cuando estés en tu reino, se sentarán uno a tu derecha y otro a tu izquierda. Jesús dijo a los hermanos: No saben lo que piden. ¿Pueden ustedes beber la copa que yo tengo que beber? Ellos respondieron: Podemos. Jesús replicó: Ustedes sí beberán mi copa, pero no me corresponde a mí el concederles que se sienten a mi derecha o a mi izquierda. Eso será para quienes el Padre lo haya dispuesto. Los otros 10 se enojaron con los dos hermanos al oír esto. Jesús los llamó y les dijo: Ustedes saben que los gobernantes de las naciones actúan como dictadores y los que ocupan cargos abusan de su autoridad. Pero no será así entre ustedes. Al contrario, el que de ustedes quiera ser grande, que se haga el servidor de ustedes. Y si alguno de ustedes quiere ser el primero entre ustedes, que se haga el esclavo de todos. Hagan como el Hijo del Hombre, que no vino a ser servido, sino a servir y dar su vida como rescate por una muchedumbre. Al salir de Jericó, les iba siguiendo una gran multitud de gente. En algún momento, dos ciegos estaban sentados a la orilla del camino, y al enterarse de qué pasaba Jesús, comenzaron a gritar: Señor, Hijo de David, ten compasión de nosotros. La gente les decía que se callaran, pero ellos gritaban aún más fuerte: Señor, Hijo de David, ten compasión de nosotros. Jesús se detuvo, los llamó y les preguntó:
¿Qué quieren que

haga por ustedes? Ellos dijeron: Señor, que se abran nuestros ojos. Jesús sintió compasión y les tocó los ojos, y al momento recobraron la vista y los

que está al frente, y allí encontrarán una burra atada con su burrito al lado. Desátenla y tráiganmela. Si alguno les dice algo, contéstenle. El Señor los necesita y los devolverá cuanto antes. Esto sucedió para que se cumpliera lo dicho por el profeta. Digan a la hija de Sión: mira que tu rey viene a ti con toda sencillez, montado en una burra, un animal de carga. Los discípulos se fueron e hicieron como Jesús les había mandado. Le trajeron la burra con su cría, le colocaron sus mantos sobre el lomo y él se sentó encima. Había muchísima gente. Extendían sus mantos en el camino o bien cortaban ramas de árboles con las que cubrían el suelo. Y el gentío que iba delante de Jesús, así como los que le seguían, empezaron a gritar: Hosanna al Hijo de David, bendito el que viene en el nombre del Señor, Hosanna en lo más alto de los cielos. Cuando Jesús entró en Jerusalén, toda la ciudad se alborotó y preguntaban: ¿quién es este? Y la muchedumbre respondía: este es el profeta Jesús de Nazaret de Galilea. Jesús entró en el templo y echó fuera a todos los que vendían y compraban en el templo. Derribó las mesas de los que cambiaban monedas y los puestos de los vendedores de palomas. Les dijo: está escrito, mi casa será llamada casa de oración, pero ustedes la han convertido en una cueva de ladrones. También en el templo se le acercaron algunos ciegos y cojos, y Jesús los sanó. Los sacerdotes principales y los maestros de la ley vieron las cosas tan asombrosas que Jesús acababa de hacer, y a los niños que aclamaban en el templo: Hosanna al Hijo de David. Estaban furiosos y le dijeron: ¿oyes lo que dicen esos? Les respondió Jesús: por supuesto. ¿No han leído por casualidad esa escritura que dice: tú mismo has puesto tus alabanzas en la boca de los niños y de los que aún maman? Enseguida Jesús los dejó y salió de la ciudad en dirección a Betania, donde pasó la noche. Al regresar a la ciudad muy de mañana, Jesús sintió hambre. Divisando una higuera cerca del camino, se acercó, pero no encontró más que hojas. Entonces dijo a la higuera: nunca jamás volverás a dar fruto. Y al instante la higuera se secó. Al ver esto, los discípulos se maravillaron. ¿Cómo pudo secarse la higuera y tan rápido? Jesús les declaró: en verdad les digo, si tienen tanta fe como para no vacilar, ustedes harán mucho más que secar una higuera. Ustedes dirán a ese cerro: quítate de ahí y échate al mar, y así sucederá. Todo lo que pidan en la oración, con tal de que crean, lo recibirán. Jesús había entrado al templo y estaba enseñando. Cuando los sumos sacerdotes y las autoridades judías fueron a su encuentro para preguntarle: ¿con qué derecho haces todas estas cosas? ¿Quién te lo ha encargado? Jesús les contestó: yo también les voy a hacer a ustedes una pregunta. Si me la contestan, yo también les diré con qué autoridad hago todo esto. Háblenme del bautismo que daba Juan. Este asunto, ¿de dónde venía? ¿De Dios o de los hombres? Ellos reflexionaron: si decimos que este asunto venía de Dios, Él nos replicará, pues ¿por qué no le creyeron?
Y si decimos que era cosa de hombres,

cuidado con el pueblo, pues todos consideran a Juan como un profeta. Entonces contestaron a Jesús, no lo sabemos. Y Jesús les replicó, pues yo tampoco les diré con qué autoridad hago estas cosas. Jesús agregó, pero díganme su parecer. Un hombre tenía dos hijos. Se acercó al primero para decirle, hijo, hoy tienes que ir a trabajar en la viña. Y él respondió, no quiero. Pero después se arrepintió y fue. Luego al padre se acercó al segundo y le mandó lo mismo. Este respondió, ya voy, señor, pero no fue. Ahora bien, ¿cuál de los dos hizo lo que quería el padre? Ellos contestaron, el primero. Entonces Jesús les dijo, en verdad se lo digo, en el camino al reino de los cielos, los publicanos y las prostitutas andan mejor que ustedes, porque Juan vino a abrirles el camino derecho y ustedes no le creyeron, mientras que los publicanos y las prostitutas le creyeron. Ustedes fueron testigos, pero ni con eso se arrepintieron y le creyeron.

Escuchen este otro ejemplo. Había un propietario que plantó una viña, la rodeó con una cerca, cavó en ella un lagar y levantó una torre para vigilarla. Después la alquiló a unos labradores y se marchó a un país lejano. Cuando llegó el tiempo de la vendimia, el dueño mandó a sus sirvientes que fueran donde aquellos labradores y cobraran su parte de la cosecha. Pero los labradores tomaron a los enviados, apalearon a uno, mataron a otro y otros lo apedrearon. El propietario volvió a enviar a otros servidores más numerosos que la primera vez, pero los trataron de la misma manera. Por último envió a su hijo pensando, a mi hijo lo respetarán. Pero los trabajadores al ver al hijo se dijeron, ese es el heredero, lo matamos y así nos quedamos con su herencia. Lo tomaron pues, lo echaron fuera de la viña y lo mataron. Ahora bien, cuando venga el dueño de la viña, ¿qué hará con esos labradores? Le contestaron, hará morir sin compasión a esa gente tan mala y arrendará la viña a otros labradores que le paguen con su debido tiempo. Jesús agregó, ¿no ha leído cierta escritura? Dice así, la piedra que los constructores desecharon llegó a ser la piedra principal del edificio. Esa fue la obra del Señor y nos dejó maravillados. Ahora yo les digo a ustedes, se les quitará el reino de los cielos y será entregado un pueblo que le hará producir sus frutos. Al oír estos ejemplos, los jefes de los sacerdotes y los fariseos comprendieron que Jesús se refería a ellos. Hubieran deseado arrestarlo, pero tuvieron miedo del pueblo que lo consideraba como un profeta. Jesús siguió hablándoles por medio de parábolas. Aprendan algo del reino de los cielos. Un rey preparaba las bodas de su hijo, por lo que mandó a sus servidores a llamar a los invitados a la fiesta, pero estos no quisieron venir. De nuevo envió a otros servidores con orden de decir a los invitados, he preparado un banquete. Ya hice matar terneras y otros animales gordos, y todo está a punto. Vengan pues a la fiesta de la boda. Pero ellos no hicieron caso, sino que

se fueron, unos a sus campos y otros a sus negocios. Los demás tomaron a los servidores del rey, los maltrataron y los mataron. El rey se enojó y envió a sus tropas, que dieron a muerte a aquellos asesinos e incendiaron su ciudad. Después dijo a sus servidores: el banquete de bodas sigue esperando, pero los que habían sido invitados no eran dignos. Vayan pues a las esquinas de las calles e inviten a la fiesta a todos los que encuentren. Los servidores salieron inmediatamente a los caminos y reunieron a todos los que encontraron, malos y buenos, de modo que la sala se llenó de invitados. Después entró el rey para conocer a los que estaban sentados a la mesa y vio a un hombre que no se había puesto el traje de fiesta. Le dijo: amigo, ¿cómo es que has entrado sin traje de bodas? El hombre se quedó callado. Entonces el rey dijo a sus servidores: átenlo de pies y manos y échenlo a las tinieblas de afuera. Allí será el llorar y el rechinar de dientes. Sepan que muchos son llamados, pero pocos son los elegidos. Los fariseos se movieron para ver a juntos el modo de atrapar a Jesús en sus propias palabras. Le enviaron pues discípulos suyos junto con algunos partidarios de Herodes a decirle: maestro, sabemos que eres honrado y que enseñas con sinceridad el camino de Dios. No te preocupes por quien te escucha, ni te dejes influenciar por nadie. Danos pues tu parecer. ¿Está contra la ley pagar el impuesto al César? ¿Debemos pagarlo o no? Jesús se dio cuenta de sus malas intenciones y les contestó: hipócritas, ¿por qué me ponen trampas? Muéstrenme la moneda que se les cobra. Y ellos le mostraron un denario. Entonces Jesús preguntó: ¿de quién es esta cara y el hombre que lleva escrito? Contestaron: del César. Jesús les explicó: devuelvan pues al César las cosas del César y a Dios lo que corresponde a Dios. Con esta respuesta quedaron muy sorprendidos, dejaron a Jesús y se marcharon. Ese mismo día vinieron a él algunos saduceos. Según ellos, no hay resurrección de los muertos, y por eso mismo le propusieron este caso. Maestro, Moisés dijo que si alguno muere sin tener hijos, el hermano del difunto debe casarse con la viuda para darle un hijo. ¿Qué será considerado descendiente del difunto? Sucedió que había entre nosotros 7 hermanos. Se casó el mayor y murió, y al no tener hijos, dejó su mujer a su hermano. Lo mismo pasó con el segundo y el tercero hasta el séptimo. Después de todos, ellos murieron también. Y también murió la mujer. Ahora bien, cuando venga la resurrección de los muertos, ¿cuál de los 7 se quedará con esta mujer si todos la tuvieron? Jesús contestó: ustedes andan muy equivocados. Ustedes no entienden ni las Escrituras ni el poder de Dios. Primeramente, en la resurrección no se toma mujer ni esposo, sino que son como ángeles en el cielo. Y en cuanto a saber si hay resurrección de los muertos, ¿no han leído lo que Dios le dijo: yo soy el Dios de Abraham, el Dios de Isaac y el Dios de Jacob? Él no es un Dios de muertos, sino de vivos. Era mucha la gente que escuchaba a Jesús y estaba asombrada de sus enseñanzas. Cuando los fariseos supieron que Jesús había hecho callar a los saduceos,
se juntaron en torno a él. Uno de ellos, que era maestro de la ley, trató de ponerlo a prueba con esta pregunta: Maestro, ¿cuál es el mandamiento más importante de la ley? Jesús le dijo: Amarás al Señor tu Dios con todo tu corazón, con toda tu alma y con toda tu mente. Este es el gran mandamiento, el primero, pero hay otro muy parecido: Amarás a tu prójimo como a ti mismo. Toda la ley y los profetas se fundamentan en estos dos mandamientos. Aprovechando que los fariseos estaban allí reunidos, Jesús les preguntó: ¿Qué piensan ustedes del Mesías? ¿De quién tiene que ser hijo? Contestaron: De David. Jesús entonces añadió: ¿Cómo es que David llama al Mesías su Señor en un texto inspirado? En un salmo dice: El Señor ha dicho a mi Señor: Siéntate a mi derecha hasta que ponga a tus enemigos bajo tus pies. Si David lo llama su Señor, ¿cómo puede ser hijo suyo? Y nadie supo qué contestarle. Desde ese día, nadie se atrevió a hacerle más preguntas. Capítulo 23. Entonces Jesús habló tanto para el pueblo como para sus discípulos. Los maestros de la ley y los fariseos han ocupado el puesto que dejó Moisés. Hagan y cumplan todo lo que ellos dicen, pero no los imiten, porque ellos enseñan y no practican, preparan pesadas y cargas muy difíciles de llevar y las echan sobre las espaldas de la gente, pero ellos ni siquiera levantan un dedo para moverlas. Todo lo hacen para ser vistos por los hombres. Miren esas largas citas de la ley que llevan en la frente y los largos flecos de su manto. Les gusta ocupar los primeros lugares en los banquetes y los asientos reservados en las sinagogas. Les agrada que los saluden en las plazas y que la gente los llame maestro. Lo que es de ustedes, no se dejen llamar maestro, porque no tienen más que un maestro, y todos ustedes son hermanos. No llamen padre a nadie en la tierra, porque ustedes tienen un solo padre, el que está en el cielo. Tampoco se dejen ustedes llamar guía, porque ustedes no tienen más guía que Cristo. El más grande entre ustedes se hará el servidor de todos, porque el que se pone por encima será humillado, y el que se rebaja será puesto en alto. Por lo tanto, ay de ustedes, maestros de la ley y fariseos, que son unos hipócritas. Ustedes cierran a la gente el reino de los cielos. No entran ustedes ni dejan entrar a los que querrían hacerlo. Ay de ustedes, maestros de la ley y fariseos, que son unos hipócritas. Ustedes recorren mar y tierra para ganar un pagano, y cuando se ha convertido, lo transforman en un hijo del demonio, mucho peor que ustedes. Ay de ustedes que son guías ciegos. Ustedes dicen: jurar por el templo no obliga, pero jurar por el tesoro del templo sí. Torpes y ciegos, ¿qué vale más, el oro mismo o el templo que hace el oro una cosa sagrada? Ustedes dicen: si alguno jura por el altar, no queda obligado, pero si jura por las ofrendas puestas sobre el altar, queda obligado. Ciegos, ¿qué vale más, lo que se ofrece sobre el altar o el altar
que hace santa la ofrenda,

El que jura por el altar, el que jura por el templo, jura por él y por Dios que habita en el templo. El que jura por el cielo, jura por el trono de Dios y por aquel que está sentado en él. Ay de ustedes, maestros de la ley y fariseos, que son unos hipócritas. Ustedes pagan el diezmo hasta sobre la menta, el anís y el comino, pero no cumplen la ley en lo que realmente tiene peso: la justicia, la misericordia y la fe. Ahí está lo que ustedes debían poner por obra, sin descartar lo otro. Guías ciegos, ustedes cuelan un mosquito, pero se tragan un camello. Ay de ustedes, maestros de la ley y fariseos, que son unos hipócritas. Ustedes purifican el exterior del plato y de la copa, después que la llenaron de robos y violencias. Fariseo ciego, purifica primero lo que está dentro y después purificarás también el exterior. Ay de ustedes, maestros de la ley y fariseos, que son unos hipócritas. Ustedes son como sepulcros bien pintados, que se ven maravillosos, pero por dentro están llenos de huesos y de toda clase de podredumbre. Ustedes también aparentan como que fueran personas muy correctas, pero en su interior están llenos de falsedad y de maldad. Ay de ustedes, maestros de la ley y fariseos, que son unos hipócritas. Ustedes construyen sepulcros para los profetas y adornan los monumentos de los hombres santos. También dicen: si nosotros hubiéramos vivido en tiempos de nuestros padres, no habríamos consentido que mataran a los profetas. Así ustedes se proclaman hijos de quienes asesinaron a los profetas. Terminen pues de hacer lo que sus padres comenzaron. Serpientes, raza de víboras, ¿cómo logran escapar de la condenación del infierno? Desde ahora les voy a enviar profetas, sabios y maestros, pero ustedes los degollarán y crucificarán, y a otros los azotarán en las sinagogas o los perseguirán de una ciudad a otra. Al final, recaerá sobre ustedes toda la sangre inocente que ha sido derramada sobre la tierra, desde la sangre del justo Abel hasta la sangre de Zacarías, hijo de Baraquías, al que ustedes mataron ante el altar dentro del templo. En verdad les digo, esta generación pagará por todo eso. Jerusalén, Jerusalén, qué bien matas a los profetas y apedreas a los que Dios te envía. ¿Cuántas veces he querido reunir a tus hijos, como la gallina reúne a sus pollitos bajo las alas, y tú no has querido? Por eso se van a quedar ustedes con su templo vacío, y les digo que ya no me volverán a ver hasta que digan: bendito sea el que viene en el nombre del Señor. Capítulo 24. Jesús salió del templo y mientras caminaba, sus discípulos le hacían notar las imponentes construcciones del templo. Jesús les dijo: ¿ven todo eso? En verdad les digo, no quedará ahí piedra sobre piedra, todo será destruido. Como Jesús después se sentará en el monte de los olivos, los discípulos se acercaron y le preguntaron en privado: dinos, ¿cuándo ocurrirá todo eso? ¿Qué señales anunciarán tu venida y el fin de la historia? Jesús les contestó: no se dejen engañar. Cuando varios usurpen mi nombre y digan:
yo soy el Mesías, pues engañarán a mucha gente. Ustedes oirán hablar de guerras y de rumores de guerra. Pero no se alarmen, todo eso tiene que pasar, pero no será todavía el fin. Unas naciones lucharán contra otras y se levantará un reino contra otro reino. Habrá hambre y terremotos en diversos lugares. Esos serán los primeros dolores del parto. Entonces los denunciarán a ustedes y serán torturados y asesinados. Todas las naciones los odiarán por mi causa. En esos días muchos tropezarán y caerán. De repente se odiarán y se traicionarán unos a otros. Aparecerán falsos profetas y engañarán a mucha gente. Y tanta será la maldad que el amor se enfriará en muchos. Pero el que se mantenga firme hasta el fin se salvará. Esta buena nueva del reino será proclamada en el mundo entero y todas las naciones oirán el mensaje. Después vendrá el fin. Cuando ustedes vean lo anunciado por el profeta Daniel, el ídolo del invasor instalado en el templo, entonces los que estén en Judea huyan a los montes. Si estás en la azotea de tu casa, no te demores ni bajes a buscar tus cosas. Si te hallas en el campo, no vuelvas a buscar tu manto. Pobres de las que en aquellos días estén embarazadas o criando, rueguen para que no les toque huir en invierno o en día sábado, porque será una prueba tan enorme como no había habido igual desde el principio del mundo hasta ahora, ni jamás la volverá a ver. Y si en ese tiempo no fuera cortado, nadie saldría con vida, pero Dios lo acortará en consideración a sus elegidos. Entonces, si alguien les dice, miren, el Mesías está aquí o está allá, no le crean, porque se presentarán falsos Mesías y falsos profetas. Se harán cosas maravillosas y prodigios capaces de engañar. Si fuera posible aún a los elegidos de Dios, miren que yo se los he advertido de antemano. Por tanto, si alguien les dice, está en el desierto, no vayan. Si dicen, está en el lugar retirado, no le crean, pues así como refulge el relámpago desde el oriente e inflama el ciento hasta el cielo hasta el poniente, así será la venida del Hijo del Hombre. Entonces, en otras palabras, desde donde hay un cadáver, allí se juntan los buitres. Palabra del Señor. Gloria a ti, Señor Jesús. Padre nuestro que estás en el cielo, santificado sea tu nombre. Venga a nosotros tu reino. Hágase tu voluntad en la tierra como en el cielo. Danos hoy nuestro pan de cada día. Perdona nuestras ofensas, como también nosotros perdonamos a los que nos ofenden. No nos dejes caer en la tentación y líbranos del mal. Amén. Dios te salve María, llena eres de gracia, el Señor es contigo. Bendita tú eres entre todas las mujeres y bendito el fruto de tu vientre Jesús. Santa María, Madre de Dios, ruega por nosotros pecadores, ahora y en la hora de nuestra muerte. Amén. Gloria al Padre, y al Hijo, y al Espíritu Santo, como era en el principio, ahora y siempre, por los siglos de los siglos. Amén. En el nombre del Padre, y del Hijo, y del Espíritu Santo. Amén.

al Sagrado Corazón de Jesús. Sagrado Corazón. Y el Inmaculado Corazón de María. Desde la Capilla Jesucristo Rey de la Paz. 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

Bendito y alabado seas, Padre eterno. Queremos más de ti, por eso hoy nos encontramos frente a ti, Señor. Bendito y alabado sea tu preciosa sangre. Bendito y alabado sea tu nombre, Jesús. Bendito sea, Señor, en tu cuerpo, alma y divinidad. Gracias, Madre mía, por traernos una vez más aquí frente a tu Hijo, por hacer este llamado a cada uno de nosotros. Gracias por mantenernos en esta perseverancia, de que aunque nos llegan momentos de indecisión, momentos de cansancio, nos gana más el amor por ti, Señor, de estar aquí contigo, de compartir contigo, de llenarnos de tu luz, de tu amor, de tu bondad, de tu misericordia, que es aquí, Señor, donde encontramos paz, quietud, amor, amistad, benevolencia, misericordia, esperanza y gozo. Es aquí donde nos sentimos amados, arropados bajo el manto de nuestra Santísima Madre, quien une nuestros corazones con el tuyo. Gracias, San José, por hacerte presente en este cenáculo, por ser nuestro patrono y protector. Santo Cura de Ars, Santa Catalina de Siena, Padre Pío de Pietrelcina, San Miguel, San Gabriel y San Rafael, los 9 coros angelicales que nos acompañan y nuestros ángeles custodios, que en unión en este momento hacemos este momento de oración, de reparación a los sagrados corazones de Jesús y de María, por nuestros pecados personales, por los pecados que se cometen y se cometieron en nuestra familia y por los pecados que se cometen en el mundo entero. Hoy, Señor, estamos aquí reconociéndonos pecadores y sabiendo que te fallamos, pero que eres tú quien nos ayuda a levantarnos y a volver a ti, Señor, a no rendirnos, a seguir en este caminar que es angosto, pero seguro, porque nos lleva a esa vida nueva, a esas tierras nuevas. Danos esa perseverancia, Señor, esa confianza, esa fe de perseverar en ti, en tu palabra, al pie de tu cruz de mano de nuestra Santísima Madre. En este momento nos preparamos para iniciar este cenáculo de reparación. Por la señal de la Santa Cruz, de nuestros enemigos, líbranos, Señor Dios nuestro, en el nombre del Padre, del Hijo y del Espíritu Santo. Amén. Ven, Espíritu Santo, ven por medio de la intercesión del corazón inmaculado de María, llena nuestros corazones con el fuego de tu divino amor.

Ven Espíritu Santo, y por la intercesión del corazón inmaculado de María, llena nuestros corazones con el fuego de tu divino amor. Ven Espíritu Santo, y por la intercesión del corazón inmaculado de María, llena nuestros corazones con el fuego de tu divino amor. Creo en un solo Dios, Padre Todopoderoso, Creador del cielo y de la tierra, de todo lo visible y lo invisible. Creo en un solo Señor Jesucristo, Hijo único de Dios, nacido del Padre antes de todos los siglos, Dios de Dios, luz de luz, Dios verdadero de Dios verdadero, engendrado, no creado, de la misma naturaleza del Padre, por quien todo fue hecho, que por nosotros los hombres y por nuestra salvación bajó del cielo, y por obra del Espíritu Santo se encarnó de María la Virgen y se hizo hombre, y por nuestra causa fue crucificado en tiempos de Poncio Pilato, padeció y fue sepultado, resucitó al tercer día según las Escrituras y subió al cielo, y está sentado a la derecha del Padre, y de nuevo vendrá con gloria para juzgar a vivos y muertos, y su reino no tendrá fin. Creo en el Espíritu Santo, Señor y dador de vida, que procede del Padre y del Hijo, que con el Padre y el Hijo recibe una misma adoración y gloria, y que habló por los profetas. Creo en la Iglesia, que es una santa, católica y apostólica. Confieso que hay un solo bautismo para el perdón de los pecados. Espero la resurrección de los muertos y la vida del mundo futuro. Amén.

Nos preparamos para iniciar nuestro momento de reparación con el acto de contrición. Señor mío Jesucristo, Dios y hombre verdadero, Padre creador y redentor mío, por ser vos quien sois y porque os amo sobre todas las cosas, me pesa de todo corazón de haberos ofendido. Propongo firmemente nunca más pecar y apartarme de todas las ocasiones de ofenderos, confesarme y cumplir la penitencia que me fuere impuesta. Os ofrezco, Señor, mi vida, obras y trabajos, en satisfacción de todos mis pecados, y confío en vuestra bondad infinita, que me los perdonaréis por los méritos de vuestra preciosísima sangre, pasión y muerte, y me daréis gracia.

0: para enmendarme y perseverar en vuestro santo servicio hasta el fin de mi vida. Amén.
1: Los misterios que vamos a meditar son los misterios gloriosos. Estamos ya en la última semana de Pascua y nos preparamos para el Pentecostés. Me entregáis ramilletes de rosas doradas, que os las devuelvo convertidas en riquezas espirituales, por el haberos detenido a pensar en las grandezas de las obras de vuestro Señor, ascendiendo a los cielos y coronándome como reino universal de todo lo creado. Primer misterio glorioso:
2: la resurrección de nuestro Señor Jesucristo. Pidamos a la Virgen Santísima ser testimonio de la resurrección de Jesús. Meditemos en esta verdad de fe, que es la más consoladora para nosotros, ya que al final también nosotros resucitaremos para el juicio universal. Creo en la resurrección de la carne y la vida eterna. Padre nuestro que estás en el cielo, santificado sea tu nombre. Venga a nosotros tu reino. Hágase, Señor, tu voluntad en la tierra como en el cielo.
0: Danos hoy nuestro pan de cada día. Perdona nuestras ofensas, como también nosotros perdonamos a los que nos ofenden. No nos dejes caer en la tentación y líbranos del mal. Amén.
2: Dios te salve, María, llena eres de gracia, el Señor es contigo. Bendita eres entre todas las mujeres y bendito es el fruto de tu vientre, Jesús.
0: Santa María, Madre de Dios, ruega por nosotros, pecadores, ahora y en la hora de nuestra muerte. Amén.
2: Dios te salve, María, llena eres de gracia, el Señor es contigo. Bendita eres entre todas las mujeres y bendito es el fruto de tu vientre, Jesús.
0: Santa María, Madre de Dios, ruega por nosotros, pecadores, ahora y en la hora de nuestra muerte. Amén.
2: Dios te salve, María, llena eres de gracia, el Señor es contigo. Bendita eres entre todas las mujeres y bendito es el fruto de tu vientre, Jesús.
0: Santa María, Madre de Dios, ruega por nosotros, pecadores, ahora y en la hora de nuestra muerte. Amén.
2: Dios te salve, María, llena eres de gracia, el Señor es contigo. Bendita eres entre todas las mujeres y bendito es el fruto de tu vientre, Jesús.
0: Santa María, Madre de Dios, ruega por nosotros, pecadores, ahora y en la hora de nuestra muerte. Amén.
2: Dios te salve, María, llena eres de gracia, el Señor es contigo. Bendita eres entre todas las mujeres y bendito es el fruto de tu vientre, Jesús.
0: Santa María, Madre de Dios, ruega por nosotros, pecadores, ahora y en la hora de nuestra muerte. Amén.
2: Dios te salve, María, llena eres de gracia, el Señor es contigo. Bendita eres entre todas las mujeres y bendito es el fruto de tu vientre, Jesús.
0: Santa María, Madre de Dios, ruega por nosotros, pecadores, ahora y en la hora de nuestra muerte. Amén.
2: Dios te salve, María, llena eres de gracia, el Señor es contigo. Bendita eres entre todas las mujeres y bendito es el fruto de tu vientre, Jesús.
0: Santa María, Madre de Dios, ruega por nosotros, pecadores, ahora y en la hora de nuestra muerte. Amén.
2: Dios te salve, María, llena eres de gracia, el Señor es contigo. Bendita eres entre todas las mujeres y bendito es el fruto de tu vientre, Jesús.
0: Santa María, Madre de Dios, ruega por nosotros, pecadores, ahora y en la hora de nuestra muerte. Amén.
2: Dios te salve, María, llena eres de gracia, el Señor es contigo. Bendita eres entre todas las mujeres y bendito es el fruto de tu vientre, Jesús.
0: Santa María, Madre de Dios, ruega por nosotros, pecadores, ahora y en la hora de nuestra muerte. Amén.
2: Dios te salve, María, llena eres de gracia, el Señor es contigo. Bendita eres entre todas las mujeres y bendito es el fruto de tu vientre, Jesús.
0: Santa María, Madre de Dios, ruega por nosotros, pecadores, ahora y en la hora de nuestra muerte. Amén.
2: Gloria al Padre, al Hijo y al Espíritu Santo.
0: Como era en el principio, ahora y siempre, por los siglos de los siglos. Amén.
3: Oh Jesús mío, perdona nuestros pecados, líbranos del fuego del infierno, lleva al cielo a todas las almas, socorre especialmente a las más necesitadas de tu divina misericordia. Amén. Dios mío, yo creo, adoro, espero y te amo. Te pido perdón por los que no creen, no adoran, no esperan y no te aman. Santísima Trinidad, Padre, Hijo y Espíritu Santo, os adoro profundamente, os ofrezco el preciosísimo cuerpo, sangre, alma y divinidad de nuestro Señor Jesucristo, presente en todos los tabernáculos del mundo, en reparación de los ultrajes, sacrilegios e indiferencias con las cuales es ofendido, por los méritos infinitos del Sacratísimo Corazón de Jesús y del Inmaculado Corazón de María, os ruego por la conversión de los pobres pecadores. Amén.

0: mi esclavo de amor, vuelve a Jesús, ora, ten fe y no te preocupes. La gracia de Dios te bastará para que seas fuerte y resistas a las tentaciones del demonio. La gracia de Dios te bastará para que camines entre rosas y espinas y nadie se interponga a nuestro amor y al amor que sientes por el Señor. En esta hora haz un breve examen de conciencia y reconoce tus maldades e iniquidades. Y dile a Jesús que haga contigo su obra maestra. Proponte alcanzar la perfección en tu vida. En esta hora, saca de tu corazón aquellos sentimientos o deseos que tú sabes que desagradan al corazón de Jesús. Ama al amor, porque el amor no es amado. Jesús se ha hecho pequeño, se ha quedado con todos los agrarios de la tierra y espera que tú lo visites con frecuencia. Te unas al coro celestial de los santos ángeles para que lo alabes y lo glorifiques. En esta hora, haz un programa espiritual en tu vida. La adoración eucarística debe ser uno de los primeros propósitos en ti. Tantas gracias y bendiciones reciben mis hijos en el Santísimo Sacramento del altar. Alma reparadora, el sagrario debe ser para ti lugar de reposo y descanso. Allí encontrarás la paz que tanto ansías. Allí encontrarás la fuerza para que continúes tu camino. Allí te sentirás amado y protegido por Dios. Segundo misterio glorioso:
1: la ascensión de nuestro Señor al cielo. Jesús dice a sus apóstoles: subo a mi Padre, que es su Padre. Voy a prepararles un lugar. Nuestro Señor en el paraíso nos ha preparado un lugar para cada uno de nosotros. Pidamos a la Santísima Virgen la gracia de que todos nosotros, reunidos en este cenáculo, podamos alcanzar y ocupar el puesto que el Señor nos ha preparado en el paraíso. Que ninguno de nosotros se pierda en el camino. Que la Virgen Santísima nos conduzca de la mano hasta llegar al cielo. Padre nuestro que estás en el cielo, santificado sea tu nombre. Venga a nosotros tu reino. Hágase, Señor, tu voluntad en la tierra como en el cielo.
0: Danos hoy nuestro pan de cada día. Perdona nuestras ofensas, como también nosotros perdonamos a los que nos ofenden. No nos dejes caer en la tentación y líbranos del mal. Amén.
1: Dios te salve María, llena eres de gracia, el Señor es contigo. Bendita eres entre todas las mujeres y bendito es el fruto de tu vientre, Jesús.
0: Santa María, Madre de Dios, ruega por nosotros pecadores, ahora y en la hora de nuestra muerte. Amén.
1: Dios te salve María, llena eres de gracia, el Señor es contigo. Bendita eres entre todas las mujeres y bendito es el fruto de tu vientre, Jesús.
0: Santa María, Madre de Dios, ruega por nosotros pecadores, ahora y en la hora de nuestra muerte. Amén.
1: Dios te salve María, llena eres de gracia, el Señor es contigo. Bendita eres entre todas las mujeres y bendito es el fruto de tu vientre, Jesús.
0: Santa María, Madre de Dios, ruega por nosotros pecadores, ahora y en la hora de nuestra muerte. Amén.
1: Dios te salve María, llena eres de gracia, el Señor es contigo. Bendita eres entre todas las mujeres y bendito es el fruto de tu vientre, Jesús.
0: Santa María, Madre de Dios, ruega por nosotros pecadores, ahora y en la hora de nuestra muerte. Amén.
1: Dios te salve María, llena eres de gracia, el Señor es contigo. Bendita eres entre todas las mujeres y bendito es el fruto de tu vientre, Jesús.
0: Santa María, Madre de Dios, ruega por nosotros pecadores,
2: ahora y en la hora de nuestra muerte. Amén.
1: Dios te salve María, llena eres de gracia, el Señor es contigo. Bendita eres entre todas las mujeres y bendito es el fruto de tu vientre, Jesús.
2: Santa María, Madre de Dios, ruega por nosotros pecadores, ahora y en la hora de nuestra muerte. Amén.
1: Dios te salve María, llena eres de gracia, el Señor es contigo. Bendita eres entre todas las mujeres y bendito es el fruto de tu vientre, Jesús.
2: Santa María, Madre de Dios,

0: María, Madre de Dios, ruega por nosotros pecadores, ahora y en la hora de nuestra muerte. Amén.
1: Dios te salve María, llena eres de gracia, el Señor es contigo. Bendita eres entre todas las mujeres y bendito es el fruto de tu vientre, Jesús.
0: Santa María, Madre de Dios, ruega por nosotros pecadores, ahora y en la hora de nuestra muerte. Amén.
1: Dios te salve María, llena eres de gracia, el Señor es contigo. Bendita eres entre todas las mujeres y bendito es el fruto de tu vientre, Jesús.
0: Santa María, Madre de Dios, ruega por nosotros pecadores, ahora y en la hora de nuestra muerte. Amén.
1: Gloria al Padre, al Hijo y al Espíritu Santo.
0: Como era en el principio, ahora y siempre, por los siglos de los siglos. Amén. Oh Jesús mío, perdona nuestros pecados, líbranos del fuego del infierno, lleva al cielo a todas las almas, socorre especialmente a las más necesitadas de tu divina misericordia. Amén. Dios mío, yo creo, adoro, espero y te amo. Te pido perdón por los que no creen, no adoran, no esperan y no te aman. Santísima Trinidad, Padre, Hijo y Espíritu Santo, os adoro profundamente, os ofrezco el preciosísimo cuerpo, sangre, alma y divinidad de nuestro Señor Jesucristo, presente en todos los tabernáculos del mundo, en reparación de los ultrajes, sacrilegios e indiferencias con las cuales es ofendido. Por los méritos infinitos del Sacratísimo Corazón de Jesús y del Inmaculado Corazón de María, os ruego por la conversión de los pobres pecadores. Amén.

0: Tercer misterio glorioso.
1: Pentecostés. El Espíritu Santo desciende en el cenáculo de Jerusalén, sobre los apóstoles reunidos con María en oración.

0: Esta es la razón por lo que nuestra Madre Santísima nos pide difundir los cenáculos, ya que en ellos la oración la hacemos con María, y ella tiene el poder de adelantar la llegada del nuevo Pentecostés. Invoquemos una vez más: ven, Espíritu Santo, ven por medio de la poderosa intercesión del Inmaculado Corazón de María, tu amadísima esposa. Padre nuestro que estás en el cielo, santificado sea tu nombre. Venga a nosotros tu reino, hágase tu voluntad en la tierra como en el cielo.
1: Danos hoy nuestro pan de cada día. Perdona nuestras ofensas, como también nosotros perdonamos a los que nos ofenden. No nos dejes caer en la tentación y líbranos del mal. Amén.
0: Dios te salve María, llena eres de gracia, el Señor está contigo. Bendita tú entre las mujeres y bendito el fruto de tu vientre, Jesús.
1: Santa María, Madre de Dios, ruega por nosotros pecadores, ahora y en la hora de nuestra muerte. Amén.
0: Dios te salve María, llena eres de gracia, el Señor está contigo. Bendita tú entre las mujeres y bendito el fruto de tu vientre, Jesús.
1: Santa María, Madre de Dios, ruega por nosotros pecadores, ahora y en la hora de nuestra muerte. Amén.
0: Dios te salve María, llena eres de gracia, el Señor está contigo. Bendita tú entre las mujeres y bendito el fruto de tu vientre, Jesús.
1: Santa María, Madre de Dios, ruega por nosotros pecadores, ahora y en la hora de nuestra muerte. Amén.
0: Dios te salve María, llena eres de gracia, el Señor está contigo. Bendita tú entre las mujeres y bendito el fruto de tu vientre, Jesús.
1: Santa María, Madre de Dios, ruega por nosotros pecadores, ahora y en la hora de nuestra muerte. Amén.
0: Dios te salve María, llena eres de gracia, el Señor está contigo. Bendita tú entre las mujeres y bendito el fruto de tu vientre, Jesús.
1: Santa María, Madre de Dios, ruega por nosotros pecadores, ahora y en la hora de nuestra muerte. Amén.
0: Dios te salve María, llena eres de gracia, el Señor está contigo. Bendita tú entre las mujeres y bendito el fruto de tu vientre, Jesús.
1: Santa María, Madre de Dios, ruega por nosotros pecadores, ahora y en la hora de nuestra muerte. Amén.
0: Dios te salve María, llena eres de gracia, el Señor está contigo. Bendita tú entre las mujeres y bendito el fruto de tu vientre, Jesús.
1: Santa María, Madre de Dios, ruega por nosotros pecadores, ahora y en la hora de nuestra muerte. Amén.
0: Dios te salve María, llena eres de gracia, el Señor está contigo. Bendita tú entre las mujeres y bendito el fruto de tu vientre, Jesús.
1: Santa María, Madre de Dios, ruega por nosotros pecadores, ahora y en la hora de nuestra muerte. Amén.
0: Dios te salve María, llena eres de gracia, el Señor está contigo. Bendita tú entre las mujeres y bendito el fruto de tu vientre, Jesús.
1: Santa María, Madre de Dios, ruega por nosotros pecadores, ahora y en la hora de nuestra muerte. Amén.
0: Dios te salve María, llena eres de gracia, el Señor está contigo. Bendita tú entre las mujeres y bendito el fruto de tu vientre, Jesús.
1: Santa María, Madre de Dios, ruega por nosotros pecadores, ahora y en la hora de nuestra muerte. Amén.
0: Gloria al Padre, y al Hijo, y al Espíritu Santo.
1: Como era en el principio, ahora y siempre, por los siglos de los siglos. Amén. Oh Jesús mío, perdona nuestros pecados, líbranos del fuego del infierno, lleva al cielo a todas las almas, socorre especialmente a las más necesitadas de tu divina misericordia. Amén. Dios mío, yo creo, adoro, espero y te amo. Te pido perdón por los que no creen, no adoran, no esperan y no te aman. Santísima Trinidad, Padre, Hijo y Espíritu Santo, os adoro profundamente, os ofrezco el preciosísimo cuerpo, sangre, alma y divinidad de nuestro Señor Jesucristo, presente en todos los tabernáculos del mundo, en reparación de los ultrajes, sacrilegios e indiferencias con las cuales es ofendido. Por los méritos infinitos del Sacratísimo Corazón de Jesús, en el Inmaculado Corazón de María, os ruego por la conversión de los pobres pecadores. Amén.

0: Cuarto misterio glorioso.
1: La asunción de María en cuerpo y alma al cielo. Mirando el cuerpo glorioso de nuestra Madre Celestial, debemos reconocer cuán grande es la dignidad de nuestro cuerpo humano, que es templo de Dios, templo del Espíritu Santo. Por esto, no debemos profanar jamás nuestro cuerpo con el pecado, especialmente con el pecado de impureza, que hoy está tan difundido, tan exaltado a través de todos los medios de comunicación social. Debemos estar atentos al utilizarlos para no perder esta virtud. Pidamos a la Virgen María por nosotros, especialmente por los jóvenes, para alcanzar la virtud de la santa pureza. Padre nuestro que estás en el cielo, santificado sea tu nombre. Venga a nosotros tu reino. Hágase tu voluntad, así en la tierra como en el cielo.
0: Danos hoy nuestro pan de cada día. Perdona nuestras ofensas, como también nosotros perdonamos a los que nos ofenden. No nos dejes caer en la tentación y líbranos del mal. Amén.
1: Dios te salve María, llena eres de gracia, el Señor es contigo.

0: Bendita tú entre todas las mujeres y bendito es el fruto de tu vientre, Jesús.
1: Santa María, Madre de Dios, ruega por nosotros pecadores, ahora y en la hora de nuestra muerte. Amén.
0: Dios te salve María, llena eres de gracia, el Señor es contigo. Bendita tú eres entre todas las mujeres y bendito es el fruto de tu vientre, Jesús.
1: Santa María, Madre de Dios, ruega por nosotros pecadores, ahora y en la hora de nuestra muerte. Amén.
0: Dios te salve María, llena eres de gracia, el Señor es contigo. Bendita tú eres entre todas las mujeres y bendito es el fruto de tu vientre, Jesús.
1: Santa María, Madre de Dios, ruega por nosotros pecadores, ahora y en la hora de nuestra muerte. Amén.
0: Dios te salve María, llena eres de gracia, el Señor es contigo. Bendita tú eres entre todas las mujeres y bendito es el fruto de tu vientre, Jesús.
1: Santa María, Madre de Dios, ruega por nosotros pecadores, ahora y en la hora de nuestra muerte. Amén.
0: Dios te salve María, llena eres de gracia, el Señor es contigo. Bendita tú eres entre todas las mujeres y bendito es el fruto de tu vientre, Jesús.
1: Santa María, Madre de Dios, ruega por nosotros pecadores, ahora y en la hora de nuestra muerte. Amén.
0: Dios te salve María, llena eres de gracia, el Señor es contigo. Bendita tú eres entre todas las mujeres y bendito es el fruto de tu vientre, Jesús.
1: Santa María, Madre de Dios, ruega por nosotros pecadores, ahora y en la hora de nuestra muerte. Amén.
0: Dios te salve María, llena eres de gracia, el Señor es contigo. Bendita tú eres entre todas las mujeres y bendito es el fruto de tu vientre, Jesús.
1: Santa María, Madre de Dios, ruega por nosotros pecadores, ahora y en la hora de nuestra muerte. Amén.
0: Dios te salve María, llena eres de gracia, el Señor es contigo. Bendita tú eres entre todas las mujeres y bendito es el fruto de tu vientre, Jesús.
1: Santa María, Madre de Dios, ruega por nosotros pecadores, ahora y en la hora de nuestra muerte. Amén.
0: Dios te salve María, llena eres de gracia, el Señor es contigo. Bendita tú eres entre todas las mujeres y bendito es el fruto de tu vientre, Jesús.
1: Santa María, Madre de Dios, ruega por nosotros pecadores, ahora y en la hora de nuestra muerte. Amén.
0: Dios te salve María, llena eres de gracia, el Señor es contigo. Bendita tú eres entre todas las mujeres y bendito es el fruto de tu vientre, Jesús.
1: Santa María, Madre de Dios, ruega por nosotros pecadores, ahora y en la hora de nuestra muerte. Amén.
0: Gloria al Padre, gloria al Hijo y gloria al Espíritu Santo.
1: Como era en el principio, ahora y siempre, por los siglos de los siglos. Amén. Oh Jesús mío, perdona nuestros pecados, líbranos del fuego del infierno, lleva al cielo a todas las almas, socorre especialmente a las más necesitadas de tu divina misericordia. Amén. Dios mío, yo creo, adoro, espero y te amo. Te pido perdón por los que no creen, no adoran, no esperan y no te aman. Santísima Trinidad, Padre, Hijo y Espíritu Santo, Os adoro profundamente. Os ofrezco el preciosísimo cuerpo, sangre, alma y divinidad de nuestro Señor Jesucristo, presente en todos los tabernáculos del mundo, en reparación de los ultrajes, sacrilegios e indiferencias con las cuales es ofendido. Por los méritos infinitos del Sacratísimo Corazón de Jesús, en el Inmaculado Corazón de María, os ruego por la conversión de los pobres pecadores. Amén.

0: Quinto misterio glorioso.
1: La coronación de María como reina del cielo y la tierra. María como madre está íntimamente unida al Hijo. Lo estuvo en esta tierra. Pensemos en su gran dolor al pie de la cruz. Ella está ahora en el paraíso y participa en la gloria del Hijo. Así como Jesús es rey, también María es reina. Su reinado es un reinado materno de amor que se establece en los corazones y en las almas de sus hijos. Abramos la puerta de nuestros corazones a María para acogerla como nuestra madre y nuestra reina. Que sea ella verdaderamente la reina de nuestro corazón. Padre nuestro que estás en el cielo, santificado sea tu nombre. Venga a nosotros tu reino, hágase Señor tu voluntad en la tierra como en el cielo.
0: Danos hoy nuestro pan de cada día. Perdona nuestras ofensas, como también nosotros perdonamos a los que nos ofenden. No nos dejes caer en la tentación y líbranos del mal. Amén.
1: Dios te salve María, llena eres de gracia, el Señor es contigo. Bendita eres entre todas las mujeres y bendito es el fruto de tu vientre, Jesús.
0: Santa María, Madre de Dios, ruega por nosotros pecadores, ahora y en la hora de nuestra muerte. Amén.
1: Dios te salve María, llena eres de gracia, el Señor es contigo. Bendita eres entre todas las mujeres y bendito es el fruto de tu vientre, Jesús.
0: Santa María, Madre de Dios, ruega por nosotros pecadores, ahora y en la hora de nuestra muerte. Amén.
1: Dios te salve María, llena eres de gracia, el Señor es contigo. Bendita eres entre todas las mujeres y bendito es el fruto de tu vientre, Jesús.
0: Santa María, Madre de Dios, ruega por nosotros pecadores, ahora y en la hora de nuestra muerte. Amén.
1: Dios te salve María, llena eres de gracia, el Señor es contigo. Bendita eres entre todas las mujeres y bendito es el fruto de tu vientre, Jesús.
0: Santa María, Madre de Dios, ruega por nosotros pecadores, ahora y en la hora de nuestra muerte. Amén.
1: Dios te salve María, llena eres de gracia, el Señor es contigo. Bendita eres entre todas las mujeres y bendito es el fruto de tu vientre, Jesús.
0: Santa María, Madre de Dios, ruega por nosotros pecadores, ahora y en la hora de nuestra muerte. Amén.
1: Dios te salve María, llena eres de gracia, el Señor es contigo. Bendita eres entre todas las mujeres y bendito es el fruto de tu vientre, Jesús.
0: Santa María, Madre de Dios, ruega por nosotros pecadores, ahora y en la hora de nuestra muerte. Amén.
1: Dios te salve María, llena eres de gracia, el Señor es contigo. Bendita eres entre todas las mujeres y bendito es el fruto de tu vientre, Jesús.
0: Santa María, Madre de Dios, ruega por nosotros pecadores, ahora y en la hora de nuestra muerte. Amén.
1: Dios te salve María, llena eres de gracia, el Señor es contigo. Bendita eres entre todas las mujeres y bendito es el fruto de tu vientre, Jesús.
0: Santa María, Madre de Dios, ruega por nosotros pecadores, ahora y en la hora de nuestra muerte. Amén.
1: Dios te salve María, llena eres de gracia, el Señor es contigo. Bendita eres entre todas las mujeres y bendito es el fruto de tu vientre, Jesús.
0: Santa María, Madre de Dios, ruega por nosotros pecadores, ahora y en la hora de nuestra muerte. Amén.
1: Dios te salve María, llena eres de gracia, el Señor es contigo. Bendita eres entre todas las mujeres y bendito es el fruto de tu vientre, Jesús.
0: Santa María, Madre de Dios, ruega por nosotros, pecadores, ahora y en la hora de nuestra muerte. Amén.
1: Gloria al Padre, al Hijo y al Espíritu Santo.
0: Como era en el principio, ahora y siempre, por los siglos de los siglos. Amén. Oh Jesús mío, perdona nuestros pecados, líbranos del fuego del infierno, lleva al cielo a todas las almas, socorre especialmente a las más necesitadas de tu divina misericordia.

creen, no adoran, no esperan y no te aman. Santísima Trinidad, Padre, Hijo y Espíritu Santo, os adoro profundamente, os ofrezco el preciosísimo cuerpo, sangre, alma y divinidad de nuestro Señor Jesucristo, presente en todos los tabernáculos del mundo, en reparación de los ultrajes, sacrilegios e indiferencias con las cuales es ofendido, por los méritos infinitos del Sacratísimo Corazón de Jesús y del Inmaculado Corazón de María, os ruego por la conversión de los pobres pecadores. Amén.

0: Señor, ten piedad.
1: Señor, ten piedad.
0: Cristo, ten piedad.
1: Cristo, ten piedad.
0: Señor, ten piedad.
1: Señor, ten piedad.
0: Cristo, óyenos.
1: Cristo, óyenos.
0: Cristo, escúchanos.
1: Cristo, escúchanos.
0: Padre celestial, que eres Dios,
1: ten piedad de nosotros.
0: Hijo redentor del mundo, que eres Dios,
1: ten piedad de nosotros.
0: Espíritu Santo, que eres Dios,
1: ten piedad de nosotros.
0: Santísima Trinidad, que eres un solo Dios,
1: ten piedad de nosotros.
0: Santa María,
1: ruega por nosotros.
0: Santa Madre de Dios,
1: ruega por nosotros.
0: Santa Virgen de las Vírgenes,
1: ruega por nosotros.
0: Madre de Jesucristo,
1: ruega por nosotros.
0: Madre de la Iglesia,
1: ruega por nosotros.
0: Madre de la Divina Gracia,
1: ruega por nosotros.
0: Madre Purísima,
1: ruega por nosotros.
0: Madre Castísima,
1: ruega por nosotros.
0: Madre Virgen,
1: ruega por nosotros.
0: Madre sin corrupción,
1: ruega por nosotros.
0: Madre Inmaculada,
1: ruega por nosotros.
0: Madre Amable,
1: ruega por nosotros.
0: Madre Admirable,
1: ruega por nosotros.
0: Madre del Buen Consejo,
1: ruega por nosotros.
0: Madre del Creador,
1: ruega por nosotros.
0: Madre del Salvador,
1: ruega por nosotros.
0: Virgen Prudentísima,
1: ruega por nosotros.
0: Virgen Venerable,
1: ruega por nosotros.
0: Virgen digna de alabanza,
1: ruega por nosotros.
0: Virgen Misericordiosa,
1: ruega por nosotros.
0: Virgen Clemente,
1: ruega por nosotros.
0: Virgen Poderosa,
1: ruega por nosotros.
0: Virgen Fiel,
1: ruega por nosotros.
0: Espejo de Justicia,
1: ruega por nosotros.
0: Trono de la Sabiduría,
1: ruega por nosotros.
0: Causa de nuestra alegría,
1: ruega por nosotros.
0: Vaso Espiritual,
1: ruega por nosotros.
0: Vaso Honorable,
1: ruega por nosotros.
0: Vaso insigne de devoción,
1: ruega por nosotros.
0: Rosa mística,
1: ruega por nosotros.
0: Torre de David,
1: ruega por nosotros.
0: Torre de marfil,
1: ruega por nosotros.
0: Casa de oro,
1: ruega por nosotros.
0: Arca de la Alianza,
1: ruega por nosotros.
0: Puerta del cielo,
1: ruega por nosotros.
0: Estrella de la mañana,
1: ruega por nosotros.
0: Salud de los enfermos,
1: ruega por nosotros.
0: Refugio de los pecadores,
1: ruega por nosotros.
0: Consuelo de los afligidos,
1: ruega por nosotros.
0: Auxilio de los cristianos,
1: ruega por nosotros.
0: Reina de los ángeles,
1: ruega por nosotros.
0: Reina de los patriarcas,
1: ruega por nosotros.
0: Reina de los profetas,
1: ruega por nosotros.
0: Reina de los apóstoles,
1: ruega por nosotros.
0: Reina de los mártires,
1: ruega por nosotros.
0: Reina de los confesores,
1: ruega por nosotros.
0: Reina de las vírgenes,
1: ruega por nosotros.
0: Reina de todos los santos,
1: ruega por nosotros.
0: Reina concebida sin pecado original,
1: ruega por nosotros.
0: Reina subida al cielo en cuerpo y alma,
1: ruega por nosotros.
0: Reina del Santísimo Rosario,
1: ruega por nosotros.

0: nosotros.
1: Reina de la familia.
0: Ruega por nosotros.
1: Reina de la paz.
0: Ruega por nosotros.
1: Cordero de Dios que quitas el pecado del mundo.
0: Perdónanos, Señor.
1: Cordero de Dios que quita los pecados del mundo.
0: Escúchanos, Señor.
1: Cordero de Dios que quita los pecados del mundo.
0: Ten piedad y misericordia de nosotros. Dios te salve, reina y madre, madre de misericordia, vida, dulzura y esperanza nuestra. Dios te salve, a ti llamamos los desterrados hijos de Eva. A ti suspiramos gimiendo y llorando en este valle de lágrimas. Ea pues, Señora abogada nuestra, vuelve a nosotros esos tus ojos misericordiosos, y después de este destierro, muéstranos a Jesús, fruto bendito de tu vientre, oh clemente, oh piadosa, oh dulce siempre Virgen María. Ruega por nosotros, Santa Madre de Dios, para que seamos dignos de alcanzar las divinas gracias y promesas de nuestro Señor Jesucristo. Amén. Ofrecemos un Padre nuestro, un Ave María y un Gloria por el Papa y por los sacerdotes, para que sean verdaderos pastores tuyos, Señor, fieles a tu palabra y defensores de la verdad, que no teman dar la vida por tu Evangelio. Padre nuestro que estás en el cielo, santificado sea tu nombre. Venga a nosotros tu reino. Hágase tu voluntad en la tierra como en el cielo. Danos hoy nuestro pan de cada día. Perdona nuestras ofensas, como también nosotros perdonamos a los que nos ofenden. No nos dejes caer en la tentación, y líbranos del mal. Amén. Dios te salve María, llena eres de gracia, el Señor es contigo. Bendita eres entre todas las mujeres, y bendito es el fruto de tu vientre, Jesús. Santa María, Madre de Dios, ruega por nosotros pecadores, ahora y en la hora de nuestra muerte. Amén. Gloria al Padre, al Hijo y al Espíritu Santo, como era en el principio, ahora y siempre, por los siglos de los siglos. Amén. Corazones triunfantes de Jesús y de María,
2: reinad en mi vida y en mi corazón.
0: Corazones triunfantes de Jesús y de María,
2: reinad en mi vida y en mi corazón.
0: Corazones triunfantes de Jesús y de María,
2: reinad en mi vida y en mi corazón.
0: Mensaje de la Santísima Virgen María dado el 12 de mayo del 2008. Estáis viviendo los albores de su segundo advenimiento, albores en los que el Espíritu Santo se está derramando con su lluvia copiosa de dones y carismas, albores en los que el Espíritu Santo penetra con sus rayos de luz los corazones sensibles, los corazones blandos a la voz del Señor. Albores en los que el Espíritu Santo aletea sobre los puntos cardinales de la tierra para derramar unción, unción que derretirá corazones de hielo y ablandará corazones de acero y de pedernal. Unción que permitirá que los hombres profeticen, que los jóvenes tengan visiones, que los ancianos tengan sueños. Unción que les dará un nuevo mirar, un nuevo emprendimiento para caminar en pos del absoluto. Hijitos míos, estáis viviendo albores de su segundo advenimiento. Por eso os llamo con insistencia a que pongáis los ojos y vuestro corazón en las sagradas escrituras. Y después de esto, sucederá que derramaré yo mi espíritu sobre toda clase de hombres y profetizarán vuestros hijos y vuestras hijas. Vuestros ancianos tendrán sueños misteriosos y tendrán visiones vuestros jóvenes. Y aún, también sobre mis siervos y siervas derramaré en aquellos días mi espíritu y haré aparecer prodigios en el cielo y sobre la tierra, sangre y fuego.

y torbellinos de humo. El sol se convertirá en tinieblas y la luna en sangre antes de la llegada de aquel grande y espantoso día del Señor. Estáis viviendo albores de su segundo advenimiento. Por eso, andad expectantes con vuestros ojos bien abiertos, para que no os dejéis obnubilar por el mundo y la nueva que oímos del mismo Jesucristo y os anunciamos es que Dios es luz y en Él no hay tinieblas algunas. Si dijéramos que tenemos unión con Él y andamos entre tinieblas, mentimos y no tratamos verdad. Pero si caminamos a la luz de la fe y santidad, como Él está a sí mismo en la luz, síguese de ahí que tenemos nosotros una común y mutua unión. Y la sangre de Jesucristo, su Hijo, nos purifica de todo pecado. Estáis viviendo albores de su segundo advenimiento. Por eso, hijitos míos, romped con el pecado, porque si dijésemos que no tenemos pecado, nosotros mismos nos engañamos y no hay verdad en nosotros. Pero si confesamos nuestros pecados, fiel y justo es Él para perdonárnoslos y lavarnos de toda iniquidad. Si dijésemos que no hemos pecado, lo hacemos a Él mentiroso y su palabra no está en nosotros. Estáis viviendo albores de su segundo advenimiento. Por lo tanto, hijitos míos, guardad los mandamientos, sobre todo el de la caridad, ya que si guardamos sus mandamientos, con eso sabemos que verdaderamente lo hemos conocido. Quien dice que le conoce y no guarda sus mandamientos es un mentiroso y la verdad no está en él. Pero quien guarda sus mandamientos, en ese verdaderamente la caridad de Dios es perfecta y por esto conocemos que estamos en él. Quien dice que mora en él debe seguir el mismo camino que él siguió. Estás viviendo albores de su segundo advenimiento. Por eso, guardaos del mundo. Ved pues lo que os escribo a todos. No queráis amar al mundo ni las cosas mundanas. Si alguno ama al mundo, no habita en él la caridad del Padre, porque todo lo que hay en el mundo es concupiscencia de la carne, concupiscencia de los ojos y soberbia de la vida, lo cual no nace del Padre sino del mundo. El mundo pasa y su concupiscencia, mas el que hace la voluntad de Dios permanece eternamente. Estáis viviendo albores de su segundo advenimiento, por eso debéis guardaros de los anticristos. Hijitos, esta es ya la última hora o edad del mundo, y así como habéis oído que viene el anticristo, así ahora muchos se han hecho anticristos, por donde echamos de vos que ya es la última hora.

0: Nos unimos en este momento a hacer nuestra consagración a la Santísima Virgen María. Inmaculado Corazón de María, os consagro mis pensamientos, para que por medio de ellos os honre por ser corredentora y madre del Redentor. Inmaculado Corazón de María, os consagro mis ojos, ojos que han de extasiarse ante vuestra singular belleza, porque sois modelo de toda virtud. Inmaculado Corazón de María, os consagro mis oídos, oídos que han de abrirse a vuestra dulce voz, voz que ha de sosegar mi espíritu y aquietar mi alma. Inmaculado Corazón de María, os consagro mi boca, boca que ha de pronunciar susurros de amor, porque sois intercesora perenne ante vuestro amadísimo Hijo Jesús. Inmaculado Corazón de María, os consagro mi corazón, corazón de que ha de encenderse en la llama de vuestro amor santo, llama que quema toda imperfección y todo pecado. Inmaculado Corazón de María, os consagro mis manos, manos que han de levantarse al cielo, porque sois mi madre, madre que ha de presentarme ante su Hijo Jesús el día que sale mi último suspiro. Inmaculado Corazón de María, os consagro mis pies, pies que han de seguiros, porque sois puerta del cielo. Inmaculado Corazón de María, os consagro mi ser, ser que ha de refugiarse en vos, porque sois arca de salvación. Amén. María, madre mía, líbrame de caer en pecado mortal por el poder que te concedió el Padre Eterno. Dios te salve, María, llena eres de gracia, el Señor es contigo. Bendita eres entre todas las mujeres, y bendito es el fruto de tu vientre, Jesús. Santa María, Madre de Dios, ruega por nosotros, pecadores, ahora y en la hora de nuestra muerte. Amén. María, Madre mía, líbrame de caer en pecado mortal por la sabiduría que te concedió el Hijo. Dios te salve, María, llena eres de gracia, el Señor es contigo. Bendita eres entre todas las mujeres, y bendito es el fruto de tu vientre, Jesús. Santa María, Madre de Dios, ruega por nosotros, pecadores, ahora y en la hora de nuestra muerte. Amén. María, Madre mía, líbrame de caer en pecado mortal por el amor que te concedió el Espíritu Santo. Dios te salve, María, llena eres de gracia, el Señor es contigo. Bendita eres entre todas las mujeres, y bendito es el fruto de tu vientre, Jesús. Santa María, Madre de Dios, ruega por nosotros, pecadores, ahora y en la hora de nuestra muerte. Amén. Gloria al Padre, al Hijo y al Espíritu Santo, como era en el principio, ahora y siempre, por los siglos de los siglos. Amén. María, por tu inmaculada concepción, purifica mi cuerpo y santifica mi alma. Amén. Hacemos un momento de silencio. En este momento, Señor, queremos agradecer que nos hayas permitido una vez más estar aquí contigo. En este momento de reparación a tu Sagrado Corazón y el Inmaculado Corazón de nuestra Santísima Madre. Tú, como nuestro Padre, Señor, conoces los corazones de cada uno de tus hijos.
1: Sabes las necesidades que tenemos cada uno de nosotros, nuestros dolores, nuestros miedos, nuestros proyectos, nuestros sueños, nuestras enfermedades, las de nuestros familiares y amigos. En este momento, cada uno abra su corazón y entregamos a ti, Madre Santísima, todo aquello que hay en cada uno de nosotros, para que seas tú quien lo entregue a nuestro Señor. Te entregamos todas estas intenciones, Señor, por manos de nuestra Santísima Madre. Unidas a ellas, pedimos también por la conversión y la salvación de las almas, por los enfermos y quienes cuidan de ellos, por los que están en este momento agonizando, los que están muriendo y los que van a morir el día de hoy, para que alcancen el arrepentimiento perfecto y con ello tu misericordia y salvación, por las almas del purgatorio, en especial las más olvidadas y necesitadas de oración, las de nuestros familiares difuntos y de aquellos pequeñitos que fueron arrancados del vientre de su madre, por el Papa, por el clero, para que de verdad sigan tus pasos, Señor, y den testimonio de vida, principalmente por aquellos que se han ido con doctrinas falsas y que con ellos arrastran a tantas almas. Pedimos por cada alma que habita este planeta, por sus necesidades corporales, materiales y espirituales, principalmente por la conversión y la salvación de nuestra alma. Amén. Amén. Amén. Hacemos juntos nuestra oración final. Santísima Virgen María, Maestra de los Apóstoles de los últimos tiempos, prepárame con tus lecciones de amor al segundo advenimiento de tu Hijo Jesús. Aviva mis sentidos para que guarden mi corazón tus enseñanzas, enseñanzas que son doctrina segura que me adentran al cielo. Despierta en mí celo insaciable por la salvación de mi alma. Desapego al mundo y anhelos de santidad. Instrúyeme en la ciencia de la cruz para que acepte con beneplácito el sufrimiento y me haga heredera de uno de los aposentos de tu inmaculado corazón. Arropa todo mi ser con tus rayos de luz para que seas mi maestra y yo tu discípula, discípula que imitará tus adorables virtudes para ser bien vista ante los ojos de tu Hijo. Fortaléceme en este tiempo de la tribulación. Cercena mi corazón con tu espada de doble filo y hiérelo de amor, para que tu presencia siempre me acompañe hasta el día del retorno de nuestro Señor Jesucristo. Madre celestial, Maestra de los Apóstoles de los últimos tiempos, preserva nuestra Iglesia frente a toda apostasía, herejía y cisma.

misma. Consérvanos fieles a la tradición de la Iglesia e instruyenos con tu sabiduría divina, para que la luz del Espíritu acreciente nuestra fe, nos muestre el camino de salvación y lleve nuestro corazón a la santidad. Madre celestial, maestra de los apóstoles de los últimos tiempos, guarda el resto santo en tu inmaculado corazón hasta el día de la segunda llegada de tu amadísimo Hijo Jesús. Amén, amén, amén. Nos ponemos de rodillas para hacer la alabanza. Amén. Alabanza, gloria, sabiduría, acción de gracias, honor, poder y fuerza a nuestro Dios por los siglos de los siglos. Amén. Amén. Alabanza, gloria, sabiduría, acción de gracias, honor, poder y fuerza a nuestro Dios por los siglos de los siglos. Amén. Amén. Alabanza, gloria, sabiduría, acción de gracias, honor, poder y fuerza a nuestro Dios por los siglos de los siglos. Amén. Amén. Amén. Jesús María, os amo. Salvad almas. Jesús María, os amo. Salvad almas. Jesús María, os amo.

Por la señal de la Santa Cruz, de nuestros enemigos, líbranos, Señor, Dios nuestro, en el nombre del Padre, del Hijo y del Espíritu Santo. Amén. Amén. Amén. Amén.

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Señor, te damos gracias en este momento que nos has reunido en torno a ti. Queremos empezar esta oración agradeciéndote tu presencia entre nosotros en el Santísimo Sacramento del altar. Queremos agradecerte también por mover los corazones de tantas personas que han hecho posible este momento. Te pedimos y te agradecemos por todo el equipo de María Visión, que con su apostolado y su servicio a la Iglesia hace posible este momento. También te agradecemos por Mater Fátima, que también hace posible con su oración, su presencia, este momento de oración que queremos que impacte a todo el mundo. Te queremos agradecer también por todas las personas que en este momento nos acompañan a través de los medios de comunicación, que nos siguen y que se unen a nosotros en esta jornada de oración. En donde vamos a pedir mucho, porque lo necesitamos. Y queremos estar aquí contigo. Por la señal de la Santa Cruz de nuestros enemigos, líbranos, Señor Dios nuestro, en el nombre del Padre, y del Hijo, y del Espíritu Santo. Amén. Padre Celestial, Yo unido a todos los que participamos en este sitio de Jericó, te agradezco seas un Padre generoso y nos hayas dado la fe en ti, en tu Hijo Jesucristo y en tu Santo Espíritu. En el nombre de Jesús, por sus santísimas llagas y su preciosísima sangre, por intercesión de la Virgen María y de San José, con la ayuda de los arcángeles Miguel, Gabriel y Rafael, el ángel protector de nuestra nación, nuestro ángel custodio y de todos tus ángeles y santos, te ofrezco estas oraciones para suplicarte que sean derrumbadas las murallas que están impidiendo que tu voluntad se cumpla en mí, en los míos y en mi nación. Acto de contrición. Señor mío Jesucristo, Dios y hombre verdadero, Creador y Redentor mío, por ser tú quien eres y porque te amo sobre todas las cosas, me pesa de todo corazón haberte ofendido. Propongo firmemente nunca más pecar, apartarme de las ocasiones de pecado, confesarme y cumplir la penitencia que me fuere impuesta. Ofrezco mi vida, obras y trabajos, sufrimientos y sacrificios en reparación de mis pecados.

0: Confío en que por tu bondad y misericordia infinita me los perdonarás y me darás la gracia para no volverte a ofender y perseverar en tu santo servicio hasta el fin de mi vida. Amén. Respondamos hasta el final, perdón, Señor, perdón. Señor, todopoderoso y misericordioso, humildemente te pido perdón por mis pecados, por los de mi familia, por los de todos los que estamos rezando en este sitio de Jericó y por los de mi nación. Por no amarte, Señor, sobre todas las cosas y por callar, apoyar o no actuar cuando se te ofende a ti o a lo tuyo, por haber caído en creencias contrarias a ti, por no esforzarnos en conocer mejor la fe católica, vivirla mediocremente, avergonzarnos o renegar de ella, por las veces que hemos tomado tu nombre en vano, por no responder debidamente a la vocación a la que nos has llamado, ni cumplir con nuestro deber de Estado, por las veces que no hemos asistido a misa en domingo y días de precepto, por recibir la Eucaristía en pecado grave o indignamente, por las ofensas a la Virgen María, por las faltas de respeto a personas, lugares o cosas santas, por paganizar las fiestas cristianas y por celebrar fiestas paganas como el Halloween, por las veces que no hemos respetado a nuestros padres, no hemos amado a nuestro prójimo, no hemos ayudado al necesitado ni a tu iglesia, por las veces que hemos permitido injusticias, hemos sido soberbios, guardado rencores, usado palabras ofensivas y permitido momentos de violencia, por no defender siempre los dones de la vida, el matrimonio, la procreación, la familia, la pureza, la fe, la libertad y la paz según tu voluntad. Las veces que hemos descuidado nuestra familia, cuerpo, salud y alma, o que hemos consentido vicios y por las veces que hemos inducido a otros a pecar, por las veces que hemos permitido actos o pensamientos impuros con nosotros mismos y con otras personas, animales o cosas, por las veces que hemos robado y codiciado bienes ajenos, mentido, engañado, no hemos defendido la verdad y hemos dado falso testimonio, por las veces que no hemos visto o agradecido las cosas buenas que nos das, por las veces que renegamos de la cruz que permites para la salvación de nuestra alma, y por todo lo que nos faltó nombrar y te ofende, para que lo reconozcamos como malo, lo confesemos y reparemos, en especial por no permitir que tu Espíritu Santo nos guíe. Por todo esto, perdón, Señor, perdón. Nos acogemos a tu infinita misericordia, suplicándote que nos recibas como al Hijo pródigo, que arrepentido retorna a su Padre. Envíanos tu Espíritu Santo y llénanos de tu amor para darlo a los demás y para que no te ofendamos más. Amén. Del Salmo 50. Oh Dios, ten compasión de mí. Misericordia, Dios mío, por tu bondad, por tu inmensa compasión, borra mi culpa, lava del todo mi delito, limpia mi pecado, pues yo reconozco mi culpa, tengo siempre presente mi pecado. Contra ti solo pequé, cometí la maldad que aborreces. En la sentencia tendrás razón, en el juicio resultarás inocente. Mira, en la culpa nací, pecador me concibió mi madre. Gusta un corazón sincero y en mi interior me inculcas sabiduría. Rocíame con el hisopo, quedaré limpio. Lávame, quedaré más blanco que la nieve. Hazme oír el gozo y la alegría, que se alegren los huesos quebrantados. Aparta de mi pecado tu vista, borra en mí toda culpa. Oh Dios, crea en mí un corazón puro. Renuévame por dentro con espíritu firme. No me arrojes lejos de tu rostro. No me quites tu Santo Espíritu. Devuélveme la alegría de tu salvación. Afiánzame con espíritu generoso. Enseñaré a los malvados tus caminos. Los pecadores volverán a ti. Líbrame de la sangre, oh Dios, Dios salvador mío, y cantará mi lengua tu justicia. Señor, me abrirás los labios y mi boca proclamará tu alabanza. Los sacrificios no te satisfacen. Si te ofreciera un holocausto, no lo querrías. Mi sacrificio es un espíritu quebrantado. Un corazón quebrantado y humillado, tú no lo desprecias. Señor, por tu bondad, favorece a Sion. Reconstruye las murallas de Jerusalén. Entonces aceptarás los sacrificios rituales, ofrendas y holocaustos. Sobre tu altar se inmolarán novillos. Palabra de Dios. Renovemos nuestra fe con el credo de los apóstoles. Creo en Dios, Padre Todopoderoso, Creador del cielo y de la tierra. Creo en Jesucristo, su único Hijo, nuestro Señor, que fue concebido por obra y gracia del Espíritu Santo. Nació de Santa María Virgen, padeció bajo el poder de Poncio Pilato, fue crucificado, muerto y sepultado. Descendió a los infiernos, al tercer día resucitó de entre los muertos, subió a los cielos y está sentado a la derecha de Dios, Padre Todopoderoso. Desde allí ha de venir a juzgar a vivos y muertos. Creo en el Espíritu Santo, la Santa Iglesia Católica, la comunión de los santos, el perdón de los pecados, la resurrección de la carne y la vida eterna. Amén. Hagamos nuestra comunión espiritual diciendo: Creo, Jesús mío, que estás realmente en el Santísimo Sacramento del altar. Te amo sobre todas las cosas y deseo ardientemente recibirte dentro de mi alma. Pero no pudiendo hacerlo ahora sacramentalmente, ven al menos espiritualmente a mi corazón. Y como si ya te hubieses recibido, te abrazo y me uno del todo a ti. Señor, no permitas que jamás me aparte de ti. Amén. Santísima Trinidad, en tu divina voluntad, por el tormento que le causó a nuestro Señor Jesucristo la llaga de su mano derecha, te pido con fe y confianza por la Santa Madre Iglesia, cuerpo místico y esposa de Jesucristo, por mi familia, mi nación y el mundo entero, especialmente por quienes estamos haciendo este sitio de Jericó. Vamos a rezar el Santo Rosario, el primer misterio, la oración de Jesús en el huerto de Getsemaní. Padre nuestro que estás en el cielo, santificado sea tu nombre. Venga a nosotros tu reino. Hágase tu voluntad en la tierra como en el cielo.
1: Danos hoy nuestro pan de cada día. Perdona nuestras ofensas como también nosotros perdonamos a los que nos ofenden. No nos dejes caer en la tentación y líbranos del mal. Amén.
0: Dios te salve María, llena eres de gracia, el Señor es contigo. Bendita eres entre todas las mujeres y bendito es el fruto de tu vientre, Jesús.
1: Santa María, Madre de Dios y Madre nuestra, ruega por nosotros los pecadores, ahora y en la hora de nuestra muerte. Amén.
0: Dios te salve María, llena eres de gracia, el Señor es contigo. Bendita eres entre todas las mujeres y bendito es el fruto de tu vientre, Jesús.
1: Santa
0: Dios te salve María, llena eres de gracia, el Señor es contigo. Bendita eres entre todas las mujeres y bendito es el fruto de tu vientre Jesús. Dios te salve María, llena eres de gracia, el Señor es contigo. Bendita eres entre todas las mujeres, y bendito es el fruto de tu vientre Jesús.
1: Santa María, Madre de Dios y Madre nuestra, ruega por nosotros los pecadores, ahora y en la hora de nuestra muerte. Amén.
0: Dios te salve María, llena eres de gracia, el Señor es contigo. Bendita eres entre todas las mujeres, y bendito es el fruto de tu vientre Jesús. Dios te salve María, llena eres de gracia, el Señor es contigo. Bendita eres entre todas las mujeres y bendito es el fruto de tu vientre Jesús.
1: Santa María, Madre de Dios y Madre nuestra, ruega por nosotros los pecadores, ahora y en la hora de nuestra muerte. Amén.
0: Dios te salve María, llena eres de gracia, el Señor es contigo. Bendita eres entre todas las mujeres y bendito es el fruto de tu vientre Jesús. Dios te salve María, llena eres de gracia, el Señor es contigo. Bendita eres entre todas las mujeres y bendito es el fruto de tu vientre Jesús.
1: Santa María, Madre de Dios y Madre nuestra, ruega por nosotros los pecadores, ahora y en la hora de nuestra muerte. Amén.
0: Dios te salve María, llena eres de gracia, el Señor es contigo. Bendita eres entre todas las mujeres y bendito es el fruto de tu vientre Jesús. Dios te salve María, llena eres de gracia, el Señor es contigo. Bendita eres entre todas las mujeres y bendito es el fruto de tu vientre Jesús.
1: Santa María, Madre de Dios y Madre nuestra, ruega por nosotros los pecadores, ahora y en la hora de nuestra muerte. Amén.
0: Gloria al Padre y al Hijo y al Espíritu Santo. María, Madre de Gracia y Madre de Misericordia.
1: En la vida y en la muerte, ampáranos, Gran Señora.
0: Virgen Santísima, Madre de Jesucristo y Madre Nuestra.
1: Salva nuestra patria y conserva nuestra fe.
0: Oh Jesús mío, perdónanos, líbranos del fuego del infierno. Lleva al cielo a todas las almas. Ayuda especialmente a las más necesitadas de tu misericordia. Amén. Oración a la Virgen María. Santísima Virgen María, Reina y Madre de las familias, intercesora, mediadera y abogada nuestra, te ofrecemos este sitio de Jericó y Rosario y te pedimos que nos acompañes a orar en unión con el ángel protector de nuestra nación, en reparación de los pecados, sacrilegios y ofensas de este pueblo, a tu Inmaculado Corazón, el Sagrado Corazón de Jesús, por la conversión y salvación de las almas, la paz, la vida, la familia y tus sacerdotes. Madre, tú eres nuestra esperanza y en ti confiamos. Enséñanos a orar con un corazón humilde, a vivir con alegría, en unidad y amor, para recuperar la verdad, la justicia y la paz y dar un verdadero testimonio de ser hijos tuyos. Amén. Oraciones de reparación dadas en Fátima. Dios mío, yo creo, adoro, os amo. Os pido perdón por los que no creen, no adoran, no esperan y no os aman. Dios mío, yo creo, adoro, espero y os amo. Os pido perdón por los que no creen, no adoran, no esperan y no os aman. Dios mío, yo creo, adoro, espero y os amo. Os pido perdón por los que no creen, no adoran, no esperan y no os aman. Santísima Trinidad, Padre, Hijo y Espíritu Santo, os adoro profundamente y os ofrezco el preciosísimo cuerpo, sangre, alma y divinidad de nuestro Señor Jesucristo, presente en todos los sagrarios de la tierra, en reparación de los ultrajes, sacrificios e indiferencias con que Él mismo es ofendido, y por los méritos infinitos de su Santísimo Corazón y del Inmaculado Corazón de María, os pido la conversión de los pobres pecadores. Oh Jesús, es por vuestro amor, por la conversión de los pecadores y en reparación de los pecados cometidos contra el Inmaculado Corazón de María. Oración a San José del Papa León XIII. A ti, bienaventurado San José, acudimos en nuestra tribulación. Después de implorar el auxilio de tu Santísima Esposa, solicitamos también confiadamente tu patrocinio. Por aquella caridad con la Inmaculada Virgen María, Madre de Dios, te tuvo unido, y por el paterno amor con que abrazaste al niño Jesús, humildemente te suplicamos que vuelvas benigno tus ojos a la herencia que con su sangre adquirió Jesucristo, y con tu poder y auxilio socorras nuestras necesidades. Protege, providentísimo custodio de la Sagrada Familia, la escogida descendencia de Jesucristo. Aparta de nosotros toda mancha de error y corrupción. Asístenos propicio desde el cielo, fortísimo libertador nuestro, y en esta lucha contra el poder de las tinieblas, y como en otro tiempo libraste al niño Jesús de inminentes peligros de la vida, así ahora defiende a la Iglesia Santa de Dios de las acechanzas de sus enemigos y de toda adversidad. Y a cada uno de nosotros protégenos con tu perpetuo patrocinio, para que a ejemplo tuyo y sostenidos por tu auxilio podamos santamente vivir, piadosamente morir y alcanzar la eterna bienaventuranza en el cielo. Amén. Oraciones de protección. Santísima Trinidad, tu divina voluntad, por el tormento que le causó a nuestro Señor Jesucristo la llaga de su mano izquierda, te pido con fe y confianza, por la Santa Madre Iglesia, cuerpo místico y esposa de Jesucristo, por mi familia, mi nación y el mundo entero, especialmente por quienes estamos haciendo este sitio de Jericó. Segundo misterio doloroso, la flagelación de Jesús. Padre nuestro, danos hoy nuestro pan de cada día, perdona nuestras ofensas, como también nosotros perdonamos a los que nos ofenden. No nos dejes caer en tentación y líbranos del mal.
1: Dios te salve María, llena eres de gracia, el Señor es contigo. Bendita eres entre todas las mujeres y bendito es el fruto de tu vientre, Jesús.
0: Santa María, Madre de Dios y Madre nuestra, ruega por nosotros pecadores, ahora y en la hora de nuestra muerte. Amén.
1: Dios te salve María, llena eres de gracia, el Señor es contigo. Bendita eres entre todas las mujeres y bendito es el fruto de tu vientre, Jesús.
0: Santa María, Madre de Dios y Madre nuestra, ruega por nosotros pecadores, ahora y en la hora de nuestra muerte. Amén.
1: Dios te salve María, llena de gracia, el Señor es contigo. Bendita eres.
0: Santa María, Madre de Dios y Madre nuestra, ruega por nosotros pecadores, ahora y en la hora de nuestra muerte. Amén.

0: Santa María, Madre de Dios y Madre nuestra, ruega por nosotros pecadores, ahora y en la hora de nuestra muerte. Amén.
1: Dios te salve María, llena de gracia, el Señor es contigo. Bendita eres entre todas las mujeres y bendito es el fruto de tu vientre, Jesús.
0: Santa María, Madre de Dios y Madre nuestra, ruega por nosotros pecadores, ahora y en la hora de nuestra muerte. Amén.
1: Dios te salve María, llena eres de gracia, el Señor es contigo. Bendita eres entre todas las mujeres y bendito es el fruto de tu vientre, Jesús.
0: Santa María, Madre de Dios y Madre nuestra, ruega por nosotros pecadores, ahora y en la hora de nuestra muerte. Amén.
1: Dios te salve María, llena eres de gracia, el Señor es contigo. Bendita eres entre todas las mujeres y bendito es el fruto de tu vientre, Jesús.
0: Santa María, Madre de Dios y Madre nuestra, ruega por nosotros pecadores, ahora y en la hora de nuestra muerte. Amén.
1: Dios te salve María, llena de gracia, el Señor es contigo. Bendita eres entre todas las mujeres y bendito es el fruto de tu vientre, Jesús.
0: Santa María, Madre de Dios y Madre nuestra, ruega por nosotros pecadores, ahora y en la hora de nuestra muerte. Amén.
1: Dios te salve María, llena de gracia, el Señor es contigo. Bendita eres entre todas las mujeres y bendito es el fruto de tu vientre, Jesús.
0: Santa María, Madre de Dios y Madre nuestra, ruega por nosotros pecadores, ahora y en la hora de nuestra muerte. Amén. Gloria, Santa María, Madre de Dios y Madre nuestra, ruega por nosotros pecadores, ahora y en la hora de nuestra muerte. Amén.
1: Gloria al Padre, gloria al Hijo y gloria al Espíritu Santo.
0: Como era en el principio, ahora y siempre, por los siglos de los siglos. Amén. María, Madre de Gracia y Madre de Misericordia.
1: En la vida y en la muerte, ampáranos, Gran Señora.
0: Virgen Santísima, Madre de Jesucristo y Madre nuestra. Oh Jesús mío, perdónanos, líbranos del fuego del infierno. Lleva al cielo a todas las almas y ayuda especialmente a las más necesitadas tu misericordia. Oración a San Miguel Arcángel. San Miguel Arcángel, defiéndenos en la lucha. Sé nuestro amparo contra la perversidad y acechanzas del demonio. Que Dios manifieste sobre él su poder. Es nuestra humilde súplica. Y tú, oh príncipe de la milicia celestial, con el poder que Dios te ha conferido, arroja al infierno a Satanás y a los demás espíritus malignos que vagan por el mundo para la perdición de las almas. Amén. Oración a la sangre de Jesucristo. Santísima Trinidad, por intercesión del Inmaculado Corazón de María, te suplico que a mi familia, a los que estamos rezando este sitio de Jericó, y a todos tus hijos de esta nación, nos selles con la preciosísima sangre de Jesús y seamos protegidos de todo mal. Selles nuestro corazón para que no entre nada contrario a ti. Selles nuestro cuerpo para que tengamos salud y aborrezcamos el pecado. Selles nuestros ojos para que veamos con tu mirada y no solamente de manera humana. Selles nuestros oídos para que solo escuchen tu voz y así te sigamos. Selles nuestra boca para que nuestras palabras sean de bendición y no de maldición. Selles nuestras manos para que trabajen en tu obra y en beneficio de los demás. Selles nuestros pies para que nos conduzcan a ti y no nos desviemos de tu camino. Selles nuestro pasado para que toda herida que nos esté haciendo daño quede sanada. Selles nuestro presente para hacer todo por ti, en ti, contigo y para ti. Selles nuestro futuro para que nuestros planes sean los tuyos. Selles todo nuestro ser consciente, subconsciente, biológico, psicológico y espiritual, para que estemos siempre dirigidos hacia ti. Amén. Preciosa sangre de Cristo, protégenos y líbranos del mal. Preciosa sangre de Cristo,
1: protégenos y líbranos del mal.
0: Preciosa sangre de Cristo,
1: protégenos y líbranos del mal.
0: Oraciones de renuncia. Santísima Trinidad, en tu divina voluntad, por el tormento que le causó a nuestro Señor Jesucristo la llaga de su pie derecho, te pido con fe y confianza por la Santa Madre Iglesia, cuerpo místico y esposa de Jesucristo, por mi familia, por mi nación y el mundo entero, especialmente por quienes estamos haciendo este sitio de Jericó. Tercer misterio doloroso, la coronación de espinas. Padre nuestro que estás en el cielo, santificado sea tu nombre. Venga a nosotros tu reino. Hágase tu voluntad en la tierra como en el cielo.
1: Danos hoy nuestro pan de cada día. Perdona nuestras ofensas, como también nosotros perdonamos a los que nos ofenden. No nos dejes caer en la tentación y líbranos del mal. Amén.
0: Dios te salve María, llena eres de gracia, el Señor es contigo. Bendita eres entre todas las mujeres y bendito es el fruto de tu vientre, Jesús.
1: Santa María, Madre de Dios y Madre nuestra, ruega por nosotros los pecadores, ahora y en la hora de nuestra muerte. Amén.
0: Dios te salve María, llena eres de gracia, el Señor es contigo. Bendita eres entre todas las mujeres y bendito es el fruto de tu vientre, Jesús. Dios te salve María, llena eres de gracia, el Señor es contigo. Bendita eres entre todas las mujeres y bendito es el fruto de tu vientre, Jesús.
1: Santa María, Madre de Dios y Madre nuestra, ruega por nosotros los pecadores, ahora y en la hora de nuestra muerte. Amén.
0: Dios te salve María, llena eres de gracia, el Señor es contigo. Bendita eres entre todas las mujeres y bendito es el fruto de tu vientre, Jesús. Dios te salve María, llena eres de gracia, el Señor es contigo. Bendita eres entre todas las mujeres y bendito es el fruto de tu vientre, Jesús.
1: Santa María, Madre de Dios y Madre nuestra, ruega por nosotros los pecadores, ahora y en la hora de nuestra muerte. Amén.
0: Dios te salve María, llena eres de gracia, el Señor es contigo. Bendita eres entre todas las mujeres y bendito es el fruto de tu vientre, Jesús. Dios te salve María, llena eres de gracia, el Señor es contigo. Bendita eres entre todas las mujeres y bendito es el fruto de tu vientre, Jesús.
1: Santa María, Madre de Dios y Madre nuestra, ruega por nosotros pecadores, ahora y en la hora de nuestra muerte. Amén.
0: Dios te salve María, llena eres de gracia, el Señor es contigo. Bendita eres entre todas las mujeres y bendito es el fruto de tu vientre, Jesús. Dios te salve María, llena eres de gracia, el Señor es contigo. Bendita eres entre todas las mujeres y bendito es el fruto de tu vientre, Jesús.
1: Santa María, Madre de Dios y Madre nuestra, ruega por nosotros pecadores, ahora y en la hora de nuestra muerte. Amén.
0: Dios te salve María, llena eres de gracia, el Señor es contigo. Bendita eres entre todas las mujeres y bendito es el fruto de tu vientre, Jesús. Gloria al Padre, y al Hijo, y al Espíritu Santo.
1: Como era en el principio, y siempre, y por los siglos de los siglos. Amén.
0: María, Madre de Gracia y Madre de

0: misericordia.
1: En la vida y en la muerte, ampáranos, Gran Señora.
0: Virgen Santísima, Madre de Jesucristo y Madre nuestra.
1: Salva nuestra patria y conserva nuestra fe.
0: Oh Jesús mío, perdónanos, líbranos del fuego del infierno. Lleva al cielo a todas las almas. Ayuda especialmente más necesitadas de tu misericordia. Amén. Renuncia a actos de otros en contra de Dios y nuestra fe. En tu divina voluntad, Señor Jesús, en tu santo nombre, por tus santísimas llagas y resurrección, por intercesión de la Virgen María, de San José y de San Miguel Arcángel, mi ángel custodio y todos los ángeles y santos de Dios, hoy en el eterno presente de nuestro Señor Jesucristo, Rey y Señor mío, sosteniéndome por la gracia y protección que me confiere mi bautismo y apoyándome en la santa palabra de Dios y mi sacerdocio, renuncio y rechazo en mí, en mis hijos,
1: en mi esposo,
0: en mi linaje, y te suplico que canceles, anules, arrojes, rompas y quemes con el fuego del Espíritu Santo cualquier tipo de consagración que el maligno, por medio de nuestros superiores, gobernantes u otras personas, haya lanzado y pretendan lanzar en nuestro país o cualquier parte del mundo, contra la soberanía de Dios Todopoderoso. Y pido humildemente que mi familia, yo y todos tus hijos de esta nación seamos sellados y protegidos con la preciosa sangre, Señor Jesucristo, y de las acciones contrarias a la ley de Dios, realizadas por nuestros superiores, gobernantes o cualquier otra persona, y que el mal no avance, sino que sea echado fuera de nuestra nación. Amén. Acto de renuncia personal. Santísima Trinidad, por el poder infinito del santo nombre de Jesús, renuncio y rechazo todo lo que me hizo no amarte sobre todas las cosas, no agradecerte, renegar contra tu ley y contra tu voluntad, y no darte el lugar que mereces. Renuncio y rechazo a Satanás, sus pompas, artimañas y sus seducciones, sus mentiras y promesas, y todo acto contra Dios Todopoderoso, contra la Sagrada Eucaristía, la Palabra de Dios, la Virgen María, y contra los ángeles y los santos, la Iglesia Católica y su jerarquía. Renuncio y rechazo todo ataque contra la vida desde su concepción, contra el matrimonio y la familia, contra la pureza y la dignidad de la persona humana, los pecados capitales de soberbia, avaricia, envidia, ira, lujuria, gula y pereza. Renuncio y rechazo todo tipo de idolatría, toda influencia negativa heredada de mis antepasados y toda celebración pagana, todo sacrificio ritual o consagración maligna, todo tipo de encantamiento, astrología, hechicería, brujería, magia y ocultismo, toda superstición, todo tipo de espiritismo, adivinación y consulta de muertos, el vampirismo, tatuajes especialmente esotéricos o satánicos, toda expresión, situación anticristiana, como la masonería. Renuncio y rechazo toda práctica de la nueva era, su espiritualidad de autoiluminación puramente humana y sus relaciones ocultas con energías o entidades ajenas a Dios. Todo culto a ángeles fuera de los mencionados en la Biblia, toda medicina alternativa relacionada con energías, invocaciones, control mental o superstición, dándole poderes que no tienen naturalmente. Renuncio y rechazo toda práctica contraria a mi fe católica o que la contamine y que aún sin darme cuenta haya abierto puertas al mal en mí o en otras personas. Oh Santísima Virgen María, Madre Inmaculada, te ruego, ayúdanos y ven ya a aplastar la cabeza de la antigua serpiente. Santísima Virgen María, salva nuestra patria y conserva nuestra fe. Santísima Virgen María, salva nuestra patria y conserva nuestra fe. Santísima Virgen María, salva nuestra patria y conserva nuestra fe. Oración de desagravio. Santísima Trinidad, en tu divina voluntad, por el tormento que le causó a nuestro Señor Jesucristo la llaga de su pie izquierdo, te pido con fe y confianza por la Santa Madre Iglesia, cuerpo místico y esposa de Jesucristo, por mi familia, por mi nación y el mundo entero, especialmente por quienes estamos haciendo este sitio de Jericó. Cuarto misterio doloroso, Jesús con la cruz a cuestas. Padre nuestro, danos hoy nuestro pan de cada día, perdona nuestras ofensas, como también nosotros perdonamos a los que nos ofenden. No nos dejes caer en tentación y líbranos del mal.
1: Dios te salve María, llena de gracia, el Señor es contigo. Bendita eres entre todas las mujeres y bendito es el fruto de tu vientre, Jesús.
0: Santa María, Madre de Dios y Madre nuestra, ruega por nosotros pecadores, ahora y en la hora de nuestra muerte. Amén.
1: Dios te salve María, llena de gracias, el Señor es contigo. Bendita eres entre todas las mujeres y bendito es el fruto de tu vientre, Jesús.
0: Santa María, Madre de Dios y Madre nuestra, ruega por nosotros pecadores, ahora y en la hora de nuestra muerte. Amén. Santa María, Madre de Dios y Madre nuestra, ruega por nosotros pecadores, ahora y en la hora de nuestra muerte. Amén.
1: Dios te salve María, llena de gracia, el Señor es contigo. Bendita eres entre todas las mujeres y bendito es el fruto de tu vientre, Jesús.
0: Santa María, Madre de Dios y Madre nuestra, ruega por nosotros pecadores, ahora y en la hora de nuestra muerte. Amén.
1: Dios te salve María, llena eres de gracia, el Señor es contigo. Bendita eres entre todas las mujeres y bendito es el fruto de tu vientre, Jesús.
0: Santa María, Madre de Dios y Madre nuestra, ruega por nosotros pecadores, ahora y en la hora de nuestra muerte. Amén.
1: Dios te salve María, llena de gracia, el Señor es contigo. Bendita eres entre todas las mujeres y bendito es el fruto de tu vientre, Jesús.
0: Santa María, Madre de Dios y Madre nuestra, ruega por nosotros pecadores, ahora y en la hora de nuestra muerte. Amén.
1: Dios te salve María, llena de gracia, el Señor es contigo. Bendita eres entre todas las mujeres y bendito es el fruto de tu vientre, Jesús.
0: Santa María, Madre de Dios y Madre nuestra, ruega por nosotros pecadores, ahora y en la hora de nuestra muerte. Amén.
1: Dios te salve María, llena de gracia, el Señor es contigo. Bendita eres.
0: Santa María, Madre de Dios y Madre nuestra, ruega por nosotros pecadores, ahora y en la hora de nuestra muerte. Amén.
1: Dios te salve María, llena eres de gracia, el Señor es contigo. Bendita eres entre todas las mujeres y bendito es el fruto de tu vientre, Jesús.
0: Santa María, Madre de Dios y Madre nuestra, ruega por nosotros pecadores, ahora y en la hora de nuestra muerte. Amén. Gloria. Santa María, Madre de Dios, ruega por nosotros pecadores, ahora y en la hora de nuestra muerte. Amén.
1: Gloria al Padre, gloria al Hijo, gloria al Espíritu Santo.
0: Como era en el principio, ahora y siempre, por los siglos de los siglos. María, Madre de Gracia y Madre de Misericordia. Virgen Santísima, Madre de Jesucristo y Madre nuestra. Oh Jesús mío, perdónanos, líbranos del fuego del infierno, lleva al cielo a todas las almas y ayuda especialmente a las más necesitadas de tu misericordia. Señor Jesús, siento dolor por los hombres y mujeres de mi familia y mi país, que habiendo sido redimidos por ti, te han olvidado. Y por los que te ofenden y por los que te han dejado solo en los agrarios y ya no te visitan ni te invitan a sus hogares. Nosotros, con estas oraciones, queremos desagraviarte y decirte que creemos en ti por los que no creen, que te adoramos por los que no te adoran, que esperamos en ti por los que perdieron la esperanza en ti, que te agradecemos por los que no te agradecen y que te amamos por los que no te aman. Por tu gran misericordia, lávanos con tu gracia, perdónanos y viviremos. En ti está puesta nuestra confianza. Te suplico que transformes el corazón de mi familia, el mío y el de toda mi nación, para que nos volvamos a ti y seas el centro de nuestra vida. Permite que nuestra Madre Celestial nos alcance las gracias que necesitamos para perseverar en la fe y ayudemos a la salvación de las almas. Amén. Jesús, manso y humilde de corazón.
1: Haz mi corazón semejante al tuyo.
0: Jesús, manso y humilde de corazón.
1: Haz mi corazón semejante al tuyo.
0: Jesús, manso y humilde de corazón. Oración para que Dios nos libre de todo mal. Santísima Trinidad, en tu divina voluntad, por el tormento que le causó a nuestro Señor Jesucristo la llaga de su costado, te pido con fe y confianza por la Santa Madre Iglesia, cuerpo místico y esposa de Jesucristo, por mi familia, mi nación y el mundo entero, especialmente por quienes estamos haciendo este sitio de Jericó. Quinto misterio doloroso, la crucifixión y muerte de Jesús. Padre nuestro que estás en el cielo, santificado sea tu nombre. Venga a nosotros tu reino, hágase tu voluntad en la tierra como en el cielo. Dios te salve María, llena eres de gracia, el Señor es contigo. Bendita eres entre todas las mujeres y bendito es el fruto de tu vientre Jesús.
1: Santa María, Madre de Dios y Madre nuestra, ruega por nosotros los pecadores, ahora y en la hora de nuestra muerte. Amén.
0: Dios te salve María, llena eres de gracia, el Señor es contigo. Bendita eres entre todas las mujeres y bendito es el fruto de tu vientre Jesús.
1: Santa
0: Dios te salve María, llena eres de gracia, el Señor es contigo. Bendita eres entre todas las mujeres y bendito es el fruto de tu vientre Jesús.
1: Santa María, Madre de Dios y Madre de Dios.
0: Dios te salve María, llena eres de gracia, el Señor es contigo. Bendita eres entre todas las mujeres, y bendito es el fruto de tu vientre, Jesús.
1: Santa María, Madre de Dios y Madre nuestra, ruega por nosotros los pecadores, ahora y en la hora de nuestra muerte. Amén.
0: Dios te salve María, llena eres de gracia, el Señor es contigo. Bendita eres entre todas las mujeres, y bendito es el fruto de tu vientre, Jesús. Dios te salve María, llena eres de gracia, el Señor es contigo. Bendita eres entre todas las mujeres y bendito es el fruto de tu vientre Jesús.
1: Santa María, Madre de Dios y Madre nuestra, ruega por nosotros los pecadores, ahora y en la hora de nuestra muerte. Amén.
0: Dios te salve María, llena eres de gracia, el Señor es contigo. Bendita eres entre todas las mujeres y bendito es el fruto de tu vientre Jesús.
1: Santa María, Madre de Dios y Madre nuestra, ruega por nosotros los pecadores, ahora y en la hora de nuestra muerte. Amén.
0: Dios te salve María, llena eres de gracia, el Señor es contigo. Bendita eres entre todas las mujeres y bendito es el fruto de tu vientre Jesús.
1: Santa María, Madre de Dios y Madre nuestra, ruega por nosotros los pecadores, ahora y en la hora de nuestra muerte. Amén.
0: Dios te salve María, llena eres de gracia, el Señor es contigo. Bendita eres entre todas las mujeres y bendito es el fruto de tu vientre Jesús.
1: Santa María, Madre de Dios y Madre nuestra, ruega por nosotros los pecadores, ahora y en la hora de nuestra muerte. Amén.
0: Dios te salve María, llena eres de gracia, el Señor es contigo. Bendita eres entre todas las mujeres y bendito es el fruto de tu vientre Jesús.
1: Santa María, Madre de Dios y Madre nuestra, ruega por nosotros los pecadores, ahora y en la hora de nuestra muerte. Amén.
0: Gloria al Padre y al Hijo y al Espíritu Santo.
1: Como era en el principio, ahora y siempre, por los siglos de los siglos. Amén.
0: María, Madre de Gracia y Madre de Misericordia. Virgen Santísima, Madre de Jesucristo y Madre nuestra.
1: Salva nuestra patria y conserva nuestra fe.
0: Oh Jesús mío, perdónanos, líbranos del fuego del infierno, lleva al cielo a todas las almas, ayuda especialmente a las más necesitadas de tu misericordia. Amén. Oh Señor, tú eres grande, tú eres Dios, tú eres Padre. En el santo nombre de Jesús, por su pasión, muerte y resurrección, por la intercesión de la Virgen María, San José, San Miguel Arcángel, todos los ángeles y los santos, te ruego que mi familia, mi nación y yo seamos librados del maligno y de todas sus huestes, del odio, el rencor, la fornicación y la envidia, nosotros te rogamos, líbranos, oh Señor, del temor, la angustia, la tristeza y las obsesiones, nosotros te rogamos, líbranos, oh Señor, de los celos, la rabia y deseos de muerte, nosotros te rogamos, líbranos, oh Señor, del aborto, la eutanasia, eugenesia y el transhumanismo, nosotros te rogamos, líbranos, oh Señor, del mal uso de la sexualidad, de la ideología de género, de las drogas y de no respetar la dignidad humana, nosotros te rogamos, líbranos, oh Señor, de la división de la familia y de toda mala amistad, nosotros te rogamos, líbranos, oh Señor, de toda insidia del maligno, de toda forma de maleficio, de hechizo, de brujería y de cualquier mal oculto, nosotros te rogamos, líbranos, oh Señor. Oh Señor Jesucristo, que dijiste, la paz os dejo, mi paz os doy, Concédenos ser librados de todo mal y gozar siempre de tu paz. Amén. Del maligno enemigo,
1: líbranos, Señor
0: Jesús. Del maligno enemigo,
1: líbranos, Señor
0: Jesús. Del maligno enemigo,
1: líbranos, Señor Jesús.
0: Oraciones de alabanza. Santísima Trinidad, en tu divina voluntad, por el tormento que le causó a nuestro Señor Jesucristo la corona de espinas, te pido con fe y confianza, por la Santa Madre Iglesia, cuerpo místico y esposa de Jesucristo, por mi familia, mi nación y el mundo entero, especialmente por quienes estamos haciendo este sitio de Jericó. Padre nuestro que estás en el cielo, santificado sea tu nombre. Venga a nosotros tu reino. Hágase tu voluntad en la tierra como en el cielo.
1: Danos hoy nuestro pan de cada día. Perdona nuestras ofensas como también nosotros perdonamos a los que nos ofenden. No nos dejes caer en la tentación y líbranos del mal. Amén.
0: Dios te salve, María Santísima, hija de Dios Padre. Virgen purísima y castísima antes del parto, en tus manos encomendamos nuestra fe para que la ilumines. Llena eres de gracia, el Señor es contigo. Bendita eres entre todas las mujeres y bendito es el fruto de tu vientre, Jesús.
1: Santa María, Madre de Dios y Madre nuestra, ruega por nosotros los pecadores, ahora y en la hora de nuestra muerte. Amén.
0: Dios te salve, María Santísima, Madre de Dios, Hijo. Virgen purísima y castísima en el parto, en tus manos encomendamos nuestra esperanza para que la alientes. Llena eres de gracia, el Señor es contigo. Bendita eres entre todas las mujeres y bendito es el fruto de tu vientre, Jesús.
1: Santa María, Madre de Dios y Madre nuestra, ruega por nosotros los pecadores, ahora y en la hora de nuestra muerte. Amén.
0: Dios te salve, María Santísima, Esposa de Dios, Espíritu Santo. Virgen purísima y castísima después del parto, en tus manos encomendamos nuestra caridad para que la inflames. Llena eres de gracia, el Señor es contigo. Bendita eres entre todas las mujeres y bendito es el fruto de tu vientre, Jesús.
1: Santa María, Madre de Dios y Madre nuestra, ruega por nosotros los pecadores, ahora y en la hora de nuestra muerte. Amén.
0: Dios te salve, María Santísima, templo, trono y sagrario de la Santísima Trinidad, Virgen concebida sin la culpa del pecado original.
1: Madre de misericordia, vida, dulzura y esperanza nuestra.
0: Dios te salve, a ti llamamos los esperados hijos de Eva. A ti suspiramos, gimiendo y llorando en este valle de lágrimas. Ea, pues, Señora, abogada nuestra,
1: vuelve a nosotros tus ojos
0: misericordiosos. Y después de este destierro, muéstranos a Jesús, fruto bendito de tu vientre, oh clemente, oh piadosa, oh dulce Virgen María. Ruega por nosotros, Santa Madre de Dios, para que seamos dignos de alcanzar las divinas gracias y promesas de nuestro Señor Jesucristo. Amén. Gloria al Padre, y al Hijo, y al Espíritu Santo,
1: como era en el principio.
0: Himno al Espíritu Santo. Ven, Espíritu Creador, visita las almas de tus fieles y llena con tu divina gracia los corazones que tú creaste. Tú, a quien llamamos Paráclito, don de Dios Altísimo, fuente viva, fuego, caridad y espiritual unción, tú derramas sobre nosotros los siete dones. Tú, dedo de la diestra del Padre, tú, fiel promesa del Padre, que inspiras nuestras palabras, ilumina nuestros sentidos, infunde tu amor en nuestros corazones y con tu perpetuo auxilio fortalece la debilidad de nuestro cuerpo. Aleja de nosotros al enemigo y danos pronto la paz. Sé tú nuestro director y nuestro guía, para que evitemos todo mal. Por ti conozcamos al Padre y también al Hijo, y creamos en ti su Espíritu, por los siglos de los siglos. Gloria a Dios Padre y al Hijo encarnado que resucitó de entre los muertos,

0: Oh Dios, que has instruido los corazones de tus fieles con la luz del Espíritu Santo, concédenos según el mismo Espíritu conocer las cosas rectas y gozar siempre de sus divinos consuelos. Por Jesucristo nuestro Señor.
1: Amén.
0: Oración al Espíritu Santo. Envía, Señor, tu Santo Espíritu a mí, a mi familia y a toda mi nación. Espíritu Santo, ven y toma posesión de nosotros. Inflama nuestro espíritu para que cada día te pertenezcamos más y seamos más espirituales y menos mundanos. Toma posesión de nuestra mente para que nuestros pensamientos sean acordes a ti. Toma posesión de nuestros sentimientos para que amemos y perdonemos a quien nos cuesta con el amor del corazón de Jesús. Toma posesión de nuestros cuerpos para gozar de salud y virtud. Toma posesión de nuestra familia para que unidos demos testimonio de ti. Toma posesión de nuestro tiempo para que nos rinda y no lo malgastemos. Toma posesión de nuestro trabajo para realizarlo según tu voluntad. Toma posesión de nuestro apostolado para llevar a las almas a ti. Toma posesión de nuestros problemas y preocupaciones para que confiemos en ti. Toma posesión de nuestros bienes para que te sirvan a ti. Toma posesión de todos los aspectos de nuestra vida y nuestro ser para reflejarte a ti. Espíritu Santo, fuente de luz,
1: ilumínanos.
0: Espíritu Santo, fuente de luz,
1: ilumínanos.
0: Espíritu Santo, fuente de luz,
1: ilumínanos.
0: Santísima Trinidad, en tu divina voluntad, por el tormento que sufrió nuestro Señor Jesucristo en su rostro, en la llaga de su hombro y en su espalda, te pido con fe y confianza por la Santa Madre Iglesia, cuerpo místico y esposa de Jesucristo, por mi familia, mi nación y el mundo entero, especialmente por quienes estamos haciendo este sitio de Jericó. Letanías lauretanas. Señor, ten piedad de nosotros.
1: Señor, ten piedad de nosotros.
0: Cristo, ten piedad de nosotros.
1: Cristo, ten piedad de nosotros.
0: Señor, ten piedad de nosotros.
1: Señor, ten piedad de nosotros.
0: Cristo, óyenos.
1: Cristo, óyenos.
0: Cristo, escúchanos.
1: Cristo, escúchanos.
0: Dios Padre Celestial.
1: Ten piedad de nosotros.
0: Dios Hijo Redentor del mundo.
1: Ten piedad de nosotros.
0: Dios Espíritu Santo.
1: Ten piedad de nosotros.
0: Santísima Trinidad, un solo Dios.
1: Ten piedad de nosotros.
0: Santa María.
1: Ruega por nosotros.
0: Santa Madre de Dios.
1: Ruega por nosotros.
0: Santa Virgen de las Vírgenes.
1: Ruega por nosotros.
0: Madre de Cristo.
1: Ruega por nosotros.
0: Madre de la Iglesia.
1: Ruega por nosotros.
0: Madre de la Misericordia.
1: Ruega por nosotros.
0: Madre de la Divina Gracia.
1: Ruega por nosotros.
0: Madre de la Esperanza. Madre Purísima.
1: Ruega por nosotros.
0: Madre Castísima.
1: Ruega por nosotros.
0: Madre Siempre Virgen.
1: Ruega por nosotros.
0: Madre Inmaculada.
1: Ruega por nosotros.
0: Madre Amable.
1: Ruega por nosotros.
0: Madre Admirable.
1: Ruega por nosotros.
0: Madre del Buen Consejo.
1: Ruega por nosotros.
0: Madre del Creador.
1: Ruega por nosotros.
0: Madre del Salvador.
1: Ruega por
0: Virgen Prudentísima.
1: Ruega por nosotros.
0: Virgen digna de veneración.
1: Ruega por nosotros.
0: Virgen digna de alabanza.
1: Ruega por nosotros.
0: Virgen poderosa.
1: Ruega por nosotros.
0: Virgen clemente.
1: Ruega por nosotros.
0: Virgen fiel.
1: Ruega por nosotros.
0: Espejo de justicia.
1: Ruega por nosotros.
0: Trono de la sabiduría.
1: Ruega por nosotros.
0: Causa de nuestra alegría. Vaso espiritual.
1: Ruega por nosotros.
0: Vaso digno de honor.
1: Ruega por nosotros.
0: Vaso insigne de devoción.
1: Ruega por nosotros.
0: Rosa mística.
1: Ruega por nosotros.
0: Torre de David.
1: Ruega por nosotros.
0: Torre de marfil.
1: Ruega por nosotros.
0: Casa de oro.
1: Ruega por nosotros.
0: Arca de la Alianza.
1: Ruega por nosotros.
0: Puerta del cielo.

0: Estrella de la mañana, salud de los enfermos, refugio de los pecadores, consuelo de los migrantes, consuelo de los afligidos, auxilio de los cristianos, reina de los ángeles, reina de los patriarcas, reina de los profetas, reina de los apóstoles, reina de los mártires, reina de los confesores, reina de las vírgenes, reina de todos los santos, reina concebida sin pecado original, reina asunta a los cielos, reina del Santísimo Rosario, reina de la familia, reina de la paz. A ti, oh Dios, te alabamos, a ti, Señor, te reconocemos, a ti, eterno Padre, te venera toda la creación. Los ángeles todos, los cielos y todas las potestades te honran. Los querubines y serafines te cantan sin cesar. Santo, santo, santo, es el Señor Dios del universo. Los cielos y la tierra están llenos de tu majestad, de tu gloria. A ti te ensalza el glorioso coro de los apóstoles, la multitud admirable de los profetas, el blanco ejército de los mártires. A ti la Iglesia Santa, extendida por toda la tierra, te proclama, Padre de inmensa majestad, Hijo único y verdadero, digno de adoración, Espíritu Santo, defensor. Tú eres el Rey de la gloria, Cristo. Tú eres el Hijo único del Padre. Tú, para liberar al hombre, aceptaste la condición humana sin desdeñar el seno de la Virgen. Tú, rotas las cadenas de la muerte, abriste a los creyentes el reino del cielo. Tú te sientas a la derecha de Dios en la gloria del Padre. Creemos que un día has de venir, juez. Te rogamos, pues, que vengas en ayuda de tus siervos, a quienes redimiste con tu preciosa sangre. Haz que en la gloria eterna nos asociemos a tus santos. Salva a tu pueblo, Señor, y bendice tu heredad. Sé su pastor y ensálzalo eternamente. Día tras día te bendecimos y alabamos tu nombre para siempre, por eternidad de eternidades. Dígnate, Señor, en este día guardarnos del pecado. Ten piedad de nosotros, Señor, ten piedad de nosotros. Que tu misericordia, Señor, venga sobre nosotros como lo esperamos de ti. En ti, Señor, confié, no beberé defraudado para siempre. Amén. Cordero de Dios, que quitas el pecado del mundo,
1: perdónanos, Señor.
0: Cordero de Dios, que quitas el pecado del mundo,
1: escúchanos, Señor.
0: Cordero de Dios, que quitas el pecado del mundo,
1: ten piedad y misericordia de nosotros.
0: Bajo tu amparo nos acogemos, Santa Madre de Dios. No desprecie las súplicas que te dirigimos en nuestras necesidades. Antes bien, líbranos de todo peligro, oh Virgen gloriosa y bendita. Ruega por nosotros, Santa Madre de Dios, para que seamos dignos de alcanzar las divinas gracias, promesas de nuestro Señor Jesucristo. Amén. Te rogamos, nos concedas, Señor Dios nuestro, gozar de continua salud de alma y cuerpo, y por la gloriosa intercesión de la bienaventurada siempre Virgen María, vernos libres de las tristezas de la vida presente y disfrutar de las alegrías eternas, por Cristo nuestro Señor. Amén. Santísima Trinidad, te agradecemos por este ministerio que acabamos de desempeñar y por las gracias obtenidas. Te pedimos que todo dolor y todo mal quede fuera.

de nosotros. Agradecemos a la Virgen Santísima, a San José, a los arcángeles Miguel, Gabriel y Rafael, al ángel protector de nuestra nación, a nuestro ángel custodio y a todos los ángeles y santos por interceder por nosotros durante esta oración. Oh Señora mía, oh Madre mía, yo me entrego enteramente a ti y en prueba de mi filial afecto te consagro en este día y para siempre mis ojos, mis oídos, mi lengua, mi corazón, en una palabra a todo mi ser, ya que soy todo tuyo, oh Madre de bondad, guárdame y defiéndeme como hijo y posesión tuya. Amén. Dulce Madre, no te alejes tu vista de mí, no apartes. Ven con nosotros a todas partes, solo nunca nos dejes. Ya que nos proteges tanto como verdadera Madre, haz que nos bendiga el Padre, el Hijo y el Espíritu Santo. Amén. Oremos por el Papa y para ganar las indulgencias de estas oraciones. Padre nuestro que estás en el cielo, santificado sea tu nombre. Venga a nosotros tu reino. Hágase tu voluntad en la tierra como en el cielo. Danos hoy nuestro pan de cada día. Perdona nuestras ofensas, como también nosotros perdonamos a los que nos ofenden. No nos dejes caer en la tentación y líbranos del mal. Dios te salve María, llena eres de gracia, el Señor es contigo. Bendita eres entre todas las mujeres y bendito es el fruto de tu vientre Jesús. Santa María, Madre de Dios y Madre nuestra, ruega por nosotros pecadores, ahora y en la hora de nuestra muerte. Amén. Gloria al Padre y al Hijo y al Espíritu Santo, en el principio. En el nombre del Padre, y del Hijo, y del Espíritu Santo. Amén.

Señor Jesús, te damos gracias por este momento de oración. Gracias porque el triunfo ya está logrado, porque tú ya venciste al mundo. Gracias por hacernos participar de tu victoria. De tu victoria en esta batalla espiritual a la que tú nos has convocado y la que tú ya has ganado. Te queremos pedir que llenes nuestros corazones de mucha esperanza, de consuelo y de paz, porque tú estás con nosotros, porque tú lo prometiste y tú lo dijiste, que estarías con nosotros todos los días hasta el fin del mundo. Te pedimos que esta bendición selle nuestros corazones, llene de paz a todas las personas que nos han acompañado en esta oración y en este sitio de Jericó. Bendice a nuestra nación mexicana, que tiene el honor de ser casa y hogar de tu Santísima Madre, la Virgen de Guadalupe. Bendícenos y confirma tu amor de predilección por nosotros. Cuida a nuestras familias y ayúdanos a perseverar siempre en la fe. Oremos. Oh Dios, que en este sacramento admirable de tu amor, concédenos venerar de tal forma los sagrados misterios de tu cuerpo y de tu sangre, que experimentemos constantemente en nosotros los frutos de tu redención. Tú que vives y reinas por los siglos de los siglos.

En aquel tiempo, al día siguiente, Juan se encontraba de nuevo en el mismo lugar con dos de sus discípulos. Mientras Jesús pasaba, se fijó en él y dijo: «Este es el Cordero de Dios». Los dos discípulos le oyeron decir esto y siguieron a Jesús. Jesús se volvió y al ver que lo seguían, les preguntó: «¿Qué buscan?». Le contestaron: «Rabí», que significa maestro. «¿Dónde te quedas?». Jesús les dijo: «Vengan y lo verán». Fueron, vieron dónde vivía y se quedaron con él aquel día. Eran como las 4 de la tarde. Andrés, el hermano de Simón Pedro, era uno de los dos que lo siguieron. Jesús, por la palabra de Juan, encontró primero a su hermano Simón y le dijo: «Hemos encontrado al Mesías», que significa el Cristo. Y se lo presentó a Jesús. Jesús miró fijamente a Simón y le dijo: «Tú eres Simón, hijo de Juan, pero te llamarás Kefas, que quiere decir piedra». Al día siguiente Jesús resolvió partir hacia Galilea. Se encontró con Felipe y le dijo: «Sígueme». Felipe era de Betsaida, el pueblo de Andrés y de Pedro. Felipe se encontró con Natanael y le dijo: «Hemos hallado a aquel de quien escribió Moisés en la ley y también los profetas. Es Jesús, el hijo de José de Nazaret». Natanael le replicó: «¿Puede salir algo bueno de Nazaret?». Felipe le contestó: «Ven y verás». Cuando Jesús vio venir a Natanael, dijo de él: «Ahí viene un verdadero israelita. Este no sabía engañar». Natanael le preguntó: «¿Cómo me conoces?». Jesús le respondió: «Antes de que Felipe te llamara y cuando estabas bajo la higuera, yo te vi». Natanael exclamó: «Maestro, tú eres el Hijo de Dios, tú eres el Rey de Israel». Jesús le dijo: «Tú crees porque te dije que te vi bajo la higuera, sin embargo verás cosas mayores que estas. En verdad les digo que ustedes verán los cielos abiertos y a los ángeles de Dios subiendo y bajando sobre el Hijo del Hombre».

Señor, una vez más estamos viviendo una profunda intimidad. Cada uno de nosotros siente su vida maravillosamente invadida por tu vida. Estamos viviendo ahora la aventura de tu vida en nuestra vida. Tu fuerza en nuestra debilidad. Tu vigor en nuestra impotencia. Tu luz ha penetrado en los caminos de mi ser. Tú eres la luz para caminar. Sé que solo en tu luz, Señor, podré construir bellamente mi vida. Sé que tú vives en la luz y que nos has comunicado un poco de esa luz. Pero lamentablemente, por nuestra parte, todos son tinieblas. Señor, los hombres parecen sentirse satisfechos caminando en las tinieblas. Parecen sentirse a gusto caminando a ciegas, con una venda en los ojos. No quieren ver, y ese también es mi pecado. Muchas veces tampoco quiero ver. Tengo miedo de que, examinando mi vida, me vea obligado a cambiar. Yo te suplico, Señor, abre mis ojos en este momento de sinceridad. Estoy segura, Señor, estoy segura de que quiero ver. Deja que tu luz penetre ahora en mis tinieblas. Luz, claridad, resplandor, luz que ciega, transparente claridad, destello iluminador. Yo quiero ver, Señor, quiero ver. Amén.

Sí, Señor. Escucha nuestra voz que clamamos a ti. ¿A quién vamos a ir, Señor, si no eres contigo, que tú estás siempre al pendiente de nuestras necesidades? Te di tan poco, Señor Jesús, pero tú hiciste de eso algo tan grande. Soy tan poca cosa ante ti y me tornaste tan rico. No conseguí darte todo lo que hubiese deseado, ni logré amarte como yo quería y soñaba. Te di tan poco, de verdad tan poco, y con tan poco entusiasmo y alegría. Sin embargo, tú sabes que en ese poco yo quise poner todo mi corazón. Tú ves el fondo de mí mismo, con mi deseo de darte mucho más. Tú me conoces. A ti no te puedo engañar. Como transformas mi pobreza en mi riqueza y mi vacío en plenitud. Toma mi don tal como es. Toma también todo lo que él no es a fin de que en mí haya entrega total con mi propia miseria y sea todo de nuevo recreado por el poder soberano de tu amor.

que estamos aquí presente ante ti. En esta tarde te quiero pedir por todos los sacerdotes de toda nuestra diócesis de aquí de Guadalajara y de todo el mundo. Dales esa sabiduría y entrega total en ese ministerio tan lindo que tú les has brindado, que solo con ellos, los sacerdotes, tenemos tu cuerpo y tu sangre que nos alimenta cada día y que nos fortalece el alma.

Deja por un momento tus preocupaciones habituales. Hombre insignificante, entra por un instante dentro de ti mismo, alejándote del tumulto de tus pensamientos confusos y las preocupaciones inquietantes que te oprimen. Descansa en Dios por un momento. Descansa solo un instante ante Él. Ante Jesús, que aquí lo tenemos presente en el Santísimo Sacramento del altar. Entra en lo más profundo de tu alma. Aleja de ti todo, excepto a Dios y lo que te pueda ayudar a encontrarlo. Cierra la puerta de tu habitación y búscalo en el silencio. Di a Dios con todas tus fuerzas, díselo al Señor. Busco tu rostro busco, Señor. Y ahora, Señor y Dios mío, enséñame cómo y en dónde tengo que buscarte, en dónde y cómo te alcanzaré. Si no estás en mí, Señor, si estás ausente, ¿en dónde te encontraré? Si estás en todas partes, ¿por qué no te haces aquí presente? Pero si estás aquí presente, Señor, aquí en el Santísimo Sacramento del altar. Es cierto que habitas en una luz inaccesible, pero ¿en dónde está esa luz inaccesible? ¿Cómo me acercaré a ella? ¿Quién me guiará y me introducirá en esa luz para que en ella te contemple? ¿En qué huellas, en qué signos te reconoceré? Nunca te vi, Señor y Dios mío, no conozco tu rostro. Dios Altísimo, ¿qué hará este desterrado lejos de ti? ¿Qué hará este servidor, sediento de tu amor, que vaga lejos de ti? Desea verte y tu rostro está muy distante de él. Desea reunirse contigo y tu morada es inaccesible. Arde en deseos de encontrarte e ignora dónde moras. No suspira sino por ti y nunca vio tu rostro. Señor, tú eres mi Dios, tú eres mi Señor, pero no te conozco. Tú me creaste y me redimiste. Tú me diste cuanto tengo, pero aún no te conozco. Fui creado para verte y aún no puedo alcanzar el fin para el que fui creado. Y tú, Señor, ¿hasta cuándo nos olvidarás? ¿Hasta cuándo esconderás tu rostro, Señor? ¿Cuándo mirarás hacia nosotros? ¿Cuándo nos escucharás? ¿Cuándo iluminarás nuestros ojos y nos mostrarás tu rostro? ¿Cuándo responderás a nuestros deseos? Señor, escúchanos, ilumínanos, revélate a nosotros, atiende a nuestros deseos y seremos felices.

Señor, no puedo más. Vengo esta tarde. Estoy saliendo de las aguas saladas. Ten piedad. La soledad es una alta muralla que me cierra todos los horizontes. Levanto los ojos y no veo nada. Mis hermanos me dieron la espalda y se fueron. Todos se fueron. Mi compañía es la soledad. Me alimento la angustia. No quedan rosas. Todo es luto. ¿Dónde estás, Padre mío? Una cruel agonía se me ha detenido, congelada en lo hondo de las entrañas. Dame la mano, Padre. Apriétamela. Sácame de este negro calabozo. No me cierre las puertas, por favor, que estoy solo. ¿Por qué callas? Mis gritos llenaron la noche, pero tú permaneces sordo y mudo. Despierta, Padre mío. Dame una señal, siquiera una, de que vives, de que me amas, de que estás aquí, ahora conmigo. Mira que el miedo y la noche me rodean como fieras, y solo me quedas tú como única defensa y baluarte. Señor Jesús, en esta tarde quiero agradecerte que me permitiste venir aquí a cantarte. Te encomiendo, te pongo en tus manos, Padre Santo, todos nuestros proyectos. A esta bendita televisora te la pongo en tus manos, a todos los que trabajan en ella, todos los que participan, ayúdalos. Te encomiendo su trabajo, Padre Santo. Todo lo hacen por ti, porque te aman. Yo también quiero servirte, Señor. Yo te amo, más que también te pido que aumentes mi fe, porque soy débil. Soy débil y caigo. Pero estoy aquí ante ti, Señor. Ante ti, ante tu cuerpo, que está aquí presente, que quisiste quedar en el Santísimo Sacramento. Y a veces eres tan olvidado, Padre Santo, pero no permitas que nosotros te olvidemos. Nosotros te amamos, Padre Santo. Yo te amo. Y también te pongo en tus manos, mi Señor, todo, pues todo lo que cada uno tiene en su corazón, los que están escuchando estas oraciones o que están aquí presentes también, te pongo en tus manos todas esas peticiones que te hacen. Bendito y alabado seas, Padre Santo.

Señor Jesús, también quiero pedirte perdón por todas esas ofensas que te he hecho. Te pido perdón por las personas que abortan. Te pido perdón por los que secuestran, por los que hacen tanto daño a la sociedad. Aparte de hacerles daño, también sabemos que tú eres ofendido, Señor, que tú eso no lo quieres. Te pido perdón por todas las veces que somos tan débiles, que dejamos pasar de hacer el bien, que somos pecadores también de omisión. Te pido perdón por todo eso, Padre Santo.

y te ofrezco mi canto, Señor, por un poco de tu amor, y que nos perdones a cada uno de nosotros todas nuestras ofensas, Señor. A veces no tenemos palabras para poder decirte todo lo que cada uno de nosotros siente.

Señor. Gracias por tu amor infinito. Gracias porque estás aquí presente en la Eucaristía. Porque es lo más grande que tenemos. Que tú te quisiste quedar con nosotros como nuestro alimento. Gracias, Padre Santo, por tantas bondades, por tu amor, por tu misericordia. A veces somos tan ingratos y a veces no valoramos el sacrificio que tú hiciste al quedarte, al entregarte en la cruz, pero también al quedarte, gracias, en este bendito pan. Gracias por ese amor tan infinito que nos tienes y tanta misericordia, que a ti nadie te gana en misericordia, Señor. Enséñanos también, Señor, a amar. Enséñanos a amar como tú. Porque también en este mundo a veces hay tantas, nos perturban tantas cosas, nos alejan de ti, Señor, pero si nos alejamos de ti, tú no te vayas, quédate con nosotros cerca, porque estamos sedientos de ti. Gracias, Señor, por tu amor tan infinito.

Verbo divino, Rey del universo, que en ese admirable sacramento de amor nos dejaste no solo la memoria de tu pasión, sino que en el mismo sacramento nos das tu cuerpo, sangre, alma y divinidad. Por nuestro celestial alimento, te rogamos con cada nuestra alma que cuando en nuestra comunión sea una tu corazón divino al nuestro, nos vivifiques de tal modo que logremos la perseverancia final para llegar al cielo y nos remedies nuestras necesidades.

Sana nuestros corazones y nuestras almas. Queremos siempre amarte, Señor, con todo nuestro alma, con todo nuestro corazón, con todo nuestro ser. Y retira de nosotros todo lo malo que tenemos.

0: Ven a mí y verás la bondad de Dios. En mí encontrarás sentido a tu vida. ¿Cuánto tiempo has pasado buscando el camino de la verdad, de la felicidad? ¿Cuánto tiempo has pasado pensando en qué será de ti? Yo te estoy llamando. Ven, deja todo aquello que te impide seguirme. Yo soy el camino que debes recorrer. Yo soy la verdad que debes creer. Yo soy la vida que debes disfrutar, en la que encontrarás la felicidad. No mires hacia atrás. Sígueme. Necesito tu corazón.
1: Te amo sobre todas las cosas. Me pesa de todo corazón el haberte ofendido. Ayudado de tu divina gracia, propongo firmemente nunca más pecar, confesarme y cumplir la penitencia que me fuera impuesta. Amén. Espíritu Santo, fuente de luz, ilumínanos. Espíritu Santo, fuente de luz, ilumínanos. Espíritu Santo, fuente de luz, ilumínanos. Jesús, Hijo de David, ten compasión de mí. Padre, gracias por tu bondad para con todos nosotros. Gracias por todas las cosas buenas que nos has concedido a lo largo de nuestra vida. Me acerco a ti, Señor, para pedir que les concedas salud a aquellos que sufren alguna enfermedad en este momento. Señor, te pido que tu mano poderosa llegue hasta cada uno de ellos, concediéndoles alivio para sus dolores y ánimo para el espíritu. Hay tantos niños, jóvenes y adultos sufriendo ahora mismo a causa de enfermedades, dolencias fuertes. Muéstrales tu misericordia, Señor. Alivia el pesar y el dolor que sienten. Gracias, Señor, porque tú nos escuchas cuando clamamos a ti. Por favor, Señor mío, atiende el clamor interno de los que se sienten demasiado débiles por causa de la enfermedad. Dales nuevas fuerzas, que ellos puedan sentir tu presencia y la paz incomparable que viene de ti. Sobre todas las cosas te pido, Padre, que los enfermos puedan tener un encuentro contigo. Ayúdales a sentir tu presencia.

Sobre todas las cosas te pido, Padre, que los enfermos puedan tener un encuentro contigo. Ayúdales a sentir tu presencia y tu mano sobre ellos. Padre amado, sabemos que tú puedes sanar cualquier enfermedad y en ti está puesta nuestra confianza. Amén. A ti levanto mis ojos, a ti que habitas en el cielo, como están los ojos de los esclavos fijos en las manos de sus señores. Como están los ojos de la esclava fijos en las manos de su señora, así están nuestros ojos en el Señor, Dios nuestro, esperando su misericordia. Misericordia, Señor, misericordia. Que estamos saciados de desprecios. Nuestra alma está saciada del sarcasmo de los satisfechos, del desprecio de los orgullosos. Gloria al Padre, al Hijo y al Espíritu Santo, como era en el principio, ahora y siempre, por los siglos de los siglos. Amén. Tú que habitas en el cielo, ten misericordia de nosotros. Tú que habitas en el cielo, ten misericordia de nosotros. Tú que habitas en el cielo, ten misericordia de nosotros y del mundo entero. Amén.

Padre de bondad, tú que eres rico en amor y misericordia, que nos enviaste a tu Hijo Jesús para nuestra salvación, escucha a tu iglesia misionera, que todos los bautizados sepamos responder al llamado de Jesús. Vayan y hagan que todos los pueblos sean mis discípulos. Fortalece con el fuego de tu espíritu a todos los misioneros que en tu nombre anuncian la buena nueva del reino. María, Madre de la Iglesia y Estrella de la Evangelización, acompáñanos y concédenos el don de la perseverancia en nuestro compromiso misionero. Amén. El Señor es mi pastor, nada me falta. En verdes praderas me hace recostar, nada me falta. Gloria al Padre, al Hijo y al Espíritu Santo. El Señor es mi pastor, nada me falta. Señor, dueño nuestro, qué admirable es tu nombre en toda la tierra. Ensalzaste tu majestad sobre los cielos. De la boca de los niños de pecho has sacado una alabanza contra tus enemigos, para reprimir al adversario y al rebelde. Cuando contemplo el cielo, obra de tus manos, la luna y las estrellas que has creado, ¿qué es el hombre para que te acuerdes de él, el ser humano para darle poder? Lo hiciste poco inferior a los ángeles, lo coronaste de gloria y dignidad, le diste el mando sobre las obras de tus manos, todo lo sometiste bajo sus pies. Rebaños de ovejas y toros, y hasta las bestias del campo, las aves del cielo, los peces del mar, que trazan sendas por las aguas. Señor, dueño nuestro, qué admirable es tu nombre en toda la tierra. Gloria al Padre, al Hijo y al Espíritu Santo, como era en el principio, ahora y siempre, por los siglos de los siglos. Amén. Ten misericordia de nosotros y del mundo entero. Amén. Padre nuestro, tu Hijo unigénito Jesucristo, resucitado de entre los muertos, se encomendó a sus discípulos el mandato.

mandato de id y haced discípulos a todas las gentes. ¿Tú no recuerdas que a través de nuestro bautismo somos partícipes de la misión de la Iglesia? Por los dones de tu Santo Espíritu, concédenos la gracia de ser testigos del Evangelio, valientes y tenaces, para que la misión encomendada a la Iglesia, que aún está lejos de ser completada, pueda encontrar manifestaciones nuevas y eficaces que traigan vida y luz al mundo. Ayúdanos a hacer que todos los pueblos puedan experimentar el amor salvífico y la misericordia de Jesucristo, Él, que es Dios y vive y reina contigo en la unidad del Espíritu Santo por los siglos de los siglos. Amén. Eres digno, Señor Dios nuestro, de recibir la gloria, el honor y el poder, porque tú has creado el universo, porque por tu voluntad lo que no existía fue creado. Eres digno de tomar el libro y abrir sus sellos, porque fuiste degollado y por tu sangre compraste para Dios hombres de toda raza, lengua, pueblo y nación. Y has hecho de ellos para nuestro Dios un reino de sacerdotes y reinan sobre la tierra. Digno es el Cordero degollado de recibir el poder, la riqueza y la sabiduría, la fuerza y el honor, la gloria y la alabanza. Amén. Gloria al Padre, al Hijo y al Espíritu Santo, como era en el principio, ahora y siempre, por los siglos de los siglos. Amén. Oración a los enfermos. Dichoso el que cuida del pobre y desválido, en el día aciago lo pondrá a salvo el Señor. El Señor lo guarda y lo conserva en vida, para que sea dichoso en la tierra, y no lo entrega a la saña de sus enemigos. El Señor lo sostendrá en el lecho del dolor, calmará los dolores de su enfermedad. Yo dije, Señor, ten misericordia, sáname, porque he pecado contra ti. Mis enemigos me desean lo peor. A ver si se muere y se acaba su apellido. El que viene a verme habla con fingimiento, disimula su mala intención y cuando sale afuera la dice. Mis adversarios se reúnen a murmurar contra mí, hacen cálculos siniestros, padece un mal sin remedio, se acostó para no levantarse. Incluso mi amigo, de quien yo me fiaba, que compartía mi pan, es el primero en traicionarme. Pero tú, Señor, apiádate de mí. Haz que pueda levantarme para que yo les dé su merecido. En esto conozco que me amas, en que mi enemigo no triunfa de mí. A mí, en cambio, me conservas la salud. Me mantienes siempre en tu presencia. Bendito el Señor, Dios de Israel, ahora y por siempre. Amén, amén. Gloria al Padre, al Hijo y al Espíritu Santo, como era en el principio, ahora y siempre, por los siglos de los siglos. Amén.

Grandes y maravillosas son tus obras, Señor, Dios omnipotente, justos y verdaderos tus caminos, oh Rey de los siglos. ¿Quién no temerá, Señor, y glorificará tu nombre? Porque tú solo eres santo, porque vendrán todas las naciones y se postrarán en tu acatamiento, porque tus juicios se hicieron manifiestos. Gloria al Padre, al Hijo y al Espíritu Santo, como era en el principio, ahora y siempre, por los siglos de los siglos. Amén. Cristo nos ama y nos ha absuelto por la virtud de su sangre. En tus manos, Señor, encomiendo mi espíritu. Tú, el Dios leal, nos librarás. Te encomiendo mi espíritu. Gloria al Padre, y al Hijo, y al Espíritu Santo. En tus manos, Señor, encomiendo mi espíritu. Misericordia, Dios mío, por tu bondad, por tu inmensa compasión, borra mi culpa. Lava del todo mi delito, limpia mi pecado. Pues yo reconozco mi culpa, tengo siempre presente mi pecado. Contra ti solo pequé. Cometí la maldad que aborreces. En la sentencia tendrás razón. En el juicio brillará tu rectitud. Mira que en la culpa nací. Pecador me concibió mi madre. Te gusta un corazón sincero. Y en mi interior me inculcas sabiduría. Rocíame con el hisopo, quedaré limpio. Lávame, quedaré más blanco que la nieve. Hazme oír el gozo y la alegría, que se alegren los huesos quebrantados. Aparta de mi pecado tu vista, borra en mí toda culpa. Oh Dios, crea en mí un corazón puro. Renuévame por dentro con espíritu firme. No me arrojes lejos de tu rostro. No me quites tu santo espíritu. Devuélveme la alegría de tu salvación. Afiánzame con espíritu generoso. Enseñaré a los malvados tus caminos. Los pecadores volverán a ti. Líbrame de la sangre, oh Dios. Dios salvador mío, y cantará mi lengua tu justicia. Señor, me abrirás los labios, y mi boca proclamará tu alabanza. Los sacrificios no te satisfacen. Si te ofreciera un holocausto, no lo querrías. Mi sacrificio es un espíritu quebrantado, un corazón quebrantado y humillado. Tú no lo desprecias. Señor, por tu bondad, favorece a Sion. Reconstruye las murallas de Jerusalén. Entonces aceptarás los sacrificios rituales, ofrendas y holocaustos. Sobre tu altar se inmolarán novillos. Gloria al Padre, al Hijo y al Espíritu Santo. Como era en el principio, ahora y siempre, por los siglos de los siglos. Amén. En la mañana, hazme escuchar tu gracia. Indícame el camino que he de seguir. Hazme escuchar tu gracia. Gloria al Padre, al Hijo y al Espíritu Santo. En la mañana, hazme escuchar tu gracia.

Corazón de Jesús, que dijiste: tengo otras ovejas que no son de este redil, y es necesario que también éstas sean atraídas a mí. Ten piedad de tantas pobres almas alejadas todavía de tu redil. Corazón de Jesús, que dijiste: mi yugo es suave y mi carga ligera. Ten piedad de tantos pecadores. Haz que también ellos, sacudido aquel horrible yugo y aceptado el tuyo, sientan toda la verdad de tus santas palabras. Corazón de Jesús, que dijiste: dejad a los niños que se acerquen a mí. Ten piedad de tantos niños, como entre los pueblos no cristianos son sacrificados en alma y en cuerpo.

haz que puedan recibir el bautismo y cantar eternamente tus alabanzas. Corazón de Jesús, que dijiste: bienaventurados los limpios de corazón, porque ellos verán a Dios. Purifica con el poder de tu gracia tantas almas desventuradas, que sumergidas en el abismo de la corrupción, no saben levantar los ojos para contemplar tus divinas bellezas. De la aridez de esas tierras, haz brotar lirios de pureza que constituyan las castas delicias de tu corazón. Corazón de Jesús, que en un ímpetu de amor infinito dijiste: yo vine a traer fuego a la tierra y ¿qué otra cosa quiero sino que arda? Provoca un vasto incendio de caridad en el mundo. Suscita nuevas legiones de héroes que, armados con la cruz, lleven la llama de tu amor hasta los últimos confines de la tierra. Corazón de Jesús, que dijiste: el que pierde su vida por mi causa la encontrará. Y enseñaste con el ejemplo a morir por los amigos, según aquellas tus sublimes palabras. No hay amor más grande que el que da la vida por los amigos. Te suplicamos que formen muchos corazones que estén dispuestos a sellar con su sangre su amor para contigo y para con las almas por ti redimidas. Amén. Alabad, siervos del Señor, alabad el nombre del Señor. Bendito sea el nombre del Señor, ahora y por siempre. De la salida del sol hasta su ocaso, alabado sea el nombre del Señor. El Señor se eleva sobre todos los pueblos, su gloria sobre los cielos. ¿Quién como el Señor Dios nuestro, que se eleva en su trono y se baja para mirar el cielo y la tierra? Levanta del polvo al desválido, alza de la basura al pobre, para sentarlo con los príncipes de su pueblo. A la estéril le da un puesto en la casa, como madre feliz de hijos. Gloria al Padre, al Hijo y al Espíritu Santo. Como era en el principio, ahora y siempre, por los siglos de los siglos. Amén. Padre Celestial, derrama tu Espíritu Santo para que inspiren estas palabras de las Sagradas Escrituras. Mueve en mi alma el deseo a renovar mi fe y profundizar en mi relación con tu Hijo, nuestro Señor Jesucristo, para que pueda verdaderamente creer y vivir la buena nueva. Abre mi corazón para que pueda oír el Evangelio y dame la fuerza para proclamar la buena nueva a los demás. Derrama tu Espíritu para que me fortalezca y así pueda ser testigo del Evangelio en mi vida diaria, por medio de mis palabras y acciones. Que en los momentos de duda recuerde: si no yo, entonces, ¿quién proclamará el Evangelio? Si no es ahora, entonces, ¿cuándo se proclamará el Evangelio? Si no proclamo la verdad del Evangelio, entonces, ¿qué proclamaré? Dios nuestro, te ruego por medio del Espíritu Santo, puedo oír el llamado a la nueva evangelización para profundizar en mi fe, crecer en la confianza para poder proclamar el Evangelio y ser testigo valiente de la gracia salvadora de tu Hijo, Jesucristo, quien vive y reina contigo en la unidad del Espíritu Santo, un solo Dios por los siglos de los siglos. Amén. Señor Dios nuestro,

Padre de la Iglesia, hoy quiero encomendar en tus manos a todos aquellos hombres y mujeres generosos, sacerdotes, religiosos o laicos que han abandonado su casa, su patria y su familia para predicar el Evangelio en tierras lejanas. Bendice sus trabajos y concede la gracia de repartir el pan de la divina palabra. Hazles sentir que tú estás con ellos en sus trabajos y preocupaciones. Dales la gracia de la perseverancia hasta el fin de la vida, de abnegación para la que los has escogido. Dales la fuerza y el valor necesario para ser constantes en sus iniciativas, perseverantes en las dificultades, pacientes y fuertes en sobrellevar la soledad, el cansancio y el trabajo infructuoso. Te pido especialmente por todos aquellos misioneros que se encuentran en países donde la Iglesia es perseguida, por aquellos que se encuentran detenidos en prisiones y cárceles. Fortalece su fe para que, a pesar de los padecimientos y sufrimientos a los que están siendo sometidos, sigan siendo firmes testimonios del amor de tu Hijo Jesucristo. Suscita en los corazones de los bautizados el deseo de responder a la llamada de tu Hijo Jesucristo a la vocación misionera, para que crezca el número de los heraldos del Evangelio, que se atreven a salir de su tierra y dirigirse a aquellos lugares donde Cristo aún no es conocido ni amado, para predicar la buena noticia e instaurar ahí también el reino de Dios. Señor Jesús, que diste tu vida por nuestra salvación, ayúdanos a continuar construyendo tu reino de paz, justicia y amor. Infunde en el corazón de todos los cristianos el deseo de transmitir tu palabra. Cultiva en el corazón de los jóvenes el sublime ideal de entregarse al servicio a los demás. Sostén el ánimo de aquellos que, abandonándolo todo, cumplen tu mandato de ir por el mundo anunciando la buena nueva. Crea en mí un corazón misionero. Amén. Y ahora, bendecid al Señor, los siervos del Señor, los que pasáis la noche del Señor, los que pasáis la noche en la casa del Señor. Levantad las manos hacia el santuario y bendecid al Señor. El Señor te bendiga desde Sión, el que hizo el cielo y la tierra. Gloria al Padre, al Hijo y al Espíritu Santo, como era en el principio, ahora y siempre, por los siglos de los siglos. Amén. En tus manos, Señor, encomiendo mi espíritu. Tú, el Dios leal, nos librarás. Te encomiendo mi espíritu. Gloria al Padre, al Hijo y al Espíritu Santo. En tus manos, Señor, encomiendo mi espíritu. Envíanos, Señor, a tu Santo Espíritu. Espíritu Santo, ven y toma posesión de nosotros. Inflama nuestro espíritu para que cada día seamos más espirituales y menos mundanos. Toma posesión de nuestra mente para que nuestros pensamientos sean acordes a ti. Toma posesión de nuestros sentimientos para que amemos con el amor del corazón de Jesús. Toma posesión de nuestros cuerpos para que el día de hoy te podamos servir con salud y virtud. Toma posesión de nuestro tiempo, toma posesión de nuestro apostolado, toma posesión de nuestro trabajo, toma posesión de nuestros problemas y preocupaciones, toma posesión de nuestras posesiones, toma posesión de todos los aspectos de nuestra vida, para que se cumpla en nosotros tu santa voluntad. Preciosísima sangre de Cristo,
Protégenos y líbranos del mal. Preciosísima sangre de Cristo, protégenos y líbranos del mal. Preciosísima sangre de Cristo, protégenos y líbranos del mal. Amén. Te damos gracias, oh Dios, invocando tu nombre, pregonando tus maravillas, invocando tu nombre. Gloria al Padre, al Hijo y al Espíritu Santo. Te damos gracias, oh Dios, invocando tu nombre. Ven, Espíritu Santo, para que podamos sentir y gustar la presencia activa de Dios en nosotros y por medio del discernimiento conozcamos y cumplamos su voluntad. Danos, Espíritu Santo, el don de sabiduría, para que penetremos en la profundidad del mensaje evangélico y así podamos conocer íntimamente a Jesús, amarlo, seguirlo y imitarlo en el servicio. Danos, Espíritu Santo, el don de entendimiento, para que podamos acompañar a nuestros hermanos en la toma de decisiones libres y responsables. Danos, Espíritu Santo, el don de consejo, para que sintamos la fuerza de Dios y seamos capaces de cumplir nuestros compromisos cristianos en medio de las dificultades. Danos, Espíritu Santo, el don de fortaleza, para que veamos y encontremos a Dios en todas las cosas y las orientemos hacia Él, poniéndolas al servicio de los más necesitados. Danos, Espíritu Santo, el don de ciencia, para que nos sintamos hijos de Dios y hermanos de todos los hombres, de su Hijo Jesús y de su Madre María. Danos, Espíritu Santo, el don de piedad, para que venzamos el mal haciendo el bien y para que respetemos a Dios presente en todas las criaturas. Danos, Espíritu Santo, el don de temor de Dios. Oh Espíritu Santo, amor del Padre y del Hijo, concédenos con el auxilio de tus dones responder eficazmente a los grandes retos que tenemos en nuestros días y así cumplir tu santa voluntad. Por Cristo nuestro Señor. Amén.

Los invitamos a rezar la coronilla para implorar la salud del alma y cuerpo. Nos disponemos en el nombre del Padre, y del Hijo, y del Espíritu Santo. Amén. Levanto mis ojos a los montes. ¿De dónde me vendrá el auxilio? El auxilio me viene del Señor, que hizo el cielo y la tierra. Señor, ten misericordia de mí. Sáname, porque he pecado contra ti. Amén. Señor, ten misericordia de mí. Sáname, porque he pecado contra ti. Amén. Señor, ten misericordia de mí. Sáname, porque he pecado contra ti. Amén. Señor, ten misericordia de mí. Sáname, porque he pecado contra ti. Amén. Señor, ten misericordia de mí. Sáname, porque he pecado contra ti. Amén. Señor, ten misericordia de mí. Sáname, porque he pecado contra ti. Amén. Señor, ten misericordia de mí. Sáname, porque he pecado contra ti. Amén. Señor, ten misericordia de mí. Sáname, porque he pecado contra ti. Amén. Señor, ten misericordia de mí. Sáname, porque he pecado contra ti. Amén. Señor, ten misericordia de mí. Sáname, porque he

pecado contra ti. Amén. Digno es el Cordero degollado de recibir el poder, la riqueza y la sabiduría, la fuerza y el honor, la gloria y la alabanza. Amén. Levanto mis ojos a los montes, ¿de dónde me vendrá el auxilio? El auxilio me viene del Señor que hizo el cielo y la tierra. Señor, ten misericordia de mí. Sáname, porque he pecado contra ti. Amén. Señor, ten misericordia de mí. Sáname, porque he pecado contra ti. Amén. Señor, ten misericordia de mí. Sáname, porque he pecado contra ti. Amén. Señor, ten misericordia de mí. Sáname, porque he pecado contra ti. Amén. Señor, ten misericordia de mí. Sáname, porque he pecado contra ti. Amén. Señor, ten misericordia de mí. Sáname, porque he pecado contra ti. Amén. Señor, ten misericordia de mí. Sáname, porque he pecado contra ti. Amén. Señor, ten misericordia de mí. Sáname, porque he pecado contra ti. Amén. Señor, ten misericordia de mí. Sáname, porque he pecado contra ti. Amén. Señor, ten misericordia de mí. Sáname, porque he pecado contra ti. Amén. Digno es el Cordero degollado de recibir el poder, la riqueza y la sabiduría, la fuerza y el honor, la gloria y la alabanza. Amén. Levanto mis ojos a los montes. ¿De dónde me vendrá el auxilio? El auxilio me viene del Señor que hizo el cielo y la tierra. Señor, ten misericordia de mí. Sáname, porque he pecado contra ti. Amén. Señor, ten misericordia de mí. Sáname, porque he pecado contra ti. Amén. Señor, ten misericordia de mí. Sáname, porque he pecado contra ti. Amén. Señor, ten misericordia de mí. Sáname, porque he pecado contra ti. Amén. Señor, ten misericordia de mí. Sáname, porque he pecado contra ti. Amén. Señor, ten misericordia de mí. Sáname, porque he pecado contra ti. Amén. Señor, ten misericordia de mí. Sáname, porque he pecado contra ti. Amén. Señor, ten misericordia de mí. Sáname, porque he pecado contra ti. Amén. Señor, ten misericordia de mí. Sáname, porque he pecado contra ti. Amén. Señor, ten misericordia de mí. Sáname, porque he pecado contra ti. Amén. Digno es el Cordero degollado de recibir el poder, la riqueza y la sabiduría, la fuerza y el honor, la gloria y la alabanza. Amén. Levanto mis ojos a los montes. ¿De dónde me vendrá el auxilio? El auxilio me viene del Señor que hizo el cielo y la tierra. Señor, ten misericordia de mí. Sáname, porque he pecado contra ti. Amén. Señor, ten misericordia de mí. Sáname, porque he pecado contra ti. Amén. Señor, ten misericordia de mí. Sáname, porque he pecado contra ti. Amén. Señor, ten misericordia de mí. Sáname, porque he pecado contra ti. Amén. Señor, ten misericordia de mí. Sáname, porque he pecado contra ti. Amén.

Señor, ten misericordia de mí. Sáname, porque he pecado contra ti. Amén. Señor, ten misericordia de mí. Sáname, porque he pecado contra ti. Amén. Señor, ten misericordia de mí. Sáname, porque he pecado contra ti. Amén. Señor, ten misericordia de mí. Sáname, porque he pecado contra ti. Amén. Señor, ten misericordia de mí. Sáname, porque he pecado contra ti. Amén. Digno es el Cordero degollado de recibir el poder, la riqueza y la sabiduría, la fuerza y el honor, la gloria y la alabanza. Amén. Levanto mis ojos a los montes. ¿De dónde me vendrá el auxilio? El auxilio me viene del Señor, que hizo el cielo y la tierra. Señor, ten misericordia de mí. Sáname, porque he pecado contra ti. Amén. Señor, ten misericordia de mí. Sáname, porque he pecado contra ti. Amén. Señor, ten misericordia de mí. Sáname, porque he pecado contra ti. Amén. Señor, ten misericordia de mí. Sáname, porque he pecado contra ti. Amén. Señor, ten misericordia de mí. Sáname, porque he pecado contra ti. Amén. Señor, ten misericordia de mí. Sáname, porque he pecado contra ti. Amén. Señor, ten misericordia de mí. Sáname, porque he pecado contra ti. Amén. Señor, ten misericordia de mí. Sáname, porque he pecado contra ti. Amén. Señor, ten misericordia de mí. Sáname, porque he pecado contra ti. Amén. Señor, ten misericordia de mí. Sáname, porque he pecado contra ti. Amén. Digno es el Cordero degollado de recibir el poder, la riqueza y la sabiduría, la fuerza y el honor, la gloria y la alabanza. Amén. Señor, ten piedad de nosotros. Señor, ten piedad de nosotros. Cristo, ten piedad de nosotros. Cristo, ten piedad de nosotros. Señor, ten piedad de nosotros. Señor, ten piedad de nosotros. Cristo, óyenos. Cristo, óyenos. Cristo, escúchanos. Cristo, escúchanos. Padre eterno, Dios de los cielos, ten piedad de nosotros. Dios Hijo, Redentor del mundo, ten piedad de nosotros. Dios Espíritu Santo, ten piedad de nosotros. Santa Trinidad, un solo Dios, ten piedad de nosotros. Señor Jesús, que curaste al ciego de Betsaida, ten piedad de nosotros. Señor Jesús, que curaste a dos ciegos en Cafarnaún, ten piedad de nosotros. Señor Jesús, que curaste a dos ciegos en Jericó, ten piedad de nosotros. Señor Jesús, que curaste a un ciego y mudo, ten piedad de nosotros. Señor Jesús, que curaste a un sordo mudo en Decápolis, ten piedad de nosotros. Señor Jesús, que curaste a un leproso en Galilea, ten piedad de nosotros. Señor Jesús, que curaste a 10 leprosos en Galilea, ten piedad de nosotros. Señor Jesús, que curaste al paralítico en Cafarnaún, ten piedad de nosotros. Señor Jesús, que curaste a la hemorroísa, ten piedad de nosotros. Cordero de Dios, que quita los

pecados del mundo, perdónanos, Señor. Cordero de Dios, que quita los pecados del mundo, escúchanos, Señor. Cordero de Dios, que quita los pecados del mundo, ten piedad de nosotros. Jesús, Hijo de David, ten compasión de mí. Jesús, Hijo de David, ten compasión de mí. Jesús, Hijo de David, ten compasión de mí. Oh Jesús, extendido sobre la cruz, te ruego, concédeme la gracia de cumplir fielmente con la santísima voluntad de tu Padre en todas las cosas, siempre y en todo lugar, y cuando esta voluntad me parezca pesada y difícil de cumplir, es entonces que te ruego, Jesús, que de tus heridas fluyan sobre mí fuerza y fortaleza, y que mis labios repitan constantemente: hágase tu voluntad, Señor. Amén. Has venido a visitarme como padre y como amigo. Jesús, no me dejes solo. Quédate, Señor, conmigo. Por el mundo envuelto en sombras, voy errante peregrino. Dame tu luz y tu gracia. Quédate, Señor, conmigo. En este precioso instante, abrazado estoy contigo. Que esta unión nunca me falte. Quédate, Señor, conmigo. Acompáñame en la vida. Tu presencia necesito. Sin ti desfallezco y caigo. Quédate, Señor, conmigo. Declinando está la tarde, voy corriendo como un río al hondo mar de la muerte. Quédate, Señor, conmigo. En la pena y en el gozo, sé mi aliento mientras vivo, hasta que muera en tus brazos. Quédate, Señor, conmigo. Amén.

Hijo de hombre, yo te he elegido, no tengas miedo. El Señor está en nuestra alma, en nuestro corazón y en nuestros labios, para anunciar dignamente su evangelio. El Señor me dirigió la palabra y me dijo, Hijo del hombre, ponte de pie, te voy a hablar. En el mismo momento que me habla, entra en mí un espíritu y me hace ponerme de pie. Entonces oigo que me dice, Hijo de hombre, te envío donde los israelitas, a un pueblo de rebeldes que se han rebelado contra mí. Ellos y sus padres me han sido infieles hasta el día de hoy. Te envío donde ese pueblo de cabezas duras y de corazones obstinados para que les digas, esta es la palabra de Yahvé. ¿Te escucharán o no te escucharán? Porque es un pueblo de rebeldes, pero sabrán que hay un profeta en medio de ellos. Y tú, hijo de hombre, no les temas, no temas a sus amenazas. Serán para ti como zarzas u ortigas, como un escorpión donde te hayas sentado. No tengas miedo de sus palabras, no temas ante ellos. No son más que un pueblo de rebeldes. Les transmitirás mis palabras, te escuchen o no, porque es un pueblo de rebeldes. Ahora, hijo de hombre, escucha lo que te voy a decir. No te rebeles como ese pueblo de rebeldes, sino que abre la boca y come lo que te daré. Entonces, yo, hijo de hombre, miré hacia mí y se tendió una mano que sostenía el rollo del librito. Lo desenrolló ante mí. Estaba escrito al revés y al derecho, y solo eran cantos fúnebres, lamentaciones y aclamaciones.

Señor y Dios mío, te pido por la gracia del Espíritu Santo que fortalezcas mi alma para poder purificarla en tus caminos de amor. Dios mío, ayúdame a purificarme. Manda tu Espíritu a quitar todo deseo y preocupación inútil de mi corazón. Apártame, Señor mío, de tantos deseos por las cosas transitorias y pasajeras. Ayúdame a ver todo en este mundo como hojas sueltas al viento, y a mí mismo como alguien que está de paso y que no descansará sino cuando vuelva a ti. Recuérdame, Padre, que sin ti en este mundo todo es vanidad y aflicción de espíritu. Solo en ti hay sabiduría verdadera, solo el humilde llega a tu paz. Amén.

Proclama mi alma la grandeza del Señor. Se alegra mi espíritu en Dios mi Salvador, porque ha mirado la humillación de su esclava. Desde ahora me felicitarán todas las generaciones, porque el Poderoso ha hecho obras grandes por mí. Su nombre es santo, y su misericordia llega a sus fieles de generación en generación. Él hace proezas con su brazo, dispersa a los soberbios de corazón, derriba del trono a los poderosos y enaltece a los humildes. A los hambrientos los colma de bienes y a los ricos los despide vacíos. Auxilia a Israel su siervo, acordándose de su misericordia, como lo había prometido a nuestros padres, en favor de Abraham y su descendencia por siempre. Gloria al Padre, al Hijo y al Espíritu Santo, como era en el principio, ahora y siempre, por los siglos de los siglos. Amén.

Lectura del libro del Apocalipsis, capítulo 1, versículo 1. Habla, Señor, que tu siervo escucha. Esta es la revelación de Jesucristo. Dios quiso que enseñara a sus servidores mediante esta revelación lo que va a suceder pronto. Envió a su ángel para que se lo transmitiera en forma de visiones a su servidor Juan, el cual firma todo lo que ha visto es palabra de Dios y testimonio solemne de Jesucristo. Feliz el que la lea en público estas palabras proféticas, y felices quienes las escuchan y hacen caso de este mensaje, porque el tiempo está cerca. Juan, a las siete iglesias de Asia, reciban gracia y paz de parte de aquel que es, que era y que viene, y de parte de los siete espíritus que están ante su trono, y de parte de Cristo Jesús, el testigo fiel, el primer nacido de entre los muertos, el Rey de los reyes de la tierra. Él nos ama, y por su sangre nos ha purificado de nuestros pecados, haciendo de nosotros un reino y una raza de sacerdotes de Dios, su Padre. A Él la gloria y el poder por los siglos de los siglos. Amén. Miren, viene entre nubes, lo verán todos, incluso los que lo hirieron, y llorarán por su muerte todas las naciones de la tierra. Sí, así será. Yo soy el Alfa y la Omega, dice el Señor Dios, el que es, el que era y el que ha de venir, el Todopoderoso. Yo, Juan, hermano de ustedes, con quienes comparto las pruebas, el reino y la perseverancia en Jesús, me encontraba en la isla de Patmos a causa de palabras de Jesús, de las palabras de Dios, y por haber proclamado a Jesús.

y la Odisea. Me volví para ver quién me hablaba. Detrás de mí había siete candeleros de oro, y en medio de los siete candeleros vi como a un hijo de hombre vestido con una túnica que le llegaba hasta los pies y un cinturón de oro a la altura del pecho. Su cabeza y sus cabellos son blancos como lana blanca, como la nieve. Sus ojos parecen llamas de fuego. Sus pies son como bronce pulido acrisolado en el horno. Su voz resuena como estruendo de grandes olas. En su mano derecha tiene siete estrellas. De su boca sale la espada aguda de doble filo, y su cara brilla como el sol cuando está en su máximo esplendor. Al verlo, caí como muerto a sus pies, pero me tocó con la mano derecha y me dijo: no temas, yo soy el primero y el último, el que vive. Estuve muerto, pero ahora estoy vivo por los siglos de los siglos, y tengo las llaves de la muerte y de su reino. Escribe, pues, lo que has visto, tanto lo presente como lo que ha de suceder después. Escucha el significado de las siete estrellas que has visto en mi mano derecha y de las siete candeleros de oro. Las siete estrellas son los ángeles de las siete iglesias, y los siete candeleros son las siete iglesias.

Palabra de Dios, te alabamos, Señor. Padre nuestro que estás en el cielo, santificado sea tu nombre. Venga a nosotros tu reino. Hágase tu voluntad en la tierra como en el cielo. Danos hoy nuestro pan de cada día. Perdona nuestras ofensas, como también nosotros perdonamos a los que nos ofenden. No nos dejes caer en la tentación y líbranos del mal. Dios te salve María, llena eres de gracia, el Señor es contigo. Bendita eres entre todas las mujeres, y bendito el fruto de tu vientre, Jesús. Santa María, Madre de Dios, ruega por nosotros pecadores, ahora y en la hora de nuestra muerte. Amén. Gloria al Padre, al Hijo y al Espíritu Santo, como era en el principio, ahora y siempre, por los siglos de los siglos. Amén. San Miguel Arcángel, con tu luz ilumínanos, con tus alas protégenos y con tu espada defiéndenos. Amén.

No temas, porque yo estoy contigo. No te desalientes, porque yo soy tu Dios. Te fortaleceré, ciertamente te ayudaré. Sí, te sostendré con la diestra de mi justicia. Altísimo Dios de misericordia, mírame con tus ojos de compasión. Deja que tu mano sanadora repose sobre mí. Deja que tu poder vivificante se derrame en todo mi cuerpo y en lo más profundo de mi ser. Limpia, purifica y restaura mi integridad. Restabléceme para el servicio en tu nombre. Ten misericordia de mí, oh Dios.

Ten misericordia de mí, porque en ti ha confiado mi alma, y en la sombra de tus alas me ampararé, hasta que pasen los quebrantos. Amén. Sabiduría del corazón es estar con el hermano. El tiempo que se pasa junto al enfermo es un tiempo santo, es alabanza a Dios, que nos conforma a la imagen de su Hijo, el cual no ha venido para ser servido, sino para servir y dar su vida como rescate por muchos. Jesús mismo ha dicho: yo estoy en medio de vosotros como el que sirve. Pidamos con fe viva al Espíritu Santo que nos otorgue la gracia de comprender el valor del acompañamiento, con frecuencia silencioso, que nos lleve a dedicar tiempo a estos hermanos y hermanas, que gracias a nuestra cercanía y a nuestro afecto, se sienten más amados y consolados. Te encomendamos, Señor, por aquellas personas que se encuentran solas, que padecen cualquier enfermedad. Sabemos que tú, Señor, estás con ellos y que tienen su familia que ora por ellos. En cambio, Señor, qué gran mentira se esconde tras ciertas expresiones que insisten mucho en la calidad de vida, para inducir a creer que las vidas gravemente afligidas por enfermedades no serían dignas de ser vividas. Los médicos se equivocan, Señor, pero tú tienes la última palabra. Amén.

Señor, Dios mío, de día te pido auxilio, de noche grito en tu presencia, llegue hasta ti mi súplica, inclina tu oído a mi clamor. Porque mi alma está colmada de desdichas y mi vida está al borde del abismo. Ya me cuentan con los que bajan a la fosa, soy como un inválido. Tengo mi cama entre los muertos, como los caídos que yacen en el sepulcro, de los cuales ya no guardas memoria, porque fueron arrancados de tu mano. Me has colocado en lo hondo de la fosa, en las tinieblas del fondo. Tu cólera pesa sobre mí, me echas encima todas tus olas. Has alejado de mí a mis conocidos, me has hecho repugnante para ellos. Encerrado, no puedo salir, y los ojos se me nublan de pesar. Todo el día te estoy invocando, tendiendo las manos hacia ti. ¿Harás tú maravillas por los muertos? ¿Se alzarán las sombras para darte gracias? ¿Se anuncia en el sepulcro tu misericordia o tu fidelidad en el reino de la muerte? ¿Se conocen tus obras en la tiniebla o tu justicia en el país del olvido? Pero yo te pido auxilio. Por la mañana irá a tu encuentro mi súplica. ¿Por qué, Señor, me rechazas y me escondes tu rostro? Desde niño fui desgraciado y enfermo. Me doblo bajo el peso de tus terrores. Pasó sobre mí tu incendio. Tus espantos me han consumido. Me rodean como las aguas todo el día. Me envuelven todas a una. Alejaste de mí amigos y compañeros. Mi compañía son las tinieblas. Gloria al Padre, al Hijo y al Espíritu Santo, como era en el principio, ahora y siempre, por los siglos de los siglos. Amén. Dios mío, yo creo, adoro, espero y te amo. Te pido perdón por los que no creen, no adoran, no esperan y no te aman. Dios mío, yo creo, adoro, espero y te amo. Te pido perdón por los que no creen, no adoran, no esperan y no te aman. Dios mío, yo creo, adoro, espero y te amo. Te pido perdón por los que no creen, no adoran, no esperan y no te aman. Por siempre sea adorado mi Jesús sacramentado. Amén.

Padre nuestro que estás en el cielo, santificado sea tu nombre. Venga a nosotros tu reino. Hágase tu voluntad en la tierra como en el cielo. Danos hoy nuestro pan de cada día. Perdona nuestras ofensas, como también nosotros perdonamos a los que nos ofenden. No nos dejes caer en la tentación y líbranos del mal. Dios te salve María, llena eres de gracia, el Señor es contigo. Bendita eres entre todas las mujeres, y bendito el fruto de tu vientre, Jesús. Santa María, Madre de Dios, ruega por nosotros pecadores, ahora y en la hora de nuestra muerte. Amén. Gloria al Padre, al Hijo y al Espíritu Santo. Como era en el principio, ahora y siempre, por los siglos de los siglos. Amén. En un momento de silencio, delante del Señor, pongamos los nombres de nuestros fieles difuntos. A ellos unamos la intención por los agonizantes del día de hoy, por las almas del purgatorio, por aquellas que más necesitan de la misericordia de Dios, por aquellas almas que han sido olvidadas. Oremos por todas ellas.

Almas pacientes, almas cautivas, rueguen a Dios por nosotros, que rogamos por ustedes, para que el Señor les dé su gloria. Amén. Que todas las almas del purgatorio, por tu infinita misericordia, Señor, descansen en paz, que así sea. Si por tu preciosa sangre, Señor Jesucristo, las has redimido, que las perdones, te lo pido, por tu pasión dolorosa. Amén. Descansen en paz. Amén. Salmo 91. Tú que habitas al amparo del Altísimo y resides a la sombra del Omnipotente, dile al Señor, mi amparo, mi refugio, mi Dios, mi Dios.

en quien yo pongo mi confianza. Él te librará del lazo del cazador y del azote de la desgracia. Te cubrirá con sus plumas y hallarás bajo sus alas un refugio. No temerás los miedos de la noche, ni la flecha disparada de día, ni la peste que avanza en las tinieblas, ni la plaga que azota a pleno sol. Aunque caigan 1,000 hombres a tu lado y 10,000 a tu derecha, tú estarás fuera de peligro. Su lealtad será tu escudo y armadura. Basta que mires con tus ojos y verás cómo se le paga al impío. Pero tú dices, mi amparo es el Señor, tú has hecho del Altísimo tu asilo. La desgracia no te alcanzará, ni la plaga se acercará a tu tienda, pues a los ángeles les ha ordenado que te escolten en todos tus caminos. En sus manos te habrán de sostener para que no tropiece tu pie en alguna piedra. Andarás sobre víboras y leones, y pisarás cachorros y dragones. Pues a mí se acogió, lo libraré, lo protegeré, pues mi nombre conoció. Si me invoca, yo le responderé, y en la angustia estaré junto a él. Lo salvaré, le rendiré honores. Alargaré sus días como lo desea, y haré que pueda ver mi salvación.

Salmo 92. Es bueno dar gracias al Señor y celebrar tu nombre. Dios Altísimo, proclamar tu amor por la mañana y tu fidelidad durante la noche, con liras de 10 cuerdas y cítara y un suave acompañamiento de arpa. Pues me alegras, Señor, con tus acciones. Yo exclamo al ver las obras de tus manos. ¡Cuán grandes son tus obras, oh Señor, y cuán profundos son tus pensamientos! El de corazón torpe de esto nada sabe, y el insensato nada de esto entiende. Si brotan como hierba los impios, o florecen aquellos que obran mal, es para que sean por siempre destruidos. Mas tú, Señor, dominas para siempre. Mira cómo perecen tus contrarios, cómo mueren, Señor, tus enemigos, y se dispersan todos los que hacen el mal. Levantas mi cornamenta como levanta el búfalo la suya. Me haces masajes con aceite fresco. Miro con desprecio a los que me espían y oigo, sin temor, a esos criminales. El justo crecerá como palmera y se alzará como cedro del Líbano. Los plantados en la casa del Señor darán flores en los patios de nuestro Dios. Aún en la vejez tendrán sus frutos, pues aún están verdes y floridos, para anunciar cuán justo es el Señor. Él es mi roca, en Él no existe falla.

Tengo muchas dificultades. Ayúdame, Señor. De los enemigos del alma, sálvame, Señor. En mis dudas y penas, confórtame, Señor. En mis soledades, acompáñame, Señor. En mis enfermedades, fortaléceme, Señor. Cuando me desprecian, anímame, Señor. En las tentaciones, defiéndeme, Señor. En las horas difíciles, consuélame, Señor. Con tu corazón paternal, ámame, Señor. Con tu inmenso poder, protégeme, Señor. Y en tus brazos al expirar, recíbeme, Señor. Amén. Dulce Madre, no te alejes, tu vista de nosotros no apartes. Ven con nosotros a todas partes y solos nunca nos dejes. Ya que nos proteges tanto como verdadera Madre, cúbrenos con tu manto y haz que nos bendiga el Padre, el Hijo y el Espíritu Santo. Amén. Por la señal de la Santa Cruz de nuestros enemigos, líbranos, Señor Dios nuestro. En el nombre del Padre, y del Hijo, y del Espíritu Santo. Amén. La cruz que del cielo baja en mi cuerpo se extienda de todo mal y peligro. La Santa Cruz nos defienda. Amén.

en los cielos y en la tierra, sea para siempre adorado. El corazón amoroso de Jesús sacramentado. En los cielos y en la tierra, sea para siempre adorado. El corazón amoroso de Jesús sacramentado. En los cielos y en la tierra, sea para siempre adorado. El corazón amoroso de Jesús sacramentado. Padre nuestro que estás en el cielo, santificado sea tu nombre. Venga a nosotros tu reino. Hágase tu voluntad en la tierra como en el cielo. Danos hoy nuestro pan de cada día. Perdona nuestras ofensas, como también nosotros perdonamos a los que nos ofenden. No nos dejes caer en tentación, mas líbranos y guárdanos de todo mal. Amén. Dios te salve, María. Llena eres de gracia, el Señor es contigo. Bendita eres entre todas las mujeres, y bendito el fruto de tu vientre, Jesús. Santa María, Madre de Dios, ruega, Señora, por nosotros los pecadores, ahora y en la hora de nuestra muerte. Amén. Gloria al Padre, y al Hijo, y al Espíritu Santo, como era en el principio, ahora y siempre, por los siglos de los siglos. Amén. En los cielos y en la tierra, sea para siempre adorado el corazón amoroso de Jesús sacramentado. Ven, Espíritu Divino, manda tu luz desde el cielo. Padre amoroso del pobre, don en tus dones espléndido, luz que penetra las almas, fuente del mayor consuelo. Ven, entras del fondo del alma divina luz y enriquécenos. Mira el vacío del hombre si tú le faltas por dentro. Mira el poder del pecado cuando no envías tu aliento. Riega la tierra en sequía, sana el corazón enfermo, lava las manchas, infunde calor de vida en el hielo. Doma el espíritu indómito, guía al que tuerce el sendero. Reparte tus siete dones según la fe de tus siervos. Por tu bondad y tu gracia, dale al esfuerzo su mérito. Salva al que busca salvarse y danos tu gozo eterno. Así sea. Padre nuestro que estás en el cielo, santificado sea tu nombre. Venga a nosotros tu reino. Hágase tu voluntad en la tierra como en el cielo. Danos hoy nuestro pan de cada día. Perdona nuestras ofensas, como también nosotros perdonamos a los que nos ofenden. No nos dejes caer en tentación, mas líbranos y guárdanos de todo mal. Amén. Dios te salve, María. Llena eres de gracia, el Señor es contigo. Bendita eres entre todas las mujeres, y bendito el fruto de tu vientre, Jesús. Santa María, Madre de Dios, ruega, Señora, por nosotros los pecadores, ahora y en la hora de nuestra muerte. Amén. Gloria al Padre, y al Hijo, y al Espíritu Santo, como era en el principio, ahora y siempre, por los siglos de los siglos. Amén. En los cielos y en la tierra, sea para siempre adorado el corazón amoroso de Jesús sacramentado. Consagración al corazón amantísimo de Jesús nuestro Padre. Dulcísimo Jesús Redentor nuestro, mírame en actitud humilde ante tu altar. Quiero pertenecerte del todo a ti, y para poder hoy unirme más íntimamente contigo, me consagro espontáneamente a tu sagrado corazón.
entre tantos que no te conocen, entre tantos que te blasfeman y no te aman, entre tantos que reniegan de su condición cristiana. Yo quiero, respondiendo a tu gracia, rendirme del todo a tu amor. Con esta mi oblación a tu corazón, quiero cooperar contigo en la salvación de mis hermanos, de los que se apartaron de ti, de los que viven sin tu gracia, de los que esparcen el error y atacan al reino de Dios. Quiero corresponder a mi vocación bautismal, viviendo conforme a tu evangelio. De esta manera, todos mis pensamientos, deseos y acciones serán dignos de ti, de modo que pueda repetir siempre, todo por ti, corazón sacratísimo de Jesús. Así reconozco tu realeza y tu dominio de amor sobre mí. Renuevo mis promesas del bautismo, renuncio a Satanás y me comprometo a hacer triunfar según mis medios los derechos de Dios y de tu iglesia. Divino corazón de Jesús, te ofrezco todo mi ser con todas mis pobres obras, a fin de obtener que todos los hombres te reconozcan como su Salvador y su Señor, de modo que todos juntos podamos cantar: alabado sea el divino corazón de Jesús, por quien nos vino la salvación. A Él sea la gloria por los siglos de los siglos. Así sea. Creo en Dios Padre Todopoderoso, Creador de los cielos y la tierra, de todo lo visible y lo invisible. Creo en un solo Señor Jesucristo, Hijo único de Dios, nacido del Padre, antes de todos los siglos, Dios de Dios, luz de luz, Dios verdadero de Dios verdadero, engendrado, no creado, de la misma naturaleza del Padre por quien todo fue hecho, que por nosotros los hombres y por nuestra salvación bajó del cielo, y por obra del Espíritu Santo se encarnó de María la Virgen y se hizo hombre, y por nuestra causa fue crucificado en tiempos de Poncio Pilato, padeció y fue sepultado, resucitó al tercer día según las Escrituras y subió al cielo, y está sentado a la derecha de Dios Padre, y de nuevo vendrá con gloria para juzgar a vivos y muertos, y su reino no tendrá fin. Creo en el Espíritu Santo, Señor y dador de vida, que procede del Padre y del Hijo, que con el Padre y el Hijo recibe una misma adoración y gloria, y que habló con los profetas. Creo en una sola iglesia, que es una, santa, católica y apostólica. Confieso que hay un solo bautismo para el perdón de los pecados. Espero la resurrección de los muertos y la vida perdonable del mundo futuro. Así sea. Consagración al corazón inmaculado de María Santísima, nuestra Madre. Oh Señora y Madre mía, con amor filial me entrego y confío a tu corazón inmaculado. Me consagro del todo a ti, para que formes en mí a Jesús, el Hijo del Padre, y con la acción del Espíritu Santo me lleves hasta la plenitud de la vida divina que te llenó enteramente a ti. Me pongo en tus manos, humilde sierva del Señor, para que me acompañes en el camino de la fe y sepa yo responder siempre a Dios con la misma generosidad tuya. Tú que fuiste la discípula perfecta del Señor y guardabas, meditándolo en tu corazón, todo lo que en él veías, enséñame a mirar de continuo a Jesús, hasta salir una copia perfecta suya por la asimilación de sus palabras y sus sentimientos. Enciéndeme en amor a la iglesia y haz que me entregue y trabaje en la medida de mis fuerzas por la causa del reino. Desde el cielo donde reinas, protégeme, guárdame e intercede por mí. Enciérrame en tu corazón de madre hasta que goce contigo de la redención plena de Jesucristo, en los esplendores de la gloria. Así sea.
Dios te salve, Reina y Madre, Madre de misericordia, vida, dulzura y esperanza nuestra. Dios te salve, a ti llamamos los desterrados hijos de Eva. A ti suspiramos gimiendo y llorando en este valle de lágrimas. Sea pues, Señora, abogada nuestra, vuelve a nosotros esos tus ojos misericordiosos, y después de este destierro, muéstranos a Jesús, fruto bendito de tu vientre. Oh clemente, oh piadosa, oh dulce Virgen María, ruega por nosotros, Santa Madre de Dios, para que seamos dignos de alcanzar las divinas gracias y promesas de nuestro Señor Jesucristo. Así sea.

San Miguel Arcángel, defiéndenos en la batalla. Sé vuestro amparo contra la perversidad y acechanzas del demonio. Reprímale, Dios, te lo pedimos suplicantes. Y tú, príncipe de las milicias angélicas, arroja al infierno con el divino poder a Satanás y a los demás espíritus malignos que vagan por el mundo para la perdición de las almas. Así sea.

Este es el siervo fiel y prudente, a quien el Señor puso al frente de su familia. Señor Dios, que en tu inefable providencia te dignaste elegir a San José como esposo de la Santísima Madre de tu Hijo, concédenos que merezcamos tener como intercesor en el cielo, a quien veneramos como protector en la tierra, por nuestro Señor Jesucristo, tu Hijo, que contigo vive y reina, en la unidad del Espíritu Santo y es Dios, por los siglos de los siglos. Así sea. De la carta del apóstol San Pablo a los Gálatas. Hermanos, si los guía el Espíritu, ya no están ustedes bajo el dominio de la ley. Son manifiestas las obras que proceden del desorden egoísta del hombre, la lujuria, la impureza, el libertinaje, la idolatría, la brujería, las enemistades, los pleitos, las rivalidades, la ira, las rencillas, las divisiones, las discordias, las envidias, las borracheras, las orgías y otras cosas semejantes. Respecto a ellas, les advierto, como ya lo hice antes, que quienes hacen estas cosas no conseguirán el reino de Dios. En cambio, los frutos del Espíritu Santo son amor, el amor, la alegría, la paz, la generosidad, la benignidad, la bondad, la fidelidad, la mansedumbre y el dominio de sí mismo. Ninguna ley existe que vaya en contra de estas cosas, y los que son de Jesucristo ya han crucificado su egoísmo junto con sus pasiones y malos deseos. Si tenemos la vida del Espíritu, actuemos conforme a ese mismo Espíritu. Palabra de Dios. Te alabamos, Señor. Dichoso quien confía en el Señor. Dichoso quien confía en el Señor. Dichoso aquel que no se guía por mundanos criterios, que no anda en malos pasos ni se burla del bueno, que ama la ley de Dios y se goza en cumplir sus mandamientos. Dichoso quien confía en el Señor. Es como un árbol plantado junto al río, que da fruto a su tiempo y nunca se marchita. En todo tendrá éxito. Dichoso quien confía en el Señor. En cambio, los malvados serán como la paja barrida. Dichoso quien confía en el Señor. En cambio, los malvados serán como la paja barrida por el viento. Porque el Señor protege el camino del justo, y al malo sus caminos acaban de perderlo. Dichoso quien confía en el Señor. Aleluya, aleluya. Mis ovejas escuchan mi voz, dice el Señor. Yo las conozco, y ellas me siguen. Aleluya, aleluya. Del Santo Evangelio según San Lucas. Gloria a ti, Señor. En aquel tiempo, Jesús dijo: ¡Ay de ustedes, fariseos, porque pagan diezmo hasta la hierbabuena! En aquel tiempo, Jesús dijo: ¡Ay de ustedes, fariseos, porque pagan diezmo hasta de la hierbabuena, de la ruda y de todas las verduras! Pero se olvidan de la justicia y del amor de Dios. Esto debían practicar sin descuidar aquello.
Ay de ustedes, fariseos, porque les gusta ocupar los lugares de honor en las sinagogas y que les hagan reverencia en las plazas. Ay de ustedes, porque son como esos sepulcros que no se ven sobre Ay de ustedes, porque son como esos sepulcros que no se ven, sobre los cuales pasa la gente sin darse cuenta. Entonces tomó la palabra un doctor de la ley y dijo: Maestro, al hablar así nos insultas también a nosotros. Entonces Jesús le respondió: Ay de ustedes también, doctores de la ley, porque abruman a la gente con cargas insoportables, pero ustedes no las tocan ni con la punta del dedo. Palabra del Señor. Gloria a ti, Señor Jesús. Al prepararnos a ofrecerte, Padre Santo, este sacrificio de alabanza, te suplicamos que para cumplir la misión que nos has confiado, nos ayude la intercesión de San José, a quien concediste cuidar en la tierra, haciendo las veces de Padre a tu unigénito, el que vive y reina por los siglos de los siglos. Así sea.

el corazón de Jesús en la vida y en la muerte y en la eternidad. Acógeme misericordiosamente, Jesús, en esta noche que voy a pasar en tu presencia y en que, atraído por la paciente bondad con que me esperas día y noche en el sagrario, vengo a poner mi corazón delante de ti y decirte todo lo que espero alcanzar de tu infinita generosidad. No me convidas tú mismo con aquellas alentadoras palabras: vengan a mí todos los que están fatigados y agobiados por la carga, y yo les daré alivio. Sí, divino Jesús, tú lo eres todo para nosotros, en la vida y en la muerte y en la eternidad. Así nos enseña a invocarte la Iglesia, llamando a tu corazón sagrado, salud de los que en ti esperan, esperanza de los que en ti mueren y delicia de todos los santos. Salud de los que en ti esperan, eso eres para mí, Jesús. En esa vida mortal en la que me has puesto para que, con el recto uso de mi libertad, asegure mi eterna salvación. Para esto me has creado, Señor, para que te alabe, te haga reverencia y te sirva, y mediante esto salve mi alma. Tú mismo has dicho que de nada sirve al hombre ganarse el mundo entero si pierde su vida, avisándonos con ello que aún en aquellos a quienes has escogido para que ayuden a otros a salvarse, la preocupación primera forzosamente tiene que ser la de su propia salvación. Corazón divino, en esto tú serás mi firme esperanza. En ti confío, Jesús, y estoy cierto que en mis tentaciones y luchas me favorecerás con todas las gracias que necesite para vencer, pero debo cooperar a estas gracias que necesite para vencer, pero debo cooperar a estas gracias. Debo combatir sin descanso mis malas inclinaciones. Debo apartarme enérgicamente de toda ocasión pecaminosa que, con blandos halagos o con disimulación del peligro que encierra, me pueda arrastrar al mal. ¿Cuánto cuesta, Jesús, la fidelidad? Que te he prometido, pero qué necesaria es si he de corresponder a los designios amorosos que tienes sobre mí, si he de servirte de instrumento eficaz para llevar tu salvación a otras personas. Corazón de Jesús, salud de los que en ti esperan. Yo espero en ti, yo confío en ti. Dentro de tus llagas escóndeme y no permitas que jamás me separe de ti. Corazón de Jesús, esperanza de los que en ti mueren, desde ahora te saludo con esta invocación que quisiera repetir incansablemente en mi agonía. Qué dulce será morir después de haber tenido una sincera y constante devoción al corazón divino. Qué dulce será acogerse en esa hora suprema, a la hora del infierno. Y también, qué dulce será acogerse en esa hora suprema al refugio familiar, que nunca se cerró en vida
y que menos podrá cerrarse en la hora de la prueba final. Jesús, para inmenso consuelo nuestro, dijiste a tu sierva Santa Margarita María la gran promesa con estas amorosas palabras: yo te prometo en la excesiva misericordia de mi corazón que mi amor omnipotente concederá a todos los que comulguen 9 primeros viernes del mes seguidos la gracia de la penitencia final

que no morirán sin mi gracia ni sin recibir los sacramentos, sirviéndoles mi corazón de asilo seguro en el último momento. ¿Qué más pudiste hacer para felicitarnos, para facilitarnos esta gracia de las gracias, la de una muerte santa que nos

sobre las puertas. Que nos abra las puertas del cielo. ¿Qué más pudiste hacer para manifestar las ansias sinceras que tienes de nuestra salvación? Y como si cupiera todavía alguna gracia más, tu corazón, fuente de infinito amor, inspiró a San Pío X la concesión de aquella indulgencia plenaria en que, ganándose en vida, queda reservada para aplicarse en el momento mismo de la muerte. Y paga en aquel instante decisivo toda la deuda que esté debiendo la persona por todos los pecados que ha cometido.

para ganar esta indulgencia que apresurará mi feliz encuentro contigo en el cielo, con todo el fervor de que soy capaz, y en un acto de pura caridad y amor, y de total entrega a tu voluntad.

Te repetiré, Señor Dios mío, ya desde ahora acepto de tu mano. Con ánimo tranquilo, lo que tú tengas a bien regalarme. Corazón de Jesús, delicia de los que en ti esperan. Corazón de Jesús, delicia de todos los santos, así te invoco desde este destierro, puesto que ya los... Corazón de Jesús, delicia de todos los santos, así te invoco desde este destierro, puesto que ya los ojos en la eternidad feliz, que espero como un don de tu infinita misericordia. El apóstol San Pablo, exaltando la generosidad con que premias nuestros humildes méritos, habla de la corona de la justicia que al término de su carrera esperaba de ti, como la injusticia. Yo no quiero pensar, Señor, sino en una corona de misericordia con la que, olvidando tantas ingratitudes, pecados y miserias de mi vida, quieras hacer de mi alma un trofeo de tu paciencia y de tu bondad sin límites. Tú mismo dijiste, Jesús, en la sublime oración sacerdotal de la cena, hablando con tu Padre: esta es la vida eterna, que te conozcan a ti, único Dios verdadero, y al que tú enviaste, Jesucristo. Conocerte y amarte, Jesús, verte y ver en ti al Padre, eso será la vida eterna. Esto bastará para una felicidad perfecta por los siglos de los siglos. Esta felicidad celestial la puedo alcanzar desde esta venida, desde esta vida, renunciando a todos los bienes e ilusiones de este mundo, a sus placeres vacíos, a sus falsos amores, comenzando este estudio divino de tu corazón santísimo, en el que están todos los tesoros de la sabiduría y de la ciencia, en el que habita toda la plenitud de la divinidad. Corazón divino, templo santo de Dios, casa de Dios y puerta del cielo, hoguera ardiente de caridad, atráeme hacia ti. Jesús, te amo, por ti estoy dispuesto a entregarte mis amores más importantes, por seguirte renuncio a mi libertad y a todos los halagos con que trata de alucinarme el mundo. Llena tú mi corazón y sé para mí desde esta vida la plenitud divina que ha de saciarme con infinita dicha en la eternidad. Así sea.

En esta noche, mi Cristo del Calvario, vengo a pedirte por mi carne enferma, pero al verte, mis ojos van y vienen de tu cuerpo a mi cuerpo con vergüenza. ¿Cómo pedirte por mis pies cansados si tienes los tuyos destrozados? ¿Cómo mostrarte en mis manos vacías si tienes las tuyas tan heridas? ¿Cómo explicarte a ti mi soledad cuando en esa cruz tan solo y triste estás? ¿Cómo decirte que no tengo amor si tienes destrozado el corazón? Ahora ya no me acuerdo de nada. Huyeron de mí todas mis dolencias. El ímpetu del ruego que traía se me ahoga en mi boca pedigüeña. Y solo pido no pedirte nada. Estar aquí junto a ti en esta noche santa. Ir aprendiendo que el dolor es solo la llave santa de tu santa puerta.

Te alabamos y te bendecimos, Padre Santísimo. Te damos gracias por permitirnos una vez más venir aquí a tu santísimo sagrario para alabarte y bendecirte, Señor, para acompañarte. Para confortarte, Padre Santísimo, junto con el ángel que envió nuestro Padre Eterno al huerto de los olivos, ahí donde sufriste tanto, mi Señor. Así queremos esta noche, Señor, acompañarte, desagraviar por tantas miserias, sacrilegios, ultrajes que se cometen, Señor, en el mundo, en la humanidad. Tanto que te ofendemos, Padre Santísimo. Queremos en esta noche pedirte perdón, Señor. Que perdones también tantas irreverencias. Tú eres un Padre perfecto, Señor. Y nosotros, con tanta irreverencia y faltas, Padre Santísimo, perdónanos. Perdona nuestra humanidad, mi Señor Dios. Por eso, Señor, te ofendemos. Porque no te damos tu lugar, mi Señor Dios. No meditamos que el Rey de Reyes, Señor de Señores, nuestro Creador,

la muerte. Estás aquí, mi Señor Dios, tan poderoso, tan misericordioso, tan dulce. Tan bueno, pero un Padre también que nos corrige. Tú no quieres, mi Dios, que ninguno de tus hijos se pierda. Por eso, Señor, nos hablas, nos buscas. Porque todo lo conoces de nosotros, tus hijos. Tú nos has hecho, mi Dios. Bendito y alabado seas, Padre Santísimo. Bendito seas aquí en el Santísimo Sacramento del altar. Y te repito, Señor, aquí estamos, en tu presencia. Acudiendo a esta cita de amor, mi Señor Dios. Tú nos hablas al corazón por tu bondad, Señor, por tu amor. Queremos, Señor, abrir nuevamente nuestro corazón aquí ante tu divina presencia. Queremos que nos seduzcas con tu mirada, esa mirada tan misericordiosa que nos sana, Señor, esa mirada que nos enamora. Esa mirada de ti, mi Dios, que lo penetra todo y que lo sabes todo. Aquí estamos, Señor, doblando la rodilla delante de ti. Porque hemos entendido, Señor, que esa es la forma, no hay otra, de tener un acercamiento a lo que tú eres. Doblar la rodilla, mi Dios, ante ti. Debiera ser nuestro mayor anhelo, porque eres el dador de todo bien, Señor. Pero se nos olvida. Tú, mi Dios Santísimo, que con una sola mirada de amor, sanas a tus hijos. Y queremos también, Señor, dejarte aquí en tus manos santísimas todas nuestras necesidades.

todo lo que traemos entre manos, Señor, todas nuestras miserias, nuestras angustias, nuestros rencores, nuestras faltas, Señor, nuestras irreverencias, todo lo que traemos en nuestras manos para entregarte, Señor, todo te lo entregamos. Sabemos, mi Dios, que en tus manos todo será bendecido.

Venimos, Señor, a este lugar, a este santísimo sagrario, para llenarnos de tu santidad. Venimos a este lugar maravilloso, Señor, para llenarnos de tu alegría. Venimos a

a este lugar, Señor, a este lugar de luz, para llenarnos de tu paz. Y aquí estamos, Señor, delante de ti. Para que tú hagas tu obra en nosotros, Señor. Y sabemos que nuestra presencia en tus manos, Señor, nos llenará de ti. Y solo tú, Señor, nos llevarás a buen puerto. Contigo, Señor, no hay tiempo perdido. Tú pagas al 1,000 por 1 los pasos que demos a buscarte. Los pasos, Señor, que demos a encontrarte. Todo, mi Señor, todo está escrito en el libro de nuestras vidas. Aquí ante tu presencia, Señor, también restauras de nuestra vida todo lo que esté dañado.

Tú sanas, Padre Santísimo, también nuestros corazones deshechos, Padre Dios. Por tantas malas decisiones.

Tú sanas nuestras vidas, Padre. Tú nos colmas de gracias cuando nos acercamos a ti. ¿Cómo hemos sido hijos tan ingratos, Padre? Al tomar la decisión de abandonarte, ninguna de tus criaturas, Señor, de tu creación, se atreve a hacer eso. Todos te buscan, todos te escuchan, todos te obedecen, Señor. El agua, la lluvia, las tempestades, los truenos, todo se apaga, mi Dios, con una sola palabra salida de tus labios. Nosotros, mi Dios, queremos también obedecerte. Queremos hacer a un lado nuestros orgullos. Queremos entregarte, Señor, nuestras faltas. Queremos entregarte todas nuestras equivocaciones. Queremos entregarte también, mi Dios, todas las ofensas que de pensamiento, palabra, obra y omisión cometemos con nuestro prójimo, con nuestros hermanos del mundo. Aquí estamos, mi Dios, todos alabándote, bendiciéndote, reconociéndote como nuestro único Dios y Señor. Gracias, Padre Santísimo, por esperar aquí en esta cárcel de amor, esperando a cada uno de nosotros, mi Dios. Aquí, Señor, en silencio, tan amoroso, mi Dios, porque no actúas como nosotros, humanos, ofuscados, aturdidos. Eres el tres veces santo, santo, santo, mi Dios. Tu silencio siempre, sanador y santificador, mi Dios. Venimos aquí ante tu presencia y ni siquiera pensamos en las gracias que recibimos, mi Señor. Pero nadie, mi Dios, que viene ante tu presencia, sale como llegó. Ya hiciste, ya comenzaste a hacer tu obra, Señor, en tus hijos que te acompañan aquí en el Santísimo Sagrario. Cada vuelta, Señor, cada vez que estamos aquí ante tu presencia, nos vas quitando todo lo que sobra en nuestras vidas, todo lo que no nos deja caminar y avanzar. Aquí, mi Dios, de rodillas ante tu presencia, Padre Santísimo, rompes esas cadenas que nos tienen encorvados, atados, mi Dios, enceguecidos. También, Padre Santísimo, como tullidos con esta fe, una fe tullida también, Señor, que no nos deja crecer en ningún sentido. Pero tú todo lo puedes, mi Dios. Puedes romper las cadenas. ¿A cuántos paralíticos, Señor, levantaste hace 2000 años? Y en estos 2000 años sigues haciéndolo aún ahora. Nos levantas, mi Dios. ¿A cuántos de tus hijos que clamaban a ti? Jesús, Hijo de Dios, ten compasión de mí. Ciegos y ciegos de nacimiento. Y tan amoroso te acercabas a preguntarles,
¿Qué quieres que haga por ti? Que vea mi Dios, que vea. Y tú, mi Dios, con un poco de saliva, limpias sus ojos, les quitas la ceguera y todavía le preguntas, ¿ves algo? Veo como gente, pero parecen árboles. Y ahí vas otra vez, Señor. Pero cuando ve la realidad, Señor, das saltos de alegría y quieres seguirte, mi Dios. Nadie que te conoce, nadie, mi Señor Dios, que tiene un encuentro contigo, vuelve a ser el mismo. Nadie que tiene un encuentro contigo quiere dejarte. Porque tú todo lo colmas, lo llenas, Señor. Lo sacias, Padre Santísimo. Desde aquí en la tierra, todas esas gracias haces por tus hijos que se acercan a ti. Eres tan maravilloso, Señor, tan misericordioso. Lava, Señor, ahora la inmundicia de nuestro corazón. Dicen, Padre, que no hay nada más traicionero que el corazón del hombre. Haznos buenos, Padre Santo. Haznos dóciles a tu voz. Todo lo puedes tú, mi Dios. Y también dices en las Sagradas Escrituras, en tu palabra, todo lo puedo en aquel que me conforta. Queremos amarte, adorarte, Señor. Queremos ver y contar cuántos latigazos permitiste que te dieran, Padre Santísimo. Incontables, Padre Dios. 5,480 azotes. ¿Quién resiste algo así, mi Dios? Pero nosotros aquí ante tu divina presencia de rodillas, Señor, te pedimos perdón y te decimos que queremos consolarte, que queremos ver con claridad, con agradecimiento y con amor cada dolor, Señor, que padeciste en tu cuerpo, cada azote, cada latigazo. Cada azote que te daban con esos látigos, que tenían unos garfios en las puntas, con lo cual se llevaban hasta pedazos de tu carne, de tu cuerpo santísimo. Fue una verdadera masacre, mi Dios, en tu cuerpo. Y aún así ahora, Señor, después de 2,000 años, soportas nuestras irreverencias. Si no fue, Señor, cosa poca lo que sufriste y padeciste por nosotros. Queremos consolarte, mi Dios. Queremos decirte que te amamos y que queremos ser criaturas nuevas. En tus manos, mi Dios, que todo lo transforma. Te alabamos y te bendecimos y te agradecemos, mi Dios, porque aún dentro de nuestras faltas, nuestras fallas, todavía estás rogando a nuestro Padre Eterno por nosotros. ¿Qué Dios es tan bueno como tú, mi Señor Dios?
Padre, que todos seamos uno, ellos en mí y yo en ti. Esa dignidad nos das, Padre Santísimo. De verdad, esto es para meditar, Señor, para estar de rodillas agradeciendo tu amor, tu misericordia y tus bondades. Ten piedad y misericordia, Padre, Padre eterno, Padre de nuestro Señor Jesucristo. También te alabamos y te bendecimos y te agradecemos por habernos dado a tu Hijo, tu único Hijo, Señor. Cuánto has de haber sufrido, Padre eterno, al enviar a tu Hijo aquí a la tierra, a pagar esa deuda, Señor, en la que la humanidad estaba sumida. Él venía a pagar por todas esas ofensas, Señor, Padre eterno, con las que se te ofendió, mi Dios. Perdona nuestras culpas, Padre eterno. Perdona nuestra ceguera espiritual. Y nos acogemos a ti, que con tu Hijo Divino envías tu Santo Espíritu a todos tus hijos. Ese Espíritu Santo, el prometido, el que nos dijo tu Hijo cuando iba a ser a la gloria: conviene que yo me vaya, porque si me voy, les enviaré al Espíritu Santo. Él los guiará y les enseñará todo. Espíritu Divino, Espíritu Santo, amor sustancial del Padre y del Hijo, ven a nosotros. Lava toda inmundicia de nuestro corazón. Lava, Señor, tanta inmundicia de nuestros ojos espirituales que no nos dejan verte, no nos dejan encontrar el camino, no nos dejan encontrar la verdad, no nos dejan encontrar la vida y vivir la vida. ¿Y cuál es ese camino y verdad y vida? Se llama Jesucristo. Él es el único camino, la verdad y la vida. Él es el único que viene a traer vida y vida en abundancia.

y dicen, cuando estabas en la casa del pecador,

¿Y todavía viene a perdonar pecados? Claro que sí, porque eres nuestro Dios, el que todo lo perdona. ¿Quién como tú, mi Dios, que con un corazón amorosísimo nos levantas de nuestras caídas? Nadie, mi Dios, solo tú. Y todo por la intercesión de nuestra Virgen Reina, mi chula ojitos, estrellitas de cielo, que donde está tu Hijo, ahí estás tú, Madre, intercediendo por todos, para que tu Hijo nos levante de nuestras caídas, de nuestras equivocaciones, para que sane las heridas de nuestro corazón. Solo tú, mi Señor, solo tú y la intercesión de tu Santísima Madre, ella que asunta a la gloria, se encuentra a tu derecha, Padre Jesús, intercediendo por nosotros aquí en la tierra. Bendita seas, Madre Santísima, tan bella, tan santa, tan responsable, Madre mía. Sigue intercediendo por nosotros, Virgen Reina. Sabemos que, aunque no sea tiempo para cada uno de tus hijos, por tu intercesión, Él adelanta sus milagros en cada uno de nosotros. Solo por tu intercesión, Madre. Te ama tanto tu Hijo, que por ese amor adelanta sus milagros. Bendito y alabado seas, Señor, adorado seas por siempre.

0: Misericordia, Dios mío, por tu bondad, por tu inmensa compasión, borra mi culpa. En los cielos y en la tierra, sea por siempre bendito y alabado el corazón amoroso de Jesús sacramentado. Padre nuestro que estás en el cielo, santificado sea tu nombre. Venga a nosotros tu reino. Hágase tu voluntad en la tierra como en el cielo.
1: Danos hoy nuestro pan de cada día. Perdona nuestras ofensas, como también nosotros perdonamos a los que nos ofenden. No nos dejes caer en la tentación y líbranos del mal. Amén.
0: Dios te salve María, llena eres de gracia, el Señor es contigo. Bendita eres entre todas las mujeres y bendito el fruto de tu vientre, Jesús.
1: Santa María, Madre de Dios, ruega por nosotros pecadores, ahora y en la hora de nuestra muerte. Amén.
0: Gloria al Padre, al Hijo y al Espíritu Santo.
1: Como era en el principio, ahora y siempre, por los siglos de los siglos. Amén.
0: En los cielos y en la tierra, sea por siempre bendito y alabado el corazón amoroso de Jesús sacramentado. Padre nuestro que estás en el cielo, santificado sea tu nombre. Venga a nosotros tu reino. Hágase tu voluntad en la tierra como en el cielo.
1: Danos hoy nuestro pan de cada día. Perdona nuestras ofensas, como también nosotros perdonamos a los que nos ofenden. No nos dejes caer en la tentación y líbranos del mal. Amén.
0: Dios te salve María, llena eres de gracia, el Señor es contigo. Bendita eres entre todas las mujeres, y bendito el fruto de tu vientre, Jesús.
1: Santa María, Madre de Dios, ruega por nosotros pecadores, ahora y en la hora de nuestra muerte. Amén.
0: Gloria al Padre, al Hijo y al Espíritu Santo.
1: Como era en el principio, ahora y siempre,

0: por los siglos de los siglos. Amén.
1: En los cielos y en la tierra sea por siempre bendito y alabado el corazón amoroso de Jesús sacramentado. Padre nuestro que estás en el cielo, santificado sea tu nombre. Venga a nosotros tu reino, hágase tu voluntad en la tierra como en el cielo.
0: Danos hoy nuestro pan de cada día, perdona nuestras ofensas, como también nosotros perdonamos a los que nos ofenden. No nos dejes caer en la tentación, y líbranos del mal. Amén.
1: Dios te salve María, llena eres de gracia, el Señor es contigo. Bendita eres entre todas las mujeres, y bendito el fruto de tu vientre, Jesús.
0: Santa María, Madre de Dios, ruega por nosotros pecadores, ahora y en la hora de nuestra muerte. Amén.
1: Gloria al Padre, al Hijo y al Espíritu Santo.
0: Como era en el principio, ahora y siempre, por los siglos de los siglos. Amén. Ven, Espíritu Santo, llena los corazones de tus fieles y enciende en ellos el fuego de tu amor. Envía, Señor, tu Espíritu, y todo será de nuevo creado, y se renovará la faz de la tierra. Oh Señor de la misericordia, escucha nuestra oración que te presentamos con humildad y confianza. Ilumina las tinieblas de nuestra ignorancia con la luz de tu palabra. Acrecienta en nosotros la fe que tú mismo nos has dado. Que ninguna tentación pueda destruir el ardor de la fe y de la caridad que tu gracia ha encendido en nuestro espíritu. Que la claridad de la resurrección ilumine las dificultades de nuestra vida. Que no temamos ante la oscuridad de la muerte y podamos llegar un día a la luz que no tiene fin. Amén.
1: Los invitamos a unirse al rezo de la coronilla de la Divina Misericordia. En un momento de silencio, ofrezcamos este momento de oración.

0: Nos disponemos en el nombre del Padre, y del Hijo, y del Espíritu Santo. Amén.
1: Padre nuestro que estás en el cielo, santificado sea tu nombre. Venga a nosotros tu reino, hágase tu voluntad en la tierra como en el cielo.
0: Danos hoy nuestro pan de cada día. Perdona nuestras ofensas, como también nosotros perdonamos a los que nos ofenden. No nos dejes caer en la tentación y líbranos del mal.
1: Dios te salve María, llena eres de gracia, el Señor es contigo. Bendita tú eres entre todas las mujeres, y bendito es el fruto de tu vientre, Jesús.
0: Santa María, Madre de Dios, ruega por nosotros pecadores, ahora y en la hora de nuestra muerte. Amén.
1: Creo en Dios, Padre Todopoderoso, Creador del cielo y de la tierra. Creo en Jesucristo, su único Hijo, nuestro Señor, que fue concebido por obra y gracia del Espíritu Santo. Nació de Santa María Virgen, padeció bajo el poder de Poncio Pilato, fue crucificado, muerto y sepultado, descendió a los infiernos, al tercer día resucitó de entre los muertos, subió a los cielos y está sentado a la derecha de Dios, Padre Todopoderoso. Desde allí ha de venir a juzgar a vivos y muertos. Creo en el Espíritu Santo, la Santa Iglesia Católica, la comunión de los santos, el perdón de los pecados, la resurrección de la carne y la vida eterna. Amén.

0: Padre eterno, te ofrezco el cuerpo, la sangre, el alma y la divinidad de tu amadísimo Hijo, nuestro Señor Jesucristo, como propiciación de nuestros pecados y los del mundo entero. Por su dolorosa pasión.
1: Ten misericordia de nosotros y del mundo entero.
0: Por su dolorosa pasión.
1: Ten misericordia de nosotros y del mundo entero.
0: Por su dolorosa pasión.
1: Ten misericordia de nosotros y del mundo entero.
0: Por su dolorosa pasión.
1: Ten misericordia de nosotros y del mundo entero.
0: Por su dolorosa pasión.
1: Ten misericordia de nosotros y del mundo entero.
0: Por su dolorosa pasión.
1: Ten misericordia de nosotros y del mundo entero.
0: Por su dolorosa pasión.
1: Ten misericordia de nosotros y del mundo entero.
0: Por su dolorosa pasión.
1: Ten misericordia de nosotros y del mundo entero.
0: Por su dolorosa pasión.
1: Ten misericordia de nosotros y del mundo entero.
0: Por su dolorosa pasión.
1: Ten misericordia de nosotros y del mundo entero. Padre eterno, te ofrezco el cuerpo, la sangre, el alma y la divinidad de tu amadísimo Hijo, nuestro Señor Jesucristo, como propiciación de nuestros pecados y los del mundo entero. Por su dolorosa pasión,
0: ten misericordia de nosotros y del mundo entero.
1: Por su dolorosa pasión,
0: ten misericordia de nosotros y del mundo entero.
1: Por su dolorosa pasión,
0: ten misericordia de nosotros y del mundo entero.
1: Por su dolorosa pasión,
0: ten misericordia de nosotros y del mundo entero.
1: Por su dolorosa pasión,
0: ten misericordia de nosotros y del mundo entero.
1: Por su dolorosa pasión,
0: ten misericordia de nosotros y del mundo entero.
1: Por su dolorosa pasión,
0: ten misericordia de nosotros y del mundo entero.
1: Por su dolorosa pasión,
0: ten misericordia de nosotros y del mundo entero.
1: Por su dolorosa pasión,
0: ten misericordia de nosotros y del mundo entero.
1: Por su dolorosa pasión,
0: ten misericordia de nosotros y del mundo entero. Padre eterno, te ofrezco el cuerpo, la sangre, el alma y la divinidad de tu amadísimo Hijo, nuestro Señor Jesucristo, como propiciación de nuestros pecados y los del mundo entero. Por su dolorosa pasión,
1: ten misericordia de nosotros y del mundo entero.
0: Por su dolorosa pasión,
1: ten misericordia de nosotros y del mundo entero.
0: Por su dolorosa pasión,
1: ten misericordia de nosotros y del mundo entero.
0: Por su dolorosa pasión,
1: ten misericordia de nosotros y del mundo entero.
0: Por su dolorosa pasión,
1: ten misericordia de nosotros y del mundo entero.
0: Por su dolorosa pasión,
1: ten misericordia de nosotros y del mundo entero.
0: Por su dolorosa pasión,
1: ten misericordia de nosotros y del mundo entero.
0: Por su dolorosa pasión,
1: ten misericordia de nosotros y del mundo entero.
0: Por su dolorosa pasión,
1: ten misericordia de nosotros y del mundo entero.
0: Por su dolorosa pasión,
1: ten misericordia de nosotros y del mundo entero. Padre eterno, te ofrezco el cuerpo, la sangre, el alma y la divinidad de tu amadísimo Hijo, nuestro Señor Jesucristo, como propiciación de nuestros pecados y los del mundo entero. Por su dolorosa pasión,
0: ten misericordia de nosotros y del mundo entero.
1: Por su dolorosa pasión,
0: ten misericordia de nosotros y del mundo entero.
1: Por su dolorosa pasión,
0: ten misericordia de nosotros y del mundo entero.
1: por su dolorosa pasión.
0: Ten misericordia de nosotros y del mundo entero.
1: Por su dolorosa pasión.
0: Ten misericordia de nosotros y del mundo entero.
1: Por su dolorosa pasión.
0: Ten misericordia de nosotros y del mundo entero.
1: Por su dolorosa pasión.
0: Ten misericordia de nosotros y del mundo entero.
1: Por su dolorosa pasión.
0: Ten misericordia de nosotros y del mundo entero.
1: Por su dolorosa pasión.
0: Ten misericordia de nosotros y del mundo entero.
1: Por su dolorosa pasión.
0: Ten misericordia de nosotros y del mundo entero. Padre eterno, te ofrezco el cuerpo, la sangre, el alma y la divinidad de tu amadísimo Hijo, nuestro Señor Jesucristo, como propiciación de nuestros pecados y los del mundo entero. Por su dolorosa pasión.
1: Ten misericordia de nosotros y del mundo entero.
0: Por su dolorosa pasión.
1: Ten misericordia de nosotros y del mundo entero.
0: Por su dolorosa pasión.
1: Ten misericordia de nosotros y del mundo entero.
0: Por su dolorosa pasión.
1: Ten misericordia de nosotros y del mundo entero.
0: Por su dolorosa pasión.
1: Ten misericordia de nosotros y del mundo entero.
0: Por su dolorosa pasión.
1: Ten misericordia de nosotros y del mundo entero.
0: Por su dolorosa pasión.
1: Ten misericordia de nosotros y del mundo entero.
0: Por su dolorosa pasión.
1: Ten misericordia de nosotros y del mundo entero.
0: Por su dolorosa pasión.
1: Ten misericordia de nosotros y del mundo entero.
0: Por su dolorosa pasión.
1: Ten misericordia de nosotros y del mundo entero.
0: Santo Dios, Santo fuerte, Santo inmortal.
1: Ten piedad de nosotros y del mundo entero.
0: Santo Dios, Santo fuerte, Santo inmortal.
1: Ten piedad de nosotros y del mundo entero.
0: Santo Dios, Santo fuerte, Santo inmortal.
1: Ten piedad de nosotros y del mundo entero. Oh Dios eterno, en quien la misericordia es infinita y el tesoro de compasión inagotable, vuelve a nosotros tu mirada bondadosa y aumenta tu misericordia en nosotros, para que en momentos difíciles no nos desesperemos ni nos desalentemos, sino que con gran confianza nos sometamos a tu santa voluntad, que es el amor y la misericordia mismos. Amén. Oh sangre y agua que brotaste del sagrado corazón de Jesús, como una fuente de misericordia para todos nosotros,
0: confiamos en ti.
1: Expiraste, Jesús, pero la fuente de vida brotó para las almas y el mar de misericordia se abrió para el mundo entero. Oh fuente de vida, insondable misericordia divina, abarca al mundo entero y derrámate sobre nosotros. Amén.
0: Alabanzas de Santa Faustina Kowalska a Jesús de la Divina Misericordia. A cada aclamación responderemos, en ti confío.
1: Misericordia divina que brota del seno del Padre,
0: en ti confío.
1: Misericordia divina, supremo atributo de Dios,
0: en ti confío.
1: Misericordia divina, misterio incomprensible de amor,
0: en ti confío.
1: Misericordia divina, fuente que brota del misterio de la Santísima Trinidad,
0: en ti confío.
1: Misericordia divina, insondable para todo el entendimiento humano o espiritual,
0: en ti confío.
1: Misericordia divina, de donde brota toda vida y felicidad,
0: en ti confío.
1: Misericordia divina, más sublime que los cielos,
0: en ti confío.
1: Misericordia divina,

0: fuente de milagros y gracias.
1: En ti confío.
0: Misericordia divina que abarca todo el universo.
1: En ti confío.
0: Misericordia divina que baja al mundo en la persona del Verbo encarnado.
1: En ti confío.
0: Misericordia divina que emanó de la herida abierta del corazón de Jesús.
1: En ti confío.
0: Misericordia divina encerrada en el corazón de Jesús para nosotros y especialmente los pecadores.
1: En ti confío.
0: Misericordia divina, impenetrable en la institución de la Eucaristía.
1: En ti confío.
0: Misericordia divina, presente en la institución de la Santa Iglesia.
1: En ti confío.
0: Misericordia divina, presente en el sacramento del bautismo.
1: En ti confío.
0: Misericordia divina, presente en nuestra justificación por Jesucristo.
1: En ti confío.
0: Misericordia divina, que nos acompaña durante toda la vida.
1: En ti confío.
0: Misericordia divina, que nos abraza en el momento de la muerte.
1: En ti confío.
0: Misericordia divina, que nos otorga la vida eterna.
1: En ti confío.
0: Misericordia divina, que nos protege del fuego infernal.
1: En ti confío.
0: Misericordia divina, presente en la conversión de los pecadores empedernidos.
1: En ti confío.
0: Misericordia divina, asombro para los ángeles, incomprensible para los santos.
1: En ti confío.
0: Misericordia divina, insondable en todos los misterios de Dios.
1: En ti confío.
0: Misericordia divina, que nos rescata de toda miseria.
1: En ti confío.
0: Misericordia divina, fuente de nuestra felicidad y deleite.
1: En ti confío.
0: En misericordia divina, que de la nada nos llamó a la existencia.
1: En ti confío.
0: Misericordia divina, que abarca todas las obras de sus manos.
1: En ti confío.
0: Misericordia divina, corona de todas las obras de Dios.
1: En ti confío.
0: Misericordia divina, en la que estamos todos sumergidos.
1: En ti confío.
0: Misericordia divina, dulce consuelo para los corazones angustiados.
1: En ti confío.
0: Misericordia divina, única esperanza de las almas.
1: En ti confío.
0: Misericordia divina, consuelo de los corazones afligidos y paz ante el temor.
1: En ti confío.
0: Misericordia divina, gozo y éxtasis de las almas santas.
1: En ti confío.
0: Misericordia divina, que infunde esperanza ante toda desesperanza.
1: En ti confío. Oh Jesús, escondido en el Santísimo Sacramento, nuestro único amor y misericordia, te encomendamos todas las necesidades de nuestra alma y nuestro cuerpo. Solo tú puedes ayudarnos, Señor, porque eres la misericordia misma. En ti toda nuestra esperanza. Amén. Con un corazón contrito, Señor, nos acercamos a ti, clamamos tu misericordia para nosotros y el mundo. Queremos unirnos, Señor, a la intercesión de nuestra Madre Santísima, la intercesión de la Iglesia triunfante, purgante y militante, para pedirte por las intenciones de tus hijos, por aquellos que acuden con confianza a ti, por aquellos que están unidos a través de esta bendita señal, por los que se encomiendan a nuestra oración y oran por nosotros. Te pedimos por los agonizantes del día de hoy, por los enfermos, por los presos, por las personas en situación de calle, por los más vulnerables entre nosotros. Te pedimos por la paz en todo el mundo, para la Iglesia, Señor. Te pedimos que protejas y santifiques a las familias, los matrimonios. Te pedimos protección para los niños, jóvenes y personas mayores. Sagrado Corazón de Jesús, haz nuestro corazón semejante al tuyo. En tu Sagrado Corazón ponemos las intenciones de Yusef Esqueda López. Te pide por Carlos Humberto, familia Esqueda Sánchez, por Agripina Martínez de Mercado, por Laura Patricia Castellanos López. Dora Plasencia Dávalos, de Guadalajara, te pide por Braulio Becerra López, María Fernanda Esquivel Plasencia, María Guadalupe Chávez, por Sergio Iván Esquivel Plasencia. Víctor Monsiváis, del Salto, Jalisco, te pide por la familia Monsiváis, la familia de María Visión, por los enfermos en el mundo, el eterno descanso de sus padres. Marco Antonio Reyes Cabrera, de Unión de San Antonio, Jalisco, te pide por la familia Reyes Cabrera, el eterno descanso de Francisco Cabrera Barbosa, José de Jesús González, Cesaria González, María del Carmen González de la Cruz, Juan Antonio González, por Ana María González, María del Carmen González, Juana González, Juan Reyes, por María del Socorro González, su eterno descanso. Elpidia Fabiola de Sayavedra, de Salamanca, te pide por Yasmín Sayavedra, por Elia Negrete, Cleotilde Sonia Ríos Ruiz, de Chiapas de Corzo, te pide por la familia Alfaro Ríos, la salud de Eduardo Lorenzo Ríos Ruiz, por Andrés Gifredo Ríos Ruiz.

0: Elena Edith Sosa de Veracruz te pide por su salud y necesidades y por la familia Bravo Domínguez. Viridiana Hernández de Jalisco te pide por su salud y necesidades y las de toda su familia. Eleidy Franco de Tepatitlán te pide por la familia Padillo, por la salud y necesidades de Javier Gutiérrez Padilla, Isabel Jiménez y Montserrat Padilla Jiménez. Ermelinda Gómez te pide por su salud y la salud de Raúl Gutiérrez. José Manuel Zavala de Guanajuato te pide por su salud y necesidades y las de Roberto Zavala Moreno. María Alcántara de Guadalajara te pide por la salud y necesidades de Héctor Alejandro Salazar, Edgar Salazar, Aldo Camarena y Hugo Fernando Salazar.
1: En tus manos ponemos las intenciones y necesidades de Rita Nava. Ella es de Durango. Te pide por José Sotomayor su salud y protección, la familia Sotomayor Nava, la salud de Tinsua Serrano Nevares. Carmen de México te pide por la familia Rodríguez Arellano, familia del Muro Reyes, por Ali Arellano, Carmelita Reyes, Lupita Reyes, Alejandra Estela Camencia, por Concepción Reyes, el eterno descanso de las almas del purgatorio. María Luisa Claudio, de Cihuatlán, Veracruz, de Tihuatlán, Veracruz, te pide por la salud de María de Jesús Hernández, Jimena Ramírez, por Patricia y Delia, por Claudio, Diego, por Javier y Alejandro, el eterno descanso de Javier Sáenz Ramírez. Juan José Mora, de Jiquilpan, Michoacán, te pide por su matrimonio, por Sandra Elizabeth Rodríguez Oropesa, la salud de Sergio Manuel Oyoki Mora, por María de Jesús Mora Martínez. Leticia Guzmán de Zapopan te pide por la familia de Rafael Preciado, por salud, protección y bendición, el eterno descanso de Petra Barajas y por las almas más olvidadas del purgatorio. Verónica Ruiz de Tepa te pide por la familia de María Visión, por los sacerdotes vivos y difuntos, por nuestros gobernantes y autoridades, por la salud de Teresa Casillas, José Barba, su eterno descanso, por Julián Ruiz, Carmen Casillas y Mario Torres, por todas las almas del purgatorio.

0: Claudia Herrera Rodríguez, del Distrito Federal, te pide por la salud y necesidades de Nicole Herrera, Sandra Herrera y la salud de todos los enfermos. Marta Jauregui, de Celaya, Guanajuato, te pide por las necesidades de Lady Luna, la familia Jauregui Ramírez, por los bienhechores de María Visión y la salud de María Luisa Ramírez. Alfredo Tobar, de Michoacán, te pide por su salud y necesidades y las de Claudia Tobar. Daniel Rodríguez López, de Sinaloa, te pide por la salud y necesidades de María López. Guadalupe García, del Distrito Federal, te pide por las necesidades de la familia Sainz García, Andrade Rodríguez y María Esqueda Rodríguez. Teresa Martínez Ortiz, de Ensenada, Baja California, te pide por las necesidades de Ángel Enrique, el Edeño Martínez y el eterno descanso de Erika Ledesma Martínez.
1: Itzel Alejandra Martínez, de México, te pide por la familia Martínez Pérez, por Porfirio Álvarez Reyes, por todos los matrimonios. Diana Flores, de Mexicali, te pide por la familia Ramírez Cruz, Martínez Ramírez, por María Renata Colizón Rivera, Kimberly Guadalupe Colizón. Juan Carlos Frías Torres, te encomienda la familia González Reyes, la familia González, las intenciones de Enrique y Marisol. María Renata de Guadalajara, te pide la salud de Rosario Rivera Berumén, por Juan Vázquez Villalobos. Sergio de la Rosa, te pide por Claudia Rivera, Estela Rivera, Frida Hernández y su bebé, por Fernanda Ramos y su bebé. Te pedimos el eterno descanso de Rosario Pulido, José Mesa, Gerardo de la Cruz, por todas las almas del purgatorio. Olivia Díaz Contreras, de Tamazula, te pide por Saúl Maldonado Díaz, por Angélica Maldonado Díaz, por Sergio Rábago y la salud de Sofi.
0: Lupita Jiménez, de Jalisco, te pide por las necesidades de la familia Jiménez Hernández, por la salud de todos los enfermos y las ánimas del purgatorio. Marta Zárate, de Campeche, te pide por la familia Vargas Rosas, Vargas Zárate, Zárate Rosas, por los migrantes, por el personal de María Visión, el eterno descanso de Laura Custodio y Carla Edith. Judith Ramírez, te pide por las necesidades de Miguel Corona, por la familia Corona Ramírez, la salud de todos los enfermos y el eterno descanso de las ánimas del purgatorio. Marta de Atotonilco, te pide por las necesidades de Alonso y Fabiola, por la familia Sevilla Villalobos y por todos los matrimonios. Salvador González, de Guadalajara, te pide por las familias Curiel González, Abundis Curiel, González Camarena, Gómez Abundis, Curiel Campo y el eterno descanso de todas las ánimas del purgatorio. Araceli González, de San Agustín, te pide por las necesidades de Olga Medina Miramontes, por los niños y madres solteras.
1: Jovita Huerta Ponce, de Cabo San Lucas, te pide por sus familiares, por Daniel García Torres, Manuel Bobadilla, Anabel López Cisneros, su salud, Janet, por Laura y Juan Diego García. El eterno descanso de Antonia Delgadillo López. Emma Delgado Galván, de Guanajuato, te pide por la familia Delgado Galván, Hernández Delgado, Colín Soto, Soto Delgado, Soto Jiménez, Soto Gutiérrez, Vázquez Delgado. Juan Bernardo Rodríguez, de Guadalajara, te pide por Guadalupe Delgado, por Guadalupe Mesa, Ivonne Ravelero, la salud de Javier Martínez. Fabi de Tapalpa, te pide por Fabiola Hernández Damián, por Esael Aguilar y su familia, por la paz en el mundo y el eterno descanso de todas las almas del purgatorio.
0: Viridiana Valdés, de Tamaulipas, te pide por la familia García Valdés, por Héctor Plasencia, Rocío Carranza, Berta Elia González, su salud y fortaleza, por Viridiana Valdés y Jorge Aníbal García, el eterno descanso de Alfonso Valdés Sánchez. Jorge Aníbal García, de Tamaulipas, te pide por la familia García García, por los desaparecidos, por la salud de él mismo, de Adelia García, por los agonizantes.

0: de las familias Valdés González, Valdés Chavana, Valdés Meras, Valdés Valdés, Valdés García, García Valdés, Basurto González, Basurto Morín, por Lorenzo Plasencia Sánchez y Lorenzo Plasencia Gutiérrez. Liliana Gutiérrez Chávez de Tamazula te pide por la familia Gutiérrez Basurto, por los gobernantes, la conversión de Orlando Basurto, por la familia Valencia Gutiérrez, la familia Basurto Pérez, por las necesidades del personal de María Visión, por César Gutiérrez Corona y sus familiares difuntos. Margarita González Pérez de Tamaulipas te pide por la familia Valdés González, Valdés Rodríguez, Valdés Pinedo, Valdés Amador, la salud de Margarita González Pérez, el eterno descanso de Federico Valdés, Elizabeth y Elías Curiel García.
1: Por todas estas intenciones y aquello que llevamos en nuestro corazón, por intercesión de María Santísima y todos tus santos, te lo pedimos, Señor. Te damos gracias, Jesús, por estar vivo, por habernos escuchado, por estar siempre a nuestro lado. Gracias por tu misericordia infinita. Gracias por tu inmenso amor. En todo momento de nuestra vida recordaremos decirte siempre: Jesús, en ti confío.
0: Jesús, en ti confío.
1: Jesús, en ti confío.
0: Jesús, en ti confío.
1: Jesús, en ti confío.
0: Jesús, en ti confío.
1: Y en tu misericordia esperamos. En el nombre del Padre, y del Hijo, y del Espíritu Santo. Amén.

Buenos días, mi amado y Dios Padre, te doy las gracias por el don precioso que me has concedido esta mañana, la de mi vida, el poder vivir un día más con plenitud y con júbilo. Por favor, concédeme la gracia de ser bondadosa y paciente para poder de ese modo distinguir tus

0: sagrada presencia en toda persona con quien me encuentre. Cierra mis oídos, Dios Padre, a todo chisme. Sella mis labios para no juzgar ni criticar. Que solo las palabras que bendigan permanezcan en mí. Quiero ser también intencionada y justa. Que todos los que se acerquen a mí sientan tu presencia. Señor, revísteme de tu bondad para que en este día yo te refleje. Amén. Nos ponemos en tu presencia, Dios bondadoso y Padre nuestro. Te agradecemos que nos hayas dejado empezar el presente día, pues despertamos una vez más al conocimiento de nuestra propia existencia que tu amor nos concede y sostiene. El saber que existimos es el don más grande de tu bondad. ¿De qué nos serviría existir ante tu presencia si no estuviéramos conscientes de ello? Además, nuestra vida está profundamente unida a la tuya por el gran amor del cual nos has hecho participar. De tu amor no podemos dudar, es el nuestro hacia ti, el que falla con mucha frecuencia. Nos disponemos ante la grandeza de tu majestad y te pedimos que des fuerza a la debilidad de nuestra mente. Espíritu Santo, fuente de luz,
1: ilumínanos.
0: Espíritu Santo, fuente de luz,
1: ilumínanos.
0: Espíritu Santo, fuente de luz,
1: ilumínanos.
0: Ilumínanos, Señor, nuestra mente, nuestro corazón, nuestra manera de hablar, Señor. Mi Jesús sacramentado, Rey del universo, por los siglos y los siglos, te adoro desde el abismo de mi nada, como verdadero Dios, omnipotente y eterno. Me pesa con toda mi alma el haberte ofendido, porque eres infinitamente bueno. Dame tu santa gracia para no ofenderte más. Padre nuestro que estás en el cielo, santificado sea tu nombre, venga a nosotros tu reino, hágase tu voluntad en la tierra como en el cielo.
1: Danos hoy nuestro pan de cada día, perdona nuestras ofensas, como también nosotros perdonamos a los que nos ofenden. No nos dejes caer en tentación, líbranos y guárdanos de todo mal. Amén.
0: Dios te salve María, llena eres de gracia, el Señor es contigo. Bendita eres entre todas las mujeres y bendito es el fruto de tu vientre, Jesús.
1: Santa María, Madre de Dios y Madre nuestra, ruega, Señora, por nosotros pecadores, ahora y en la hora de nuestra muerte. Amén.
0: Gloria al Padre, al Hijo y al Espíritu Santo.
1: Como era en un principio, hoy y siempre, por los siglos de los siglos. Amén.
0: En los cielos y en la tierra, sea para siempre, bendito y alabado
1: el corazón amoroso de Jesús sacramentado.
0: Padre nuestro, que estás en el cielo, santificado sea tu nombre, venga a nosotros tu reino, hágase tu voluntad en la tierra como en el cielo.
1: Danos hoy nuestro pan de cada día, perdona nuestras ofensas, como también nosotros perdonamos a los que nos ofenden. No nos dejes caer en tentación, líbranos y guárdanos de todo mal. Amén.
0: Dios te salve María, llena eres de gracia, el Señor es contigo. Bendita eres entre las mujeres, bendito el fruto de tu vientre, Jesús.
1: Santa María, Madre de Dios y Madre nuestra, ruega, Señora, por nosotros pecadores, ahora y en la hora de nuestra muerte. Amén.
0: Gloria al Padre, al Hijo y al Espíritu Santo.
1: Como era en ahora y siempre, por los siglos de los siglos. Amén.
0: En los cielos y en la tierra, sea para siempre bendito y alabado
1: el corazón amoroso de Jesús sacramentado.
0: Padre nuestro, que estás en el cielo, santificado sea tu nombre. Venga a nosotros tu reino, hágase tu voluntad, en la tierra como en el cielo.
1: Danos hoy nuestro pan de cada día, perdona nuestras ofensas, como también nosotros perdonamos a los que nos ofenden. No nos dejes caer en tentación, líbranos y guárdanos del mal. Amén.
0: Dios te salve María, llena eres de gracia, el Señor es contigo. Bendita entre las mujeres y bendito el fruto de tu vientre, Jesús.
1: Santa María, Madre de Dios y Madre nuestra, ruega, Señora, por nosotros pecadores, ahora y en la hora de nuestra muerte. Amén.
0: Gloria al Padre, al Hijo y al Espíritu Santo.
1: Como era ahora y siempre, por los siglos de los siglos. Amén.
0: En los cielos y en la tierra, sea para siempre bendito y alabado
1: el corazón amoroso de Jesús sacramentado.

0: Sin el micrófono, lo que se alcanza a escuchar.
1: Adorado sea el Santísimo Sacramento.
0: Por siempre sea adorado.
1: Ave María Purísima.
0: Sin pecado concebida.
1: Ven Espíritu Santo.
0: Llena los corazones de tus fieles y enciende en ellos el fuego de tu amor.
1: Envía tu Espíritu y todo será creado.
0: Aleluya.
1: Y se renovará la faz de la tierra.
0: Aleluya. Dios Padre nuestro, que con la luz del Espíritu Santo enseñaste a los fieles la verdad, concédenos conocerla en el mismo Espíritu y gozar para siempre de sus consuelos, por Jesucristo nuestro Señor. Amén. Te rogamos, Dios nuestro, te dignes prevenir nuestras acciones con tu inspiración y proseguirlas con tu ayuda, a fin de que todo lo que pedimos y hacemos por ti comience y en ti acabe, por Jesucristo nuestro Señor. Amén.
1: Padre nuestro que estás en el cielo, santificado sea tu nombre. Venga a nosotros tu reino, hágase tu voluntad en la tierra como en el cielo.
0: Danos hoy nuestro pan de cada día, perdona nuestras ofensas, como también nosotros perdonamos a los que nos ofenden. No nos dejes caer en tentación, líbranos y guárdanos de todo mal. Amén.
1: Dios te salve María, llena eres de gracia, el Señor es contigo. Bendita entre las mujeres, bendito el fruto de tu vientre Jesús.
0: Santa María, Madre de Dios y Madre nuestra, ruega Señora por nosotros los pecadores, ahora y en la hora de nuestra muerte. Amén.
1: Gloria al Padre, al Hijo y al Espíritu Santo.
0: Como era en un principio, hoy y siempre, por los siglos de los siglos. Amén.
1: Habla, Señor.
0: Que tu siervo escucha. ¿Quieres que lo lea yo?
1: Mas tú, Señor, ten misericordia de nosotros.
0: Gracias a Dios.

Bendito el que viene en nombre del Señor.

0: El cordero que está delante del trono será pastor y las conducirá hacia fuentes de aguas vivas. El Señor es mi pastor, nada me falta. El creyente que se sabe guiado y acompañado por la mano firme y protectora del pastor tiene todo lo que necesita: conducción, seguridad, alimento, defensa. Jesús es el buen pastor que ama a sus ovejas y que vela amorosamente sobre ellas. Yo soy el buen pastor. Jesús no duda un momento en dejar las 99 para ir a buscar única oveja perdida. La tonalidad íntima de este salmo hace pensar en una oveja, la única oveja que se siente mimada por el pastor. El Señor es mi pastor y nada me falta.
1: El Señor es mi pastor, en verdes praderas me hace reposar, me conduce a fuentes tranquilas y repara mis fuerzas, me guía por el sendero justo, por el honor de su nombre.
0: Aunque camine por cañadas oscuras, nada temo, porque tú vas conmigo, tú vas en tu callado, me sosiegan, tú callado me sosiegas.
1: Preparas una mesa ante mí, enfrente de mis enemigos, me unges la cabeza con perfume y mi copa rebosa.
0: Tu bondad y tu misericordia me acompañan todos los días de mi vida y habitaré en la casa del Señor por años sin término.
1: Gloria al Padre, al Hijo y al Espíritu Santo.
0: Como era en un principio, hoy y siempre, por los siglos de los siglos. Amén.
1: Bendito el que viene en el nombre del Señor.
0: El que tenga sed, venga a mí.
2: Ahora yo voy a leer.
1: El que tenga sed, que venga a beber el agua de la vida. Una sierva sedienta con la garganta seca lanza su lamento ante el desierto árido, anhelando las frescas aguas de un arroyo. Con esta célebre imagen comienza el Salmo 41. En ella podemos ver casi el símbolo de la profunda espiritualidad de esta composición auténtica, joya de fe y poesía. En efecto, la sierva sedienta es el símbolo orante que tiende con todo su ser, cuerpo y espíritu hacia el Señor, al que siente lejano, pero a la vez necesario. Mi alma tiene sed de Dios, del Dios vivo. En hebreo, una sola palabra, nefesh, indica a la vez el alma y la garganta. Por eso podemos decir que el alma y el cuerpo del orante están implicadas en el deseo primario, espontáneo, sustancial de Dios. No es de extrañar que una larga tradición describa la oración como respiración. Es originaria y necesaria, fundamental, como el aliento vital.
0: Como busca la sierva corrientes de agua, así mi alma te busca, a ti Dios mío. Tienes sed de Dios vivo, cuando entraré a ver el rostro de Dios.
1: Las lágrimas son mi pan noche y día, mientras todo el día me repiten, ¿dónde está tu Dios?
0: Recuerdo otros tiempos. Y mi alma desfallece de tristeza. Cómo marchaba a la cabeza del grupo hacia la casa de Dios, entre cantos de júbilo y alabanza, en el bullicio de la fiesta.
1: ¿Por qué te acongojas, alma mía? ¿Por qué te me turbas? Espera en Dios, que volverá a alabarlo. Salud de mi rostro, Dios mío.
0: Cuando mi alma se acongoja, te recuerdo. Desde el Jordán y el Hermón y el Monte Menor. Una misma grieta a otra cima, con voz de cansadas,
2: cascadas.
0: De cascadas, tus torrentes y tus olas me han arrollado.
1: De día el Señor me hará misericordia, de noche cantaré la alabanza de Dios de mi vida. Diré a Dios, roca mía, ¿por qué me olvidas? ¿Por qué voy andando sombrío, hostigado por mi enemigo?
0: Se me rompen los huesos por las burlas del adversario. Todo el día me preguntan, ¿dónde está tu Dios? ¿Por qué te acongojas, alma mía? ¿Por qué te me turbas? Espera en Dios, que volverás a alabarlo. Salud en mi rostro, Dios mío. Gloria al Padre, gloria al Hijo y gloria al Espíritu Santo. Como era en el principio, ahora y siempre, por los siglos de los siglos. Amén.
1: El que tenga sed, que venga a mí. Cristo sacerdote eterno, según el rito de Melquisedec. La religión bíblica no es un monólogo solitario de Dios, una acción suya destinada a permanecer estéril. Al contrario, es un diálogo, una palabra a la que sigue una respuesta, un gesto de amor que exige adhesión. Por eso se reserva gran espacio a las invitaciones que Dios dirige a Israel. En la relectura cristiana, el ofrecimiento divino se manifiesta en toda su amplitud. El Señor los hizo entrar en la tierra de la promesa. No los alimentó con el maná como en el desierto, sino con el grano de trigo caído en la tierra, que resucitó Cristo. Cristo es el grano de trigo. También es la roca que en el desierto sació con agua al pueblo de Israel. En este sentido espiritual, los sació con miel y no con agua, para que los que crean y reciban este alimento tengan la miel en su boca. La literatura se transforma en el lugar privilegiado donde se escucha la invitación divina a la conversión para volver al abrazo de Dios compasivo y misericordioso, lento a la ira y rico en clemencia y en lealtad.
0: Aclamen a Dios, nuestra fuerza. Den vítores al Dios de Jacob. Acompañen, toquen los panderos, las cítaras templadas y las arpas. Toquen la trompeta por la luna nueva, por la luna llena, que es nuestra fiesta, porque es una ley de Israel, un precepto de Dios de Jacob, una norma establecida para José al salir de Egipto. Oigo un lenguaje desconocido. Retiré sus hombros de la carga y sus manos dejaron la espuerta. Clamaste en la aflicción y te libré. Te respondí oculto entre los truenos. Te puse a prueba junto a la fuente

0: de Meriba. Escucha, pueblo mío, doy testimonio contra ti. Ojalá me escucharas, Israel.
1: No tendrás un Dios extraño, no adorarás un Dios extranjero. Yo soy el Señor Dios tuyo, que te saqué del país de Egipto. Abre tu boca y yo la saciaré. Pero mi pueblo no escuchó mi voz. Israel no quiso obedecer. Los entregué a su corazón obstinado para que anduvieran según sus antojos. Ojalá me escuchara mi pueblo y caminara Israel por mi camino. En un momento humillaría a sus enemigos y volvería mi mano contra sus adversarios. Los que aborrecen al Señor te adularían y su suerte quedaría fijada. Te alimentaría con flor de harina, te saciaría con miel silvestre. Gloria al Padre, al Hijo y al Espíritu Santo.
0: Como era en un principio, ahora y siempre, por los siglos de los siglos. Amén.
1: Cristo sacerdote eterno, según el rito de Melquisedec.
0: En fragmento del libro del Éxodo, que se va a leer, narra la rectificación hecha por el pueblo de Israel, recién salido de Egipto, de la alianza dada por Dios en el monte Sinaí. Es el momento más importante de toda la historia de Israel. Moisés hará manifiesta esta ratificación de la alianza mediante un sacrificio de holocausto, y con la sangre de las víctimas rociará el altar y el pueblo. Después, él con sus hijos y los 70 ancianos participarán de las víctimas del holocausto, comiendo su parte en la presencia de Dios, sin sufrir daño alguno. El sacrificio de Cristo en la cruz, que en todo momento se actualiza sobre nuestros altares, es verdadero sacrificio anunciado de alianza del Nuevo Testamento, de cuya única víctima participa todo fiel que sin pecado se acerca para recibirla.
1: Del libro del Éxodo. Dijo Dios a Moisés: sube al encuentro del Señor con Aarón, Nadab, Abiú y 70 ancianos de Israel, y cuando todavía estén lejos se postrarán. Solo Moisés se acercará al Señor, los otros no se acercarán, y tampoco el pueblo subirá con él. Moisés bajó del monte Sinaí y refirió al pueblo todo lo que el Señor le había dicho y los mandamientos que le había dado. Y el pueblo contestó a una voz: haremos todo lo que dice el Señor. Moisés se puso por escrito todas las palabras del Señor. Se levantó temprano y construyó un altar del monte, y puso al lado el altar 12 piedras conmemorativas en representación de las 12 tribus de Israel. Después mandó a algunos jóvenes israelitas a ofrecer holocaustos e inmolar novillos como sacrificios pacíficos en honor del Señor. Tomó la mitad de la sangre, la puso en vasijas y derramó sobre el altar la otra mitad. Entonces tomó el libro de la alianza y lo leyó al pueblo. Y el pueblo respondió: obedeceremos, haremos todo lo que manda el Señor. Moisés roció al pueblo con la sangre diciendo: esta es la sangre de la alianza que el Señor ha hecho con ustedes, conforme a las palabras que han oído. Moisés, Aarón, Nadab, Abiú y los 70 ancianos de Israel subieron. Bajo sus pies había como un pavimento de zafiro,

0: tan brillante como el mismo cielo, y aunque vieron a Dios, Él no hizo parecer a estos privilegiados de Israel. Luego comieron y bebieron.
1: Yo soy el pan de la vida. Sus padres comieron en el desierto el maná. Murieron. Este es el pan que baja del cielo, para que el hombre coma de él y no muera. Aleluya.
0: Yo soy el pan de la vida. Sus padres comieron en el desierto el maná y murieron. Este es el pan que baja del cielo para que el hombre coma de él y no muera.
1: Yo soy el pan vivo que ha bajado del cielo. El que coma de este pan vivirá para siempre.
0: Este es el pan que baja del cielo para que el hombre coma de él y no muera. Santo Tomás de Aquino nos recuerda cómo Dios quiso reconciliarnos en Cristo y cómo quiso que el sacrificio fuera perpetuo, fuera también un banquete hasta el fin de los tiempos para cuantos limpios de pecado se acercarán a Él.
1: De las obras de Santo Tomás de Aquino, el Hijo único de Dios, queriendo hacernos partícipes de su divinidad, asumió nuestra naturaleza a fin de que, hecho hombre, divinizara a los hombres. Además, puso al servicio de nuestra salvación cuanto había tomado de lo nuestro. Así ofreció a Dios Padre en la era de la cruz su propio cuerpo como hostia por nuestra reconciliación, al mismo tiempo que como precio y purificación derrama su sangre, de tal manera que una vez redimidos de la miserable servidumbre, quedaremos limpios de todos los pecados, y a fin de que en nosotros se mantuviera viva la memoria de tamaño beneficio, dejo a sus fieles, bajo las apariencias de pan y de vino, su cuerpo como alimento y su sangre como bebida preciosa, admirable banquete, saludable y que rebosa toda suavidad, pueda hacer algo más precioso que este banquete, en que se nos presenta como alimento, no ya las carnes de los animales sacrificados como en otro tiempo, cuando estaba en vigencia la ley, sino a Cristo, verdadero Dios. ¿Hay algo más maravilloso que este sacramento? Tampoco existe sacramento alguno más saludable que este, ya que él se purifican los pecados, se acrecientan las virtudes y la mente queda nutrida, como la abundancia de todos los espirituales carismas en la Iglesia se ofrece por vivos y muertos para que a todos aproveche, ya que por la salvación de todos fue instruido. Nadie es, por tanto, capaz de expresar la suavidad de este sacramento, gracias al cual puede disfrutarse en su propia fuente la dulzura espiritual y asimismo en él se conmemora aquella incomparable caridad que Cristo mostró en su pasión, por lo cual, para que la inmensidad de este amor se grabara más hondamente en los corazones de los fieles, en la última cena, cuando se hallaba a punto de pasar de este mundo al Padre, después de celebrar la Pascua con sus discípulos, instituyó este sacramento como memorial perenne de su pasión, como cumplimiento

0: de las antiguas figuras y el mayor de los prodigios por él realizados, el dejarles en la tristeza de su ausencia un consuelo único.
1: Reconozcan en el pan lo que estuvo colgado en la cruz, en el cáliz, lo que manó del costado. Tomen pues y coman el cuerpo de Cristo. Tomen y beban la sangre de Cristo. Ya están hechos ustedes miembros de Cristo.
0: Reconozcan en el pan lo que estuvo colgado en la cruz, en el cáliz, lo que manó del costado. Tomen pues y coman el cuerpo de Cristo. Tomen y beban la sangre de Cristo. Ya están hechos ustedes miembros de Cristo. Aleluya.
1: Para que no vivan separados, coman al que el vínculo de su unión, para que no se estimen en poco, beban su precio.
0: Señor, por eso, Señor nuestro Jesucristo, que en este sacramento admirable nos dejaste en memorial de tu pasión, concédenos venerar de tal modo los sagrados misterios de tu cuerpo y de tu sangre, que experimentemos constantemente en nosotros el fruto de tu redención, tú que vives y reinas por los siglos de los siglos. Amén.
1: Preces expiatorias. Ven, ven, Señor, no tardes. Ven, ven que te esperamos. Señor, no tardes. Ven pronto, Señor.
0: El mundo muere de frío. El alma perdió el calor. Los hombres no son hermanos porque han matado al amor.
1: Envuelto en noches sombrías, gime el mundo de pavor, va en busca de una esperanza, buscando tu fe, Señor.
0: Al mundo le falta vida y le faltan corazones, le falta el cielo en la tierra, si no lo riega tu amor. Rompa el cielo su silencio, baje el rocío a la flor, ven, Señor, no tardes tanto. Ven, Señor, amén.
1: El orgullo nos impide reconocer nuestra miseria y debilidad ante los demás, y nosotros mismos estamos llenos de soberbia. Nos creemos los mejores, superiores a todos. Sacamos a la luz los defectos de los demás sin fijarnos en la viga que tenemos en nuestros ojos.
0: Ven, Señor Jesús.
1: Por nuestros pecados contra la justicia, nuestra falta de solidaridad, por la dureza de nuestro corazón, nuestra indiferencia hacia los demás, por nuestro rechazo al pobre, por nuestras ansias de tener el placer, por nuestro egoísmo.
0: Por usar mal el amor, tanto amor perdido, fuera del lícito, y lo querido por ti, por los deseos desviados, por nuestras hipocresías, porque mentimos con nuestra vida y murmuraciones.
1: Ven, Señor Jesús.
0: Por los hombres que se llenan de dudas, por opiniones contrarias a la fe, al Evangelio, tantas corrientes ideológicas que no invitan a creer, y a una sociedad que busca lo que es útil y provechoso y desacredita el desinterés que implica dar la vida y vivir desde el amor.
1: Ven, Señor Jesús.
0: Por los hombres que han creado sus dioses para adorar a la comunidad, el sexo, tener mucho y consumir más, aparentar, ser primero el mejor, el más importante.
1: Ven, Señor Jesús.
0: Por los corazones llenos de mentiras, hipocresías, rencores, impurezas, borracheras, malas palabras, violencia, celos y envidias, ambiciones y divisiones que impiden ser limpios de corazón para poder ver y experimentar a Dios con todo su amor.
1: Ven, Señor Jesús.
0: Señor Padre de misericordia, por medio de la venida de tu Hijo Jesús, nos has dado la esperanza de una vida nueva. Mira con amor a este pueblo tuyo, reunido hoy delante de ti.
1: Ven, Señor Jesús.
0: Alienta los deseos de conversión hacia el perdón y a la paz, que estás desesperado en nosotros. Acompaña nuestro esfuerzo para que podamos reconocer con gozo tu venida a nosotros.
1: Ven, Señor Jesús.
0: Haz que con esperanza renovada nos preparemos a celebrar la fiesta de la Navidad. Te lo pedimos por Jesucristo nuestro Señor.
1: Amén.

0: el mal se destierra, ya vino el consuelo. Dios está en la tierra, ya la tierra es cielo, y el mundo es trasunto del eterno bien, pues está en Belén todo el cielo junto. Ya no habrá más guerra entre el cielo y suelo. Dios está en la tierra y la tierra en el cielo. Ya baja al hacer hombre porque suba yo, y están hombre y Dios en un solo nombre. Y el hombre no tiene sueños de grandeza, porque el Dios que viene, viene de la pobreza. Ya nadie se encierra en su propio miedo. Dios está en la tierra y la tierra es el cielo. Amén. Glorifiquemos a Cristo, palabra eterna del Padre, engendrado ante los siglos y nacido por nosotros en el tiempo. Aclamemos.
1: A Cristo que por nosotros ha nacido, vengan, adorémosle, adorémoslo. Cristo, palabra eterna, que al venir al mundo anunciaste la alegría a la tierra, alegra nuestros corazones con la gracia de tu visita. Salvador del mundo, que con tu nacimiento nos has revelado la fidelidad de Dios, haz que nosotros seamos también fieles a las promesas de nuestro bautismo. Rey del cielo y de la tierra, que por tus ángeles anunciaste la paz a los hombres, conserva nuestras vidas en tu paz. Tú que naciste en el momento culminaste de la historia para la salvación del género humano y la liberación de toda creación, concede a todos los hombres la verdadera libertad. Rey de los pueblos, tú que llamaste a los magos, primicia de los pueblos gentiles, para que te adoraran, concédenos también a nosotros el espíritu de adoración. Tú que quisiste que el nacimiento de tu Hijo fuera anunciado por los espíritus celestes y celebrado por los apóstoles, los mártires y los fieles de todos los siglos, concede a la tierra aquella paz que anunciaron los ángeles. Tú que desde el principio prometiste que por Cristo darías tu victoria a los hombres, haz que todos los pueblos sean iluminados por la luz del Evangelio, para gloria de tu Hijo, cuyo día Abraham contempló lleno de alegría. Los patriarcas esperaron, los profetas anunciaron y todos los pueblos desearon, haz que el pueblo de Israel alcance la salvación. Dios Todopoderoso, concédenos que al vernos envueltos en la luz nueva de tu palabra hecha carne, ilumines nuestros corazones y hagamos resplandecer en nuestras obras la fe que haces brillar en nuestra mente. Por Jesucristo tu Hijo.
0: Amén. Como miembros de la Iglesia, estamos llamados a reconocer y denunciar que todo lo que daña la dignidad humana, sus derechos fundamentales y en general a la creación, tiene como raíz última el pecado y ofende al Creador.
1: Perdón, Señor. Perdón, Señor.
0: Se trata de verdaderos pecados sociales que manifiestan una profunda crisis debido a la pérdida del sentido de Dios y a la ausencia de los principios morales que deben regir la vida de todo hombre.
1: Perdón, Señor.
0: La conculcación de los derechos fundamentales de la persona humana, en primer lugar, el derecho a la vida y a una calidad de vida digna, las acechanzas y presiones contra la libertad de los individuos y las colectividades, sin excluir las tantas veces ofendida y amenazada libertad de abrazar y profesar y practicar la propia fe.
1: Perdón, Señor.
0: La violencia y el terrorismo, el uso de la tortura y de formas injustas e ilegítimas de represión, la acumulación de armas convencionales o atómicas, la carrera de armamentos que implica gestos bélicos que podrían servir para aliviar a la pobreza inmerecida del pueblo social y económicamente deprimidos.
1: Perdón, Señor.
0: El rechazo del amor paterno de Dios y de sus dones de amor, del amor está siempre en la raíz de las divisiones de la humanidad.
1: Perdón, Señor.
0: Reconocer el propio pecado es más, yendo a un fondo en la consideración de la propia personalidad. Reconocerse pecador es capaz de pecado e inclinado al pecado. Es el principio indispensable para volver a Dios.
1: Perdón, Señor.
0: El mismo Jesús pone en la boca y en el corazón del Hijo pródigo aquellas significativas palabras: Padre, he pecado contra el cielo y contra ti.
1: Perdón, Señor.
0: En realidad, reconciliarse con Dios presupone e incluye desasirse con lucidez y determinación del pecado en el que se ha caído.
1: Perdón, Señor.
0: En la condición concreta del hombre pecador, donde no puede existir conversión sino el reconocimiento del propio pecado.
1: Perdón, Señor.
0: Concédenos, Señor, que purificados por las prácticas cuaresmales y alimentados con tu palabra, nos entreguemos completamente a ti por una santa moderación en el uso de las cosas terrenales y que perseveremos fraternalmente unidos en oración por nuestro Señor Jesucristo.
1: Amén.

0: Señor, tú eres mi paz, mi consuelo, y aunque me abruma el peso del pecado, motivado por tu amor y por tu gracia, mi salvación, ponerla en ti. Yo quiero, Señor, tú eres mi paz, mi consuelo, muy dentro de mi alma tu esperanza. Sostenga mi vivir de cada día, mi lucha por el bien que tanto espero, Señor. Tú eres mi paz, mi consuelo, por el amor de tu Hijo tan amado, por el espíritu de ambos expirado, conduce nuestra senda hacia tu encuentro. Amén.
1: Jesús, que quisiste ser traspasado por la lanza para que de tu corazón abierto, al brotar el agua y la sangre, naciera tu esposa la iglesia, haz que esta iglesia sea siempre santa e inmaculada.
0: Nos ofrecemos, Señor.
1: Dueño y Señor de los pueblos, acude en ayuda de todas las naciones y de los que la gobiernan, dale sabiduría y prudencia.
0: Nos ofrecemos, Señor.
1: Concede a tus hijos la fuerza necesaria para resistir las tentaciones del maligno.
0: Nos ofrecemos, Señor.
1: Que sepamos bendecirte en cada uno de los momentos de nuestra jornada y glorifiquemos tu nombre en cada una de nuestras acciones.
0: Nos ofrecemos, Señor.
1: Tú que tuviste por madre a María, siempre dócil a tu palabra, encamina nuestros pasos para que obremos también como ella, según tu voluntad.
0: Nos ofrecemos, Señor.
1: Padre lleno de tu amor, te pedimos por el Papa León XIV, protégelo con tus fuerzas y santifícalo con tu gracia.
0: Nos ofrecemos, Señor.
1: Dígnate de dar, conservar los frutos de la tierra para que a nadie le falte el pan de cada día.
0: Nos ofrecemos, Señor.
1: Que la gracia del Espíritu Santo, Señor sacerdote eterno, que has querido que tu pueblo participara de tu sacerdocio, haz que ofrezcamos siempre sacrificios espirituales agradables al Padre.
0: Nos ofrecemos, Señor.
1: Que la gracia del Espíritu Santo habite en nuestros corazones y resplandezca en nuestras obras, para que así permanezcamos en tu amor y en tu alabanza.
0: Nos ofrecemos, Señor.
1: Que los difuntos puedan contemplar tu faz y nosotros tengamos un día parte en su felicidad.
0: Nos ofrecemos, Señor.
1: Te bendecimos, Señor, porque nos has redimido con tu preciosa sangre de la esclavitud del pecado. Haz que participemos en la gloriosa libertad de los hijos de Dios.
0: Nos ofrecemos, Señor. Jesús, Salvador de los hombres, cubiertos de confusión, nuestros rostros nos prosternamos en tu presencia eucarística con nuestros corazones llenos de pena y dolor por las ingratitudes de la humanidad pecadora. Pero con infinita misericordia, permite que unamos esta noche nuestros gemidos a los tuyos, nuestras lágrimas, las que brotan por nuestra causa de tus ojos en el monte de los olivos, a la sangre que amorosamente derramaste en la cruz. Sagrado corazón de Jesús, te rogamos por los que no te ruegan, te bendecimos por los que te maldicen, te adoramos por los que no te adoran, y con toda la energía de nuestras almas deseamos bendecirte y alabarte en todos los instantes, esta noche y en todos los sagrarios de la

0: tierra y con todos los valiosos efectos de tu amante corazón. Suba, Señor, hasta ti el dolor, el doloroso grito de expiación y arrepentimiento sincero de nuestros contritos corazones.
1: Por nuestros pecados y por los de nuestros padres, hermanos y amigos, por los del mundo entero.
0: Perdón, Señor, perdón.
1: Señor, perdona todos los sacrilegios eucarísticos.
0: Perdón, Señor, perdón.
1: Señor, perdona todas las profanaciones al Santísimo Sacramento del altar.
0: Perdón, Señor, perdón.
1: Señor, perdona todas las irreverencias en la iglesia.
0: Perdón, Señor, perdón.
1: Señor, perdona todas las profanaciones, desprecios y abandonos de los sagrarios.
0: Perdón, Señor, perdón.
1: Señor, perdona a todos los que han abandonado la iglesia.
0: Perdón, Señor, perdón.
1: Señor, perdona todo desprecio de los objetos sagrados.
0: Perdón, Señor, perdón.
1: Señor, perdona a todos los que pasaron a las filas de los enemigos y de todos los pecados del ateísmo.
0: Perdón, Señor, perdón.
1: Señor, perdona todos los insultos a tu santo nombre.
0: Perdón, Señor, perdón.
1: Señor, perdona toda la frialdad e indiferencia contra tu amor redentor.
0: Perdón, Señor, perdón.
1: Señor, perdona todas las irreverencias y calumnias contra tu santo Padre.
0: Perdón, Señor, perdón.
1: Señor, perdona todo desprecio de los obispos y sacerdotes.
0: Perdón, Señor, perdón.
1: Señor, perdona todo desprecio a la santidad de la familia.
0: Perdón, Señor, perdón.
1: Señor, perdona todo desprecio a la vida humana.
0: Perdón, Señor, perdón.
1: Oración por los agonizantes. Misericordioso Jesús, abrazado con ardiente amor de las almas, te suplicamos por las agonías de tu corazón y por los dolores inmaculados de tu madre, que laves con sangre a todos los pecadores de la tierra que están en la agonía y tienen hoy que morir. Amén.
0: Corazón agonizante de Jesús, ten misericordia de los moribundos, despreciaciones en cada hora de vela. Oraremos en acción de gracia por todos los beneficios que hemos recibido de nuestro Señor Dios. Padre nuestro que estás en el cielo, santificado sea tu nombre. Venga a nosotros tu reino. Hágase tu voluntad en la tierra como en el cielo.
1: Danos hoy nuestro pan de cada día. Perdona nuestras ofensas como también nosotros perdonamos a los que nos ofenden. No nos dejes caer en la tentación, líbranos de todo mal.
0: Amén. Dios te salve María, llena eres de gracias. El Señor es contigo, bendita tú eres entre todas las mujeres y bendito es el fruto de tu vientre, Jesús.
1: Santa María, Madre de Dios y Madre nuestra, ruega por nosotros pecadores, ahora y en la hora de nuestra muerte. Amén.
0: Dios te salve.
1: Gloria al Padre, al Hijo y al Espíritu Santo.
0: Como era en un principio, hoy y siempre, por los siglos de los siglos. Amén.
1: Alabemos y demos gracias en todo instante y momento
0: al Santísimo Divino Sacramento.
1: México, México, conviértete al Señor tu Dios.
0: Señor, Señor, perdona a tu pueblo.
1: México, México, conviértete al Señor tu Dios.
0: Oremos por última vez al Padre nuestro y Ave María en sufragio de las ánimas benditas del purgatorio.

0: contigo, bendita tú entre las mujeres. Bendito el fruto de tu vientre, Jesús.
1: Santa María, Madre de Dios y Madre nuestra, ruega, Señora, por nosotros los pecadores, ahora y en la hora de nuestra muerte. Amén.
0: Dale, Señor, el descanso eterno.
1: Y busca para ellos la eterna luz.
0: Descansen en paz.
1: Así sea. San Miguel Arcángel, defiéndenos en la lucha, sé nuestro amparo contra la perversidad y las acechanzas del demonio, que Dios manifieste sobre él su poder. Esta es nuestra humilde súplica, y tú, príncipe de las milicias angélicas, con la fuerza que Dios te ha conferido, arroja al infierno a Satanás y a los demás espíritus malignos que vagan por el mundo para la perdición de las almas. Sagrado Padre nuestro que estás en el cielo, santificado sea tu nombre. Venga a nosotros, hágase tu voluntad en la tierra como en el cielo.
2: Danos hoy nuestro pan de cada día, perdona nuestras ofensas, como también nosotros perdonamos a los que nos ofenden. No nos dejes caer en la tentación y líbranos de todo mal.
1: Sagrado Corazón de Jesús, en ti confío, sé nuestro Rey. Virgen Santísima de Guadalupe, defiende y salva a tus niños mexicanos. Padre nuestro que estás en el cielo, santificado sea tu nombre. Venga a nosotros tu reino, hágase tu voluntad en la tierra como en el cielo.
2: Danos hoy nuestro pan de cada día, perdona nuestras ofensas, como también nosotros perdonamos a los que nos ofenden. No nos dejes caer en la tentación y líbranos de todo mal.
1: Gloria al Padre. Dios te salve María, llena eres de gracia, el Señor es contigo, bendita tú eres entre todas las mujeres y bendito es el fruto de tu vientre Jesús.
2: Santa María, Madre de Dios y Madre nuestra, ruega por nosotros pecadores, ahora y en la hora de nuestra muerte. Amén.
0: Vamos a continuar con el rezo del Santo Rosario, pidiendo la intercesión de nuestra Madre Santísima por todas las necesidades de todas las personas, no sin antes sepamos las promesas que hace nuestra Madre Santísima al fundador del Rosario, que es Santo Domingo de Guzmán. Estas promesas dicen así: quien me sirve rezando constantemente mi Rosario, recibirá cualquier gracia que me pida. Prometo mi especial protección y grandes beneficios a los que devotamente recen mi Rosario. El rosario será un fuerte escudo contra el infierno, destruirá los vicios, librará del pecado y abatirá la herejía. El rosario hará germinar las virtudes y la santidad, atraerá sobre las almas la misericordia de Dios, nos enseñará a despreciar lo mundano y hará crecer en nosotros el amor de Dios. Nos enseñará a desear las cosas celestiales y eternas. ¿Cuántas almas por este medio se santificarían? El alma que se encomienda a mí por medio del rosario no perecerá. El que con devoción rece mi rosario, meditando cada palabra de sus sagrados misterios, no se verá oprimido.

0: por la desgracia, ni morirá en desgracia. Se convertirá si es pecador. Se conservará en gracia si es justo. Y se hará digno de la vida eterna. Los verdaderos devotos de mi rosario no morirán sin los santos sacramentos. Quiero que los que recen mi rosario tengan en vida y en la hora de la muerte la plenitud de las gracias y sean admitidos a participar en los méritos de los bienaventurados del paraíso. A los devotos de mi rosario yo los libraré del purgatorio el mismo día de su muerte. Los verdaderos hijos de mi rosario gozarán de la gloria del cielo y todo cuanto se pida por medio de mi rosario se les concederá muy pronto. Socorreré en todas sus necesidades a los que propaguen mi rosario. Los que rezan mi rosario son mis hijos amados y hermanos de mi unigénito Hijo Jesucristo. La devoción del Santo Rosario es una señal clara de la salvación. Los misterios que vamos a meditar son los misterios gloriosos. Por la señal de la Santa Cruz de nuestros enemigos, líbranos, Señor Dios nuestro, en el nombre del Padre, del Hijo y del Espíritu Santo. Amén.
1: Señor mío Jesucristo, Dios y hombre verdadero, me pesa de todo corazón el haber pecado porque he merecido el infierno y perdido el cielo, y sobre todo porque te ofendí, a ti que eres bondad infinita, a quien amo sobre todas las cosas. Propongo firmemente con tu gracia enmendarme y alejarme de las ocasiones de pecado, confesarme y cumplir la penitencia. Confío en que me perdonarás por tu infinita misericordia. Amén.
0: Primer misterio glorioso, la resurrección del Hijo de Dios. El ángel dijo a las mujeres: no está aquí porque ha resucitado. Vayan enseguida a decir a sus discípulos: ha resucitado de entre los muertos. Padre nuestro que estás en el cielo, santificado sea tu nombre. Venga a nosotros tu reino, hágase tu voluntad en la tierra como en el cielo.
1: Danos hoy nuestro pan de cada día, perdona nuestras ofensas, como también nosotros perdonamos a los que nos ofenden. No nos dejes caer en tentación, líbranos y guárdanos de todo mal. Amén.
0: Dios te salve María, llena eres de gracia, el Señor es contigo. Bendita entre las mujeres, bendito el fruto de tu vientre Jesús.
1: Santa María, Madre de Dios y Madre nuestra, ruega Señora por nosotros pecadores, ahora y en la hora de nuestra muerte. Amén.
0: Dios te salve María, llena eres de gracia, el Señor es contigo. Bendita entre las mujeres, bendito el fruto de tu vientre Jesús.
1: Santa María, Madre de Dios y Madre nuestra, ruega Señora por nosotros pecadores, ahora y en la hora de nuestra muerte. Amén.
0: Dios te salve María, llena eres de gracia, el Señor es contigo. Bendita entre las mujeres, bendito el fruto de tu vientre, Jesús.
1: Santa María, Madre de Dios y Madre nuestra, ruega, Señora, por nosotros pecadores, ahora y en la hora de nuestra muerte. Amén.
0: Dios te salve, María, llena eres de gracia, el Señor es contigo. Bendita entre las mujeres, bendito el fruto de tu vientre, Jesús.
1: Santa María, Madre de Dios y Madre nuestra, ruega, Señora, por nosotros pecadores, ahora y en la hora de nuestra muerte. Amén.
0: Dios te salve, María, llena eres de gracia, el Señor es contigo. Bendita entre las mujeres y bendito el fruto de tu vientre, Jesús.
1: Santa María, Madre de Dios y Madre nuestra, ruega, Señora, por nosotros pecadores, ahora y en la hora de nuestra muerte. Amén.
0: Dios te salve María, llena eres de gracia, el Señor es contigo. Bendita entre las mujeres y bendito el fruto de tu vientre Jesús.
1: Santa María, Madre de Dios y Madre nuestra, ruega Señora por nosotros pecadores, ahora y en la hora de nuestra muerte. Amén.
0: Dios te salve María, llena eres de gracia, el Señor es contigo. Bendita entre las mujeres y bendito el fruto de tu vientre, Jesús.
1: Santa María, Madre de Dios y Madre nuestra, ruega, Señora, por nosotros pecadores, ahora y en la hora de nuestra muerte. Amén.
0: Dios te salve, María, llena eres de gracia, el Señor es contigo. Bendita tú entre las mujeres, bendito es el fruto de tu vientre, Jesús.
1: Santa María, Madre de Dios y Madre nuestra, ruega, Señora, por nosotros pecadores, ahora y en la hora de nuestra muerte. Amén.

0: Dios te salve María, llena eres de gracia, el Señor es contigo. Bendita entre las mujeres, bendito el fruto de tu vientre, Jesús.
1: Santa María, Madre de Dios y Madre nuestra, ruega, Señora, por nosotros pecadores, ahora y en la hora de nuestra muerte. Amén.
0: Dios te salve María, llena eres de gracia, el Señor es contigo, bendita tú entre las mujeres, bendito el fruto de tu vientre, Jesús.
1: Santa María, Madre de Dios y Madre nuestra, ruega, Señora, por nosotros pecadores, ahora y en la hora de nuestra muerte. Amén.
0: Gloria al Padre, al Hijo y al Espíritu Santo.
1: Como era en un principio, hoy y siempre, por los siglos de los siglos. Amén.
0: María, Madre de Gracia, Madre de Misericordia.
1: En la vida y en la muerte, ampáranos, Gran Señora.
0: Sagrado Corazón de Jesús.
1: En vos confío.
0: Vamos a meditar el segundo misterio, la ascensión del Hijo de Dios. Mientras los bendecía, se apartó de ellos y se elevó hacia el cielo. Ellos, después de adorarlo, regresaron llenos de alegría a Jerusalén.
1: Padre nuestro que estás en el cielo, santificado sea tu nombre. Venga a nosotros tu reino, hágase tu voluntad en la tierra como en el cielo.
0: Danos hoy nuestro pan de cada día. Perdona nuestras ofensas, como también nosotros perdonamos a los que nos ofenden. No nos dejes caer en la tentación y líbranos de todo mal.
1: Dios te salve María, llena eres de gracia, el Señor es contigo. Bendita tú eres entre todas las mujeres y bendito es el fruto de tu vientre, Jesús.
0: Santa María, Madre de Dios y Madre nuestra, ruega por nosotros pecadores, ahora y en la hora de nuestra muerte. Amén.
1: Dios te salve María, llena eres de gracia, el Señor es contigo, bendita tú eres entre todas las mujeres y bendito es el fruto de tu vientre, Jesús.
0: Santa María, Madre de Dios y Madre nuestra, ruega por nosotros pecadores, ahora y en la hora de nuestra muerte. Amén.
1: Dios te salve María, llena eres de gracia, el Señor es contigo, bendita tú eres entre todas las mujeres y bendito es el fruto de tu vientre, Jesús.
0: Santa María, Madre de Dios y Madre nuestra, ruega por nosotros pecadores, ahora y en la hora de nuestra muerte. Amén.
1: Dios te salve María, llena eres de gracia, el Señor es contigo, bendita tú eres entre todas las mujeres y bendito es el fruto de tu vientre, Jesús.
0: Santa María, Madre de Dios y Madre nuestra, ruega por nosotros pecadores, ahora y en la hora de nuestra muerte. Amén.
1: Dios te salve María, llena eres de gracia, el Señor es contigo, bendita tú eres entre todas las mujeres y bendito es el fruto de tu vientre, Jesús.
0: Santa María, Madre de Dios y Madre nuestra, ruega por nosotros pecadores, ahora y en la hora de nuestra muerte. Amén.
1: Dios te salve María, llena eres de gracia, el Señor es contigo. Bendita tú eres entre todas las mujeres y bendito es el fruto de tu vientre, Jesús.
0: Santa María, Madre de Dios y Madre nuestra, ruega por nosotros pecadores, ahora y en la hora de nuestra muerte. Amén.
1: Dios te salve María, llena eres de gracia, el Señor es contigo. Bendita tú eres entre todas las mujeres y bendito es el fruto de tu vientre, Jesús.
0: Santa María, Madre de Dios y Madre nuestra, ruega por nosotros pecadores, ahora y en la hora de nuestra muerte. Amén.
1: Dios te salve María, llena eres de gracia, el Señor es contigo, bendita tú eres entre todas las mujeres y bendito es el fruto de tu vientre, Jesús.
0: Santa María, Madre de Dios y Madre nuestra, ruega por nosotros pecadores, ahora y en la hora de nuestra muerte. Amén.
1: Dios te salve María, llena eres de gracia, el Señor es contigo, bendita tú eres entre todas las mujeres y bendito es el fruto de tu vientre, Jesús.
0: Santa María, Madre de Dios y Madre nuestra, ruega por nosotros pecadores, ahora y en la hora de nuestra muerte. Amén.
1: Dios te salve María, llena eres de gracia, el Señor es contigo. Bendita tú eres entre todas las mujeres y bendito es el fruto de tu vientre, Jesús.
0: Santa María, Madre de Dios y Madre nuestra, ruega por nosotros pecadores, ahora y en la hora de nuestra muerte. Amén.
1: Dios te salve María, llena eres de gracia, el Señor es contigo. Bendita tú eres entre todas las mujeres y bendito es el fruto de tu vientre, Jesús.
0: Gloria a Santa María, Madre de Dios y Madre nuestra, ruega por nosotros pecadores, ahora y en la hora de nuestra muerte. Amén.
1: Dios te salve María, llena eres de gracia, el Señor es contigo, bendita eres entre las mujeres y bendito es el fruto de tu vientre, Jesús.
0: Santa María, Madre de Dios y Madre nuestra, ruega por nosotros pecadores, ahora y en la hora de nuestra muerte. Amén.
1: Gloria al Padre, al Hijo y al Espíritu Santo.
0: Como era en el principio, ahora y siempre, por los siglos de los siglos. Amén.
1: Sagrado corazón de Jesús,
0: en vos confío. Meditamos tercer misterio glorioso, la venida del Espíritu Santo sobre los apóstoles. Entonces vinieron unas como lenguas de fuego sobre cada uno de ellos y quedaron llenos del Espíritu Santo. Padre nuestro que estás en el cielo, santificado sea tu nombre. Venga a nosotros tu reino, hágase tu voluntad en la tierra como en el cielo.
1: Danos hoy nuestro pan de cada día, perdona nuestras ofensas, como también nosotros perdonamos a los que nos ofenden. No nos dejes caer en tentación, líbranos y guárdanos de todo mal. Amén.
0: Dios te salve, María, llena eres de gracia, el Señor es contigo. Bendita eres entre todas las mujeres y bendito es el fruto de tu vientre, Jesús.
1: Santa María, Madre de Dios y Madre nuestra, ruega, Señora, por nosotros pecadores, ahora y en la hora de nuestra muerte. Amén.
0: Dios te salve, María, llena eres de gracia, el Señor es contigo. Bendita entre las mujeres, bendito el fruto de tu vientre, Jesús.
1: Santa María, Madre de Dios y Madre nuestra, ruega, Señora, por nosotros pecadores, ahora y en la hora de nuestra muerte. Amén.
0: Dios te salve, María, llena eres de gracia, el Señor es contigo. Bendita tú entre las mujeres, bendito el fruto de tu vientre, Jesús.
1: Santa María, Madre de Dios y Madre nuestra, ruega, Señora, por nosotros pecadores, ahora y en la hora de nuestra muerte. Amén.
0: Dios te salve, María, llena eres de gracia, el Señor es contigo. Bendita entre las mujeres, bendito el fruto de tu vientre, Jesús.
1: Santa María, Madre de Dios y Madre nuestra, ruega, Señora, por nosotros pecadores, ahora y en la hora de nuestra muerte. Amén.
0: Dios te salve, María, llena eres de gracia, el Señor es contigo. Bendita tú entre las mujeres, bendito es el fruto de tu vientre, Jesús.
1: Santa María, Madre de Dios y Madre nuestra, ruega, Señora, por nosotros pecadores, ahora y en la hora de nuestra muerte. Amén.
0: Dios te salve, María, llena eres de gracia, el Señor es contigo. Bendita tú entre las mujeres, bendito es el fruto de tu vientre, Jesús.
1: Santa María, Madre de Dios y Madre nuestra, ruega, Señora, por nosotros pecadores, ahora y en la hora de nuestra muerte. Amén.
0: Dios te salve, María, llena eres de gracia, el Señor es contigo. Bendita entre las mujeres, bendito el fruto de tu vientre, Jesús.
1: Santa María, Madre de Dios y Madre nuestra, ruega, Señora, por nosotros pecadores, ahora y en la hora de nuestra muerte. Amén.
0: Dios te salve, María, llena eres de gracia, el Señor es contigo. Bendita tú entre las mujeres, bendito es el fruto de tu vientre, Jesús.
1: Santa María, Madre de Dios y Madre nuestra, ruega, Señora, por nosotros pecadores, ahora y en la hora de nuestra muerte. Amén.
0: Dios te salve, María, llena eres de gracia, el Señor es contigo. Bendita tú entre las mujeres, bendito es el fruto de tu vientre, Jesús.
1: Santa María, Madre de Dios y Madre nuestra, ruega, Señora, por nosotros pecadores, ahora y en la hora de nuestra muerte. Amén.
0: Dios te salve, María, llena eres de gracia, el Señor es contigo. Bendita tú entre las mujeres, bendito es el fruto de tu vientre, Jesús.
1: Santa María, Madre de Dios y Madre nuestra, ruega, Señora, por nosotros pecadores, ahora y en la hora de nuestra muerte. Amén.
0: Ya fue la última. Gloria al Padre, al Hijo y al Espíritu Santo.
1: Como era en un principio, hoy y siempre, por los siglos de los siglos. Amén.
0: María, Madre de Gracia, Madre de Misericordia,
1: en la vida y en la muerte, ampáranos, Gran Señora.
0: Sagrado Corazón de Jesús,
1: en vos confío.
0: Vamos a meditar el cuarto misterio glorioso. La Virgen María es llevada al cielo. La Asunción de María al cielo es la fiesta de la glorificación del cuerpo virginal de su alma inmaculada, en su glorificación como Madre de Dios. Padre nuestro.
1: Padre nuestro que estás en el cielo, santificado sea tu nombre, venga a nosotros tu reino, hágase tu voluntad en la tierra como en el cielo.
0: Danos hoy nuestro pan de cada día. Perdona nuestras ofensas como también nosotros perdonamos a los que nos ofenden. No nos dejes caer en la tentación y líbranos de todo mal.
1: Dios te salve María, llena eres de gracia, el Señor es contigo. Bendita tú eres entre todas las mujeres y bendito es el fruto de tu vientre, Jesús.
0: Santa María, Madre de Dios y Madre nuestra, ruega por nosotros pecadores, ahora y en la hora de nuestra muerte. Amén.
1: Dios te salve María, llena eres de gracia, el Señor es contigo, bendita tú eres entre todas las mujeres y bendito es el fruto de tu vientre, Jesús.
0: Santa María, Madre de Dios y Madre nuestra, ruega por nosotros pecadores, ahora y en la hora de nuestra muerte. Amén.
1: Dios te salve María, llena eres de gracia, el Señor es contigo, bendita tú eres entre todas las mujeres y bendito es el fruto de tu vientre, Jesús.
0: Santa María, Madre de Dios y Madre nuestra, ruega por nosotros pecadores, ahora y en la hora de nuestra muerte. Amén.
1: Dios te salve María, llena eres de gracia, el Señor es contigo. Bendita tú eres entre todas las mujeres y bendito es el fruto de tu vientre, Jesús.
0: Santa María, Madre de Dios y Madre nuestra, ruega por nosotros pecadores, ahora y en la hora de nuestra muerte. Amén.
1: Dios te salve María, llena eres de gracia, el Señor es contigo. Bendita eres entre todas las mujeres y bendito es el fruto de tu vientre, Jesús.
0: Santa María, Madre de Dios y Madre nuestra, ruega por nosotros pecadores, ahora y en la hora de nuestra muerte. Amén.
1: Dios te salve María, llena eres de gracia, el Señor es contigo. Bendita tú eres entre todas las mujeres y bendito es el fruto de tu vientre, Jesús.
0: Santa María, Madre de Dios y Madre nuestra, ruega por nosotros pecadores, ahora y en la hora de nuestra muerte. Amén.
1: Dios te salve María, llena eres de gracia, el Señor es contigo. Bendita tú eres entre todas las mujeres y bendito es el fruto de tu vientre, Jesús.
0: Santa María, Madre de Dios y Madre nuestra, ruega por nosotros pecadores, ahora y en la hora de nuestra muerte. Amén.
1: Dios te salve María, llena eres de gracia, el Señor es contigo, bendita tú eres entre todas las mujeres, bendito es el fruto de tu vientre, Jesús.
0: Santa María, Madre de Dios y Madre nuestra, ruega por nosotros pecadores, ahora y en la hora de nuestra muerte. Amén.
1: Dios te salve María, llena eres de gracia, el Señor es contigo, bendita tú eres entre todas las mujeres y bendito es el fruto de tu vientre, Jesús.
0: Santa María, Madre de Dios y Madre nuestra, ruega por nosotros pecadores, ahora y en la hora de nuestra muerte. Amén.
1: Dios te salve María, llena eres de gracia, el Señor es contigo, bendita tú eres entre todas las mujeres y bendito es el fruto de tu vientre, Jesús.
0: Gloria a Santa María, Madre de Dios y Madre nuestra, ruega por nosotros pecadores, ahora y en la hora de nuestra muerte. Amén.
1: Gloria al Padre, al Hijo y al Espíritu Santo,
0: como era en el principio, ahora y siempre, por los siglos de los siglos. Amén.
1: Sagrado Corazón de Jesús,
0: en vos confío. Inmaculado Corazón de María,
1: sé la salvación del alma mía.

0: Vamos a meditar el quinto misterio glorioso. Apareció la María es coronada como reina del cielo y de la tierra. Apareció en el cielo un gran prodigio, una mujer vestida de sol y la luna bajo sus pies, y en su cabeza una corona de 12 estrellas. Padre nuestro que estás en el cielo, santificado sea tu nombre. Venga a nosotros tu reino, hágase tu voluntad en la tierra como en el cielo.
1: Danos hoy nuestro pan de cada día, perdona nuestras ofensas, como también nosotros perdonamos a los que nos ofenden. No nos dejes caer en tentación, líbranos y guárdanos de todo mal. Amén.
0: Dios te salve María, llena eres de gracia, el Señor es contigo, bendita tú entre las mujeres, bendito el fruto de tu vientre Jesús.
1: Santa María, Madre de Dios y Madre nuestra, ruega Señora por nosotros pecadores, ahora y en la hora de nuestra muerte. Amén.
0: Dios te salve María, llena eres de gracia, el Señor es contigo. Bendita eres entre las mujeres y bendito es el fruto de tu vientre, Jesús.
1: Santa María, Madre de Dios y Madre nuestra, ruega, Señora, por nosotros pecadores, ahora y en la hora de nuestra muerte. Amén.
0: Dios te salve, María, llena eres de gracia, el Señor es contigo. Bendita tú entre las mujeres, bendito el fruto de tu vientre, Jesús.
1: Santa María, Madre de Dios y Madre nuestra, ruega, Señora, por nosotros pecadores, ahora y en la hora de nuestra muerte. Amén.
0: Dios te salve María, llena eres de gracia, el Señor es contigo, bendita tú entre las mujeres, bendito el fruto de tu vientre Jesús.
1: Santa María, Madre de Dios y Madre nuestra, ruega Señora por nosotros pecadores, ahora y en la hora de nuestra muerte. Amén.
0: Dios te salve.

0: Salve María, llena eres de gracia, el Señor es contigo. Bendita tú entre las mujeres, bendito es el fruto de tu vientre, Jesús.
1: Santa María, Madre de Dios y Madre nuestra, ruega, Señora, por nosotros pecadores, ahora y en la hora de nuestra muerte. Amén.
0: Dios te salve María, llena eres de gracia, el Señor es contigo. Bendita tú entre las mujeres, bendito es el fruto de tu vientre, Jesús.
1: Santa María, Madre de Dios y Madre nuestra, ruega, Señora, por nosotros pecadores, ahora y en la hora de nuestra muerte. Amén.
0: Dios te salve María, llena eres de gracia, el Señor es contigo. Bendita tú entre las mujeres, bendito el fruto de tu vientre, Jesús.
1: Santa María, Madre de Dios y Madre nuestra, ruega, Señora, por nosotros pecadores, ahora y en la hora de nuestra muerte. Amén.
0: Dios te salve María, llena eres de gracia, el Señor es contigo. Bendita tú entre las mujeres, bendito es el fruto de tu vientre, Jesús.
1: Santa María, Madre de Dios y Madre nuestra, ruega, Señora, por nosotros pecadores, ahora y en la hora de nuestra muerte. Amén.
0: Dios te salve María, llena eres de gracia, el Señor es contigo. Bendita tú entre las mujeres, bendito el fruto de tu vientre, Jesús.
1: Santa María, Madre de Dios y Madre nuestra, ruega, Señora, por nosotros pecadores, ahora y en la hora de nuestra muerte. Amén.
0: Dios te salve María, llena eres de gracia, el Señor es contigo. Bendita tú eres entre todas las mujeres, bendito el fruto de tu vientre, Jesús.
1: Santa María, Madre de Dios y Madre nuestra, ruega, Señora, por nosotros pecadores, ahora y en la hora de nuestra muerte. Amén.
0: Gloria al Padre, al Hijo y al Espíritu Santo.
1: Como era en un principio, ahora y siempre, por los siglos de los siglos. Amén.
0: María, Madre de Gracia, Madre de Misericordia.
1: En la vida y en la muerte, ampáranos, Gran Señora.
0: Sagrado Corazón de Jesús.
1: En vos confío.
0: Dios te salve, oh. De tus purísimos ojos, oh María, pende nuestras felicidades.
1: Míranos, Señora, y no nos desampares.
0: Dios te salve, María Santísima, hija de Dios, Padre, Virgen Purísima. Antes del parto en tus manos encomendamos nuestra fe para que la ilumines. Llena eres de gracia, el Señor es contigo. Bendita tú entre las mujeres. Bendito es el fruto de tu vientre, Jesús.
1: Santa María, Madre de Dios y Madre nuestra, ruega, Señora, por nosotros pecadores, ahora y en la hora de nuestra muerte. Amén.
0: Dios te salve, María Santísima, Madre de Dios, Hijo Virgen Purísima. En el parto en tus manos encomendamos nuestra esperanza para que la alientes. Llena eres de gracia, el Señor es contigo. Bendita tú entre todas las mujeres, bendito es el fruto de tu vientre, Jesús.
1: Santa María, Madre de Dios y Madre nuestra, ruega, Señora, por nosotros pecadores, ahora y en la hora de nuestra muerte. Amén.
0: Dios te salve, María Santísima, Esposa de Dios, Espíritu Santo, Virgen Purísima. Después del parto en tus manos encomendamos nuestra caridad para que la inflames. Llena eres de gracia, el Señor es contigo. Bendita tú entre las mujeres, bendito es el fruto de tu vientre, Jesús.
1: Santa María, Madre de Dios, ruega por nosotros pecadores, ahora y en la hora de nuestra muerte. Amén.
0: Dios te salve, María Santísima. Templo y Sagrario de la Santísima Trinidad, Virgen concebida sin la culpa original, Dios te salve.
1: Dios te salve, Reina y Madre de Misericordia, vida y dulzura, esperanza nuestra. Dios te salve, a ti llamamos los desterrados hijos de Eva. A ti suspiramos gimiendo y llorando en este valle de lágrimas. Ea pues, Señora abogada nuestra, vuelve a nosotros esos tus ojos misericordiosos. Y después de este destierro, muéstranos a Jesús, fruto bendito de tu vientre, oh clemente, oh piadosa, oh dulce siempre Virgen María. Ruega por nosotros, oh Santa Madre de Dios, para que seamos dignos de alcanzar las divinas gracias y promesas de nuestro Señor Jesucristo. Amén.
0: De tus divinos ojos, oh María, pende nuestras felicidades.
1: Míranos, Señora, y no nos desampares. Señor, ten piedad de nosotros.
0: Ten piedad de nosotros.
1: Jesucristo, ten piedad de nosotros.
0: Ten piedad de nosotros.
1: Señor, ten piedad de nosotros.
0: Ten piedad de nosotros.
1: Jesucristo, óyenos.
0: Ten piedad de nosotros.
1: Jesucristo, escúchanos.
0: Ten piedad de nosotros.
1: Padre celestial, que eres Dios.
0: Ten piedad de nosotros.
1: Hijo redentor del mundo, que eres Dios.
0: Ten piedad de nosotros.
1: Espíritu Santo, que eres Dios.
0: Ten piedad de nosotros.
1: Santísima Trinidad, que eres un solo Dios.
0: Ten piedad y misericordia de nosotros.
1: Santa María,
0: ruega por nosotros.
1: Santa Madre de Dios,
0: ruega por nosotros.
1: Santa Virgen de las Vírgenes,
0: ruega por nosotros.
1: Madre de Jesucristo,
0: ruega por nosotros.
1: Madre de la Iglesia,
0: ruega por nosotros.
1: Madre de la Divina Gracia,
0: ruega por nosotros.
1: Madre Purísima,
0: ruega por nosotros.
1: Madre Castísima,
0: ruega por nosotros.
1: Madre Virgen,
0: ruega por nosotros.
1: Madre Amable,
0: ruega por nosotros.
1: Madre admirable,
0: ruega por nosotros.
1: Madre del buen consejo,
0: ruega por nosotros.
1: Madre del creador,
0: ruega por nosotros.
1: Madre del salvador,
0: ruega por nosotros.
1: Virgen prudentísima,
0: ruega por nosotros.
1: Virgen venerable,
0: ruega por nosotros.
1: Virgen poderosa,
0: ruega por nosotros.
1: Virgen misericordiosa,
0: ruega por nosotros.
1: Virgen fiel,
0: ruega por nosotros.
1: Espejo de justicia,
0: ruega por nosotros.
1: Trono de la eterna sabiduría,
0: ruega por nosotros.
1: Causa de nuestra alegría,
0: ruega por nosotros.
1: Vaso espiritual de elección,
0: ruega por nosotros.
1: Vaso precioso de la gracia,
0: ruega por nosotros.
1: Vaso de la verdadera devoción,
0: ruega por nosotros.
1: Rosa mística,
0: ruega por nosotros.
1: Torre de David,
0: ruega por nosotros.
1: Torre de marfil,
0: ruega por nosotros.
1: Casa de oro,
0: ruega por nosotros.
1: Arca de la alianza,
0: ruega por nosotros.
1: Puerta del cielo,
0: ruega por nosotros.
1: Estrella de la mañana,
0: ruega por nosotros.
1: Salud de los enfermos,
0: ruega por nosotros.
1: Refugio de pecadores,
0: ruega por nosotros.
1: Consoladora de los afligidos,
0: ruega por nosotros.
1: Auxilio de los cristianos,
0: ruega por nosotros.
1: Reina de los ángeles,
0: ruega por nosotros.
1: Reina de los patriarcas,
0: ruega por nosotros.
1: Reina de los profetas,
0: ruega por nosotros.
1: Reina de los apóstoles,
0: ruega por nosotros.
1: Reina de las vírgenes,
0: ruega por nosotros.
1: Reina de los mártires,
0: ruega por nosotros.
1: Reina de los confesores,
0: ruega por nosotros.
1: Reina de todos los santos,
0: ruega por nosotros.
1: Reina concebida sin la culpa original,
0: ruega por nosotros.
1: Reina elevada a los cielos,
0: ruega por nosotros.
1: Reina del Santísimo Rosario,
0: ruega por nosotros.
1: Reina de la paz,
0: ruega por nosotros.
1: Cordero de Dios que borra los pecados del mundo,
0: perdónanos, Señor.
1: Cordero de Dios que borra los pecados del mundo,
0: óyenos, Señor. Ruega por nosotros.
1: Óyenos, Señor. Cordero de Dios que borra los pecados del mundo,
0: ten piedad y misericordia de nosotros.
1: Bajo tu amparo nos acogemos, Santa Madre de Dios. No desprecies las súplicas que te hacemos en nuestras necesidades. Antes bien, líbranos siempre de todos los peligros, oh Virgen llena de gloria y de bendición. Ruega por nosotros, oh Santa Madre de Dios, para que seamos dignos de alcanzar las divinas gracias y promesas de nuestro Señor Jesucristo. Amén. Oración. Por estos misterios santos de que hemos hecho recuerdo, te pedimos, oh María, de la fe santa el aumento, la exaltación de la Iglesia, del Papa el mejor acierto, de la nación mexicana la unión, el feliz gobierno, el gentil conozca a Dios, que el hereje vea sus yerros, ellos y todos los pecadores tengan arrepentimiento, que los cautivos cristianos sean libres del cautiverio, goce puerto el navegante, dé salud a los enfermos, en el purgatorio logren las ánimas refrigerio, y que en este santo ejercicio tenga aumento tan completo en toda la cristiandad, que con toda la cristiandad que alcancemos por su medio ir a alabar a Dios y gozar de su compañía en el cielo. Amén. Señor Dios, que nos dejaste las señales benditas de tu pasión santísima en la sábana santa, en la cual fuiste envuelto tu cuerpo santísimo cuando por José de Arimatea y María fuiste bajado de la cruz, concédenos, oh Señor, oh piadosísimo Señor, que por tu muerte y sepultura santa te sirvas llevar a descansar el alma de tu siervo y los trasladaréis a la gloria de los bienaventurados donde te alabe y te bendiga con todos los siglos, Dios, por todos los siglos de los siglos.
0: Amén.
1: Amén. Dale, Señor, el eterno descanso.
0: Y luzca para ellos la eterna luz.
1: Que descansen en paz.
0: Amén. Así sea.
1: Oh Jesús mío, perdónanos, sálvanos de las llamas del infierno. Lleva todas las almas al cielo, especialmente a las más necesitadas de tu infinita misericordia. Amén. La magnífica. Glorifica mi alma al Señor y mi espíritu se llena de gozo al contemplar la bondad de mi Dios, mi Salvador, porque ha puesto la mirada en esta humilde sierva suya y ved aquí el motivo por el cual me tendrán por dichosa todas las generaciones, pues hizo en mi favor cosas grandes y maravillosas, el que es todopoderoso y su nombre es infinitamente santo, cuya misericordia se extendió de generación en generación a todos cuanto le temen. Extendió el brazo de su poder, disipó el orgullo de los soberbios, trastornando sus designios. Desposeyó a los poderosos y elevó a los humildes, a los necesitados los llenó de bienes y a los ricos los dejó sin cosa alguna. Exaltó a Israel, su siervo, acordándose de él, por su gran pasión, misericordia y bondad, así como lo había prometido a nuestros padres, a Abraham y a toda su descendencia, por los siglos de los siglos. Amén. Ave María Purísima, bendita sea tu pureza y eternamente lo sea, pues todo un Dios se recrea en tan grandiosa belleza. A ti, celestial princesa, Virgen Sagrada María, yo te ofrezco en este día alma, vida y corazón. Mírame con compasión, no me dejes, madre mía, ni de noche ni de día, por tu limpia concepción. Amén. Oración por la paz. Señor Jesús, tú eres nuestra paz. Mira nuestra patria dañada por la violencia y dispersa por el miedo y la inseguridad. Consuela el dolor de quienes sufren, da acierto a las decisiones de quienes nos gobiernan. Toca el corazón de quienes olvidan que somos hermanos y provocan sufrimiento y muerte. Dales el don de la conversión. Protege a las familias, a nuestros niños, adolescentes y jóvenes, a nuestro pueblo y comunidades, que como discípulos misioneros tuyos, ciudadanos responsables, sepamos ser promotores de justicia y de paz, para que en ti nuestro pueblo tenga vida digna. María Reina de la Paz, María Reina de la Paz,
0: ruega por nosotros.
1: ¿Otra vez? María Reina de la Paz,
0: ruega por nosotros.
1: Amén.
0: Ave María Purísima,
1: sin pecado concebida.
0: Por la señal de la Santa Cruz, de nuestros enemigos, líbranos, Señor Dios nuestro, en el nombre del Padre, del Hijo y del Espíritu Santo.
1: Amén. Amén.

Sitio de Jericó. Al grito de guerra las murallas caerán. Solo Dios tiene el poder de derrumbar las murallas del mal. Por la señal de la Santa Cruz de nuestros enemigos, líbranos, Señor Dios nuestro.

En el nombre del Padre, y del Hijo, y del Espíritu Santo. Amén. Señor mío Jesucristo, Dios y hombre verdadero, Creador, Padre y Redentor mío, por ser tú quien eres, bondad infinita, y porque te amo sobre todas las cosas, me pesa de todo corazón el haberte ofendido. Ayudado de tu divina gracia, propongo firmemente nunca más pecar, confesarme y cumplir la penitencia que me fuera impuesta. Amén. Creo en Dios Padre Todopoderoso, Creador del cielo y de la tierra. Creo en Jesucristo, su único Hijo, nuestro Señor, que fue concebido por obra y gracia del Espíritu Santo, nació de Santa María Virgen, padeció bajo el poder de Poncio Pilato, fue crucificado, muerto y sepultado, descendió a los infiernos, al tercer día resucitó de entre los muertos, subió a los cielos, y está sentado a la derecha de Dios Padre Todopoderoso. Desde allí ha de venir a juzgar a vivos y muertos. Creo en el Espíritu Santo, la Santa Iglesia Católica, la comunión de los santos, el perdón de los pecados, la resurrección de la carne y la vida eterna. Amén. Primer muro. Nos ubicamos como criaturas de Dios. Te ruego, Padre Celestial, que derrumbes en mí y en todas las personas estos vicios con las virtudes que los anulan. El amor mundano con el amor divino, dar culto a lo contrario a ti, con el verdadero culto y amor a ti. La vanidad de hacer la propia voluntad con la de hacer tu voluntad. Y concédenos perseverar con tu gracia. Amén. Padre Celestial, unido a los que participamos en este sitio de Jericó, te agradezco seas un Padre generoso y nos hayas dado la fe en ti, en tu Hijo Jesucristo y en tu Santo Espíritu. En el nombre de Jesús, por sus santísimas llagas y su preciosísima sangre, por intercesión de la Santísima Virgen María, de los arcángeles Miguel, Gabriel y Rafael, el ángel protector de nuestra nación, de mi ángel custodio y todos los ángeles de Dios, de San José Castísimo Esposo de la Virgen María, de los santos y de las almas del purgatorio, te ofrezco estas oraciones para suplicarte que sean derrumbadas las murallas que están impidiendo que tu voluntad se cumpla en mí, en los míos, en mi país y el mundo entero. Te ruego que durante y después de estas oraciones me des la gracia de ver lo que me quieres mostrar y escuchar lo que me quieres decir a través de ellas, y que quienes estamos rezando este sitio de Jericó y nuestras familias, así como los medios de comunicación que estamos usando, seamos sellados con la preciosísima sangre de Jesucristo nuestro Salvador y protegidos de todo mal y distracción. Ven Espíritu Santo, ven por la poderosa intercesión del Inmaculado Corazón de María, tu amadísima esposa. Ven Espíritu Santo, ven por la poderosa intercesión del Inmaculado Corazón de María, tu amadísima esposa. Ven Espíritu Santo, ven por la poderosa intercesión del Inmaculado Corazón de María, tu amadísima esposa. Creo, Jesús mío, que estás realmente presente en el Santísimo Sacramento del altar. Te amo sobre todas las cosas y deseo ardientemente recibirte dentro de mi alma. Pero no pudiendo hacerlo ahora sacramentalmente, ven al menos espiritualmente a mi corazón, y como si ya te hubiese recibido, te abrazo y me uno del todo a ti. Señor, no permitas que jamás me aparte de ti. Amén. Padre eterno, te ofrezco la preciosísima sangre de tu divino Hijo Jesús, en unión con las misas celebradas hoy en todo el mundo, por las almas del purgatorio, por los pecadores del mundo, por los pecadores de la Iglesia Universal, por aquellos de mi propia casa y en toda mi familia. Amén. Dale, Señor, el eterno descanso, y luzca para ellas la eterna luz.
descansen en paz, así sea. Santísima Trinidad, en tu divina voluntad, por el tormento que le causó a nuestro Señor Jesucristo la llaga de su mano derecha, te pido con fe y confianza por la Santa Madre Iglesia Católica, cuerpo místico y esposa de Jesucristo, por mi familia, mi nación y el mundo entero, especialmente por quienes estamos rezando este sitio de Jericó. Segundo muro. Nos preparamos pidiendo perdón y reparando las ofensas a Dios. Te ruego, Padre Celestial, que derrumbes en mí y en todas las personas estos vicios con las virtudes que los anulan, la dureza de corazón y la falta de perdón con la misericordia de Jesús, el egoísmo con la auténtica generosidad, la injusticia con la justicia y la soberbia con la humildad. Y concédenos perseverar con tu gracia. Amén. Santísima Trinidad, siento dolor por mí, por los hombres y mujeres de mi familia y mi linaje, de mi país y del mundo, que habiendo sido redimidos por ti te han olvidado. Humildemente te pido perdón por mis pecados de pensamiento, palabra, obra y omisión, por los de mi familia, por los de todos los que estamos rezando este sitio de Jericó, por los de mi nación y los del mundo entero. Perdón, Señor, perdón, por no amarte, Señor, sobre todas las cosas y por callar, apoyar o no actuar cuando se te ofende a ti o a lo tuyo, por haber caído en creencias contrarias a ti, por no esforzarnos en conocer mejor la fe católica, vivirla mediocremente, avergonzarnos o renegar de ella. Perdón, Señor, perdón. Por las veces que no hemos visto o agradecido las cosas buenas que nos das y por renegar de la cruz que permites para la salvación de nuestra alma. Perdón, Señor, perdón. Por no predicar el Evangelio, el bautismo, el arrepentimiento, la confesión y el perdón de los pecados, por no buscar que todos seamos discípulos de Jesús y no reconocer que solo Él es el camino, la verdad y la vida, y que nadie va al Padre si no es por Él. Perdón, Señor, perdón. Por las veces que hemos tomado tu nombre en vano, por no responder debidamente a la vocación a la que nos has llamado, ni cumplir nuestro deber de Estado. Perdón, Señor, perdón. Por las veces que no hemos asistido a misa en domingo y días de precepto, por recibir la Eucaristía en pecado grave o indignamente, por las ofensas a la Virgen María y a personas, lugares o cosas santas, por paganizar fiestas cristianas y celebrar fiestas paganas, por hacer mal uso de los sacramentos y los sacramentales, por caer en simonía y por no cumplir los mandamientos de la Iglesia. Perdón, Señor, perdón. Por todas las veces que no practicamos las obras de misericordia espirituales y corporales, y por las veces que no hemos amado ni respetado a nuestros padres, a nuestro cónyuge, a nuestros hijos y a nuestro prójimo. Perdón, Señor, perdón. Por no defender siempre la fe católica, la vida, el matrimonio, la procreación, la familia, la pureza, la libertad y la paz según tu voluntad. Por las veces que hemos descuidado nuestra familia, cuerpo, salud y alma, o que hemos consentido vicios, y por las veces que hemos inducido a otros a pecar, hemos sido cómplices del pecado o hemos sido motivo de escándalo, y por vestir indecentemente, sobre todo en tus templos. Perdón, Señor, perdón. Por las veces que hemos permitido actos y pensamientos impuros. Perdón, Señor, perdón. Por las veces que hemos robado, hemos desperdiciado tiempo, dinero, alimento y palabras, y hemos codiciado bienes ajenos. Perdón, Señor, perdón. Por las veces que hemos mentido, engañado,
No hemos defendido la verdad y hemos dado falso testimonio. Perdón, Señor, perdón. Y por todo lo que nos faltó nombrar y te ofende, para que lo reconozcamos como pecado, lo confesemos y lo reparemos, en especial por no permitir que tu Espíritu Santo nos guíe. Perdón, Señor, perdón. Por todo esto, perdón, Señor, perdón. Nos acogemos a tu infinita misericordia, suplicándote que nos recibas como al Hijo pródigo que arrepentido retorna a su Padre. Envíanos tu Espíritu Santo y llénanos de tu amor para darlo a los demás y para que no te ofendamos más. Dios mío, yo creo, adoro, espero y te amo. Y te pido perdón por los que no creen, no adoran, no esperan y no te aman. Dios mío, yo creo, adoro, espero y te amo. Te pido perdón por los que no creen, no adoran, no esperan y no te aman. Dios mío, yo creo, adoro, espero y te amo. Te pido perdón por los que no creen, no adoran, no esperan y no te aman. Santísima Trinidad, Padre, Hijo y Espíritu Santo, os adoro profundamente y os ofrezco el preciosísimo cuerpo, sangre, alma y divinidad de nuestro Señor Jesucristo, presente en todos los sagrarios de la tierra, en reparación de los ultrajes, sacrilegios e indiferencias con que Él mismo es ofendido, y por los méritos infinitos de su Santísimo Corazón y del Inmaculado Corazón de María, os pido la conversión de los pobres pecadores. Santísima Trinidad, en tu divina voluntad, por el tormento que le causó a nuestro Señor Jesucristo la llaga de su mano izquierda, te pido con fe y confianza por la Santa Madre Iglesia Católica, cuerpo místico y esposa de Jesucristo, por mi familia, mi nación y el mundo entero, especialmente por quienes estamos rezando este sitio de Jericó.

Tercer muro. Pedimos ayuda a Dios y preparamos nuestro espíritu. Te ruego, Padre Celestial, que derrumbes en mí y en todas las personas estos vicios con las virtudes que los anulan. El deseo mundano con el desapego del mundo. Desobedecerte con la obediencia a tu palabra. La inconstancia con el deseo constante de ir al cielo. Y el olvido de Dios y la preocupación por las cosas terrenales, con la búsqueda de Dios y la santidad. Y concédenos perseverar con tu gracia. Amén. Ven, Espíritu Creador, visita las almas de tus fieles, llena con tu divina gracia los corazones que creaste. Tú, a quien llamamos Paráclito, don de Dios Altísimo, fuente viva, fuego, caridad y espiritual unción. Tú derramas sobre nosotros los siete dones. Tú, dedo de la diestra del Padre. Tú, fiel promesa del Padre que inspiras nuestras palabras. Ilumina nuestros sentidos, infunde tu amor en nuestros corazones y con tu perpetuo auxilio, fortalece la debilidad de nuestro cuerpo. Aleja de nosotros al enemigo. Danos pronto la paz. Sé nuestro director y nuestro guía para que evitemos todo mal. Por ti conozcamos al Padre, al Hijo revélanos también. Creamos en ti su Espíritu por los siglos de los siglos. Gloria a Dios Padre y al Hijo que resucitó, y al Espíritu Consolador por los siglos de los siglos. Amén. Oh Santo Ángel, custodio mío, cuida mi alma y mi cuerpo, ilumina mi mente para que pueda conocer mejor al Señor mi Dios y amarlo con todo el corazón. Vigílame cuando rezo para que no ceda a las distracciones de la vida. Sosténme con tus consejos para vivir como un buen cristiano y ayúdame a hacer buenas obras con generosidad. Defiéndeme de los engaños del maligno, y socórreme durante las tentaciones para que pueda vencer en la lucha contra el mal. Amén. Ángel del Señor, que eres mi custodio, puesto que la divina providencia me encomendó a ti, ilumíname, guárdame, rígeme y gobiérname en este día y siempre. Amén. Santísima Trinidad, en tu divina voluntad, por el tormento que le causó a nuestro Señor Jesucristo la llaga de su pie derecho, te pido con fe y confianza por la Santa Madre Iglesia Católica, cuerpo místico y esposa de Jesucristo, por mi familia, mi nación y el mundo entero, especialmente por quienes estamos rezando este sitio de Jericó. Cuarto muro, nos protegemos y nos sellamos. Te ruego, Padre Celestial, que derrumbes en mí y en todas las personas estos vicios con las virtudes que los anulan. La cólera o ira con la paciencia, la frivolidad con el interés por los demás, la discordia que separa con la concordia que une, el deseo de discusión con la práctica de la paz, y concédenos perseverar con tu gracia. Amén. San Miguel Arcángel, defiéndenos en la lucha, sé nuestro amparo contra la perversidad y acechanzas del demonio. Que Dios manifiesta sobre él su poder, es nuestra humilde súplica. Y tú, oh príncipe de la milicia celestial, con el poder que Dios te ha conferido, arroja al infierno a Satanás y a los demás espíritus malignos que vagan por el mundo para la perdición de las almas. Amén. San Miguel Arcángel, con tu luz ilumínanos, con tus alas protégenos y con tu espada defiéndenos. Amén. Santísima Trinidad, por intercesión del Inmaculado Corazón de María, te suplico que a toda mi familia, a tus hijos de esta nación, a los del mundo entero, y especialmente a los que estamos rezando este sitio de Jericó, nos selles con la preciosísima sangre de Jesús y seamos protegidos de toda acción del maligno. Selles nuestro corazón, alma, mente y fuerzas
para amarte sobre todo lo que existe y no entre nosotros algo contrario a ti. Selles nuestro cuerpo para que tengamos salud y aborrezcamos al pecado. Selles nuestros ojos para que veamos con tu mirada y no solamente de manera humana. Selles nuestros oídos para que solo escuchen tu voz y así te sigamos. Selles nuestra boca para que nuestras palabras sean de bendición y no de maldición. Selles nuestro trabajo, nuestros bienes y nuestras manos para que sirvan en tu obra, nuestro bienestar y en beneficio de las almas. Selles nuestros pies para que nos conduzcan a ti y no nos desviemos de tu camino. Selles nuestro pasado para que toda herida que nos esté haciendo daño quede sanada. Selles nuestro presente para hacer todo por ti, en ti, contigo y para ti. Selles nuestro futuro para que nuestros planes sean los tuyos. Selles nuestra vocación y nuestras intenciones para que sean rectas y podamos servirte con humildad, con todo nuestro ser y según tu santa voluntad. Amén. Preciosísima sangre de Cristo, protégenos y líbranos del mal. Preciosísima sangre de Cristo, protégenos y líbranos del mal. Preciosísima sangre de Cristo, protégenos y líbranos del mal. Santísima Trinidad, en tu divina voluntad, por el tormento que le causó a nuestro Señor Jesucristo la llaga de su pie izquierdo, te pido con fe y confianza por la Santa Madre Iglesia Católica, cuerpo místico y esposa de Jesucristo, por mi familia, mi nación y el mundo entero, especialmente por quienes estamos rezando este sitio de Jericó. Quinto muro. Protegidos con la gracia de Dios, avanzamos. Te ruego, Padre Celestial, que derrumbes en mí y en todas las personas estos vicios con las virtudes que los anulan. La vanagloria y la presunción con el temor de Dios y la sencillez.

de San Miguel Arcángel, mi ángel custodio y todos los ángeles de Dios, de San José custodio y protector de la Sagrada Familia, de todos los santos de Dios, de las almas del purgatorio y de la Iglesia. Hoy en el eterno presente de nuestro Señor Jesucristo, Rey y Señor mío, sosteniéndome por la gracia y protección que me confiere mi bautismo, y apoyándome en la santa palabra de Dios, renuncio, rechazo, y te suplico que canceles, anules, arrojes, rompas y quemes con el fuego del Espíritu Santo cualquier tipo de consagración, maldición o daño que el maligno, por medio de nuestros superiores, gobernantes, autoridades u otras personas, haya lanzado y pretenda lanzar en nuestro país o en cualquier parte del mundo, contra la soberanía de Dios Todopoderoso, contra mí y mi familia. Y pido humildemente que mi familia y yo, y todos tus hijos de este país y del mundo entero, seamos sellados y protegidos con la preciosísima sangre de Jesucristo nuestro Salvador, de las acciones contrarias a la ley de Dios realizadas por nuestros superiores, gobernantes u otras personas, y que el mal no avance, sino que sea echado fuera. Amén. Santísima Trinidad, en tu divina voluntad, por la llaga del costado de nuestro Señor Jesucristo, te pido con fe y confianza por la Santa Madre Iglesia Católica, cuerpo místico y esposa de Jesucristo, por mi familia, mi nación y el mundo entero, especialmente por quienes estamos rezando este sitio de Jericó. Sexto muro. Conscientes de contar con la ayuda de Dios, entramos en batalla. Te ruego, Padre Celestial, que derrumbes en mí y en todas las personas estos vicios con las virtudes que los anulan, la sed y pereza espiritual con la fortaleza, caer en pecado capital con la imitación de María en la práctica de las virtudes, inducir a pecar con el deseo de salvar almas, las adicciones y la práctica de hábitos dañinos con la práctica de la oración, el sacrificio y el ayuno. Y concédenos perseverar con tu gracia. Amén. Santísima Trinidad, unidos a la corte celestial y por el poder infinito del santo nombre de Jesús, por sus santísimas llagas y su preciosísima sangre, por intercesión del Inmaculado Corazón de María y de San José, renuncio y rechazo todo acto contra la vida y su preservación como Dios la creó, el homicidio voluntario y el suicidio, el aborto y la eutanasia, el terrorismo, la trata y el tráfico de personas, órganos y drogas, todo acto contra el matrimonio y la familia, la negación al don de la procreación, la interrupción del acto conyugal para evitar embarazos, todo método anticonceptivo no natural, abortivo de esterilización, la concepción, la paternidad y la adopción fuera de la ley divina, la eugenesia y el transhumanismo, renuncio y rechazo. No honrar a mis padres, a mi cónyuge, a mis hijos y no respetar al prójimo, no perdonar, rechazar a las personas, odiar y toda forma de violencia, robar, mentir y dar falso testimonio, codiciar y apegarme a personas, dinero, animales o cosas, soborno, fraude, despojo o enriquecimiento ilícito, hipocresía, prepotencia y egolatría, renuncio y rechazo. El miedo, la desconfianza, la cobardía, la vanagloria, la tristeza, la inferioridad y los complejos, el egoísmo, la indiferencia, la injusticia, toda discriminación, opresión, el favoritismo, la inconstancia, el amor y deseo mundano a la riqueza, honor y belleza, la discordia, el despilfarro, no ayudar a tu iglesia y aplazar mis deberes, renuncio y rechazo. Todo mal en mi alma, cuerpo, mente, matrimonio, familia, hogar, economía o trabajo, provocado por mí a causa de traumas o trastornos de mi pasado, inclusive vividos durante el embarazo y mi infancia, o provocado por mis familiares.

y otras personas, renuncio y rechazo toda forma de idolatría, a la satánica muerte, mal llamada santa, a ídolos antiguos, orientales, prehispánicos, a cualquier elemento de la naturaleza y cualquier otro, renuncio y rechazo. Toda forma de sacrificio humano y animal, ritual o consagración maligna, al vampirismo, a toda celebración pagana, ceremonias chamánicas, paganizar fiestas cristianas como de Semana Santa, Navidad y de los fieles difuntos, renuncio y rechazo. Todo tipo de encantamiento, astrología, hechicería, brujería, magia blanca, negra o de cualquier color, la santería, vudú, curanderismo, limpias, barridas, amarres, la telepatía, clarividencia, mediums, telequinesia, alquimia y cualquier otra práctica similar, renuncio y rechazo. Toda forma de superstición en prácticas, símbolos y esencias para la suerte, salud, protección, poder, riqueza o atracción, dándoles poderes que no vienen de Dios, como amuletos, talismanes, signos masónicos o satánicos, atrapasueños, llamadores de ángeles, pirámides, ojo turco, patas de conejo, cuarzos, imanes, budas, elefantes de la suerte, gato chino, yin yang, cruz egipcia, escarabajos, árbol de la vida, mano de Fátima, serpientes, dragones, calaveras, ogros, duendes, troles, hadas, caricaturas animes, todo uso pagano de velas y productos ritualizados, y todo objeto contrario a la fe católica, renuncio y rechazo. Toda expresión y asociación anticristiana como la masonería, el socialismo, el comunismo, el satanismo y cualquier otra corriente espiritual o filosófica contraria a Dios, renuncio y rechazo. Toda práctica de la nueva era, su espiritualidad egocéntrica, métodos de autoayuda y sus relaciones ocultas con superstición y energías místicas o entidades ajenas a Dios, como reiki, yoga, apertura de chakras, mantras, feng shui, mandalas, meditación trascendental, método Silva, constelaciones familiares, eneagramas, mindfulness, cursos de milagros, lectura de ángeles, programación mental, terapias de superación personal que se relacionen con nueva era y cualquier otra práctica similar de falsa espiritualidad, contrarias a las verdades de nuestra fe, renuncio y rechazo. Toda acción y omisión que aún inconscientemente haya abierto puertas al mal en mí o en otras personas, Señor Jesús, te pido que cortes, destruyas, anules y quemes en el fuego del Espíritu Santo los medios y circunstancias a través de los cuales fueron hechos los daños antes mencionados por mí y los míos, en mí y en los míos, y todas las consecuencias que yo, mi familia y antepasados hayamos provocado o recibido de malas acciones mencionadas anteriormente. Y le pido a San Miguel Arcángel, los envía a los pies de tu cruz donde venciste el mal y nos salvaste. Espíritu Santo, ven y toma posesión de mí, de mi familia, de todo el mundo. Inflama nuestro espíritu para que cada día te pertenezcamos más y seamos más espirituales y menos mundanos. Toma posesión de nuestro cuerpo, mente, alma y sentimientos para gozar de salud y virtud. Toma posesión de nuestro tiempo, trabajo y bienes para que te sirvan a ti. Toma posesión de nuestros problemas y preocupaciones para que confiemos en ti. Toma posesión de nuestra familia, nuestro apostolado y todos los aspectos de nuestra vida para que se cumpla en nosotros tu voluntad. Espíritu Santo, fuente de luz, ilumínanos. Espíritu Santo, fuente de luz, ilumínanos. Espíritu Santo, fuente de luz, ilumínanos. Santísima Trinidad, en tu divina voluntad, por el tormento que le causó a nuestro Señor Jesucristo la corona de espinas, te pido con fe y confianza por la Santa Madre Iglesia Católica,
cuerpo místico y esposa de Jesucristo, por mi familia, mi nación y el mundo entero, especialmente por quienes estamos rezando este sitio de Jericó. Séptimo muro. Agradecemos a Dios por su ayuda. Te ruego, Padre Celestial, que derrumbes en mí y en todas las personas estos vicios con las virtudes que los anulan, la ceguera y aspereza espiritual, con la gratitud hacia ti por todo lo que nos das, el dudar de ti con el gozo de creer en ti, la falsedad o hipocresía con la verdad, la obstinación por el pecado con el temor a ofenderte y el arrepentimiento, y concédenos perseverar con tu gracia. Amén. Santísima Trinidad, te agradecemos por este ministerio que acabamos de desempeñar y por todas las gracias obtenidas. Te suplicamos que la purísima agua que brotó del costado de nuestro Señor Jesucristo nos limpie y purifique, y su preciosísima sangre nos selle a mí, a mi familia, a nuestras pertenencias, dirija nuestras acciones y aumente en nosotros la humildad. Te pedimos que el enemigo no pueda dañarnos, que todo dolor, todo mal o venganza de él queden fuera de nosotros, y los envíes a los pies de la cruz de Jesucristo, nuestro Salvador. Sagrados corazones de Jesús y de María, que nuestros pies vayan juntos, que nuestras manos recojan unidas, que nuestros corazones latan al unísono, que nuestro interior sienta lo mismo, que el pensamiento de nuestras mentes sea uno, que nuestros oídos escuchen juntos el silencio, que nuestras miradas se compenetren profundamente, fundiéndose la una en la otra, y que nuestros labios supliquen juntos al Eterno Padre para alcanzar misericordia. Santísima Virgen María, te consagramos nuestra familia y te agradecemos a ti, a los arcángeles Miguel, Gabriel y Rafael, al ángel protector de nuestra nación, a nuestro ángel custodio y todos los ángeles de Dios, a San José, tu castísimo esposo, a los santos y a las almas del purgatorio, por interceder por nosotros durante esta oración. Y pedimos que el amor del Espíritu Santo llene todo vacío en nuestros corazones. Amén. Oh Señora mía, oh Madre mía, yo me entrego enteramente a ti, y en prueba de mi filial afecto te consagro en este día y para siempre mis ojos, mis oídos, mi lengua, mi corazón, en una palabra todo mi ser, ya que soy todo tuyo, oh Madre de bondad, guárdame y defiéndeme como hijo y posesión tuya. Amén. Dulce Madre, no te alejes, tu vista de nosotros no apartes, ven con nosotros a todas partes y solos nunca nos dejes. Ya que nos proteges tanto como verdadera madre, cúbrenos con tu manto y haz que nos bendiga el Padre, el Hijo y el Espíritu Santo. Amén. Por la señal de la Santa Cruz de nuestros enemigos, líbranos, Señor Dios nuestro, en el nombre del Padre, y del Hijo y del Espíritu Santo. Amén.

0: en el cielo y en la tierra, sea por siempre bendito y alabado.
1: El corazón amoroso de Jesús sacramentado.
0: En el cielo y en la tierra, sea por siempre bendito y alabado.
1: El corazón amoroso de Jesús sacramentado.
0: En el cielo y en la tierra, sea por siempre bendito y alabado.
1: El corazón amoroso de Jesús sacramentado.
0: Padre nuestro, que estás en el cielo, santificado sea tu nombre. Venga a nosotros tu reino. Hágase tu voluntad en la tierra como en el cielo.
1: Danos hoy nuestro pan de cada día. Perdona nuestras ofensas, como también nosotros perdonamos a los que nos ofenden. No nos dejes caer en tentación, mas líbranos y guárdanos de todo mal. Amén.
0: Oh Jesús, mi dulce amigo, cuatro cosas hoy te pido con mucha necesidad: valor para sufrir, fuerza para trabajar, paciencia para soportar las penas que han de venir y me han de mortificar, temperamento sereno para poder resolver las cosas con santa calma y así tener en el alma perfecta tranquilidad. Esto tengo que pedirte, oh mi Jesús adorado, en este día consagrado, para adorarte y servirte. Amén.
1: Amén.
0: Oh Jesús mío, perdona nuestros pecados, líbranos del fuego del infierno, lleva al cielo a todas las almas y socorre especialmente a las más necesitadas de tu divina misericordia. Amén.
1: Amén.
0: Dios te salve María, llena eres de gracia, el Señor es contigo. Bendita eres entre todas las mujeres y bendito es el fruto de tu vientre, Jesús.
1: Santa María, Madre de Dios, ruega, Señora, por nosotros los pecadores, ahora y en la hora de nuestra muerte. Amén.
0: San Miguel Arcángel, defiéndenos en la lucha. Sé nuestro amparo contra la perversidad y las acechanzas del demonio. Que Dios manifieste sobre él su poder en nuestra humilde súplica. Y tú, oh príncipe de la milicia celestial, con la fuerza que Dios te ha conferido, arroja al infierno a Satanás y a los demás espíritus malignos que vagan por el mundo para la perdición de las almas. Amén.
1: Amén.
0: Ángel custodio, ya que la soberana piedad te ha encomendado a mí, alúmbrame, guárdame, rígeme, gobiérname. Amén.
1: Amén.
0: Dulce Madre, no te alejes, tu vista de mí no apartes, ven conmigo a todas partes y solos nunca nos dejes, ya que nos proteges tanto como verdadera Madre, haz que nos bendiga el Padre y el Hijo y el Espíritu Santo. Amén.
1: Amén.
0: Buenos días, hermanos. Los invito a rezar las laudes, que son alabanzas al Señor. Hoy, miércoles 14 de octubre del año 2026, estamos en el miércoles de la 28ª semana de tiempo ordinario. Es día de San Calixto, es memoria libre. Vamos a utilizar los salmos y cánticos del miércoles de la semana 4, y las lecturas están en las páginas 380, 381, 382 de la liturgia de las horas. El color a utilizar el día de hoy es el color verde. Por la señal de la Santa Cruz de nuestros enemigos, líbranos, Señor Dios nuestro, en el nombre del Padre y del Hijo y del Espíritu Santo. Amén.
1: Amén.
0: Señor, abre mis labios.
1: Y mi boca proclamará tu alabanza.
0: Dios mío, ven en mi auxilio.
1: Apresúrate, Señor, en socorrernos.
0: Gloria al Padre, y al Hijo, y al Espíritu Santo.
1: Como era en el principio, ahora y siempre, por los siglos de los siglos. Amén.
0: Himno. Estáte, Señor, conmigo siempre, sin jamás partirte, y cuando decidas irte, llévame, Señor, contigo, porque el pensar que te irás me causa un terrible miedo, de si yo sin ti me quedo, de si tú sin mí te vas. Llévame en tu compañía, donde tú vayas, Jesús, porque bien sé que eres tú la vida del alma mía. Si tu vida no me das, yo sé que vivir no puedo, ni si yo sin ti me quedo, ni si tú sin mí te vas. Por eso, más que a la muerte, temo, Señor, tu partida, y quiero perder la vida mil veces más que perderte, pues la inmortal que tú das, sé que alcanzarla no puedo, cuando yo sin ti me quedo, cuando tú sin mí te vas. Amén.
1: Amén.
0: Gloria al Padre, y al Hijo, y al Espíritu Santo.
1: Como era en el principio, ahora y siempre, por los siglos de los siglos. Amén.
0: Antífona invitatoria.
1: Al Señor, al gran Dios, venid, adorémosle.
0: Al Señor, al Dios grande, venid, adorémosle.
1: Salmo 94. Invitación a la alabanza divina. Venid, aclamemos al Señor, demos vítores a la roca que nos salva. Entremos a su presencia dándole gracias, aclamándolo con cantos. Porque el Señor es un Dios grande, soberano de todos los dioses. Tiene en su mano las cimas de la tierra, son suyas las cumbres de los montes. Suyo es el mar porque Él lo hizo, la tierra firme que modelaron sus manos. Venid, postrémonos por tierra bendiciendo al Señor, Creador nuestro, porque Él es nuestro Dios y nosotros su pueblo, el rebaño que Él guía. Ojalá escuchéis hoy su voz, no endurezcáis el corazón como en Meribá, como el día de Masá en el desierto, cuando vuestros padres me pusieron a prueba y dudaron de mí, aunque habían visto mis obras. Durante 40 años aquella generación me repugnó y dije, es un pueblo de corazón extraviado que no reconoce mi camino. Por eso he jurado en mi cólera que no entrarán en mi descanso. Gloria al Padre, y al Hijo, y al Espíritu Santo.
0: Como era en el principio, ahora y siempre, por los siglos de los siglos. Amén.
1: Amén. Al Señor, al Dios grande, venid, adorémosle.
0: Al Señor, al Dios grande, venid, adorémosle. Antífona 1.

0: Mi corazón está firme, Dios mío, mi corazón está firme.
1: Mi corazón está firme, Dios mío, mi corazón está firme.
0: Salmo 107. Dios mío, mi corazón está firme, para ti cantaré y tocaré, gloria mía. Despertad cítara y arpa, despertaré a la aurora. Te daré gracias ante los pueblos, Señor. Tocaré para ti ante las naciones, por tu bondad que es más grande que los cielos, por tu fidelidad que alcanza a las nubes. Elévate sobre el cielo, Dios mío, y llene la tierra tu gloria, para que se salven tus predilectos, que tu mano salvadora nos responda. Dios habló en su santuario, triunfante ocuparé Siquem, parcelaré el valle de Sucot. Mío es Galaad, mío Manasés, Efraín es yelmo de mi cabeza, Judá es mi cetro, Moab una jofaina para lavarme, sobre Edom echo mi sandalia, sobre Filistea canto victoria. Pero, ¿quién me guiará a la plaza fuerte? ¿Quién me conducirá a Edom? Si tú, oh Dios, nos has rechazado y no sales ya con nuestras tropas. Auxílianos contra el enemigo, que la ayuda del hombre es inútil. Con Dios haremos proezas. Él pisoteará a nuestros enemigos. Gloria al Padre, y al Hijo, y al Espíritu Santo.
1: Como era en el principio, ahora y siempre, por los siglos de los siglos. Amén.
0: Mi corazón está firme, Dios mío. Mi corazón está firme.
1: Mi corazón está firme, Dios mío. Mi corazón está firme.
0: Antífona 2.
1: Antífona 2. El Señor me ha revestido de justicia y santidad.
0: El Señor me ha revestido de justicia y santidad.
1: Cántico de Isaías. Cántico de Isaías. Alegría del profeta ante la Nueva Jerusalén. Vi la ciudad santa, la Nueva Jerusalén, arreglada como una novia que se adorna para su esposo. Desbordo de gozo en el Señor y me alegro con mi Dios, porque me ha vestido un traje de gala y me ha envuelto en un manto de triunfo, como a un novio se pone la corona o a una novia que se adorna con sus joyas. Como el suelo echa sus brotes, como un jardín hace brotar sus semillas, así el Señor hará brotar la justicia y los himnos ante todos los pueblos. Por amor de Sión no callaré, por amor de Jerusalén no descansaré hasta que despunte la aurora de su justicia y su salvación llame como antorcha. Los pueblos verán tu justicia y los reyes tu gloria. Te pondrán un nombre nuevo, pronunciado por la boca del Señor. Serás corona fúlgida en la mano del Señor y diadema real en la palma de tu Dios. Ya no te llamarán abandonada ni a tu tierra devastada. A ti te llamarán mi favorita y a tu tierra desposada, porque el Señor te prefiere a ti y tu tierra tendrá marido. Como un joven se casa con su novia, así te desposa el que te construyó. La alegría que encuentra el marido con su esposa, la encontrará tu Dios contigo. Gloria al Padre, y al Hijo, y al Espíritu Santo.
0: Como era en el principio, ahora y siempre, por los siglos de los siglos. Amén.
1: Amén. El Señor me ha revestido de justicia y santidad.
0: El Señor me ha revestido de justicia y santidad. Antífona 3. Alabaré al Señor mientras viva.
1: Alabaré al Señor mientras viva.
0: Salmo 145. Alaba, alma mía, al Señor. Alabaré al Señor mientras viva. Tañeré para mi Dios mientras exista. No confiéis en los príncipes, seres de polvo que no pueden salvar. Exhalan el espíritu, y vuelven al polvo. Ese día perecen sus planes. Dichoso a quien auxilia el Dios de Jacob, el que espera en el Señor su Dios, que hizo el cielo y la tierra, el mar y cuanto hay en él, que mantiene su fidelidad perpetuamente, que hace justicia a los oprimidos, que da pan a los hambrientos. El Señor liberta a los cautivos, el Señor abre los ojos al ciego, el Señor endereza a los que ya se doblan, el Señor ama a los justos, el Señor guarda a los peregrinos, sustenta al huérfano y a la viuda, y trastorna el camino de los malvados. El Señor reina eternamente, tu Dios, Sión, de edad en edad. Gloria al Padre, y al Hijo, y al Espíritu Santo.
1: Como era en el principio, ahora y siempre, por los siglos de los siglos. Amén.
0: Alabaré al Señor mientras viva.
1: Alabaré al Señor mientras viva. Lectura breve del libro del Deuteronomio. Has de reconocer hoy y recordar que el Señor es Dios en lo alto del cielo y abajo en la tierra, y que no hay otro. Guarda los mandatos y preceptos que te voy a dar hoy. Palabra de Dios.
0: Te alabamos, Señor.
1: Responsorio breve. Bendigo al Señor en todo momento.
0: Bendigo al Señor en todo momento.
1: Su alabanza está siempre en mi boca.
0: En todo momento.
1: Gloria al Padre, y al Hijo, y al Espíritu Santo.
0: Bendigo al Señor en todo momento.

Del libro del profeta Jeremías. En aquellos días el Señor dijo estas palabras: cuando un hombre repudia a su mujer y ella se separa de él y se casa con otro, ¿podrá volver al primero? ¿No ha quedado profanada esa mujer? Tú has fornicado con muchos amantes. ¿Podrás volver a mí, oráculo del Señor? Levanta los ojos a las colinas y mira. ¿Dónde no has hecho el amor, salías a los caminos a ofrecerte, como un nómada por el desierto? Profanaste la tierra con tus fornicaciones y maldades. Las lluvias tempranas se rehusaban, no llegaban las tardías. Entonces mostrabas frente de ramera, te negabas a avergonzarte. Pero no me gritas ahora mismo, Padre mío, tú eres el amigo de mi juventud. ¿Se irritará para siempre, eternizará su rencor? Así decías, obrando maldades, y te sentías fuerte para seguirlas continuando. Yo había pensado, te contaré entre mis hijos, te daré una tierra envidiable, en heredad la perla de las naciones, diciéndome, me llamará Padre mío, no se apartará de mí. Pero igual que a una mujer que traiciona a su marido, así me traicionó Israel. Se escucha un clamor en las colinas, llanto afligido de los hijos de Israel, que han extraviado el camino, olvidados de su Dios. Volved, hijos apóstatas, y yo os curaré de la apostasía. Aquí estamos, hemos venido a ti, porque tú, Señor, eres nuestro Dios. Cierto, son mentira los collados y el estrépito de los montes. Solo en el Señor, nuestro Dios, está la salvación de Israel. La ignominia devoró los ahorros de nuestros padres desde nuestra juventud. Ovejas y vacas, sus hijos e hijas, nos acostamos sobre nuestra vergüenza, nos tapamos con nuestro sonrojo porque pecamos contra el Señor.

0: nuestro Dios, nosotros y nuestros padres, desde la juventud hasta el día de hoy, y no escuchamos la voz del Señor, nuestro Dios. Esto dice el Señor: si quieres volver, Israel, vuélvete a mí. Si apartas de mis ojos las ignominias, no irás errante. Si juras con verdad por el Señor, con justicia y derecho, las naciones se bendecirán por ti. Porque así dice el Señor de los habitantes de Judá y de Jerusalén: roturad los campos y no sembréis entre espinos. Circuncidaos para el Señor y quitad el prepucio de vuestros corazones. Habitantes de Judá y de Jerusalén, no sea que brote como fuego mi cólera y arde inextinguible por culpa de vuestras perversidades. Palabra de Dios.
1: Te alabamos, Señor.
0: Nuestros pecados hablan contra nosotros. Tú, Señor, obra por el honor de tu nombre, pues nuestras rebeldías han sido numerosas, hemos pecado contra ti.
2: Si llevas cuenta de los delitos, Señor, ¿quién podrá resistir?
0: Pues nuestras rebeldías han sido numerosas, hemos pecado contra ti.

0: de la carta de San Agustín, obispo, aproba. Quien dice, por ejemplo, cómo mostraste tu santidad a las naciones, muéstranos así tu gloria y que tus profetas sean hallados fieles. ¿Qué otra cosa dice sino santificado sea tu nombre? Quien dice, Dios de los ejércitos, restáuranos, que brille tu rostro y nos salve. ¿Qué otra cosa dice sino venga tu reino? Quien dice, asegura mis pasos con tu promesa, que ninguna maldad me domine. ¿Qué otra cosa dice sino hágase tu voluntad en la tierra como en el cielo? Quien dice, no me des pobreza ni riqueza. ¿Qué otra cosa dice sino danos hoy nuestro pan de cada día? Quien dice, Señor, ten en cuenta David todos sus afanes, o bien, Señor, si soy culpable, si hay crímenes en mis manos, si he causado daño a mi amigo, ¿qué otra cosa dice sino perdona nuestras ofensas, como también nosotros perdonamos a los que nos ofenden? Quien dice, líbrame de mi enemigo, Dios mío, protégeme de mis agresores, ¿qué otra cosa dice sino líbranos del mal? Y si vas discurriendo por todas las plegarias de la Santa Escritura, creo que nada hallarás que no se encuentre y contenga en esta oración dominical. Por eso, hay libertad de decir estas cosas en la oración con unas u otras palabras, pero no debe haber libertad para decir cosas distintas. Esto es, sin duda alguna, lo que debemos pedir en la oración, tanto para nosotros como para los nuestros, como también para los extraños e incluso para nuestros mismos enemigos. Y aunque roguemos por unos y otros de modo distinto, según las diversas necesidades y los diversos grados de familiaridad, procuremos, sin embargo, que nuestro corazón nazca y crezca el amor hacia todos. Aquí tienes explicado a mi juicio no solo a las cualidades que debe tener tu oración, sino también lo que debes pedir en ella. Todo lo cual no soy yo quien te lo ha enseñado, sino aquel que se dignó ser maestro de todos. Hemos de buscar la vida dichosa y hemos de pedir a Dios que nos la conceda. ¿En qué consiste esta felicidad? Son muchos los que lo han discutido y sus sentencias son muy numerosas. Pero nosotros, ¿qué necesidad tenemos de acudir a tantos autores y a tan numerosas opiniones? En las Divinas Escrituras se nos dice de modo breve y veraz: dichoso el pueblo cuyo Dios es el Señor. Para que podamos formar parte de este pueblo, llegar a contemplar a Dios y vivir con Él eternamente, tenemos aquella exhortación cuyo objetivo no debe ser otro que promover la caridad que proviene de un corazón sincero, de una conciencia recta y de una fe sin fingimiento. Al citar esas tres propiedades, se habla de la conciencia recta aludiendo a la esperanza. Por tanto, la fe, la esperanza y la caridad conducen hasta Dios al que ora, es decir, quien cree, espera y desea, al tiempo que descubre en la oración dominical lo que debe pedir al Señor. De la carta de San Agustín, obispo, aproba. Responsorio. Señor, escucha mi oración, que mi grito llegue hasta ti, porque tú, Dios mío, no desprecias las peticiones de los desamparados.
1: Estén tus oídos atentos a la voz de mi súplica.
0: porque tú, Dios mío, no desprecias las peticiones de los desamparados.
1: Oración. Te pedimos, Señor, que tu gracia continuamente nos preceda y acompañe, de manera que estemos dispuestos a obrar siempre el bien, por nuestro Señor Jesucristo, tu Hijo, que contigo vive y reina en la unidad del Espíritu Santo y es Dios, por los siglos de los siglos.
0: Amén.
1: Amén.
0: Cántico evangélico. Sirvamos al Señor con santidad todos nuestros días.
1: Sirvamos al Señor con santidad todos nuestros días.
0: Del Evangelio según San Lucas. En aquel tiempo Jesús dijo: ¡Ay de ustedes, fariseos, porque pagan diezmos hasta la hierbabuena, de la ruda y de todas las verduras, pero se olvidan de la justicia y del amor de Dios! Esto debían practicar sin descuidar aquello. ¡Ay de ustedes, fariseos, porque les gusta ocupar los lugares de honor en las sinagogas y que les hagan reverencia en las plazas! ¡Ay de ustedes, porque son como esos sepulcros que no se ven, sobre los cuales pasa la gente sin darse cuenta! Entonces tomó la palabra un doctor de la ley y le dijo: Maestro, al hablar así nos insultas también a nosotros. Entonces Jesús le respondió: ¡Ay de ustedes también, doctores de la ley, porque abruman a la gente con cargas insoportables, pero ustedes no las tocan ni con la punta del dedo! Palabra del Señor.
1: Gloria a ti, Señor Jesús.
0: Cántico de Zacarías.
1: Cántico de Zacarías, el Mesías y su precursor. Bendito sea el Señor Dios de Israel, porque ha visitado y redimido a su pueblo, suscitándonos una fuerza de salvación en la casa de David su siervo, según lo había predicho desde antiguo por boca de sus santos profetas. Es la salvación que nos libra de nuestros enemigos y de la mano de todos los que nos odian. Ha realizado así la misericordia que tuvo con nuestros padres, recordando

0: santa alianza y el juramento que juró a nuestro padre Abraham, para concedernos que, libres de temor, arrancados de la mano de los enemigos, le sirvamos con santidad y justicia en su presencia todos nuestros días. Y a ti, niño, te llamarán profeta del Altísimo, porque irás delante del Señor a preparar sus caminos, anunciando a su pueblo la salvación y el perdón de sus pecados. Por la entrañable misericordia de nuestro Dios, nos visitará el sol que nace de lo alto, para iluminar a los que viven en tiniebla y en sombra de muerte, para guiar nuestros pasos por el camino de la paz. Gloria al Padre, y al Hijo, y al Espíritu Santo.
1: Como era en el principio, ahora y siempre, por los siglos de los siglos. Amén.
0: Amén.
1: Sirvamos al Señor con santidad todos nuestros días.
0: Sirvamos al Señor con santidad todos nuestros días.
1: Preces. Cristo, reflejo de la gloria del Padre, nos ilumina con su palabra. Acudamos pues a Él diciendo: Rey de la gloria, escúchanos.
0: Rey de la gloria, escúchanos.
1: Te bendecimos, Señor, autor y consumador de nuestra fe, porque de las tinieblas nos has trasladado a tu luz admirable.
0: Rey de la gloria, escúchanos.
1: Tú que abriste los ojos de los ciegos y diste oído a los sordos, aumenta nuestra fe.
0: Rey de la gloria, escúchanos.
1: Ah, Señor, que permanezcamos siempre en tu amor y que este amor nos guarde fraternalmente unidos.
0: Rey de la gloria, escúchanos.
1: Ayúdanos para que resistamos a la tentación, aguantemos en la tribulación y te demos gracias en la prosperidad.
0: Rey de la gloria, escúchanos.
1: Es el momento de hacer peticiones. Si alguien tiene alguna petición, puede hacerla en su corazón, que el Señor los escucha. Señor Jesús, en esta mañana te quiero dar gracias por todo lo que nos regalas. Señor, te quiero pedir por toda tu iglesia, por nuestro Papa León, nuestro obispo José Francisco, por todos los obispos, los sacerdotes, los diáconos, los seminaristas, las religiosas, los misioneros, por todas las personas consagradas a ti, Señor, y todas las que se quieren consagrar, y por todo tu pueblo santo. Tú, Señor, que los amas, bendícelos, acompáñalos, que tu divina providencia los asista en todas sus necesidades, y, Señor, regálales el sentirse amados por ti y que sepan que tú estás con ellos.
0: Te lo pedimos, Señor.
1: También, Señor, te quiero pedir por todos los gobiernos del mundo, por sus gobernantes, para que tú, Señor, los bendigas, les regales un corazón sensible, un corazón de carne, un corazón lleno del espíritu de amor y de servicio, y también regálales el espíritu de sabiduría, para que sepan amar y dirigir a sus pueblos, para que en sus pueblos se logre la armonía, que haya equidad, que haya concordia, que haya libertad, que haya paz. Y, Señor, que así se logre la paz en todo el mundo.
0: Te lo pedimos, Señor.
1: También, Señor, te quiero pedir por todos los enfermos del mundo, por los enfermos en los hospitales, en sus casas, en las calles, por todas las personas que están enfermas y están trabajando, por todas las personas que también están enfermas de su alma. Tú, Señor, que lo puedes todo, bendícelos, dales fortaleza y, Señor, si es tu voluntad, regálales la salud.
0: Te lo pedimos, Señor.
1: También, Señor, te quiero pedir por todas las familias del mundo, para que tú, Señor, seas el centro de ellas. Bendice a los padres con el espíritu de amor y de servicio, también darle

0: las fortaleza, regálales la sabiduría para que sepan amar y dirigir a sus hijos, que sus hijos sean obedientes con sus padres y les ayuden en todo lo que necesitan.
1: Te
0: Te
1: lo
0: lo pedimos,
1: pedimos, Señor.
0: Señor. También, Señor, te quiero pedir por todos los presos del mundo, por todas las personas que están privadas de su libertad, por todas las personas que están lejos de sus familias, por todas las personas que están pasando situaciones difíciles a causa de las inclemencias del tiempo, por todas las personas viven solas, por las que no te conocen, por las que no te aman. Tú, Señor, que nos amas a todos, bendícelos, acompáñalos, y sí también que tu divina providencia los asista en todas sus necesidades.
1: Te
0: Te
1: lo
0: lo pedimos,
1: pedimos,
0: Señor.
1: Señor.
0: También, Señor, te quiero pedir por todas las personas que están siguiendo la señal de María Visión y te han solicitado algo. Tú, Señor, que las amas, bendícelas, acompáñalas, que tu divina providencia las asista en todas sus necesidades. Y también, Señor, si es tu voluntad, concédeles eso que te han solicitado.
1: Te
0: Te lo
1: lo pedimos,
0: pedimos, Señor.
1: Señor.
0: También, Señor, te quiero pedir por todo María Visión, por María Visión en Italia, en Medjugorje, en Polonia, en Jerusalén, en Calcuta, en España, en Florida y por María Visión México, para que tú, Señor, nos bendigas y nos ayudes a saber amarte, a saber servirte y saber hacer tu voluntad.
1: Te
0: Te
1: lo
0: lo
1: pedimos,
0: pedimos, Señor.
1: Señor.
0: También, Señor, te quiero pedir por las necesidades de Cecilia y Leticia Gómez Béjar, Mónica Mora, Guadalupe López López, Ricardo y Juanita Vilches, José Luis Villa Francis y su familia, Rosa María de León, Adelaida Toache, Patricia Estrada Navarrete, Ana Cristina López, Trinidad Olivares, Teresa Ochoa, Edith Plasencia, Paola Edith Blanco, Mauricio Vilchis Gómez, Beatriz Franco Franco, Irene Barraza, Guadalupe Barraza, Guadalupe Monteros, Maricruz Torres Torres, por Teodora Adriano Jiménez, Alan Gutiérrez Cárdenas, Rogelio Moreno, María Paz Vargas Mendoza, Juan Ramírez Juárez, Isabel Olmos, María del Carmen Ortiz Ramírez, María del Carmen Ana Karina Guzmán Orozco, Héctor Santiago Carrillo, Humberto Rivera, Silvia López Peña, Inocencio Mares González, María Rosa Morales, Celia Figueroa Sánchez, Felipe Carrillo, Gamaliel Gómez Castillo, Irán Velázquez Baños. También, Señor, te quiero pedir por la salud de Marisela Vázquez del Mercado Blanco, por María de Lourdes Rivera Quesada, Ángel Antonio Gustavo, Genoveva Martínez, María de la Luz Martínez, María Juanita Huerta, Sandra Aguilar Pérez, Norma Aguilar, Hilda Figueroa Cuevas, por Juanita Hernández Velázquez, por las familias Murillo Alemán, Aceves Hernández, Blanco Rubio, Pérez Barbosa, Hernández Rodríguez, Estrada Zambrano, de León Becerra, por Paola, Andrea y Héctor, por las familias Valdés Manzano, Chávez Mejía, Lozano Muñoz, García de Santos, Camarillo Baeza, Abundis Curiel, Hernández López, Cerda López, Villarreal Velarde, Espinosa López, Rivera Loza, Loza Lezama, Flores Arroyo. También, Señor, te quiero pedir por el eterno descanso de Sergio Bernal, Andrés Ravelero Torres, Miguel Hernández Gutiérrez, Ramón Cervantes Barraza, Delfina Cervera Garza, Concuera Garza, con Blas López Montes de Oca, Martín Ramírez Martínez, María de los Ángeles Sierra Huerta, y también, Señor, por todas las almas del purgatorio.
1: Te lo
0: Te lo
1: pedimos,
0: pedimos,
1: Señor.
0: Señor.
1: También, Señor, te pedimos por la Universidad Autónoma de Guadalajara y sus necesidades. Te pedimos por el licenciado Antonio Leaño Reyes. su familia, sus hijitos.

0: peticiones también. Te pedimos también por el licenciado José Aguas, su trabajo, su hogar, su esposa, sus hijitos, sus hermanos, sus papás y todas sus necesidades. También te seguimos pidiendo por el licenciado José Salvador Aguas Landeros y su trabajo, su hogar, su esposa y sus hijitos. Bendiciones para todos, Señor. También te seguimos pidiendo y te damos gracias por la salud de Aileen, Señor, que le diste ese regalo tan grande, para que le sigas bendiciendo su hogar, sus hijos, su esposo, sus trabajos. Bendícelos. También, Señor, te seguimos pidiendo por Daniela, para que le des el regalo de la salud, le ayudes en todas y cada una de sus necesidades. Ella estaría encantada de conocerte, Señor, y tú de conocerla a ella mucho más. Bendícela. Te pedimos también por el señor Raúl Rojas y sus necesidades, su trabajo, su hogar, su esposa. Te pedimos también por la señora María de Jesús Luna Robles y sus necesidades, su salud. Bendícela también a ella. Por el doctor Domingo Agua, su trabajo, su hogar, su esposa, sus hijitos. Bendiciones. También te pedimos por el señor Eladio Asencio Gutiérrez, todas y cada una de sus necesidades. Te seguimos pidiendo, Señor, también por la familia Ayala Chávez de Mazamitla, Jalisco, por la salud de ellos, Señor, de los que se encuentren enfermos. Señor, bendícelos a todos, ayúdales en sus necesidades. También te pedimos por la señora Rosaura Rodríguez Ocegueda y sus necesidades, su salud, por sus hijos, sus nietos. Te pedimos también por César Torres, sus hijos, sus necesidades, por David Roberto Leonardo, Julieta, Sergio e Ivonne Guadalupe y sus necesidades, por Noemí Torres, su salud, la salud de su hijo Eric, y también te pedimos por Alejandro y sus esposos, sus necesidades, por su hija y por su nieta también te pedimos, por el señor Noé Ponce de Guanajuato, Andrea Segura de Playa Azul, les ayudes también en sus necesidades. Te pedimos también por Mari Vallejo, por su hija Naomi y su bebé. También te pedimos por la señora Felicitas y su salud. Te seguimos pidiendo por el licenciado Juan José Liaño Espinosa y sus necesidades. Te pedimos también por Agustín y Ramiro y sus necesidades, Señor, bendícelos. Te pedimos también por la salud y le ayudes en sus necesidades a Francisco Contreras, bendícelo también. Por el señor Javier Villanueva y sus necesidades, por sus hijos y su hija Georgina, su esposo, su hijito, su trabajo y sus necesidades. Por la señora Elisa Acevedo y sus hijas María del Socorro y Raquel y sus familias, bendícelos. Por la salud del señor Enrique Cisneros y su esposa María de Jesús Moreno, te pedimos por sus hijos María Gabriela, Martín, y les ayudes también en sus necesidades. Por la hija de Juanito, Señor, que está por nacer, bendícela, ayúdala también para que todo salga bien. Te pedimos por Graciela Toscano, Señor, y sus necesidades, su salud, bendícela. De Zamora, Michoacán, te pedimos por el señor José Refugio Infante Duarte, Señor, le des el regalo de la salud. Te pedimos por su familia, su esposa, sus hijos, sus hijas, bendícelos también a ellos. Por Blanca Estela García Medina, Félix Luquín y Rafael Rodríguez, todos ellos de Cocula, Jalisco, para que les ayudes, Señor, también en su salud. Bendícelos, ayúdales en sus necesidades. Te seguimos pidiendo por el señor Refugio Ávila y su esposa, bendícelos, ayúdales en su salud también. Por la salud de María Eugenia Rodríguez Corona, también, Señor, para que le sigas ayudando y pronto ya esté bien, bendícela, Señor. Te pedimos por su mamá, la señora Guadalupe, y su hermana Rosa, que la cuidan, bendícelas también, bendice su hogar, su salud. Te pedimos también por María de Jesús Lara y sus necesidades, su familia, su hijo, sus nietos, bendícelos a todos, Señor. Por la familia Guízar Miranda y todas y cada una de sus necesidades, por Dante y Misael, bendícelo también a estos jóvenes para que tengan un buen trabajo, Señor, de acuerdo a sus estudios. Todos ellos, Señor, los dejamos aquí en tu corazón para que les ayudes.
1: Te lo pedimos, Señor. Dejemos que el Espíritu de Dios, que ha sido derramado en nuestros corazones, se una a nuestro espíritu para clamar diciendo: Padre nuestro que estás en el cielo, santificado sea tu nombre. Venga a nosotros tu reino.

0: de sus pecados y un aumento constante de salvación. Por nuestro Señor Jesucristo, tu Hijo, que contigo vive y reina en la unidad del Espíritu Santo y es Dios por los siglos de los siglos. Amén.
1: Amén. Señor, perdón, te pedimos también por Jenny Oseguera Cortés de Morelia, Michoacán, para que le ayudes también en todas y cada una de sus necesidades, su familia, su hogar, su mesa, bendícelo también, Señor, su techo.
0: Te lo pedimos, Señor. Que el Señor nos bendiga, nos guarde de todo mal y nos lleve a la vida eterna. Amén.
1: Amén.
0: Señor Jesús, en esta mañana te quiero dar gracias por el amor que nos tienes. Te quiero dar gracias por la oportunidad de que nos das de poder acercarnos a ti. Te quiero dar gracias por todos los bienes recibidos, los que vemos y los que nos vemos. Tú, Señor, yo sé que nos amas a todos. Bendícenos, acércanos a ti. Cambia nuestros corazones para que todos te alabemos y te bendigamos por siempre. También quiero darle gracias al Señor San José. Señor San José, gracias porque así como cuidaste de Jesús en Nazaret, ahora cuidas con amor de Padre a la Iglesia, haciendo que viva su misión evangelizadora, siendo tú el obrero, Jesús la gran obra de amor. Gracias porque siendo silencio, Jesús es la palabra, porque siendo humilde sombra, Jesús es la luz, porque siendo esposo y padre virginal, sigue siendo para el mundo misterio de silencio. A ti, San José, te pedimos que no dejes de ser para el mundo y la Iglesia misterio de silencio, donde Jesús palabra resuene. Te pedimos que tu relación de pareja con María siga siendo para todas las parejas de siempre un espejo donde puedan mirar los que se aman. Te suplicamos que en la nada de tu gran humildad aprendamos a ser merecedores de Jesús, nuestra creación. Que en tu trabajo de modesto carpintero aprendamos a hacer de nuestro trabajo una expresión de amor. Señor San José, te rogamos que a pesar de ser el santo del silencio y quizás de ser el santo más silenciado, es decir, del santo que menos se ha hablado, podamos hablar de ti, porque al hablar de ti lo hagamos de Jesús y María. Bendice San José a los corazones que saben guardar en su silencio el amor a Dios y a los hermanos. Amén. Virgen María, gracias por ser Santa María. Gracias por haberte abierto a la gracia y a la escucha de la palabra desde siempre. Virgen María, gracias por haber acogido en tu seno purísimo a quien es la vida y el amor. Gracias por haber mantenido tu ágase a través de todos los acontecimientos de tu vida. Virgen María, gracias por tus ejemplos, dignos de ser acogidos y vividos. Gracias por tu sencillez, por tu docilidad, por esa magnífica sobriedad, por tu capacidad de escucha, por tu reverencia, por tu fidelidad, por tu magnanimidad y por todas aquellas virtudes que rivalizan en belleza entre sí y que Dios nos permite atisbar en ti. Virgen María, gracias por tu mirada maternal, por tus intercesiones, tu ternura, tus auxilios y orientaciones. Gracias por tantas bondades. En fin, gracias por ser Santa María, Madre del Señor Jesús y Madre nuestra. Amén. Padre nuestro, que estás en el cielo, santificado sea tu nombre. Venga a nosotros tu reino. Hágase tu voluntad en la tierra como en el cielo. Danos hoy nuestro pan de cada día. perdona.

nuestras ofensas, como también nosotros perdonamos a los que nos ofenden. No nos dejes caer en la tentación y líbranos de todo mal. Oh Jesús, mi dulce amigo, cuatro cosas hoy te pido con mucha necesidad: valor para sufrir, fuerza para trabajar, paciencia para soportar las penas que han de venir y me han de mortificar, temperamento sereno para poder resolver las cosas con santa calma y así tener en el alma perfecta tranquilidad. Esto tengo que pedirte, oh mi Jesús adorado, en este día consagrado, para adorarte y servirte. Amén. Oh Jesús mío, perdona nuestros pecados, líbranos del fuego del infierno, lleva al cielo a todas las almas y socorre especialmente a las más necesitadas de tu divina misericordia. Amén. Dios te salve María, llena eres de gracia, el Señor es contigo. Bendita eres entre todas las mujeres y bendito es el fruto de tu vientre, Jesús. Santa María, Madre de Dios y Madre nuestra, ruega por nosotros los pecadores, ahora y en la hora de nuestra muerte. Amén. San Miguel Arcángel, defiéndanos en la lucha. Sé nuestro amparo contra la perversidad y las acechanzas del demonio. Que Dios manifieste sobre él su poder, es nuestra humilde súplica. Y tú, oh príncipe de la milicia celestial, con la fuerza que Dios te ha conferido, arroja al infierno a Satanás y a los demás espíritus malignos que vagan por el mundo para la perdición de las almas. Amén. Ángel custodio, ya que la soberana piedad te ha encomendado a mí, alúmbrame, guárdame, rígeme, gobiérname. Amén. Dulce Madre, no te alejes, tu vista de mí no apartes. Ven conmigo a todas partes y solos nunca nos dejes. Ya que nos proteges tanto como verdadera Madre, haz que nos bendiga el Padre y el Hijo y el Espíritu Santo. Amén. Que el Señor nos bendiga, nos guarde de todo mal y nos lleve a la vida eterna. Amén.

0: en los cielos y en la tierra sea para siempre alabado.
1: El corazón amoroso de Jesús sacramentado.
0: Santísimo Sacramento, Hijo del Eterno Padre.
1: Alumbra mi entendimiento para que mi alma se salve.
0: Santísimo Sacramento, yo te doy mi corazón.
1: Para que estampes en él tu santísima pasión.
0: Creemos en ti, Jesús sacramentado, y queremos pedirte en este día por toda nuestra amada Iglesia Católica, para que seamos constructores de la paz y agentes de justicia. Padre nuestro que estás en el cielo, santificado sea tu nombre. Venga a nosotros tu reino. Hágase tu voluntad en la tierra como en el cielo.
1: Danos hoy nuestro pan de cada día. Perdona nuestras ofensas, como también nosotros perdonamos a los que nos ofenden. No nos dejes caer en la tentación y líbranos del mal. Amén.
0: Gloria al Padre, y al Hijo, y al Espíritu Santo.
1: Como era en el principio, ahora y siempre, por los siglos de los siglos. Amén.
0: En los cielos y en la tierra sea para siempre alabado.
1: El corazón amoroso de Jesús sacramentado.

0: en los cielos y en la tierra sea para siempre alabado.
1: El corazón amoroso de Jesús sacramentado.
0: Santísimo Sacramento, Hijo del Eterno Padre.
1: Alumbra mi entendimiento para que mi alma se salve.
0: Santísimo Sacramento, yo te doy mi corazón.
1: Para que estampes en él tu santísima pasión.
0: Soberano Señor sacramentado, te rogamos infundas en nosotros la virtud de la esperanza, que no nos cansemos de construir la paz y la justicia, que nuestro día a día sea un verdadero compromiso para alcanzar la patria celestial. Padre nuestro que estás en el cielo, santificado sea tu nombre. Venga a nosotros tu reino, hágase tu voluntad en la tierra como en el cielo.
1: Danos hoy nuestro pan de cada día, perdona nuestras ofensas, como también nosotros perdonamos a los que nos ofenden. No nos dejes caer en la tentación y líbranos del mal.
0: Gloria al Padre, y al Hijo, y al Espíritu Santo.
1: Como era en el principio, ahora y siempre, por los siglos de los siglos. Amén.
0: En los cielos y en la tierra sea para siempre alabado.
1: El corazón amoroso de Jesús sacramentado.

0: en los cielos y en la tierra sea para siempre alabado.
1: El corazón amoroso de Jesús sacramentado.
0: Santísimo sacramento, Hijo del Eterno Padre.
1: Alumbra mi entendimiento para que mi alma se sane.
0: Santísimo sacramento, yo te doy mi corazón.
1: Para que estampes en él tu santísima pasión.
0: Jesús sacramentado, creemos que estás realmente presente en medio de nosotros, vivo, como verdadero Dios y verdadero hombre. Te rogamos nos ayudes a construir en la caridad la civilización del amor, para que día a día los valores del reino rijan toda nuestra vida. Padre nuestro que estás en el cielo, santificado sea tu nombre. Venga a nosotros tu reino. Hágase tu voluntad en la tierra como en el cielo.
1: Danos hoy nuestro pan de cada día. Perdona nuestras ofensas, como también nosotros perdonamos a los que nos ofenden. No nos dejes caer en la tentación y líbranos del mal. Amén.
0: Gloria al Padre, y al Hijo, y al Espíritu Santo.
1: Como era en el principio, ahora y siempre, por los siglos de los siglos. Amén.
0: En los cielos y en la tierra sea para siempre alabado.
1: El corazón amoroso de Jesús sacramentado.

Dispongámonos a estar ante la presencia de Jesús sacramentado. Dispongamos nuestro corazón y dispongamos todo nuestro ser. Por eso iniciamos orando y diciéndole: concédenos, Señor, el espíritu de tu amor, a fin de que, alimentados con el cuerpo y la sangre de tu Hijo, fomentemos entre todos los hombres la paz que Él mismo nos dejó. Por Jesucristo nuestro Señor. Escuchemos atentamente esta lectura y dejemos que resuene en nuestros corazones. Abrámoslo a la voz de Dios para que nos hable y entendamos su mensaje. Lectura de la carta del apóstol Santiago. Hermanos míos, ¿hay alguno entre ustedes con sabiduría y experiencia? Si es así, que lo demuestre con su buena conducta y con la amabilidad propia de la sabiduría. Pero si ustedes tienen el corazón amargado por envidias y rivalidades, dejen de presumir y engañar a costa de la verdad. Esa no es la sabiduría que viene de lo alto. Esa es terrenal, irracional, diabólica. Pues donde hay envidias y rivalidades, ahí hay desorden y toda clase de obras malas. Pero los que tienen la sabiduría que viene de Dios son puros, ante todo. Además, son amantes de la paz, comprensivos, dóciles, están llenos de misericordia y buenos frutos. Son imparciales y sinceros. Los pacíficos siembran la paz y cosechan frutos de justicia. Palabra de Dios. Dejemos que resuenen estas palabras en nuestro corazón.

Unámonos al deseo de toda la humanidad. Escucha, Señor, las súplicas de tus siervos y dales tu paz. Qué alegría cuando me dijeron, vamos a la casa del Señor. Ya están pisando nuestros pies tus umbrales, Jerusalén. Allá suben las tribus del Señor, según la costumbre de Israel, a celebrar el nombre del Señor. En ella están los tribunales de justicia, en el palacio de David. Escucha, Señor, las súplicas de tus siervos y dales tu paz. Desead la paz a Jerusalén, vivan seguros los que te aman. Haya paz dentro de tus muros, seguridad en tus palacios. Escucha, Señor, las súplicas de tus siervos y dales tu paz. Por mis hermanos y compañeros, voy a decir la paz contigo. Por la casa del Señor nuestro Dios, te deseo todo bien. Escucha, Señor, las súplicas de tus siervos y dales tu paz. En un momento de silencio, abramos nuestro corazón y pidámosle a Dios que realmente nos conceda esa paz que nosotros mismos deseamos a todos los demás.

Reflexionemos un momento esta pequeña frase del Evangelio de Juan, en el capítulo 14 y en su versículo 27. La paz les dejo, mi paz les doy, dice el Señor.

Ahora escuchemos este fragmento del Evangelio de Juan, donde Jesús nos invita a amar y a cumplir su palabra para poder alcanzar la paz y tener presente la esperanza y nuestros ojos puestos en la promesa de Dios, la gloria y la vida eterna prometida por Él. Del Evangelio según San Juan. En aquel tiempo, Jesús dijo a sus discípulos: El que me ama, cumplirá mi palabra y mi Padre lo amará y vendremos a él y haremos de él nuestra morada. El que no me ama no cumplirá mis palabras. Y la palabra que están oyendo no es mía, sino del Padre que me envió. Les he hablado de esto ahora que estoy con ustedes. Pero el Consolador, el Espíritu Santo, que mi Padre les enviará en mi nombre, les enseñará todas las cosas y les recordará todo cuanto yo les he dicho. La paz les dejo, mi paz les doy. No se la doy como la del mundo. No pierdan la paz ni se acobarden. Me han oído decir, me voy, pero volveré a su lado. Si me aman, se alegrarían de que me vaya al Padre, porque el Padre es más que yo. Se los he dicho ahora, antes de que suceda, para que cuando suceda, crean. Palabra del Señor. Reflexionemos en silencio este pasaje y hagamos conciencia si hemos alcanzado esa paz al hacer vida y ser testimonio de vida al cumplir lo que Jesús nos manda, para poder tener una habitación con Él en la casa de nuestro Padre Celestial.

Dios es padre de todas las personas. Quiere que todos se congreguen en una sola familia, libre de toda división.

distensión y violencia. Confiados en su providencia, ponemos nuestra oración por la paz delante de Él y suplicamos diciendo, Señor, escucha nuestra oración. Por todos los cristianos y todas las personas de buena voluntad, para que nunca pierdan la esperanza en la posibilidad de la paz, roguemos al Señor. Por todos los gobernantes, para que puedan escuchar y responder a las peticiones de los ciudadanos por la paz y la justicia, roguemos al Señor. Por los jóvenes de todas las partes del mundo, para que puedan crecer en valores, buscando la paz que Dios ofrece al mundo, roguemos al Señor. Por aquellos que realizan un trabajo o servicio militar, para que el Señor los guíe y los proteja, roguemos al Señor. Por todos los que han muerto, especialmente por aquellos que han muerto en la guerra, para que el Señor los acepte dentro de su presencia amorosa, roguemos al Señor. En un momento de silencio, oremos y traigamos a nuestra mente aquellas intenciones que queremos poner en las manos de Dios.

Escuchemos la lectura del documento del Papa Juan Pablo II, Solicitudo Rei Socialis número 48. La Iglesia sabe bien que ninguna realización temporal se identifica con el reino de Dios, pero que todas ellas no hacen más que reflejar y en cierto modo anticipar la gloria de ese reino, que esperamos al final de la historia cuando el Señor vuelva. Pero la espera no podrá ser nunca una excusa para desentenderse de los hombres en su situación personal concreta y en su vida social, nacional e internacional, en la medida de que ésta, sobre todo ahora, condiciona aquella. Aunque imperfecto y provisional, nada de lo que se puede y debe realizar mediante el esfuerzo solidario de todos y la gracia divina en un momento dado de la historia para hacer más humana la vida de los hombres se habrá perdido ni habrá sido vano. Esto enseña el Concilio Vaticano II en un texto luminoso de la Constitución Pastoral Gaudium et Spes. Pues los bienes de la dignidad humana, la unión fraterna y la libertad, en una palabra, todos los frutos excelentes de la naturaleza y de nuestro esfuerzo, después de haberlos propagado por la tierra en el Espíritu del Señor y de acuerdo con su mandato, volveremos a encontrarlos limpios de toda mancha, iluminados y transfigurados cuando Cristo entregue al Padre el reino eterno y universal, reino que está ya misteriosamente presente en nuestra tierra. El reino de Dios se hace, pues, presente ahora, sobre todo en la celebración del sacramento de la Eucaristía, que es el sacrificio del Señor. En esta celebración, los frutos de la tierra y del trabajo humano, el pan y el vino, son transformados misteriosamente, aunque real, y sustancialmente por obra del Espíritu Santo y de las palabras del ministro en el cuerpo y sangre del Señor Jesucristo, Hijo de Dios e Hijo de María, por el cual el reino del Padre se ha hecho presente en medio de nosotros. Los bienes de este mundo y la obra de nuestras manos, el pan y el vino, sirven para la venida del reino definitivo, ya que el Señor, mediante su Espíritu, los asume en sí mismo para ofrecerse al Padre y ofrecernos a nosotros con Él en la renovación de su único sacrificio, que anticipa el reino de Dios y anuncia su venida final. Así el Señor, mediante la Eucaristía, sacramento y sacrificio, nos une consigo y nos une entre nosotros con un vínculo más perfecto que toda unión natural. Y unidos, nos envía al mundo entero para dar testimonio con la fe y con las obras del amor de Dios, preparando la venida de su reino y anticipándolo en las sombras desde el tiempo presente. Quienes participamos de la Eucaristía, estamos llamados a descubrir mediante este sacramento el sentido profundo de nuestra acción en el mundo en favor del desarrollo y de la paz, y a recibir de él las energías para empeñarnos en ello cada vez más generosamente, a ejemplo de Cristo, que en este sacramento da la vida por sus amigos. Como la de Cristo, y en cuanto unida a ella, nuestra entrega personal no será inútil, sino ciertamente fecunda.

Hagamos todos juntos las letanías de la paz con disposición de súplica. Señor, ten piedad. Cristo, ten piedad. Señor, ten piedad. Ahora respondemos todos, Señor, danos tu paz. Que Dios vuelva hacia ti su rostro y te dé la paz. El Señor dará a su pueblo bendiciones de paz. Apártate del mal y haz el bien. Busca la paz y ponte a perseguirla. Quiero escuchar lo que dice el Señor, pues Dios habla de paz. La gracia y la verdad se han encontrado, la justicia y la paz se han abrazado. Mi alma halló muy larga su permanencia entre aquellos que detestan la paz. Estoy por la paz, pero apenas de eso hablo. Ellos no piensan más que en guerra. Por mis hermanos y mis amigos quiero decir, la paz esté contigo. Tiempo para amar y tiempo para odiar, tiempo para guerra y tiempo para la paz. Oh Dios, dígnate darnos la paz, pues solo tú llevas a feliz término lo que hacemos nosotros. La obra de la justicia será la paz, y los frutos de la justicia serán tranquilidad y seguridad para siempre. Pero tú, Belén, cuyo origen se pierde en el pasado, el mismo será su paz. Gloria a Dios en lo más alto del cielo, y en la tierra paz a los hombres. El Señor dijo, al entrar en cualquier casa, bendíganla antes diciendo, la paz sea en esta casa. El Señor dice, les dejo la paz, les doy mi paz. El Señor dice, la paz que yo les doy no es como la que da el mundo, que no haya en ustedes angustia ni miedo. El Señor dice, les he hablado de estas cosas para que tengan paz en mí. Y Jesús dijo a sus discípulos, la paz esté con ustedes, como el Padre me envió a mí, así los envío yo también. El fruto del Espíritu es caridad, alegría, paz, comprensión de los demás, generosidad, bondad, fidelidad,

mansedumbre y dominio de sí mismo. Así la paz de Cristo reinará en sus corazones, pues para esto fueron llamados y reunidos.

Oremos juntos como el mismo Cristo nos enseñó. Padre nuestro que estás en el cielo, santificado sea tu nombre. Venga a nosotros tu reino. Hágase tu voluntad en la tierra como en el cielo. Danos hoy nuestro pan de cada día. Perdona nuestras ofensas, como también nosotros perdonamos a los que nos ofenden. No nos dejes caer en la tentación y líbranos del mal. Amén.

De la mano de Jesús y de María en la tormenta, comenzamos con esta lectura de la epístola a Filemón. En el capítulo, bueno, esta es una sola carta, digo, es una carta con un solo capítulo, y entonces, pues les leo desde el versículo 8, intercesión en

Tu tiempo te fue inútil, pero ahora muy útil para ti y para mí. Te lo devuelvo a este mi propio corazón. Yo querría retenerle conmigo para que me sirviera en tu lugar, en estas cadenas por el Evangelio. Mas, sin consultarte, no he querido hacer nada para que esta buena acción tuya no fuera forzada, sino voluntaria. Pues tal vez fue alejado de ti por algún tiempo precisamente para que lo recuperaras para siempre, y no como esclavo, sino como algo mejor que un esclavo, como un hermano querido, que siéndolo mucho para mí, cuánto más lo será para ti, no solo como amo, sino también en el Señor. Por tanto, si me tienes como algo unido a ti, acógele como a mí mismo, y si en algo te perjudicó o algo te debe, ponlo a mi cuenta. Yo mismo, Pablo, lo firmo con mi puño, yo te lo pagaré por no recordarte deudas para conmigo, pues tú mismo te me debes. Sí, hermano, hazme este favor en el Señor, alivia mi corazón en Cristo. Te escribo confiado en tu docilidad, seguro de que harás más de lo que te pido. Palabra de Dios. Y este es un ejemplo de lo que es la conversión, el cambio de vida. Y el amor del apóstol. Ya quisiéramos tener pastores hoy en iglesia que amen sus ovejas hasta este nivel y que se esmeren hasta ese nivel de la conversión de sus ovejas y que las sigan cuidando después de la conversión, como hace San Pablo con Onésimo, cómo lo cuida él al esclavo, cómo se cuidan entre ellos, ¿no? Y ya esa enseñanza también de la nueva esclavitud. Somos esclavos por amor de Dios. Ya no somos esclavos a criaturas humanas, sino esclavos al amor de Dios. Qué belleza esclavitud. La Virgen María dice, aquí la esclava del Señor. Ella misma proclama esa esclavitud y la hace divina. La diviniza porque se hace esclava de Dios. ¿Se pueden imaginar el cambio? El esclavo antes estaba encadenado por un ser humano. Hoy, en Cristo Jesús, la redención nos lleva a una esclavitud a la divinidad, que es la misma libertad. Precisamente, es como la verdadera esclavitud es el abandono en Dios. Esa es la verdadera esclavitud. La esclavitud humana es un yugo que no soporta el hombre, porque el hombre no sabe poner pesos sobre los demás. Siempre pone más de lo que los demás pueden cargar, por la falta de amor, de compasión, de tolerancia, de paciencia, de caridad. Pero Dios nos enseña en todas estas lecciones precisamente cómo es que vivimos nuestra vida sobrenatural, porque no es natural ser esclavo del Espíritu Santo, obviamente que no. Primero que todo, el Espíritu Santo para nosotros, mientras vivamos en la imperfección, es invisible. Aunque pudiera ser visible si fuéramos perfectos, pero como no somos perfectos, no lo podemos ver. Solamente alcanzando la perfección veremos la plenitud de la vida. Y esto ocurre después de esta vida. Algunos santos lo han vivido en vida, santos extraordinarios que tuvieron una visión permanente del mundo espiritual. Santa Gemma Galgani veía a su ángel guardián todo el tiempo. Y no solamente ella, muchos místicos de la iglesia lo han hecho. Por eso entendemos nosotros que la esclavitud al Espíritu Santo es un don sobrenatural. Cuando usted aprende a obedecerle al Espíritu de Dios, a quien usted no ve, pero en quien usted cree y a quien usted obedece sin condición, porque no necesita verlo para obedecerlo. Eso es como dice Jesús a Santo Tomás, porque me ves, crees. Dichoso aquel que cree sin ver. Y esta es una enseñanza dolorosa en ese momento para Santo Tomás, triste para los apóstoles que les tocó presenciar ese momento, pero una catequesis profunda y firme para nosotros, porque la invitación del Mesías es, debes creer sin ver. Los judíos buscan signos y los griegos sabiduría. Pero nosotros buscamos a Cristo, un Cristo crucificado, lo que nos enseña San Pablo y nos enseña la palabra de Dios en muchas formas, en muchos lugares. Nos están pidiendo
Jesús.

Incluso en un momento dado le dice a los fariseos: esta generación perversa, la única señal que les voy a dar, la señal de Jonás, que es la señal de la conversión de Nínive. Ustedes saben que esa señal quiere decir conversión y es la única señal que él va a dar. No viene a deslumbrarnos con ninguna poder, sino que viene es a pedirnos conviértense. Eso es lo que viene a pedir. Desde San Juan el Bautista, la palabra conviértete y arrepiéntete, confiesa tus pecados, que ya viene el Señor. Desde ahí comienza ese anuncio y Jesús mismo lo confirma con las mismas palabras. Conversión es lo que pide. Como dice la palabra, incluso en el Antiguo Testamento, yo no quiero holocausto ni sacrificios. Quiero un corazón contrito, humillado, arrodillado. Un corazón así yo no lo desprecio. Y esto debe estar muy claro en nuestra vida, ¿no? Tenemos muchos sermones bonitos y hay gente que participa en miles de talleres y se admiran de brillantes homilías y enseñanzas. Pero en realidad, al final del día, la más importante de todas es la conversión del corazón, la circuncisión del corazón, el cambio radical del ser, la santidad, la santificación, la búsqueda de la realización como hijo de Dios. Eso es. Ustedes saben que en el mundo, las filosofías del mundo enseñan la realización personal, o sea, la diosificación del hombre, pero nosotros vivimos bajo la disciplina espiritual de morir a sí mismos para que Dios crezca en nosotros.

Meditación 25. Alabanza que da el alma a Dios, contemplando su soberana majestad. Alabemos a Dios, a quien alaban los ángeles. Adoran las dominaciones, contemplan las potestades, y a quien los querubines y serafines sin cesar claman: Santo, santo, santo. Juntemos nuestras voces con las de los santos ángeles y alabemos al Señor de todos con nuestras débiles fuerzas, porque aquellos bienaventurados espíritus alaban al Señor purísimamente y sin cesar, pues siempre están absortos en su contemplación, no por espejo ni sombra, sino cara a cara. Pero, ¿quién podrá explicar o comprender que tal sea aquella muchedumbre innumerable de los espíritus bienaventurados y virtudes celestiales que están en el acatamiento del Señor Dios? ¿Qué tal sea aquella fiesta de la visión de Dios que no tiene fin? ¿Qué cumplida sea aquella alegría? ¿Cuán grandes aquellas llamas de amor que no dan pena sino deleite? ¿Qué tal aquel ver a Dios con hartura y hartura con deseo, más de tal manera que ni el deseo engendra pena, ni la hartura causa hastío? ¿Quién entenderá cómo por estar unidos con la suma bienaventuranza son bienaventurados, y cómo por estar juntos con la verdadera luz son hechos luz, y por estar siempre mirando a la Santísima Trinidad, que es inconmutable, ellos de mudables se han hecho inmudables? ¿Cómo podremos nosotros comprender aquella excelencia de la dignidad angelical? Pues aún la naturaleza de nuestra misma alma no podemos entender. ¿Qué tal es esta nuestra alma que puede dar vida al cuerpo, y aunque quiera, no se puede refrenar ni detenerse en sus pensamientos? ¿Qué tal es esta tan fuerte y tan flaca, tan pequeña y tan grande, que escudriña los secretos de Dios y contempla las cosas celestiales, y con su agudo y claro ingenio ha inventado muchas artes provechosas para la vida humana? ¿Qué tal es esta que sabe tantas cosas fuera de sí y en ninguna manera sabe cómo ha sido creada? Oh, cosa maravillosa y digna de grande admiración, que siendo Dios creador de todas las cosas, e inefable e incomprensible, sin ninguna duda, leemos, hablamos y escribimos de Él cosas maravillosas. Pero de los ángeles y de nuestras almas no podemos hablar con tanta certidumbre. Pero nuestro ánimo surja de estas cosas bajas y traspase todo lo creado, corra, suba y vuele, y dejando todas las otras cosas, fije los ojos de la fe cuanto pudiese en aquel que las creó todas.

Permítame hablar nada más de Miguel. No es porque no sean más importantes los otros, Gabriel y Rafael. Pero Miguel tiene algo de lo cual el Señor le da para que realice en nuestra historia de la salvación. El Dios con nosotros, Gabriel es fortaleza de Dios y Rafael es medicina de Dios. Miguel, en la historia que nosotros tenemos ya por saber desde el Antiguo Testamento, ¿cómo Miguel tiene esta lucha, no? Esta lucha contra Dios, revelándose a este amor tan grande. Una revelación de la cual él queriendo ser como Dios, él queriendo tomar el lugar de Dios. Y por eso Miguel, que es el que va a entablar una lucha contra esos ángeles de los cuales se rebelan contra Dios, no hay otro Dios con nosotros. Cuando se le permite, porque es esa revelación de los ángeles, y se le permite a esa primera creación de Adán y Eva, y Dios tiene una lucha contra estos ángeles que se le rebelan. Y el demonio, podríamos decir, Luzbel, era el ángel de la luz. Tiene una lucha de la cual podía decir que él sale victorioso, pero no gana la victoria. Y es precisamente cuando está esa tentación tan grande que pone a nuestros primeros padres, por medio de la mentira. Por eso Luzbel se convierte en el ángel de la mentira. Y vea cómo ha trabajado hasta el día de hoy, a pesar de que Miguel lo sigue como todos los arcángeles, pero Miguel sigue venciendo Dios por medio de sus ángeles, sigue venciendo al mal. Sigue habiendo esa lucha entre el bien y el mal, el cual también en algunas ocasiones en nuestra vida, así como gana una batalla, todavía en nuestros tiempos gana esas batallas en muchos de nosotros. Nos hace que nosotros, porque esa es la finalidad de ese ángel que se rebela contra Dios, lo conocemos como Satanás, lo conocemos como el demonio, pero es el ángel de la luz. Hace que estos que Dios ha creado por medio de la mentira se rebelen contra Dios y hagan la voluntad del mal. ¿Cuál es lo que les promete el demonio por medio de la mentira a estos primeros padres? Y es precisamente, van a ser como Dios. Y nosotros conocemos esa historia, cómo el demonio, tanto Adán y a Eva, por medio de la mentira, los lleva a que desobedezcan. Y como en nuestros días, también Satanás nos va trabajando. Va trabajando nuestras vidas.
y a veces también nos rebelamos a este amor tan grande que Dios nos tiene. Y Dios manda a sus ángeles. Están los ángeles custodios. Pero a veces nuestra indiferencia, nuestra arrogancia, hace que también nosotros no dejemos que estos ángeles, la gracia que Dios está derramando, que traen de Dios, que ven a Dios y traen para nosotros, se realice, haga efecto, trabaje en nosotros. Para poder llegar nosotros en nuestras vidas, tener lo que tanto deseamos. Porque es el amor. Es el mandamiento que Dios nos deja, amarnos, como Él nos ha enseñado. Y es otra palabra, la paz. La paz. Esta paz de la cual se va a ir consiguiendo, siendo nosotros, cada uno de nosotros, no solamente responsables, sino que lo llevemos a cabo en nuestra vida. Es algo tan maravilloso escuchar la palabra de Dios, es hacerla nuestra, y al hacerla nuestra viene algo tan maravilloso, que es lo que el demonio por la mentira nos engaña, pero cuando ve que nosotros estamos dejando entrar a ese Dios de verdad, a ese Dios de amor, y que lo estamos expulsando porque vamos a poner aquello que estoy escuchando, que este Dios misericordioso me está dando, lo voy a poner en práctica. Y es como nosotros, cuando se nos dice poner un granito de arena, es el cuando nosotros ponemos en práctica la palabra del Señor. Se nos ha estado invitando que leamos la palabra del Señor, pero no solamente es leerla, no solamente es aprenderme partes de las Sagradas Escrituras, no solamente es saber que Dios manda a estos ángeles, no para castigarnos, que en el Antiguo Testamento, que Dios manda, ¿sí? Para avisar por el mal comportamiento que iba a castigar a algunos pueblos en aquel momento en que sale ese pueblo para la tierra elegida para los egipcios, el castigo que Dios les manda, y son los ángeles. Pero siempre vamos a encontrar que estos ángeles traen gracia para nosotros, traen gracia para nosotros. Si recordar al arcángel Gabriel, el que tiene ese encuentro con la Virgen María, Pero es siempre Luzbel que va a estar buscando que nosotros, ahorita que estamos orando, para que no solamente en nuestro país, sino en todo el mundo haya paz, para que en todo el mundo nosotros vivamos mejor. Y quise por eso iniciar con la oración de la paz, porque ahí precisamente no solamente aquellos que tienen el poder, que nos gobiernan, sino ese cada uno de nosotros, que sabemos que estamos caminando por el camino no correcto, que busquemos la conversión, Dice que todo comienza, los problemas comienzan, no en la iglesia, no comienzan en la escuela donde vamos a aprender, no comienzan en el trabajo, todas las situaciones desagradables. Por eso dice, nuestra primera escuela es nuestra familia, Ahí comienza esta palabra de Dios, va a comenzar tal vez a dar fruto, o va a ser tal vez la palabra del Señor que cae, pero no está en buenas condiciones, no es una buena tierra, cae sobre, como dice también, construyen sobre arena y no da fruto, porque viene el demonio y se lleva todo, o aquella casa que no está construida sobre nuestro Señor, que es la roca firme, vienen las crecientes y también se lleva todo. Porque debemos estar firmes, y tenemos
Tenemos los medios, no estamos solos, no estamos solos. Esa protección de los arcángeles, de los ángeles, creación de Dios también como nosotros, Dios los creó. Y nadie, ningún ángel, aunque este ángel se rebeló, no pueden tomar el lugar de Dios. Por eso Miguel, el único, el cual Dios le encomienda esta lucha, que tenga esa batalla contra aquellos de los cuales se sienten perturbados por el enemigo, por el que hace el mal. A veces este nuevo manera de rebelarnos contra Dios en nuestro tiempo, el ser personas de las cuales creamos que lo que yo hago está hecho bien, está correcto. El sentir puede ser como el hombre egoísta, lo que yo hago está bien, porque es para mi bien. Y eso nos hace hacernos mucha violencia hacia nosotros. Tal es pensar en nuestros días, que yo tengo derecho.

El Santo Rosario de la Virgen María. He aquí la esclava del Señor, hágase en mí según tu palabra. Nos ponemos en la presencia de Dios presionándonos. Por la señal de la Santa Cruz de nuestros enemigos, líbranos, Señor Dios nuestro, en nombre del Padre, del Hijo, del Espíritu Santo. Amén. Señor mío Jesucristo, Dios y hombre verdadero, Creador, Padre y Redentor mío, por ser tú quien eres, bondad infinita, y porque te amo sobre todas las cosas, me pese de todo corazón el haberte ofendido. Ayudado de tu divina gracia, propongo firmemente nunca más pecar, confesarme y cumplir la penitencia que me fuera impuesta. Amén. Creo en un solo Dios, Padre Todopoderoso, Creador del cielo y de la tierra, de todo lo visible y lo invisible. Creo en un solo Señor Jesucristo, Hijo único de Dios, nacido del Padre antes de todos los siglos. Dios de Dios, luz de luz, Dios verdadero de Dios verdadero, engendrado, no creado, de la misma naturaleza del Padre por quien todo fue hecho, que por nosotros los hombres y por nuestra salvación bajó del cielo, y por obra del Espíritu Santo se encarnó de María la Virgen y se hizo hombre, y por nuestra causa fue crucificado en tiempos de Poncio Pilato, padeció y fue sepultado, y resucitó al tercer día según las Escrituras, y subió al cielo, y está sentado a la derecha del Padre, y de nuevo vendrá con gloria para juzgar a vivos y muertos, y su reino no tendrá fin. Creo en el Espíritu Santo, Señor y Dador de vida, que procede del Padre y del Hijo, que con el Padre y el Hijo recibe una misma adoración y gloria, que habló por los profetas. Creo en la Iglesia, que es una santa, católica y apostólica. Confieso que hay un solo bautismo para el perdón de los pecados. Espero la resurrección de los muertos y la vida del mundo futuro. Amén. Venid, aclamemos al Señor, demos vítores a la roca que nos salva. Entremos a su presencia dándole gracias, aclamándolo con cantos, porque el Señor es un Dios grande, soberano de todos los dioses. Tiene en su mano las cimas de la tierra, son suyas las cumbres de los montes. Suyo es el mar, porque lo hizo. La tierra firme que modelaron sus manos. Venid, postrémonos por tierra, bendiciendo al Señor Creador nuestro, porque Él es nuestro Dios y nosotros su pueblo, el rebaño que Él guía. Ojalá escuchéis hoy su voz. No endurezcáis el corazón como en Meriba, como el día de Masa en el desierto, cuando vuestros padres me pusieron a prueba y dudaron de mí, aunque habían visto mis obras. Durante 40 años aquella generación me repugnó y dije: es un pueblo de corazón extraviado, que no reconoce mi camino. Por eso he jurado en mi cólera que no entrarán en mi descanso. Gloria al Padre, al Hijo y al Espíritu Santo, como era en el principio, ahora y siempre, por los siglos de los siglos. Amén. Misericordia, Dios mío, por tu bondad, por tu inmensa compasión, borra mi culpa, lava del todo mi delito, limpia mi pecado. Pues yo reconozco mi culpa, tengo siempre presente mi pecado. Contra ti solo pequé, cometí la maldad que aborreces. En la sentencia tendrás razón, en el juicio brillará tu rectitud. Mira que en la culpa nací pecador, me concibió mi madre. Te gusta un corazón sincero, y en mi interior me inculca sabiduría. Rocíame con el hisopo, quedaré limpio. Lávame, quedaré más blanco que la nieve. Hazme oír el gozo y la alegría, que se alegren los huesos quebrantados. Aparta de mí, pecado, tu vista, borra en mí toda culpa. Oh Dios, crea en mí un corazón puro, renuévame por dentro con espíritu firme. No me arrojes lejos de tu rostro, no me quites tu santo espíritu. Devuélveme la alegría de tu salvación, afiánzame con espíritu generoso. Enseñaré a los malvados tus caminos, los pecadores volverán a ti. Líbrame de la sangre, oh Dios, Dios salvador mío, y cantará mi lengua tu justicia. Señor, me abrirás los labios y mi boca proclamará tu alabanza. Los sacrificios no te satisfacen. Si te ofreciera un holocausto, no lo querrías. Mi sacrificio es un espíritu quebrantado. Un corazón quebrantado y humillado, tú no lo desprecias. Señor, por tu bondad, favorece a Sion. Reconstruye las murallas de Jerusalén. Entonces aceptarás los sacrificios, rituales, ofrendas y holocaustos. Sobre tu altar se inmolarán novillos.
Gloria al Padre, al Hijo y al Espíritu Santo, como era en el principio, ahora y siempre, por los siglos de los siglos. Amén. Espíritu Santo, amor eterno del Padre y del Hijo, dígnate concederme el fruto de la caridad, que me una a ti por medio del amor. Espíritu Santo, amor eterno del Padre y del Hijo, dígnate concederme el fruto del gozo espiritual, que me llene de una santa alegría aún en medio de las aflicciones. Espíritu Santo, amor eterno del Padre y del Hijo, dígnate concederme el fruto de paz, que produzca en mí la tranquilidad de la conciencia. Espíritu Santo, amor eterno del Padre y del Hijo, dígnate concederme el fruto de la paciencia, que me haga amar la cruz y me ayude a llevarla. Espíritu Santo, amor eterno del Padre y del Hijo, dígnate concederme el fruto de benignidad, que me incline a socorrer las necesidades de mis prójimos. Espíritu Santo, amor eterno del Padre y del Hijo, dígnate concederme el fruto de bondad, que me haga benéfico para todos. Espíritu Santo, amor eterno del Padre y del Hijo, dígnate concederme el fruto de longanimidad, que me sostenga sin impacientarme en medio de las contrariedades. Espíritu Santo, amor eterno del Padre y del Hijo, dígnate concederme el fruto de mansedumbre, que me haga soportar tranquilamente todo cuanto haya de molesto en el prójimo.

0: Espíritu Santo, amor eterno del Padre y del Hijo, dígnate concederme el fruto de fe, que me penetre de respeto y amor por la palabra de Dios. Espíritu Santo, amor eterno del Padre y del Hijo, dígnate concederme el fruto de la modestia, que ordene todo mi exterior. Espíritu Santo, amor eterno del Padre y del Hijo, dígnate concederme el fruto de continencia, que conserve mi cuerpo en la santidad. Espíritu Santo, amor eterno del Padre y del Hijo, dígnate concederme el fruto de castidad, a fin de que, permaneciendo siempre puro mi corazón en la tierra, merezca verte eternamente en la mansión de la gloria. Amén. Ven, Espíritu Santo Creador, visita las almas de tus fieles y llena de la divina gracia los corazones que tú mismo creaste, tú que eres nuevo consolador, don del Dios Altísimo, fuente viva, fuego, caridad y espiritual unción. Tú derramas sobre nosotros tus siete sagrados dones, tú el dedo de la mano de Dios, tú el prometido del Padre, tú que pones en nuestros labios los tesoros de tu palabra, enciende con tu luz nuestros sentidos, infunde tu amor en nuestros corazones. Con tu perpetuo auxilio fortalece nuestra débil carne, aleja de nosotros al enemigo, danos pronto la paz. Sé tú mismo nuestro guía y puesto bajo tu dirección evitaremos todo lo novicio. Por ti conozcamos al Padre y también al Hijo, que en ti, espíritu de ambos, creamos en todo tiempo gloria a Dios Padre y al Hijo que resucitó y al Espíritu Consolador por los siglos de los siglos. Amén. Santísima Trinidad, Padre, Hijo y Espíritu Santo, os adoro profundamente, os ofrezco el preciosísimo cuerpo, sangre, alma y divinidad de nuestro Señor Jesucristo, presente en todos los tabernáculos del mundo, en reparación de los ultrajes sacrilegios e indiferencias con los cuales Él mismo es ofendido. Por los infinitos méritos de tu sacrantísimo corazón y los inmaculado corazón de María, os pido por la conversión de los pobres pecadores. Amén. Dios mío, yo creo, adoro, espero y te amo.
1: Te pido perdón por los que no creen, no adoran, no esperan y no te aman.
0: Amo al Señor porque escucha mi voz suplicante, porque inclina su oído hacia mí el día que lo invoco. Me envolví en redes de muerte, me alcanzaron los lazos del abismo, caí en tristeza y angustia, invoqué el nombre del Señor. Señor, salva mi vida. El Señor es benigno y justo, nuestro Dios es compasivo. El Señor guarda los sencillos, estando yo sin fuerza me salvó. Alma mía, recobra tu calma, que el Señor fue bueno contigo. Arrancó mi vida de la muerte, mis ojos de las lágrimas y mis pies de la caída. Caminaré en presencia del Señor en el país de la vida. Gloria al Padre, al Hijo y al Espíritu Santo.
1: Como era en un principio, ahora y siempre, por los siglos de los siglos. Amén.
0: Proclama mi alma la grandeza del Señor. Se alegra mi espíritu en Dios mi Salvador, porque ha mirado la humillación de su esclava. Desde ahora me felicitarán todas las generaciones, porque el Poderoso ha hecho obras grandes por mí. Su nombre es santo y su misericordia llega a sus fieles de generación en generación. Él hace proezas con su brazo, dispersa a los soberbios de corazón, derriba del trono a los poderosos y enaltece a los humildes. A los hambrientos los colma de bienes y a los ricos los despide vacíos. Auxilia a Israel, su siervo, acordándose de su misericordia, como lo había prometido a nuestros padres, en favor de Abraham y su descendencia por siempre. Gloria al Padre, al Hijo y al Espíritu Santo.
1: Como era en un principio, ahora y siempre, por los siglos de los siglos. Amén.
0: Este Santo Rosario lo ofrecemos por la santidad de la Iglesia, por el Papa, los obispos, presbíteros, diáconos, consagrados, religiosos, misioneros y laicos, y en especial pido por la salud del Santo Padre, por su operación, y todo salga con bien, que no tenga ningún mal en su interior ni en su corazón. Por el respeto a la vida, el matrimonio, la familia como Dios la crió, para que haya paz y libertad en todos los pueblos, por la conversión de los pecadores, la reparación de nuestros pecados y la salvación de las almas, en especial de quienes estén en peligro de muerte, por los frutos espirituales de las misiones de María Visión, para que el amor maternal de María y el amor misericordioso de nuestro Señor acompañe hoy y siempre a María Visión a encender los corazones de la fe de los hijos de Dios en el mundo, por el personal y los fundadores de María Visión, para que encuentren en Jesús la fuente de esperanza, la fuente de paz y de amor. Por todas las asociaciones y movimientos que trabajan para el reinado del Sagrado Corazón de Jesús y de María y la devoción a San José. Por el eterno descanso de las almas del purgatorio, por los enfermos, por los encarcelados y perseguidos, especialmente por causa de la fe. Sagrado Corazón de Jesús e Inmaculado Corazón de María, ponemos todas las intenciones de este Santo Rosario en sus manos para que se cumpla la voluntad de Dios y por todos los que están escuchando y están rezando con nosotros este Santo Rosario, por todas sus intenciones y peticiones, la Santísima Virgen las tome en sus manos y las ponga en los pies de la Santa Cruz de nuestro Señor Jesucristo y sean escuchadas por Él y nos atienda a todas nuestras necesidades, tribulaciones y sufrimientos, en especial por el Padre Carlos Spahn y por el Santo Padre León XIV, por su salud y por su operación. Dios te salve María, hija predilecta del Padre, llena eres de gracia, el Señor es contigo. Bendita tú eres entre todas las mujeres y bendito es el fruto de tu vientre Jesús.
1: Santa María, Madre de Dios, ruega por nosotros, Señor, pecadores, ahora y en la hora contigo, de nuestra muerte. Amén.
0: Dios te salve María, Madre bondadosa del Hijo, llena eres de gracia, el Señor es contigo. Bendita tú eres entre todas las mujeres y bendito es el fruto de tu vientre, Jesús.
1: Santa María, Madre de Dios, ruega por nosotros pecadores, ahora y en la hora de nuestra muerte. Amén.
0: Dios te salve María, esposa fidelísima del Espíritu Santo, llena eres de gracia, el Señor es contigo. No, bendita tú entre todas las mujeres y bendito es el fruto de tu vientre, Jesús.
1: Santa María, Madre de Dios, ruega por nosotros pecadores, ahora y en la hora de nuestra muerte. Amén.
0: Gloria al Padre, al Hijo y al Espíritu Santo.
1: Como era en un principio, ahora y siempre, por los siglos de los siglos. Amén.
0: Hoy rezamos los misterios gloriosos. Primer misterio, la resurrección del Señor. Del Evangelio según San Lucas. El primer día de la semana, muy temprano, fueron las mujeres al sepulcro llevando los perfumes que habían preparado, pero se encontraron con la novedad: la piedra que cerraba el sepulcro había sido removida, y al entrar no vieron el cuerpo del Señor Jesús. No sabían qué pensar, pero en ese momento vieron a su lado a dos hombres con ropas fulgurantes. Estaban tan asustadas que no se atrevían a levantar los ojos del suelo. Pero ellos les dijeron: ¿por qué buscan entre los muertos al que vive? No está aquí, resucitó. Acuérdense de lo que les dijo cuando todavía estaba en Galilea: el Hijo del Hombre debe ser entregado en manos de los pecadores y ser crucificado, y al tercer día resucitará. Ellas entonces recordaron las palabras de Jesús. El domingo amaneció como todos los días para los discípulos y discípulas de Jesús. Con las primeras luces del amanecer, las mujeres salieron presurosas hacia la tumba del Maestro para ungir su cuerpo con los aceites aromatizados como un último signo de su amor por él, pero las sorprendió el hecho de encontrar la tumba del Señor abierta y vacía. Su desconcierto y su temor encontraron una respuesta en las palabras del ángel, que les recordó lo que Jesús mismo le había anunciado antes de ir a Jerusalén. Entonces se llenaron de dicha y emprendieron el camino de regreso para llevar la buena noticia a los demás. La resurrección de Jesús de entre los muertos es la gran noticia que los cristianos tenemos que llevar a todos los rincones en la tierra, porque en ella está nuestra esperanza y la esperanza del mundo entero. Jesús, con su muerte, venció de manera definitiva y total al mal y al pecado, y su resurrección a una nueva vida. es para todos los hombres y mujeres del mundo promesa de vida eterna y feliz. En esta primera decena del Rosario, demos gracias a Dios por la resurrección de Jesús, que fundamenta nuestra fe y nuestra esperanza en Él, y pidámosle que nos ayude a anunciar esta verdad maravillosa, que da un nuevo significado y una nueva perspectiva a nuestra vida humana, con nuestras palabras y con nuestras acciones cotidianas. Padre nuestro que estás en el cielo, santificado sea tu nombre. Venga a nosotros tu reino y hágase, Señor, tu voluntad en la tierra como en el cielo.
1: Danos hoy nuestro pan de cada día. Perdona nuestras ofensas, como también nosotros perdonamos a los que nos ofenden. No nos dejes caer en la tentación y líbranos de todo mal. Amén.
0: Dios te salve María, llena eres de gracia, el Señor es contigo. Bendita tú eres entre todas las mujeres y bendito es el fruto de tu vientre Jesús.
1: Santa María, Madre de Dios, ruega por nosotros pecadores, ahora y en la hora de nuestra muerte. Amén.
0: Dios te salve María, llena eres de gracia, el Señor es contigo. Bendita tú eres entre todas las mujeres y bendito es el fruto de tu vientre Jesús.
1: Santa María, Madre de Dios, ruega por nosotros pecadores, ahora y en la hora de nuestra muerte. Amén.
0: Dios te salve María, llena eres de gracia, el Señor es contigo. Bendita tú eres entre todas las mujeres y bendito es el fruto de tu vientre Jesús.
1: Santa María, Madre de Dios, ruega por nosotros pecadores, ahora y en la hora de nuestra muerte. Amén.
0: Dios te salve María, llena eres de gracia, el Señor es contigo. Bendita tú eres entre todas las mujeres y bendito es el fruto de tu vientre Jesús.
1: Santa María, Madre de Dios, ruega por nosotros pecadores, ahora y en la hora de nuestra muerte. Amén.
0: Dios te salve María, llena eres de gracia, el Señor es contigo. Bendita tú eres entre todas las mujeres y bendito es el fruto de tu vientre Jesús.
1: Santa María, Madre de Dios, ruega por nosotros pecadores, ahora y en la hora de nuestra muerte. Amén.
0: Dios te salve María, llena eres de gracia, el Señor es contigo. Bendita tú eres entre todas las mujeres y bendito es el fruto de tu vientre Jesús.
1: Santa María, Madre de Dios, ruega por nosotros pecadores, ahora y en la hora de nuestra muerte. Amén.
0: Dios te salve María, llena eres de gracia, el Señor es contigo. Bendita tú eres entre todas las mujeres y bendito es el fruto de tu vientre Jesús.
1: Santa María, Madre de Dios, ruega por nosotros pecadores, ahora y en la hora de nuestra muerte. Amén.
0: Dios te salve María, llena eres de gracia, el Señor es contigo. Bendita tú eres entre todas las mujeres y bendito es el fruto de tu vientre Jesús.
1: Santa María, Madre de Dios, ruega por nosotros pecadores, ahora y en la hora de nuestra muerte. Amén.
0: Dios te salve María, llena eres de gracia, el Señor es contigo. Bendita tú eres entre todas las mujeres y bendito es el fruto de tu vientre Jesús.
1: Santa María, Madre de Dios, ruega por nosotros pecadores, ahora y en la hora de nuestra muerte. Amén.
0: Dios te salve María, llena eres de gracia, el Señor es contigo. Bendita tú eres entre todas las mujeres y bendito es el fruto de tu vientre Jesús.
1: Santa María, Madre de Dios, ruega por nosotros pecadores, ahora y en la hora de nuestra muerte. Amén.
0: Gloria al Padre, al Hijo y al Espíritu Santo.
1: Como era en un principio, ahora y siempre, por los siglos de los siglos. Amén.
0: María, Madre de Gracia, Madre de Misericordia.
1: En la vida y en la muerte, ampáranos, Gran Señora.
0: Oh Jesús mío, perdona
1: nuestros pecados, líbranos del fuego del infierno, lleva al cielo a todas las almas, especialmente a las más necesitadas de tu divina misericordia. Amén.
0: Segundo misterio, la asunción del Señor a los cielos. Del Evangelio según San Lucas. Jesús los llevó hasta cerca de Betania y levantando las manos los bendijo, y mientras los bendecía se separó de ellos y fue llevado al cielo. Ellos se postraron ante él, después volvieron llenos de gozo a Jerusalén y continuamente estaban en el templo alabando a Dios. Después de la resurrección, Jesús se apareció a sus discípulos varias veces en esas distintas circunstancias, pero su lugar ya no estaba en el mundo físico, sino en el cielo, a la derecha de su Padre. La ascensión señala este acontecimiento especial de la historia de la salvación, que no implica de ninguna manera que Jesús no haya abandonado definitivamente. Al contrario, desde el cielo Jesús intercede por nosotros ante el Padre, nos protege y nos guía, para que seamos capaces de hacer realidad en nuestra vida su mensaje de amor, de verdad, de libertad, de justicia y de paz para la humanidad de todos los tiempos y lugares. En este momento, en este segundo misterio del Rosario, pidamos a Jesús que la Iglesia que camina por el mundo bajo guía del Papa permanezca fiel a su palabra y lleve su amor y su paz a todos los hombres y mujeres de la tierra, especialmente a los más pobres y desamparados.
1: Padre nuestro que estás en el cielo, santificado sea tu nombre. Venga a nosotros tu reino, hágase tu voluntad en la tierra como en el cielo.
0: Danos hoy nuestro pan de cada día, perdona nuestras ofensas como también nosotros perdonamos a los que nos ofenden. No nos dejes caer en la tentación y líbranos del mal. Amén.
1: Dios te salve María, llena eres de gracia, el Señor es contigo. Bendita eres entre todas las mujeres y bendito es el fruto de tu vientre, Jesús.
0: Santa María, Madre de Dios, ruega por nosotros, pecadores, ahora y en la hora de nuestra muerte. Amén.
1: Dios te salve María, llena eres de gracia, el Señor es contigo. Bendita eres entre todas las mujeres y bendito es el fruto de tu vientre, Jesús.
0: Santa María, Madre de Dios, ruega por nosotros, pecadores, ahora y en la hora de nuestra muerte. Amén.
1: Dios te salve María, llena eres de gracia, el Señor es contigo. Bendita eres entre todas las mujeres y bendito es el fruto de tu vientre, Jesús.
0: Santa María, Madre de Dios, ruega por nosotros, pecadores, ahora y en la hora de nuestra muerte. Amén.
1: Dios te salve María, llena eres de gracia, el Señor es contigo. Bendita eres entre todas las mujeres y bendito es el fruto de tu vientre, Jesús.
0: Santa María, Madre de Dios, ruega por nosotros, pecadores, ahora y en la hora de nuestra muerte. Amén.
1: Dios te salve María, llena eres de gracia, el Señor es contigo. Bendita eres entre todas las mujeres y bendito es el fruto de tu vientre, Jesús.
0: Santa María, Madre de Dios, ruega por nosotros, pecadores, ahora y en la hora de nuestra muerte. Amén.
1: Dios te salve María, llena eres de gracia, el Señor es contigo. Bendita eres entre todas las mujeres y bendito es el fruto de tu vientre, Jesús.
0: Santa María, Madre de Dios, ruega por nosotros, pecadores, ahora y en la hora de nuestra muerte. Amén.
1: Dios te salve María, llena eres de gracia, el Señor es contigo. Bendita eres entre todas las mujeres y bendito es el fruto de tu vientre, Jesús.
0: Santa María, Madre de Dios, ruega por nosotros, pecadores, ahora y en la hora de nuestra muerte. Amén.
1: Dios te salve María, llena eres de gracia, el Señor es contigo. Bendita eres entre todas las mujeres y bendito es el fruto de tu vientre, Jesús.
0: Santa María, Madre de Dios, ruega por nosotros, pecadores, ahora y en la hora de nuestra muerte. Amén.
1: Dios te salve María, llena eres de gracia, el Señor es contigo. Bendita eres entre todas las mujeres y bendito es el fruto de tu vientre, Jesús.
0: Santa María, Madre de Dios, ruega por nosotros, pecadores, ahora y en la hora de nuestra muerte. Amén.
1: Dios te salve María.

0: Llena eres de gracia, el Señor es contigo. Bendita eres entre todas las mujeres, y bendito es el fruto de tu vientre, Jesús.
1: Gloria, Santa María, Madre de Dios, ruega por nosotros, pecadores, ahora y en la hora de nuestra muerte. Amén.
0: Gloria al Padre, al Hijo y al Espíritu Santo.
1: Como era en el principio, ahora y siempre, por los siglos de los siglos. Amén.
0: María, Madre de Gracia, Madre de Misericordia,
1: en la vida y en la muerte, ampáranos, Gran Señora.
0: Oh Jesús mío, perdona nuestros pecados, líbranos del fuego del infierno, lleva al cielo a todas las almas, especialmente a las más necesitadas de tu divina misericordia. Amén.
1: Tercer misterio, la venida del Espíritu Santo sobre los apóstoles y la Virgen María. Del libro de los Hechos de los Apóstoles. Cuando llegó el día de Pentecostés, estaban todos reunidos en el mismo lugar. De repente vino del cielo un ruido como el de una violenta ráfaga de viento que llenó toda la casa donde estaban, y aparecieron unas lenguas como de fuego que se repartieron y fueron posándose sobre cada uno de ellos. Todos quedaron llenos del Espíritu Santo y comenzaron a hablar en otras lenguas, según el Espíritu les concedía que se expresaran. Muchas veces y de diferentes maneras anunció Jesús a los apóstoles que después de su muerte les enviaría el Espíritu Santo, el Consolador, que les ayudaría a recordar y entender todo lo que Él les había enseñado. Y cuando se cumplió el tiempo señalado, Jesús realizó su promesa. El Espíritu Santo es la presencia viva y actuante de Jesús en la iglesia y en el mundo. A lo largo de los tiempos, el soplo de Dios que nos comunica a quienes creemos en Él una nueva vida. El Espíritu Santo es nuestra luz y nuestra fuerza, nuestro maestro y nuestro guía. Su presencia en nuestro corazón nos permite conocer a Dios, recibir su amor y acogerlo, y ser en el mundo mensajeros y testigos de la salvación que Jesús consiguió para todos con su vida y su muerte. Mientras rezamos las 10 Aves Marías de esta tercera decena del Rosario, demos gracias a Dios por habernos regalado el Espíritu Santo como Consolador, y pidámosle que nos ayude a acogerlo con corazón abierto y bien dispuesto, a escuchar su palabra y a seguir sus inspiraciones, para bien nuestro y de nuestras familias. Padre nuestro que estás en el cielo, santificado sea tu nombre. Venga a nosotros tu reino y hágase, Señor, tu voluntad en la tierra como en el cielo.
0: Danos hoy nuestro pan de cada día. Perdona nuestras ofensas, como también nosotros perdonamos a los que nos ofenden. No nos dejes caer en la tentación y líbranos de todo mal. Amén.
1: Dios te salve María, llena eres de gracia, el Señor es contigo. Bendita tú eres entre todas las mujeres, y bendito es el fruto de tu vientre, Jesús.
0: Santa María, Madre de Dios, ruega por nosotros pecadores, ahora y en la hora de nuestra muerte. Amén.
1: Dios te salve María, llena eres de gracia, el Señor es contigo. Bendita tú eres entre todas las mujeres, y bendito es el fruto de tu vientre, Jesús.
0: Santa María, Madre de Dios, ruega por nosotros pecadores, ahora y en la hora de nuestra muerte. Amén.
1: Dios te salve María, llena eres de gracia, el Señor es contigo. Bendita tú eres entre todas las mujeres, y bendito es el fruto de tu vientre, Jesús.
0: Santa María, Madre de Dios, ruega por nosotros pecadores, ahora y en la hora de nuestra muerte. Amén.
1: Dios te salve María, llena eres de gracia, el Señor es contigo. Bendita tú eres entre todas las mujeres, y bendito es el fruto de tu vientre, Jesús.
0: Santa María, Madre de Dios, ruega por nosotros pecadores, ahora y en la hora de nuestra muerte. Amén.
1: Dios te salve María, llena eres de gracia, el Señor es contigo. Bendita tú eres entre todas las mujeres, y bendito es el fruto de tu vientre, Jesús.
0: Santa María, Madre de Dios, ruega por nosotros pecadores, ahora y en la hora de nuestra muerte. Amén.
1: Dios te salve María, llena eres de gracia, del Señor.

0: Señor es contigo, bendita tú eres entre todas las mujeres, y bendito es el fruto de tu vientre, Jesús.
1: Santa María, Madre de Dios, ruega por

0: Salve María, llena eres de gracia, el Señor es contigo. Bendita tú eres entre todas las mujeres, y bendito es el fruto de tu vientre, Jesús.
1: Santa María, Madre de Dios, ruega por nosotros, pecadores, ahora y en la hora de nuestra muerte. Amén.
0: Dios te salve María, llena eres de gracia, el Señor es contigo. Bendita tú eres entre todas las mujeres, y bendito es el fruto de tu vientre, Jesús.
1: Santa María, Madre de Dios, ruega por nosotros pecadores, ahora y en la hora de nuestra muerte. Amén.
0: Dios te salve María, llena eres de gracia, el Señor es contigo. Bendita tú eres entre todas las mujeres, y bendito es el fruto de tu vientre, Jesús.
1: Santa María, Madre de Dios, ruega por nosotros pecadores, ahora y en la hora de nuestra muerte. Amén.
0: Gloria al Padre, al Hijo y al Espíritu Santo.
1: Como era en un principio, ahora y siempre, por los siglos de los siglos. Amén.
0: María, Madre de Gracia, Madre de Misericordia.
1: En la vida y en la muerte, ampáranos, Gran Señora. Oh Jesús mío, perdona nuestros pecados, libra del fuego del infierno, lleva al cielo a todas las almas, especialmente a las más necesitadas de tu divina misericordia. Amén.
0: Cuarto misterio, la asunción de la Virgen María al cielo, de la Constitución Lumen Gentium del Concilio Vaticano II. La Virgen Inmaculada, preservada inmune de toda mancha, de culpa original, terminando el curso de la vida terrena, en alma y cuerpo fue asunta a la gloria celestial y enaltecida por el Señor como reina del universo, para que se asemejara más plenamente a su Hijo, Señor de los que dominan y vencedor del pecado y de la muerte. En este cuarto misterio glorioso, la Iglesia quiere que pongamos nuestros ojos y nuestro corazón en María, la Madre de Jesús y su primera y más fiel discípula, María, que creyó siempre, que fue humilde y bondadosa, delicada y amorosa, fiel sierva de Dios y de los hombres. Es la Madre a cuyo cuidado debemos acogernos, la Maestra que puede enseñarnos todo lo que necesitamos saber sobre Jesús y su mensaje, y del modelo que tenemos que seguir si queremos hacer realidad en nuestra vida la voluntad de Dios. Invoquémosla con fe y con esperanza, pidámosle que nos ayude a ser las personas que Dios espera que seamos. Coloquemos en sus manos de manera de madre, coloquémonos en sus manos de madre las necesidades de nuestra familia, las necesidades de nuestro país, las necesidades de la Iglesia, las necesidades del mundo, seguros de que en ella tenemos en nuestra mejor abogada. Recordemos muy especialmente a las mamás que en el mundo y en nuestro país sufren a causa de la violencia. Te pedimos para que todos sepamos reconocer en ellas el gran don y la misión que Dios les ha encomendado, y reconociéndolos, los amemos y respetemos como Jesús lo hizo con su madre María.
1: Padre nuestro que estás en el cielo, santificado sea tu nombre. Venga a nosotros tu reino. Hágase tu voluntad en la tierra como en el cielo.
0: Danos hoy nuestro pan de cada día. Perdona nuestras ofensas, como también nosotros perdonamos a los que nos ofenden. No nos dejes caer en la tentación y líbranos del mal. Amén.
1: Dios te salve María, llena eres de gracia, el Señor es contigo. Bendita eres entre todas las mujeres y bendito es el fruto de tu vientre, Jesús.
0: Santa María, Madre de Dios, ruega por nosotros pecadores, ahora y en la hora de nuestra muerte. Amén.
1: Dios te salve María, llena eres de gracia, el Señor es contigo. Bendita eres entre todas las mujeres y bendito es el fruto de tu vientre, Jesús.
0: Santa María, Madre de Dios, ruega por nosotros, pecadores, ahora y en la hora de nuestra muerte. Amén.
1: Dios te salve, María, llena eres de gracia, el Señor es contigo. Bendita eres en

0: entre todas las mujeres, y bendito es el fruto de tu vientre, Jesús.
1: Santa María, Madre de Dios, ruega por nosotros, pecadores, ahora y en la hora de nuestra muerte. Amén.
0: Dios te salve María, llena eres de gracia, el Señor es contigo. Bendita eres entre todas las mujeres, y bendito es el fruto de tu vientre, Jesús.
1: Santa María, Madre de Dios, ruega por nosotros, pecadores, ahora y en la hora de nuestra muerte. Amén.
0: Dios te salve María, llena eres de gracia, el Señor es contigo. Bendita eres entre todas las mujeres, y bendito es el fruto de tu vientre, Jesús.
1: Santa María, Madre de Dios, ruega por nosotros, pecadores, ahora y en la hora de nuestra muerte. Amén.
0: Dios te salve María, llena eres de gracia, el Señor es contigo. Bendita eres entre todas las mujeres, y bendito es el fruto de tu vientre, Jesús.
1: Santa María, Madre de Dios, ruega por nosotros, pecadores, ahora y en la hora de nuestra muerte. Amén.
0: Dios te salve María, llena eres de gracia, el Señor es contigo. Bendita eres entre todas las mujeres, y bendito es el fruto de tu vientre, Jesús.
1: Santa María, Madre de Dios, ruega por nosotros, pecadores, ahora y en la hora de nuestra muerte. Amén.
0: Dios te salve María, llena eres de gracia, el Señor es contigo. Bendita eres entre todas las mujeres, y bendito es el fruto de tu vientre, Jesús.
1: Santa María, Madre de Dios, ruega por nosotros, pecadores, ahora y en la hora de nuestra muerte. Amén.
0: Dios te salve María, llena eres de gracia, el Señor es contigo. Bendita eres entre todas las mujeres, y bendito es el fruto de tu vientre, Jesús.
1: Santa María, Madre de Dios, ruega por nosotros, pecadores, ahora y en la hora de nuestra muerte. Amén.
0: Dios te salve María, llena eres de gracia, el Señor es contigo. Bendita eres entre todas las mujeres, y bendito es el fruto de tu vientre, Jesús.
1: Gloria, Santa María, Madre de Dios, ruega por nosotros, pecadores, ahora y en la hora de nuestra muerte. Amén.
0: Gloria al Padre, gloria al Hijo, gloria al Espíritu Santo.
1: Como era en el principio, ahora y siempre, por los siglos de los siglos. Amén.
0: María, Madre de Gracia, Madre de Misericordia,
2: en la vida y en la muerte, ampáranos, Gran Señora.
0: Oh Jesús mío, perdona nuestros pecados, líbranos del fuego del infierno. Lleva al cielo a todas las almas, especialmente a las más necesitadas de tu divina misericordia.
1: Quinto misterio, María es coronada como reina del cielo y de la tierra. Del libro del Apocalipsis. Aparecieron en el cielo una señal grandiosa, una mujer vestida de sol, con la luna bajo sus pies y una corona de 12 estrellas sobre su cabeza. Dios mismo quiso exaltar a María, la madre de Jesús, como la mujer por excelencia, la madre por excelencia, la creyente por excelencia, y nosotros nos unimos a esta exaltación con nuestro cariño y devoción. Entendemos perfectamente que la mejor manera de honrarla es buscando parecernos a ella como hijos e hijas de Dios y como seguidores y seguidoras de Jesús. Queremos coronarla con nuestro amor y nuestras buenas obras y con vuestra lucha constante contra el mal y el pecado, que ella derrotó aceptando ser la madre del Salvador. Ofrezcamos este último misterio del Rosario como un tributo de veneración a nuestra Madre del Cielo y pidámosle con fe que nos ayude a servir cada día de nuestra vida con la conciencia de nuestra condición de discípulos y discípulas de Jesús, misioneros y misioneras de su amor por el mundo, cada uno en las circunstancias particulares y muy propias de su vida. Oremos de una manera muy especial por el Papa, para que María lo guíe y lo proteja siempre en el cumplimiento de su misión en la Iglesia y en el mundo, como testigo de la verdad de Dios y de su amor misericordioso por todos los hombres y mujeres, particularmente por los que son más débiles y los que sufren pobreza y marginación, tristeza y soledad, enfermedades y dolores. Padre nuestro que estás en el cielo, santificado sea tu nombre. Venga a nosotros tu reino y hágase, Señor, tu voluntad en la tierra como en el cielo.
0: Danos hoy nuestro pan de cada día. Perdona nuestras ofensas, como también nosotros perdonamos a los que nos ofenden. No nos dejes caer en la tentación y líbranos de todo mal. Amén.
1: Dios te salve, María, llena eres de gracia, el Señor es contigo. Bendita tú eres entre todas las mujeres y bendito es el fruto de tu vientre, Jesús.
0: Santa María, Madre de Dios, ruega por nosotros pecadores, ahora y en la hora de nuestra muerte. Amén.
1: Dios te salve, María, llena eres de gracia, el Señor es contigo. Bendita tú eres entre todas las mujeres y bendito es el fruto de tu vientre, Jesús.
0: Santa María, Madre de Dios, ruega por nosotros pecadores, ahora y en la hora de nuestra muerte. Amén.
1: Dios te salve, María, llena eres de gracia, el Señor es contigo. Bendita tú eres entre todas las mujeres y bendito es el fruto de tu vientre, Jesús.
0: Santa María, Madre de Dios, ruega por nosotros pecadores, ahora y en la hora de nuestra muerte. Amén.
1: Dios te salve, María, llena eres de gracia, el Señor es contigo. Bendita tú eres entre todas las mujeres y bendito es el fruto de tu vientre, Jesús.
0: Santa María, Madre de Dios, ruega por nosotros pecadores, ahora y en la hora de nuestra muerte. Amén.
1: Dios te salve, María, llena eres de gracia, el Señor es contigo. Bendita tú eres entre todas las mujeres y bendito es el fruto de tu vientre, Jesús.
0: Santa María, Madre de Dios, ruega por nosotros pecadores, ahora y en la hora de nuestra muerte. Amén.
1: Dios te salve, María, llena eres de gracia, el Señor es contigo. Bendita tú eres entre todas las mujeres y bendito es el fruto de tu vientre, Jesús.
0: Santa María, Madre de Dios, ruega por nosotros pecadores, ahora y en la hora de nuestra muerte. Amén.
1: Dios te salve, María, llena eres de gracia, el Señor es contigo. Bendita tú eres entre todas las mujeres y bendito es el fruto de tu vientre, Jesús.
0: Santa María, Madre de Dios, ruega por nosotros pecadores, ahora y en la hora de nuestra muerte. Amén.
1: Dios te salve, María, llena eres de gracia, el Señor es contigo. Bendita tú eres entre todas las mujeres y bendito es el fruto de tu vientre, Jesús.
0: Santa María, Madre de Dios, ruega por nosotros pecadores, ahora y en la hora de nuestra muerte. Amén.
1: Dios te salve, María, llena eres de gracia, el Señor es contigo. Bendita tú eres entre todas las mujeres y bendito es el fruto de tu vientre, Jesús.
0: Santa María, Madre de Dios, ruega por nosotros pecadores, ahora y en la hora de nuestra muerte. Amén.
1: Dios te salve, María, llena eres de gracia, el Señor es contigo. Bendita tú eres entre todas las mujeres y bendito es el fruto de tu vientre, Jesús.
0: Santa María, Madre de Dios, ruega por nosotros pecadores, ahora y en la hora de nuestra muerte. Amén.
1: Gloria al Padre, al Hijo y al Espíritu Santo.
0: Como era en un principio, ahora y siempre, por los siglos de los siglos. Amén.
2: Oh Jesús mío, perdona nuestros pecados.
0: Líbranos del fuego del infierno. Lleva al cielo a todas las almas. Socorre especialmente a las más necesitadas de tu divina misericordia. Amén.
2: Oremos por la santificación de la Iglesia y las necesidades del Santo Padre, por su salud, por su operación, que salga todo con bien. Padre nuestro que estás en el cielo, santificado sea tu nombre. Venga a nosotros tu reino y hágase, Señor, tu voluntad en la tierra como en el cielo.
0: Danos hoy nuestro pan de cada día. Perdona nuestras ofensas, como también nosotros perdonamos a los que nos ofenden. No nos dejes caer en la tentación.

0: tentación y líbranos de todo mal. Amén.
1: Dios te salve María, llena eres de gracia, el Señor es contigo. Bendita tú eres entre todas las mujeres y bendito es el fruto de tu vientre Jesús.
0: Santa María, Madre de Dios, ruega por nosotros pecadores, ahora y en la hora de nuestra muerte. Amén.
1: Gloria al Padre, al Hijo y al Espíritu Santo.
0: Como era en un principio, ahora y siempre, por los siglos de los siglos. Amén.
1: Que el Señor lo guarde, le dé larga vida, lo haga santo en la tierra y no lo entregue a la voluntad de sus enemigos. Dios nuestro, pastor y guía de todos los fieles, mira con bondad al Santo Padre a quienes constituiste pastor de tu iglesia. Te rogamos que lo sostengas con tu amor para que con su palabra y su ejemplo conduzca al pueblo que le has confiado y llegue junto con él a la vida eterna. Por nuestro Señor Jesucristo. Amén. Oh soberano santuario del Sagrado del Verbo Eterno,
0: libra Virgen del infierno a los que rezamos tu santo rosario.
1: Emperatriz poderosa de los mortales consuelos,
0: ábrenos Virgen el cielo con una muerte dichosa.
1: Ábrenos Virgen el cielo con una muerte dichosa y danos pureza de alma.
0: Pues eres tan poderosa.
1: Dios te salve María Santísima, hija de Dios Padre, Virgen purísima antes del parto, en tus manos ponemos nuestra fe para que la ilumines. Llena eres de gracia, el Señor es contigo. Bendita tú eres entre todas las mujeres y bendito es el fruto de tu vientre, Jesús.
0: Santa María, Madre de Dios, ruega por nosotros pecadores, ahora y en la hora de nuestra muerte. Amén.
1: Dios te salve, María Santísima, Madre de Dios e Hijo. Virgen purísima en el parto, en tus manos ponemos nuestra esperanza para que la alientes. Llena eres de gracia, el Señor es contigo. Bendita tú eres entre todas las mujeres y bendito es el fruto de tu vientre, Jesús.
0: Santa María, Madre de Dios, ruega por nosotros pecadores, ahora y en la hora de nuestra muerte. Amén.
1: Dios te salve, María Santísima, Esposa de Dios, Espíritu Santo. Virgen purísima después del parto, en tus manos ponemos nuestra caridad para que la inflames en el fuego del divino amor. Llena eres de gracia, el Señor es contigo. Bendita tú eres entre todas las mujeres y bendito es el fruto de tu vientre, Jesús.
0: Santa María, Madre de Dios, ruega por nosotros pecadores, ahora y en la hora de nuestra muerte. Amén.
1: Dios te salve, María Santísima, templo, trono y sagrario de la Santísima Trinidad. Virgen concebida sin la culpa original, Dios te salve, Reina y Madre de misericordia, vida y dulzura y esperanza nuestra. Dios te salve, a ti llamamos los desterrados hijos de Eva, a ti suspiramos gimiendo y llorando en este valle de lágrimas. Ea pues, Señora abogada nuestra, vuelve a nosotros esos tus ojos misericordiosos y después de este destierro, muéstranos a Jesús. Fruto bendito de tu vientre, oh clemente, oh piadosa, oh dulce Virgen María, ruega por nosotros, Santa Madre de Dios,
0: para que seamos dignos de alcanzar las promesas de nuestro Señor Jesucristo. Amén.
1: De tus purísimos ojos penden nuestras necesidades.
0: Míranos, Señora, y no nos desampares.
1: Señor, ten piedad.
0: Señor, ten piedad.
1: Cristo, ten piedad.
0: Cristo, ten piedad.
1: Señor, ten piedad.
0: Señor, ten piedad.
1: Cristo, óyenos.
0: Cristo, óyenos.
1: Cristo, escúchanos.
0: Cristo, escúchanos.
1: Dios Padre Celestial,
0: ten piedad de nosotros.
1: Dios Hijo Redentor del mundo,
0: ten piedad de nosotros.
1: Dios Espíritu Santo,
0: ten piedad de nosotros.
1: Santísima Trinidad, un solo Dios,
0: ten piedad de nosotros.
1: Santa María,
0: ruega por nosotros.
1: Santa Madre de Dios,
0: ruega por nosotros.
1: Santa Virgen de las Vírgenes,
0: ruega por nosotros.
1: Madre de Cristo,
0: ruega por nosotros.
1: Madre de la Iglesia,
0: ruega por nosotros.
1: Madre de la Misericordia,
0: ruega por nosotros.
1: Madre de la Divina Gracia,
0: ruega por nosotros.
1: Madre de la Esperanza,
0: ruega por nosotros.
1: Madre Purísima,
0: ruega por nosotros.
1: Madre Castísima,
0: ruega por nosotros.
1: Madre Siempre Virgen,
0: ruega por nosotros.
1: Madre Inmaculada,
0: ruega por nosotros.
1: Madre Amable,
0: ruega por nosotros.
1: Madre admirable,
0: ruega por nosotros.
1: Madre del buen consejo,
0: ruega por nosotros.
1: Madre del Creador,
0: ruega por nosotros.
1: Madre del Salvador,
0: ruega por nosotros.
1: Virgen prudentísima,
0: ruega por nosotros.
1: Virgen digna de veneración,
0: ruega por nosotros.
1: Virgen digna de alabanza,
0: ruega por nosotros.
1: Virgen poderosa,
0: ruega por nosotros.
1: Virgen clemente,
0: ruega por nosotros.
1: Virgen fiel,
0: ruega por nosotros.
1: Espejo de justicia,
0: ruega por nosotros.
1: Trono de la sabiduría,
0: ruega por nosotros.
1: Causa de nuestra alegría,
0: ruega por nosotros.
1: Vaso espiritual,
0: ruega por nosotros.
1: Vaso digno de honor,
0: ruega por nosotros.
1: Vaso de insigne devoción,
0: ruega por nosotros.
1: Rosa mística,
0: ruega por nosotros.
1: Torre de David,
0: ruega por nosotros.
1: Torre de marfil,
0: ruega por nosotros.
1: Casa de oro,
0: ruega por nosotros.
1: Arca de la alianza,
0: ruega por nosotros.
1: Puerta del cielo,
0: ruega por nosotros.
1: Estrella de la mañana,
0: ruega por nosotros.
1: Salud de los enfermos,
0: ruega por nosotros.
1: Refugio de los pecadores,
0: ruega por nosotros.
1: Consuelo de los migrantes,
0: ruega por nosotros.
1: Consoladora de los afligidos,
0: ruega por nosotros.
1: Auxilio de los cristianos,
0: ruega por nosotros.
1: Reina de los ángeles,
0: ruega por nosotros.
1: Reina de los patriarcas,
0: ruega por nosotros.
1: Reina de los profetas,
0: ruega por nosotros.
1: Reina de los apóstoles,
0: ruega por nosotros.
1: Reina de los mártires,
0: ruega por nosotros.
1: Reina de los confesores,
0: ruega por nosotros.
1: Reina de las vírgenes,
0: ruega por nosotros.
1: Reina de todos los santos,
0: ruega por nosotros.
1: Reina concebida sin pecado original,
0: ruega por nosotros.
1: Reina asunta a los cielos,
0: ruega por nosotros.
1: Reina del Santísimo Rosario,
0: ruega por nosotros.
1: Reina de la familia,
0: ruega por nosotros.
1: Reina de la paz,
0: ruega por nosotros.
1: Cordero de Dios que quita los pecados del mundo,
0: perdónanos, Señor.
1: Cordero de Dios que quita los pecados del mundo,
0: escúchanos, Señor.
1: Cordero de Dios que quita los pecados del mundo,
0: ten piedad y misericordia de nosotros.
1: Te suplicamos, Señor, que derrames tu gracia en nuestras almas, para que los que por el anuncio del ángel hemos conocido la encarnación de tu Hijo Jesucristo, por su pasión y su cruz, seamos llevados a la gloria de su resurrección, por el mismo Jesucristo nuestro Señor.
0: Amén.
1: Dale, Señor, el eterno descanso.
0: Y brille para ellos la luz perpetua.
1: Que descanse en paz.
0: Así sea.
1: Por la señal de la Santa Cruz de nuestros enemigos. Líbranos, Señor Dios nuestro, en nombre del Padre, del Hijo y del Espíritu Santo. Amén. Señor mío y Dios mío. ¿Quién como Dios? Nadie como Dios. ¿Quién como Dios? Nadie como Dios. Les damos las gracias a todos los que nos acompañaron a rezar este Santo Rosario. Y porque la Santísima Virgen tome en sus manos todas sus intenciones y peticiones y las ponga en los pies de la Santa Cruz de nuestro Señor Jesucristo, y por la operación del Santo Padre, para que salga todo con bien y regrese su salud. Amén.

jornada de oración por los enfermos. Jesús, Hijo de David, ten compasión de mí. Por la señal de la Santa Cruz, de nuestros enemigos, líbranos, Señor Dios nuestro, en el nombre del Padre, y del Hijo, y del Espíritu Santo. Amén. Señor mío Jesucristo, Dios y hombre verdadero, Creador Padre y Redentor mío, por ser tú quien eres, bondad infinita, y porque te amo sobre todas las cosas, me pesa de todo corazón el haberte ofendido. Ayudado de tu divina gracia, propongo firmemente nunca más pecar, confesarme y cumplir la penitencia que me fuere impuesta. Amén. Padre, gracias por tu bondad para con todos nosotros. Gracias por todas las cosas buenas que nos has concedido a lo largo de nuestra vida. Me acerco a ti, Señor, para pedir que les concedas salud a aquellos que sufren alguna enfermedad en este momento. Señor, te pido que tu mano poderosa llegue hasta cada uno de ellos.

ellos, concediéndoles alivio para sus dolores y ánimo para el espíritu. Hay niños, jóvenes y adultos sufriendo ahora mismo por causa de enfermedades y dolencias fuertes. Muéstrales tu misericordia, Señor. Alivia el pesar y el dolor que sienten. Gracias, Señor, porque tú nos escuchas cuando clamamos a ti. Por favor, atiende el clamor interno de los que se sienten demasiado débiles por causa de la enfermedad. Dales nuevas fuerzas, que ellos puedan sentir tu presencia y la paz incomparable que viene de ti. Sobre todas las cosas te pido, Padre, que los enfermos puedan tener un encuentro contigo. Ayúdales a sentir tu presencia y tu mano sobre ellos. Que cada uno de ellos pueda tener contacto con personas que te aman y puedan escuchar el mensaje de salvación. Revela tu amor y tu cuidado a través de tus hijos. Que cada enfermo pueda escuchar sobre Jesús y su sacrificio de amor en la cruz. Que abran sus corazones a ti, Señor, mi Dios. Que abran sus corazones a ti para que reciban la sanidad del alma. Muestra tu poder en medio de las enfermedades. Padre amado, sabemos que tú puedes sanar cualquier enfermedad y en ti está puesta nuestra confianza. Amén. A ti levanto mis ojos, a ti que habitas en el cielo. Como están los ojos de los esclavos fijos en las manos de sus señores. Como están los ojos de la esclava fijos en las manos de su señora. Así están nuestros ojos en el Señor, Dios nuestro, esperando su misericordia. Misericordia, Señor, misericordia. Que estamos saciados de desprecios. Nuestra alma está saciada del sarcasmo de los satisfechos, del desprecio de los orgullosos. Gloria al Padre, y al Hijo, y al Espíritu Santo, como era en el principio, ahora y siempre, por los siglos de los siglos. Amén. Tú que habitas en el cielo, ten misericordia de nosotros. Tú que habitas en el cielo, ten misericordia de nosotros. Tú que habitas en el cielo, ten misericordia de nosotros. Eres digno, Señor Dios nuestro, de recibir la gloria, el honor y el poder, porque tú has creado el universo, porque por tu voluntad lo que no existía fue creado. Eres digno de tomar el libro y abrir sus sellos, porque fuiste degollado. Y por tu sangre compraste para Dios hombres de toda raza, lengua, pueblo y nación. Y has hecho de ellos para nuestro Dios un reino de sacerdotes y reinan sobre la tierra. Digno es el Cordero degollado de recibir el poder, la riqueza y la sabiduría. La fuerza y el honor, la gloria.

y la alabanza. Gloria al Padre, y al Hijo, y al Espíritu Santo, como era en el principio, ahora y siempre, por los siglos de los siglos. Amén. Oración del enfermo. Dichoso el que cuida del pobre y desvalido. En el día aciago lo pondrá a salvo el Señor. El Señor lo guarda y lo conserva en vida, para que sea dichoso en la tierra, y no lo entrega a la saña de sus enemigos. El Señor lo sostendrá en el lecho del dolor, calmará los dolores de su enfermedad. Yo dije: Señor, ten misericordia, sáname, porque he pecado contra ti. Mis enemigos me desean lo peor. A ver si se muere y se acaba su apellido. El que viene a verme habla con fingimiento, disimula su mala intención, y cuando sale afuera la dice. Mis adversarios se reúnen a murmurar contra mí, hacen cálculos siniestros. Padece un mal sin remedio, se acostó para no levantarse. Incluso mi amigo, de quien yo me fiaba, que compartía mi pan, es el primero en traicionarme. Pero tú, Señor, apiádate de mí, haz que pueda levantarme. En esto conozco que me amas, en que mi enemigo no triunfa de mí. A mí, en cambio, me conservas la salud. Me mantienes siempre en tu presencia. Bendito el Señor, Dios de Israel, ahora y por siempre. Amén. Gloria al Padre, y al Hijo, y al Espíritu Santo, como era en el principio, ahora y siempre, por los siglos de los siglos. Amén. Grandes y maravillosas son tus obras, Señor, Dios omnipotente. Justos y verdaderos tus caminos, oh Rey de los siglos. ¿Quién no temerá, Señor, y glorificará tu nombre? Porque tú solo eres santo, porque vendrán todas las naciones y se postrarán en tu acatamiento, porque tus juicios se hicieron manifiestos. Gloria al Padre, y al Hijo, y al Espíritu Santo, como era en el principio, ahora y siempre, por los siglos de los siglos. Amén. Cristo nos ama y nos ha absuelto por la virtud de su sangre. En tus manos, Señor, encomiendo mi espíritu. En tus manos, Señor, encomiendo mi espíritu. Tú, el Dios leal, nos librarás. Te encomiendo mi espíritu. Gloria al Padre, y al Hijo, y al Espíritu Santo.
En tus manos, Señor, encomiendo mi espíritu. Confesión de un pecador arrepentido. Misericordia, Dios mío, por tu bondad, por tu inmensa compasión, borra mi culpa, lava del todo mi delito, limpia mi pecado, pues yo reconozco mi culpa, tengo siempre presente mi pecado. Contra ti solo pequé. Cometí la maldad que aborreces. En la sentencia tendrás razón. En el juicio brillará tu rectitud. Mira que en la culpa nací. Pecador me concibió mi madre. Te gusta un corazón sincero. Y en mi interior me inculcas sabiduría. Rocíame con el hisopo, quedaré limpio. Lávame, quedaré más blanco que la nieve. Hazme oír el gozo y la alegría. Que se alegren los huesos quebrantados. Aparta de mi pecado tu vista. Borra en mí toda culpa. Oh Dios, crea en mí un corazón puro. Renuévame por dentro con espíritu firme. No me arrojes lejos de tu rostro. No me quites tu santo espíritu. Devuélveme la alegría de tu salvación. Afiánzame con espíritu generoso. Enseñaré a los malvados tus caminos. Los pecadores volverán a ti. Líbrame de la sangre, oh Dios, Dios, Salvador mío, y cantará mi lengua tu justicia. Señor, me abrirás los labios, y mi boca proclamará tu alabanza. Los sacrificios no te satisfacen. Si te ofreciera un holocausto, no lo querrías. Mi sacrificio es un espíritu quebrantado. Un corazón quebrantado y humillado, tú no lo desprecias. Señor, por tu bondad, favorece a Sion. Reconstruye las murallas de Jerusalén. Entonces aceptarás los sacrificios rituales, ofrendas y holocaustos. Sobre tu altar se inmolarán novillos. Gloria al Padre y al Hijo y al Espíritu Santo, como era en el principio, ahora y siempre, por los siglos de los siglos. Amén. En la mañana, hazme escuchar tu gracia. Indícame el camino que he de seguir. Hazme escuchar tu gracia. Gloria al Padre, y al Hijo, y al Espíritu Santo. En la mañana, hazme escuchar tu gracia.

Y he aquí, vino un leproso y se postró ante él diciendo, Señor, si quieres, puedes limpiarme. Jesús extendió la mano y lo tocó diciendo, quiero, sé limpio. Y al instante quedó limpio de la lepra.

Mateo capítulo 8, versículos 2 y 3. Querido Dios, todo me es extraño y nuevo, y a veces no entiendo de qué se trata, y me vuelvo ansioso y asustado. Por favor, quita todas mis ansiedades, todas mis dudas y miedos. Haz que ponga mi confianza en ti, Señor, para que pueda relajarme, calmarme y seguro de tu amor por mí, tenga alegría en medio de esta adversidad. Señor, tú eres mi fuente constante de fortaleza. Amén. En virtud del bautismo y de la confirmación, estamos llamados a configurarnos con Cristo. El buen samaritano de todos los que sufren. En esto hemos conocido qué es el amor. Lo que es el amor. En que Él dio su vida por nosotros. También nosotros debemos dar la vida por los hermanos. Cuando nos acercamos con ternura a los que necesitan atención, llevamos la esperanza y la sonrisa de Dios en medio de las contradicciones del mundo. Cuando la entrega generosa hacia los demás se vuelve el estilo de nuestras acciones, damos espacio al corazón de Cristo y el nuestro se inflama, ofreciendo así nuestra aportación a la llegada del reino de Dios. Bendigo al Señor en todo momento. Su alabanza está siempre en mi boca, en todo momento. Gloria al Padre, y al Hijo, y al Espíritu Santo. Bendigo al Señor en todo momento. Al atardecer, trajeron a él muchos endemoniados. Con su palabra echó fuera a los espíritus y sanó a todos los enfermos, de modo que se cumpliera lo dicho por medio del profeta Isaías, quien dijo: Él mismo tomó nuestras debilidades y cargó con nuestras enfermedades. Mateo capítulo 8, versículos 16 y 17. Amado Señor, fuente de toda curación, me entrego en tus manos santas, en tus manos sanantes, sabiendo con certeza que nada puede separarme de tu amor eterno. Doy gracias de corazón a ti por tu bondad y amor por mí, por los que yo amo y los que me cuidan, y por todo lo que poseo y disfruto. Aumenta mi confianza en tu amor por mí, para que yo me alegre con gratitud en tu aceptación misericordiosa de mí. Y así renueve mi compromiso a ti y a los que me rodean. Así como yo ahora pido la recuperación de mi cuerpo enfermo, guía ahora, te lo ruego, las mentes, los corazones y manos de los médicos, cirujanos y el personal que nos cuida. Restaura en mí la bendición de la salud de mente, cuerpo y alma. Amén.
San Juan, el discípulo que estaba con María a los pies de la cruz, hace que nos remontemos a las fuentes de la fe y de la caridad, al corazón de Dios que es amor. Y nos recuerda que no podemos amar a Dios si no amamos a los hermanos. El que está bajo la cruz con María aprende a amar como Jesús. La cruz es la certeza del amor fiel de Dios por nosotros. Un amor tan grande que entra en nuestro pecado y lo perdona. Entra en nuestro sufrimiento y nos da fuerza para sobrellevarlo. Entra también en la muerte para vencerla y salvarnos. La cruz de Cristo invita también a dejarnos contagiar por este amor. Nos enseña así a mirar siempre al otro lado y a mirar al otro con misericordia y amor, sobre todo a quien sufre, a quien tiene necesidad de ayuda.

Y cuando los hombres de aquel lugar lo reconocieron, mandaron a decirlo por toda aquella región y trajeron a él todos los que estaban enfermos. Y le rogaban que solo pudieran tocar el borde de su manto, y todos los que lo tocaron quedaron sanos. Señor, hazme un instrumento de tu paz. Donde haya odio, siembre yo amor. Donde haya injuria, perdón. Donde haya duda, fe. Donde haya tristeza, alegría. Donde haya desaliento, esperanza. Donde haya sombras, luz. Oh Divino Maestro, que no busque ser consolado, sino consolar. Que no busque ser amado, sino amar. Que no busque ser comprendido, sino comprender. Porque dando es como recibimos. Perdonando es como tú nos perdonas. Y muriendo en ti es como nacemos a la vida eterna. Amén. Sabiduría del corazón es servir al hermano. En el discurso de Job, que contiene las palabras: era yo los ojos del ciego y del cojo los pies, se pone en evidencia la dimensión de servicio a los necesitados de parte de este hombre justo, que goza de cierta autoridad y tiene un puesto de relieve entre los ancianos de la ciudad. Su talla moral se manifiesta en el servicio al pobre que pide ayuda, así como también en el ocuparse del huérfano y de la viuda. ¿Cuántos cristianos dan testimonio también hoy, no con las palabras, sino con su vida, con una fe genuina, y son ojos del ciego y del cojo los pies? Personas que están junto a los enfermos, que tienen necesidades de una asistencia continuada, de una ayuda para lavarse, para vestirse, para alimentarse. Ese servicio es especialmente cuando se prolonga en el tiempo, cuando se puede volver pesado. Es relativamente fácil servir por algunos días, pero es difícil cuidar de una persona durante meses o incluso durante años, incluso cuando ella ya no es capaz de agradecer. Y sin embargo, qué gran camino de satisfacción es este, un camino de santificación. En esos momentos se puede contar de modo particular con la cercanía del Señor, y se es también un apoyo especial para la misión de la Iglesia.

Padre nuestro, que estás en el cielo, santificado sea tu nombre. Venga a nosotros tu reino. Hágase tu voluntad en la tierra como en el cielo. Danos hoy nuestro pan de cada día. Perdona nuestras ofensas, como también nosotros perdonamos a los que nos ofenden. No nos dejes caer en tentación y líbranos del mal. Amén. Dios te salve, María. Llena eres de gracia. El Señor es contigo. Bendita eres entre todas las mujeres y bendito es el fruto de tu vientre, Jesús. Santa María, Madre de Dios, ruega por nosotros pecadores, ahora y en la hora de nuestra muerte. Amén. Gloria al Padre, y al Hijo, y al Espíritu Santo, como era en el principio, ahora y siempre, por los siglos de los siglos. Amén. A quienes están aquí presentes en capilla y a quienes nos escuchan a través de esta bendita señal, los invitamos a rezar la coronilla para implorar la salud del alma y del cuerpo. Levanto mis ojos a los montes. ¿De dónde me vendrá el auxilio? El auxilio me viene del Señor, que hizo el cielo y la tierra. Señor, ten misericordia de mí. Sáname, porque he pecado contra ti. Amén. Señor, ten misericordia de mí. Sáname, porque he pecado contra ti. Amén. Señor, ten misericordia de mí. Sáname, porque he pecado contra ti. Amén. Señor, ten misericordia de mí. Sáname, porque he pecado contra ti. Amén. Señor, ten misericordia de mí. Sáname, porque he pecado contra ti. Amén. Señor, ten misericordia de mí. Sáname, porque he pecado contra ti. Amén. Señor, ten misericordia de mí. Sáname, porque he pecado contra ti. Amén. Señor, ten misericordia de mí. Sáname, porque he pecado contra ti. Amén. Señor, ten misericordia de mí. Sáname, porque he pecado contra ti. Amén. Señor, ten misericordia de mí. Sáname, porque he pecado contra ti. Amén. Digno es el Cordero degollado de recibir el poder, la riqueza y la sabiduría, la fuerza y el honor, la gloria y la alabanza. Amén. Levanto mis ojos a los montes. ¿De dónde me vendrá el auxilio? El auxilio me viene del Señor, que hizo

Amén. Señor, ten misericordia de mí, sáname, porque he pecado contra ti. Amén. Señor, ten misericordia de mí, sáname, porque he pecado contra ti. Amén. Señor, ten misericordia de mí, sáname, porque he pecado contra ti. Amén. Señor, ten misericordia de mí, sáname, porque he pecado contra ti. Amén. Señor, ten misericordia de mí, sáname, porque he pecado contra ti. Amén. Señor, ten misericordia de mí, sáname, porque he pecado contra ti. Amén. Señor, ten misericordia de mí, sáname, porque he pecado contra ti. Amén. Señor, ten misericordia de mí, sáname, porque he pecado contra ti. Amén. Digno es el Cordero degollado de recibir el poder, la riqueza y la sabiduría, la fuerza y el honor, la gloria y la alabanza. Amén. Levanto mis ojos a los montes. ¿De dónde me vendrá el auxilio? El auxilio me viene del Señor, que hizo el cielo y la tierra. Señor, ten misericordia de mí. Sáname, porque he pecado contra ti. Amén. Señor, ten misericordia de mí. Sáname, porque he pecado contra ti. Amén. Señor, ten misericordia de mí. Sáname, porque he pecado contra ti. Amén. Señor, ten misericordia de mí. Sáname, porque he pecado contra ti. Amén. Señor, ten misericordia de mí. Sáname, porque he pecado contra ti. Amén. Señor, ten misericordia de mí. Sáname, porque he pecado contra ti. Amén. Señor, ten misericordia de mí. Sáname, porque he pecado contra ti. Amén. Señor, ten misericordia de mí. Sáname, porque he pecado contra ti. Amén. Señor, ten misericordia de mí. Sáname, porque he pecado contra ti. Amén. Señor, ten misericordia de mí. Sáname, porque he pecado contra ti. Amén. Digno es el Cordero degollado de recibir el poder, la riqueza y la sabiduría, la fuerza y el honor, la gloria y la alabanza. Amén. Señor, ten misericordia de mí. Sáname, porque he pecado contra ti. Amén. Señor, ten misericordia de mí. Sáname, porque he pecado contra ti. Amén. Señor, ten misericordia de mí. Sáname, porque he pecado contra ti. Amén. Señor, ten misericordia de mí. Sáname, porque he pecado contra ti. Amén. Señor, ten misericordia de mí. Sáname, porque he pecado contra ti. Amén. Señor, ten misericordia de mí. Sáname, porque he pecado contra ti. Amén. Señor, ten misericordia de mí. Sáname, porque he pecado contra ti.

Amén. Señor, ten misericordia de mí. Sáname, porque he pecado contra ti. Amén. Señor, ten misericordia de mí. Sáname, porque he pecado contra ti. Amén. Señor, ten misericordia de mí. Sáname, porque he pecado contra ti. Amén. Digno es el Cordero degollado de recibir el poder, la riqueza y la sabiduría, la fuerza y el honor, la gloria y la alabanza. Amén.

Levanto mis ojos a los montes. ¿De dónde me vendrá el auxilio? El auxilio me viene del Señor, que hizo el cielo y la tierra. Señor, ten misericordia de mí. Sáname, porque he pecado contra ti. Amén. Señor, ten misericordia de mí. Sáname, porque he pecado contra ti. Amén. Señor, ten misericordia de mí. Sáname, porque he pecado contra ti. Amén. Señor, ten misericordia de mí. Sáname, porque he pecado contra ti. Amén. Señor, ten misericordia de mí. Sáname, porque he pecado contra ti. Amén. Señor, ten misericordia de mí. Sáname, porque he pecado contra ti. Amén. Señor, ten misericordia de mí. Sáname, porque he pecado contra ti. Amén. Señor, ten misericordia de mí. Sáname, porque he pecado contra ti. Amén. Señor, ten misericordia de mí. Sáname, porque he pecado contra ti. Amén. Digno es el Cordero degollado de recibir el poder, la riqueza y la sabiduría, la fuerza y el honor, la gloria y la alabanza. Amén. Señor, ten piedad de nosotros. Cristo, ten piedad de nosotros. Señor, ten piedad de nosotros. Cristo, óyenos. Cristo, escúchanos. Dios Padre Celestial, ten piedad de nosotros. Dios Hijo Redentor del mundo, ten piedad de nosotros. Dios Espíritu Santo, ten piedad de nosotros. Santísima Trinidad, un solo Dios, ten piedad de nosotros. Señor Jesús,

que curaste al ciego de Betsaida, ten piedad de nosotros. Señor Jesús, que curaste a dos ciegos en Cafarnaúm, ten piedad de nosotros. Señor Jesús, que curaste a dos ciegos en Jericó, ten piedad de nosotros. Señor Jesús, que curaste a un ciego y mudo, ten piedad de nosotros. Señor Jesús, que curaste a un sordomudo en Decápolis, ten piedad de nosotros. Señor Jesús, que curaste a un leproso en Galilea, ten piedad de nosotros. Señor Jesús, que curaste a 10 leprosos en Galilea, ten piedad de nosotros. Señor Jesús, que curaste al paralítico en Cafarnaúm, ten piedad de nosotros. Señor Jesús, que curaste a la hemorroísa, ten piedad de nosotros. Cordero de Dios, que quitas los pecados del mundo, perdónanos, Señor. Cordero de Dios, que quitas los pecados del mundo, escúchanos, Señor. Cordero de Dios, que quitas los pecados del mundo, ten piedad de nosotros. Jesús, Hijo de David, ten compasión de mí. Jesús, Hijo de David, ten compasión de mí. Jesús, Hijo de David, ten compasión de mí.

Padre nuestro, que estás en el cielo, santificado sea tu nombre. Venga a nosotros tu reino. Hágase tu voluntad en la tierra como en el cielo. Danos hoy nuestro pan de cada día. Perdona nuestras ofensas, como también nosotros perdonamos a los que nos ofenden. No nos dejes caer en tentación y líbranos del mal. Amén. Dios te salve, María. Llena eres de gracia. El Señor es contigo. Bendita eres entre todas las mujeres. Y bendito es el fruto de tu vientre, Jesús. Santa María, Madre de Dios, ruega por nosotros, pecadores, ahora y en la hora de nuestra muerte. Amén. Gloria al Padre, y al Hijo, y al Espíritu Santo, como era en el principio, ahora y siempre, por los siglos de los siglos. Amén. Oh Jesús, extendido sobre la cruz, te ruego, concédeme la gracia de cumplir fielmente con la santísima voluntad de tu Padre en todas las cosas, siempre y en todo lugar. Y cuando esta voluntad me parezca pesada y difícil de cumplir, es entonces que te ruego, Jesús, que de tus heridas fluya sobre mi fuerza y fortaleza, y que mis labios repitan constantemente

Has venido a visitarme como padre y como amigo. Jesús, no me dejes solo. Quédate, Señor, conmigo. Por el mundo envuelto en sombras, voy errante peregrino. Dame tu luz y tu gracia. Quédate, Señor, conmigo. En este precioso instante, abrazado estoy contigo. Que esta unión nunca me falte. Quédate, Señor, conmigo. Acompáñame en la vida. Tu presencia necesito. Sin ti, desfallezco y caigo. Quédate, Señor, conmigo. Declinando está la tarde. Voy corriendo como un río al hondo mar de la muerte. Quédate, Señor, conmigo. En la pena y en el gozo, sé mi aliento mientras vivo, hasta que muera en tus brazos. Quédate, Señor, conmigo. Amén. Por la señal de la Santa Cruz, de nuestros enemigos, líbranos, Señor Dios nuestro, en el nombre del Padre, y del Hijo, y del Espíritu Santo. Amén.

Historia de un alma. Santa Teresita del Niño Jesús. Por la señal de la Santa Cruz, de nuestros enemigos, líbranos, Señor Dios nuestro, en el nombre del Padre, y del Hijo, y del Espíritu Santo. Amén. Señor mío Jesucristo, Dios y hombre verdadero, Creador, Padre y Redentor mío, por ser vos quien sois, bondad infinita, y porque te amo sobre todas las cosas, me pesa de todo corazón haberte ofendido. Ayudado de tu divina gracia, propongo firmemente nunca más pecar, confesarme y cumplir la penitencia que me fuera impuesta. Amén. Padre nuestro que estás en el cielo, santificado sea tu nombre. Venga a nosotros tu reino. Hágase tu voluntad en la tierra como en el cielo. Danos hoy nuestro pan de cada día. Perdona nuestras ofensas, como también nosotros perdonamos a los que nos ofenden. No nos dejes caer en tentación y líbranos del mal. Amén. Dios te salve, María. Llena eres de gracia. El Señor es contigo. Bendita eres entre todas las mujeres y bendito es el fruto de tu vientre, Jesús. Santa María, Madre de Dios, ruega por nosotros pecadores, ahora y en la hora de nuestra muerte. Amén. Gloria al Padre, y al Hijo, y al Espíritu Santo, como era en el principio, ahora y siempre, por los siglos de los siglos. Amén. Santa Teresita del Niño Jesús. Derramando lágrimas, le hablé del Carmen y de mis deseos de entrar en él muy pronto. Entonces lloró él también, pero nada me dijo que pudiese desviarme de mi vocación. Solo me observó que era aún muy joven para tomar una determinación tan importante. Mas como insistiese yo defendiendo bien mi causa. Después de haber desahogado mi

Corazón, continuamos largo rato nuestro paseo. Mi padre ya no lloraba. Antes bien me hablaba como pudiera hacerlo un santo. Acercándose a un muro poco elevado, mostróme unas florecillas blancas que parecían azucenas en miniatura, y cogiendo una de ellas me la dio, explicándome con qué cuidado la había hecho florecer el Señor y la había conservado hasta aquel día. Tan sorprendente era el parecido entre la florecilla y Teresita, que creí oír referir mi historia, por lo que recibí aquella florecita como una reliquia. Noté que al cogerla, papá la había arrancado con todas sus raíces sin romperlas. Parecía, pues, destinada a vivir en otra tierra más fértil. Y pensé que lo mismo acababa de hacer conmigo, permitiéndome trocar el dulce valle. Testigo de mis primeros pasos en la vida por la montaña del Carmelo. Pegué mi florecita blanca en una estampa de Nuestra Señora de las Victorias. La Virgen Santísima le sonríe y el Niño Jesús parece sostenerla en su manita. Ahí está todavía, solo que el tallo se ha partido muy cerca de la raíz, como si quisiera Dios avisarme con esto que romperá muy pronto las ligaduras de su florecita y no la dejará marchitarse en la tierra. Con el consentimiento de papá, creía que podría volar sin temor al Carmen. Mas, ay, mi tío, después de oír a su vez mis confidencias, declaró que le parecía contraria a la prudencia humana esa entrada en una orden austera a los 15 años, que sería un perjuicio de la religión consentir que una niña abrazara tal género de vida. Y terminó añadiendo que, por su parte, se opondría lo que pudiese a ello, y que a menos que interviniese un milagro, no cambiaría de opinión. Dándome cuenta de que todos los razonamientos eran inútiles, me retiré con el corazón sumido en la más profunda amargura. La oración era mi único consuelo. Suplicaba a Jesús que hiciera el milagro pedido, puesto que solo a tal precio podía yo responder a su llamamiento. Transcurrió bastante tiempo. Parecía que mi tío se había olvidado de nuestra conversación, pero supe más tarde que, muy al contrario, le daba yo gran cuidado. Antes de hacer que luciese en mi alma un rayo de esperanza, quiso enviarme el Señor, por espacio de 3 días, otro dolorosísimo martirio. Oh, nunca como entonces me hice cargo de la amargura de la Virgen Santísima y de San José al buscar al divino niño perdido por las calles de Jerusalén. Me hallaba en una soledad espantosa, o más bien se asemejaba mi alma al frágil esquife abandonado, sin piloto a merced de las tempestuosas ondas. Sé que Jesús estaba allí durmiendo en mi barquilla, pero ¿cómo verle en medio de la oscuridad de tan lóbrega noche? Si hubiera estallado abiertamente la tempestad, quizás algún relámpago hubiera rasgado de las densas nubes de mi alma. Indudablemente,
Triste luz es la de los relámpagos, pero en su fulgor hubiera visto por un instante al amado de mi corazón. Mas no, era la noche profunda, el desamparo completo, una verdadera muerte, como el maestro divino en el huerto de la agonía. Me sentía sola, sin encontrar consuelo ni en el cielo ni en la tierra. La naturaleza parecía tomar parte en mi amarga pena. Durante aquellos 3 días no brilló el más leve rayo de sol y llovió torrencialmente. Tengo bien comprobado que en todas las circunstancias de mi vida ha reflejado la naturaleza la imagen de mi alma. En mi aflicción ha llorado el cielo conmigo, y en mis alegrías ni las más ligeras nubecillas han oscurecido el firmamento. Al cuarto día, que era sábado, fui a ver a mi tío. ¿Cuál no sería mi sorpresa al encontrarle completamente cambiado respecto de mí? En primer lugar, sin que me diese indicación alguna de mi parte, me introdujo en su despacho. Luego, comenzando por dirigirme suaves reproches por lo cohibida que me mostraba con él, me dijo que no era ya necesario el milagro exigido, pues habiéndole rogado al Señor que inclinase su corazón a mi deseo, se lo había concedido. Yo no lo reconocía ya. Me abrazó con ternura de padre, añadiendo con voz conmovida: «Vete en paz, querida hija. Eres una florecita privilegiada que el Señor quiere para sí. No me opondré yo a su deseo». Con qué alegría tomé de nuevo el camino de los Buisones, bajo un hermoso cielo cuyas nubes se habían disipado por completo. También en mi alma había cesado la noche. Al despertarse Jesús, me había devuelto la alegría. Ya no oía el ruido de las olas. En vez del huracán de la tribulación, henchía mi alma una suave brisa. Creyéndome ya en el puerto, pero había de desencadenarse todavía más de una tormenta que me había y me haría temer. Esto en determinadas horas: verme alejada de la tan anhelada orilla, sin esperanza de regreso. Obtenido ya el consentimiento de mi tío, supe por vuestra reverenda madre mía que el superior del Carmen no permitía mi entrada hasta la edad de 21 años. Nadie había contado con esta oposición, la más grave, la más invencible de todas. Con todo, sin desanimarme, fui yo misma con mi padre a exponerle mis deseos. Recibióme muy fríamente. Ningún argumento logró cambiar sus disposiciones, y nos despedimos sin obtener de él más que un no terminante.
No obstante, ello añadió, yo no soy más que un delegado de su ilustrísima. Si él consiente en su entrada, nada tendré que decir. Al salir de la rectoría, llovía torrencialmente. Negros nubarrones cubrían también el cielo de mi alma. Papá no sabía cómo consolarme. Me prometió que me llevaría a Bayeux si yo lo deseaba. Y acepté la oferta con agradecimiento. Muchos sucesos ocurrieron antes de que nos fuera dado a emprender el viaje. Efectivamente, mi vida parecía la misma. Estudiaba y sobre todo crecía en amor de Dios. A veces sentía arranques, verdaderos transportes. Una noche, no sabiendo cómo demostrarle a Jesús mi amor y mi ardiente deseo de verle servido y glorificado en todas partes, pensé con dolor de los abismos del infierno que no subiría jamás hasta él. Y exclamé entonces que de buena gana me vería sumergida en aquel lugar de tormentos y blasfemias para que allí fuera eternamente amado. No podría esto glorificarle, puesto que el Señor solo desea nuestra felicidad, pero cuando se ama, se experimenta la necesidad de decir mil locuras. Hablaba de esta manera, no porque el cielo no excitara mi deseo, sino porque entonces mi único cielo era el amor. Y en mi entusiasmo sentía que nada podría separarme del objeto divino que me había enajenado. Por aquel tiempo me dio nuestro Señor el consuelo de tratar de cerca almas de niños. He aquí en qué circunstancias. Durante la enfermedad de una pobre madre de familia, me ocupé mucho de sus dos niñitas, la mayor de las cuales no contaba aún con 6 años. Era para mí un verdadero gusto ver con qué candor crecían y creían todo cuanto yo les decía. Profundo debe ser el germen de las virtudes teologales, depositado por el santo bautismo en las almas, puesto que, ya en la infancia, la esperanza de los bienes futuros basta para aceptar los sacrificios. Cuando quería ver a mis niñitas muy avenidas entre sí, en vez de prometerles juguetes y dulces, les hablaba de las recompensas eternas que dará el niño Jesús a los niños buenos. La mayorcita, cuya razón comenzaba a desarrollarse, me miraba con expresión de intensa alegría y me hacía mil preguntas embelesadoras acerca del niño Jesús y de su hermoso cielo. Me prometía después con entusiasmo que cedería siempre en todo a su hermanita, añadiendo que jamás olvidaría las lecciones de la señorita grande, como me llamaba. Comparaba a aquellas almas inocentes con la cera blanda, en la cual puede grabarse con facilidad cualquier señal. Por desgracia, así como del mal, como del bien. Por esto comprendí las palabras de Jesús
que más valdría a uno ser precipitado en el mar que escandalizar a uno solo de estos pequeñuelos. ¿Cuántas almas llegarían a muy elevada perfección si desde el principio fuesen bien dirigidas? Sé que Dios no necesita de nadie para llevar a cabo su obra de santificación, mas sí, así como permite a un hábil jardinero cultivar plantas raras y delicadas, dándoles la ciencia necesaria a este objeto, pero reservándose el cuidado de fecundizarlas. Del propio modo quiere ser secundado en la divina cultura de las almas. ¿Qué sucedería si un horticultor poco hábil injertara mal sus árboles o no supiera distinguir la naturaleza de cada uno, sino que quisiera, por ejemplo, hacer brotar rosas de un melocotero? Tráeme esto a la memoria, que en otro tiempo tenía yo entre mis pájaros un canario, que tan cantaba admirablemente, y también un pardillo, al cual había criado desde su salida del nido, prodigándole particulares cuidados. El pobrecito prisionero, privado de las lecciones de música de sus padres, y no oyendo desde la mañana a la noche más que los alegres trinos del canario, quiso imitarle un día. Difícil empeño para un pardillo. Era curioso ver los esfuerzos del pobrecillo, a cuya dulce voz le costó mucho acomodarse a las vibrantes notas de su maestro. Esto, no obstante, lo consiguió, con gran sorpresa mía, y su canto llegó a ser enteramente igual al del canario. Oh, madre mía, bien lo sabe vuestra reverenda, quien me enseñó a cantar desde mi infancia. Bien conoce las voces que me enamoraron. Y ahora espero poder repetir un día eternamente, a pesar de mi debilidad, el canto de amor cuyas armoniosas notas he oído modular tantas veces acá en la tierra. Pero, ¿en dónde estoy? Estas reflexiones me han llevado demasiado lejos. Vuelvo a emprender inmediatamente el relato de mi vocación. Acompañada solo de mi padre, con el corazón lleno de esperanza, pero conmovidísima a la idea de presentarme en el obispo, me dirigí a Bayeux el 31 de octubre de 1887. Por vez primera en mi vida, iba a hacer una visita sin ir acompañada de mis hermanas. Y esta visita era nada menos que a un obispo. Yo, que solamente tomaba parte en las conversaciones para contestar a las preguntas que me hacían, había de explicar y desenvolver las razones que me movían a solicitar mi entrada en el Carmen. De manera que quedase manifiesta la solidez de mi vocación. ¿Cuánto me costó vencer mi timidez? ¿Cuán cierto es que el amor no encuentra jamás imposibles, porque cree que todo lo puede y que todo le es permitido? En efecto, solo el amor de Jesús pudo decidirme a arrostrar aquellas dificultades y todas las que siguieron, pues tuve que comprar mi felicidad
a costa de grandes pruebas. Claro es que hoy me parece haberle pagado a muy poco precio, por lo cual estaría dispuesta a soportar penal mil veces más amargas que las pasadas para adquirirlas. Cuando llegamos al obispo, parecía que se habían abierto todas las cataratas del cielo. El vicario general, que había fijado por sí mismo la fecha de mi visita, mostróse muy amable, aunque algo sorprendido. Al notar las lágrimas que se agolpaban a mis ojos, me dijo: «Veo brillar diamantes. Cuidado con enseñárselos a su excelencia».

Padre nuestro que estás en el cielo, santificado sea tu nombre. Venga a nosotros tu reino. Hágase tu voluntad en la tierra como en el cielo. Danos hoy nuestro pan de cada día. Perdona nuestras ofensas, como también nosotros perdonamos a los que nos ofenden. No nos dejes caer en tentación y líbranos del mal. Amén. Dios te salve María, llena eres de gracia, el Señor es contigo. Bendita eres entre todas las mujeres y bendito es el fruto de tu vientre, Jesús. Santa María, Madre de Dios, ruega por nosotros pecadores, ahora y en la hora de nuestra muerte. Amén. Gloria al Padre, y al Hijo, y al Espíritu Santo, como era en el principio, ahora y siempre, por los siglos de los siglos. Amén. Por la señal de la Santa Cruz, de nuestros enemigos, líbranos, Señor Dios nuestro, en el nombre del Padre, y del Hijo, y del Espíritu Santo. Amén.

Sentado ante el Santísimo, siento en mi corazón reconfortado, lleno de paz y de amor, a ese Cristo presente en el Santísimo. No le puedes ocultar lo que tu corazón siente. Puedes permanecer en silencio, con la mente perdida, con el corazón silente, con el corazón silente, con el alma rota. No importa. Él conoce mis agobios, mis alegrías, mis penas, mis caídas, mis torpezas.

todo. Yo puedo tener una gran habilidad para evitar mostrar mis sentimientos a los demás, pero con él todo es diferente. ¿Cuántas veces te postras delante del Señor y

en la oración, es el Señor quien me mira. El que logra traspasar el iris de mis ojos para auscultar lo que siente mi corazón. A Él no puedo engañarle. Es en estos momentos cuando puedes exclamar: Señor, ven y mírame. Ven y mírame, Señor, para que no me desvíes del camino, para que no me aleje de ti, para que no me desvíe del camino, para que no me aleje de ti, para que sienta el poder de tu gracia, para ser consciente de cuáles son mis pecados. Hay algo muy hermoso en la oración ante el Santísimo. El Señor te mira con amor eterno y por su gran misericordia te perdona sin necesidad de descubrir a nadie la inmundicia de tu pecado. Es en la confesión ante el Santísimo y en la Eucaristía donde el Señor sana muchos corazones. Señor, qué dicha tan grande poder estar a tus pies en este momento de silencio y encuentro. Señor, qué dicha tan grande poder estar a tus pies en este momento de silencio y encuentro. En el Santísimo Sacramento me esperas con amor paciente, con ternura infinita, con el deseo ardiente de abrazar mi pequeñez. Qué consuelo para mi alma saber que aquí, en este instante, puedo mirarte y dejarme mirar por ti. Creo, Señor, con todo mi corazón que estás aquí presente. Tú me ves, tú me oyes, tú conoces cada rincón de mi vida y me amas tal como soy. Ante ti me inclino y te adoro, porque solo tú eres digno de recibir toda gloria, todo honor y todo amor. Te agradezco, Señor, por el don de la vida, por cada instante, por cada persona que has puesto en mi camino. Y sobre todo, gracias porque tu mirada no se aparta de mí, aun cuando me alejo, aun cuando te olvido. Hoy quiero abrirte mi corazón sin reservas. Traigo mis alegrías, mis sueños, mis pequeños logros, pero también mis penas, mis luchas, mis caídas y mis heridas. Quiero ponerlo todo en tu corazón para que tú lo sanes, lo purifiques y lo transformes. Qué alivio saber que contigo nada se pierde, que todo tiene sentido, incluso el dolor cuando se une a tu cruz. Señor, también quiero ofrecerte reparación. ¿Cuántas veces yo mismo te he ofendido con mis palabras, mis obras y mis omisiones? ¿Cuántas veces la humanidad entera da la espalda a tu amor y tú, desde el sagrario, sigues esperando, sigues amando, sigues perdonando? Recibe hoy, Señor, mi deseo sincero de consolar tu corazón herido, de ser un alma que te acompañe y no te dejes solo. Tu gracia, Señor, es mi

0: mi fortaleza. Ella me da la paz que el mundo no puede dar. Me levanta en la lucha. Me invita a creer más firmemente, a esperar más confiadamente y amar más generosamente. No quiero vivir para mí mismo, sino para ti. Por eso, me consagro enteramente a tu corazón y al Inmaculado Corazón de María, tu Santísima Madre. A ella le entrego mi vida, mis afectos, mis proyectos, mis preocupaciones, porque sé que en sus manos purísimas todo queda cuidado y protegido. Eres mi Dios y mi todo, Señor. Te suplico que nunca permitas que me aparte de tu amor, que mi fe sea firme, que mi esperanza sea constante y que mi caridad sea ardiente. Concédeme la gracia de amarte cada día más, de conocerte en cada hermano, de vivir siempre en tu presencia. Recibe, Señor, esta humilde oración como un acto de amor y confianza. Quédate conmigo, Jesús, y hazme tuyo para siempre. En los cielos y en la tierra sea para siempre bendito y alabado. Padre nuestro que estás en el cielo, santificado sea tu nombre. Venga a nosotros tu reino, hágase tu voluntad en la tierra como en el cielo.
1: Danos hoy nuestro pan de cada día, perdona nuestras ofensas, como también nosotros perdonamos a los que nos ofenden. No nos dejes caer en tentación y líbranos del mal. Amén.
0: Dios te salve María, llena de gracia, el Señor es contigo. Bendita tú entre las mujeres y bendito el fruto de tu vientre, Jesús.
1: Santa María, Madre de Dios, ruega por nosotros pecadores, ahora y en la hora de nuestra muerte. Amén.
0: Gloria al Padre, y al Hijo, y al Espíritu Santo.
1: Como era en el principio, ahora y siempre, por los siglos de los siglos. Amén.
0: En los cielos y en la tierra sea para siempre bendito y alabado. Padre nuestro que estás en el cielo, santificado sea tu nombre. Venga a nosotros tu reino, hágase tu voluntad en la tierra como en el cielo.
1: Danos hoy nuestro pan de cada día, perdona nuestras ofensas, como también nosotros perdonamos a los que nos ofenden. No nos dejes caer en tentación y líbranos del mal. Amén.
0: Dios te salve María, llena de gracia, el Señor es contigo. Bendita tú entre las mujeres y bendito el fruto de tu vientre, Jesús.
1: Santa María, Madre de Dios, ruega por nosotros pecadores, ahora y en la hora de nuestra muerte. Amén.
0: Gloria al Padre, y al Hijo, y al Espíritu Santo.
1: Como era en el principio, ahora y siempre, por los siglos de los siglos. Amén.
0: En los cielos y en la tierra sea para siempre bendito y alabado. Padre nuestro que estás en el cielo, santificado sea tu nombre. Venga a nosotros tu reino, hágase tu voluntad en la tierra como en el cielo.
1: Danos hoy nuestro pan de cada día, perdona nuestras ofensas, como también nosotros perdonamos a los que nos ofenden. No nos dejes caer en tentación y líbranos del mal. Amén.
0: Dios te salve María, llena de gracia, el Señor es contigo. Bendita tú entre las mujeres y bendito el fruto de tu vientre, Jesús.
1: Santa María, Madre de Dios, ruega por nosotros pecadores, ahora y en la hora de nuestra muerte. Amén.
0: Gloria al Padre, y al Hijo, y al Espíritu Santo.

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Hola, mi nombre es Natalie Gómez, vengo de Panamá y bueno, esta es mi primera vez aquí en Meyugori. Estoy obviamente emocionada porque vengo sin saber mucho al respecto, ya que vengo de un camino que me estoy acercando a Dios de nuevo por primera vez, hace muchos años. Y este lugar me ha transmitido una vibra muy positiva que me llega mucho a mi corazón. Y obviamente vengo con mi corazón abierto y dispuesto a reconectar más con Dios y con la Virgencita. Y la gente aquí ha sido muy cálida, muy amorosa, muy amigable. Y eso siento que es porque está Dios presente entre nosotros. Dios está acá en comunicación que tenemos con la

0: gente aquí es como que Dios está agarrándonos de las manos a todos para que, como somos hermanos todos aquí, nos queramos todos y podamos compartir este momento, este festival, como debe ser, así con esa alegría y sensación de que no estamos solos, sino que siempre tenemos a Dios atrás de nosotros. Entonces, eso.
1: Queridos hijos, los invito a hacer amor ahí donde haya odio y alimento ahí donde haya hambre.

0: Buenos días, familia de María Visión. Es un gusto poder estar con ustedes en este espacio de Bienhechores. Mi nombre es Margarita Gómez y pues les doy la bienvenida a este programa para que podamos compartir en esta mañana, y lo hacemos en la compañía de nuestro querido amigo Antonio Gutiérrez. ¿Cómo estás, Tony?
1: ¿Qué tal? Buenos días. Estoy muy contento de estar aquí contigo, con todos ustedes, y pues nada, muy contento.
0: Pues muchas gracias. ¿Qué te parece si iniciamos este programa con una oración pidiendo por todos nuestros bienhechores? Pedimos especialmente por María de Jesús Valtierra Ramírez, Amalia Rodríguez Guzmán, Guadalupe Fuentes Delgado, Carlos Cardiel Reyes, Clara Ramírez Álvarez, Elena Sánchez Pérez, Regina Valdés Vera, Cecilia Sandoval, Hermilo Elías Morales y Antonia Montiel Valerio.
1: Que Dios multiplique con creces sus apoyos a este apostolado, y nos encomendamos todos en el nombre del Padre, del Hijo y del Espíritu Santo. Amén. Oh Dios Padre Celestial, fuente de todo bien y misericordia, te damos gracias por todos nuestros bienhechores, aquellos que movidos por tu amor nos han brindado su apoyo, tiempo y generosidad. Tú que ves en lo secreto y conoces sus corazones, dígnate a recompensarlos abundantemente por su bondad. Derrama tus bendiciones sobre ellos y sus familias. Concédele salud de alma y cuerpo, paz y prosperidad según tu santa voluntad. Te pedimos que así como ellos han extendido su mano para ayudarnos, tú extiendas la tuya para protegerlos, guiarlos, y que nunca les falte tu providencia paternal en sus propias necesidades. Ayúdanos a imitar su generosidad y a ser a nuestra vez instrumentos de tu amor y misericordia en el mundo. Por Cristo nuestro Señor. Amén. En el nombre del Padre, del Hijo y del Espíritu Santo. Amén.
0: Amén. Muchísimas gracias, Tony. Y bueno, pues, ¿qué te parece si aprendemos el día de hoy de San Calixto?
1: Claro que sí, Margarita, con todo el gusto. El día de hoy, 14 de octubre, la Iglesia celebra a San Calixto I, Papa y mártir de los primeros siglos del cristianismo. Su historia es un testimonio conmovedor de la infinita misericordia de Dios y de cómo la gracia puede transformar por completo una vida. Nacido como esclavo en Roma, experimentó grandes sufrimientos y duras pruebas en su juventud, incluyendo trabajos forzados en las minas de Cerdeña. Tras ser injustamente acusado, una vez liberado, demostró una gran capacidad de gestión y fue elegido por el Papa Ceferino para administrar el cementerio cristiano de la Vía Apia, hoy conocido como las Catacumbas de San Calixto, donde fueron sepultados numerosos papas y mártires. Tras la muerte de Ceferino, fue elegido obispo de Roma. Durante su pontificado, defendió con firmeza la doctrina católica frente a las herejías y de manera muy especial abrió las puertas de la reconciliación a los pecadores arrepentidos, promoviendo la misericordia frente a los rigoristas de su época, antes de sufrir el martirio durante una revuelta popular. Su vida nos enseña el valor de la misericordia sin límites y la capacidad de la Iglesia para acoger y perdonar a quienes buscan regresar a Dios. Su testimonio nos recuerda que la conversión comienza en lo cotidiano, al no juzgar severamente las caídas de los demás, al ofrecer siempre una segunda oportunidad desde la comprensión y al confiar en que las heridas del pasado no determinan nuestro futuro, sino ponemos en manos del Señor. ¿Cómo podemos imitar su ejemplo hoy? Primera, con mirada compasiva. Si te encuentras con alguien que ha cometido un error o te ha ofendido, intenta responder con comprensión y paciencia, imitando la misericordia de Dios que tiene con nosotros. Segundo, con confianza en el perdón. Acude al sacramento de la reconciliación sin miedo ni vergüenza, recordando que para Dios ningún pasado es un obstáculo insalvable para empezar de nuevo. Y por último, con pausa espiritual. Pide a San Calixto la gracia de un corazón compasivo y generoso, capaz de perdonar y de acoger a los demás con la misma ternura con la que Dios nos acoge. San Calixto I, ruega por nosotros.
0: Pues, ¿qué te parece? Nos habla de la misericordia, ¿verdad? Que tenemos que ser pacientes con las personas, ¿verdad? Todos tenemos heridas, todos tenemos ese pasado que no nos ayuda mucho, pero tenemos la oportunidad de arrepentirnos y poder volver al camino. Entonces, seamos misericordiosos con las personas de nuestro alrededor, ¿verdad?
1: Claro que sí, me llama muchísimo la atención también de este santo, que pues su infancia fue muy tormentosa, realmente pues fue un esclavo, Pero cuando nuestro Señor tiene un destino enorme para nosotros, aunque seas esclavo cuando empezaste, termina siendo papa. Así de misteriosos son los caminos y el proyecto que Dios tiene para cada uno de nosotros.
0: Así es, ese es el plan que Dios tiene con nosotros, con cada uno de nosotros. Entonces, pues, ¿qué te parece si vamos a ver cómo despidió el padre Miguel Ángel la Caravana por la Paz?
1: Qué padre, vamos a verlo.

en esta comunidad de Santiago Tenango, que pertenece a la parroquia de Santa María Magdalena Quecholac, concluye esta gracia tan especial que María Visión nos ha compartido al participar de esta caravana de la Antorcha de la Paz del Sagrado Corazón de Jesús. Estamos muy agradecidos por haber sido elegidos, formar parte de este privilegiado tiempo, no solo para orar, sino a nosotros nos sirvió mucho para convivir, expresar nuestra fe. Agradecemos a las comunidades, a la gente que nos apoyó, a cada uno de ellos, pero el agradecimiento mayor y sin duda a Dios, al Sagrado Corazón de Jesús. Y que este signo que hoy vamos a entregar a la siguiente parroquia, que es San Francisco de Asís, Quetzalan, que sea también para ellos un signo de esperanza y especialmente donde la paz reine. Vamos a aplaudirle al corazón de Jesús y agradecerle por esta gracia tan especial que nos ha concedido a nuestra parroquia y a nuestras comunidades.

0: Pues, ¿qué te parece? Siéntete satisfecho de que tu donativo está siendo trabajado en María Visión. Y una de las actividades es esta, la de la Caravana por la Paz, el que el Sagrado Corazón elija las parroquias y elija las comunidades, lo que toque los corazones de las personas que viven ahí, ¿verdad?
1: Claro que sí, hemos comprobado que definitivamente es providencial. De igual manera, si ustedes gustan que los visitemos a través de la Caravana por la Paz, pueden comunicarse a nuestro call center y pedir mayores informes para visitar su comunidad.
0: Así es. Y bueno, pues te invitamos a que seas parte de

0: Mediavisión como embajadora. Esta modalidad, pues tú serías la encargada o el encargado de recolectar los donativos de las personas que están a tu alrededor, ya sea de tu trabajo, de tu familia, en tu comunidad. Y de esa manera tú ayudas a esas personas y estás dando la cara por todas las personas que tú puedas formar, hacer un equipo y que pueda ser bienhechor de Mediavisión. Y bueno, pues en esta ocasión enviamos un saludo a todos nuestros hermanos en Cristo de Cuba.
1: Claro que sí, muchísimas gracias por sintonizar esta bendita señal de Mediavisión. Nos da muchísimo gusto saber que es a nivel internacional, en todos los países y en todos los idiomas, y muy especialmente pues cumpliendo con la palabra de nuestro Señor, que dice vayan por todo el mundo y prediquen el Evangelio. Y todo esto es posible gracias a ustedes.
0: Así es, ¿y qué te parece si terminamos con una oración pidiendo por todos nuestros hermanos en Cuba?
1: Claro que sí, con todo gusto, Margarita, nos encomendamos todos en el nombre del Padre, del Hijo y del Espíritu Santo. Amén. Señor, concédenos poder participar con verdadero amor, atención y piedad de esta Eucaristía que te ofrecemos. Primero, para adorarte y agradecerte todos los beneficios que nos has hecho. Segundo, para pedirte perdón de nuestros pecados y los de todos los hombres. Tercero, para suplicarte las gracias que son necesarias para nuestra vida y para este día en concreto. Te ofrezco en particular esta Santa Misa de hoy por nuestros hermanos y televidentes de Cuba. Concédenos, Señor, asistir a esta misa con los mismos sentimientos de amor y piedad de tu madre al pie de la cruz, con el espíritu fervor con que la vivieron los santos. Te suplico que nos ayudes para prepararnos para recibirte dignamente lo mejor que podamos. Amén. En el nombre del Padre, del Hijo y del Espíritu Santo. Amén.
0: Amén. Muchísimas gracias. Gracias, familia de Mediavisión, por estar con nosotros. Les dejamos en la Eucaristía del día de hoy.

que toda criatura bendiga y glorifique a María, la obra maestra de las manos de Dios, porque ella es la obra maestra de las manos de Dios, tanto en el orden de la gracia como en el de la gloria.

Que toda criatura bendiga y glorifique a María, la obra maestra de las manos de Dios, porque ella es la obra maestra de las manos de Dios, tanto en el orden de la gracia como en el de la gloria.

Cuando te acercas al sacramento de la confesión, a esa fuente de misericordia, siempre fluirá en tu alma la sangre y el agua que brota del corazón de Jesús y ennoblecerá tu alma. Hermanos, pidamos a nuestro Señor nos ayude a responder fielmente al llamado que nos ha hecho y así celebrar con grande júbilo su gran misterio de amor, la Santa Eucaristía, desde la Capilla Jesucristo Rey de la Paz en Zapopan, Jalisco, México. Hoy miércoles 14 de octubre de 2026, 28ª semana de tiempo ordinario, tiempo de gracia y conversión por el triunfo del Inmaculado Corazón de María y el reinado de Cristo. Busquen en todo momento el reino de Dios, busquen en todo momento agradar a Dios, amarlo sobre todas las cosas, busquen hacer el bien al prójimo y entonces el amor y la justicia de Dios fructificarán en ustedes. Un día serán aclamados por muchos, pero al paso de un instante serán reprochados y rechazados por ellos mismos. Es mejor en todo agradar a Dios, la esperanza que no defrauda, el amor único que no engaña, la verdad absoluta que no da paso a ni una pizca de mentira. En Él busca consuelo y fortaleza, en Él encontrarás la paz que anhela tu corazón. Y al encontrarlo, deja que su misericordia te abrace, para que tu vida se vea transformada y dé grandes frutos espirituales en donde quiera que te encuentres. Damos nuestro agradecimiento al sacerdote Antonio Velázquez Rivas de la parroquia Santa Eduviges en Guadalajara y concelebra el padre Ernesto Visco Arao de la parroquia María Reina en Ameca, Jalisco. Esta celebración la ofrecemos por todos nuestros bienhechores, por el personal de María Visión, por quienes nos acompañan aquí en capilla, quienes nos ven a través de esta bendita señal. Pedimos por todos los desaparecidos y sus familias. Encomendamos a Dios la salud de todos los enfermos. Pedimos por Margarita Chávez, Virginia Guerrero, Raúl y Elvia Zárate, Roberto Mendoza, Fernando Mejía, Claudia Chávez, Nidia Aguirre, Ricardo Chávez Aro, Marisela Lira Gómez, Rodrigo Delgado González, Vitaliana Aguilar, David Aceves, Margarita Agra Sainz, Carla Catalina Canales Arbizu, Evan Antonio Gutiérrez Godínez, Niño Tiago Muñoz Hurtado, Teresa Orozco de la Torre, Juan Castañeda Miranda, Irene Peña, María del Pilar Vázquez, Carmen Gómez, Concepción Higuera Mayoral, Rili García Robles, Germán Robles Higuera, Blanca Nieves Robles y Ramón Antonio Robles Higuera, María Guadalupe Robles Higuera, Isidro López, María Rendón Franco y familia, Marisela Vázquez del Mercado Blanco. Pedimos por las necesidades de la familia María Visión, las familias Mata Chávez, Salgado Reina, Gutiérrez Godínez, pedimos por Angelita Castañeda y familia Hernández Castañeda, Presbítero David Vidal, hermanos Ayala Coronado, familia Hernández Orozco, Hernández Chávez, Sahagún Guzmán, Gutiérrez Godínez, Patricia Franco, Ramón Ávila. Pedimos por la salud de Juanita Hernández Velázquez, Araceli Aceves González, Adriana Arenas, María Elena Sánchez, Beatriz y Viridiana Cuellar, Karina Yáñez, Jorge García, García González y Jorge García. Pedimos por Rubén e Irene Moreno. Pedimos por la paz de México y el mundo. Damos gracias a Dios por los cumpleaños de Emiliano Gómez, Rosa María Rosales, José Antonio Terrones, María Guadalupe García Rivas, Teresa Hinojosa Robledo, Armando de la Cruz, Lucila Ramos Santillán, Obispo Eduardo Cervantes Merino, Fortunata Oliva. Dan gracias a Dios por 54 años de matrimonio de María Teresa y Fernando Preciado, 56 años de matrimonio de Alicia y Ramón Lugo. Pedimos por el eterno descanso de Mario Caballero, Cecilia Flores, María de la Paz Chávez Lozano, Luis Mata Serrano, Ernestina Martínez Carrasco, Eduardo Nuño, Pedro Muñoz Moreno, Ángel Delgado, Zenaida González, Hermilo Jurado Cervantes, Juan Carlos Isla Salazar, María del Refugio Villagrana, Juan Antonio Mendoza Campos,
Sandra Hernández, Martín García Rodríguez, Obdulia Moreno Salas, Santiago Carmona Bárcenas y Carlos Enríquez Campos Gil. Pedimos por las almas del purgatorio. Señor Jesús, venga a nosotros tu reino. Nos ponemos de pie.

0: nome del Padre, e dell'Hijo, e dell'Espíritu Santo.
1: Amén.
0: La gracia de nuestro Señor Jesucristo, el amor del Padre, y la comunión del Espíritu Santo estén con todos ustedes.
1: Con tu Espíritu.
0: Hermanos, para celebrar dignamente estos sagrados misterios, reconozcamos nuestros pecados.

0: Yo confieso ante Dios Todopoderoso y ante ustedes, hermanos, que he pecado mucho de pensamiento, palabra, obra y omisión. Por mi culpa, por mi gran culpa. Por eso ruego a Santa María, siempre Virgen, a los ángeles y a los santos, y a ustedes, hermanos, que intercedan por mí ante Dios nuestro Señor. Dios Todopoderoso, tenga misericordia de nosotros, perdone nuestros pecados y nos lleve a la vida eterna.
1: Amén.

0: Oremos. Señor Dios, que en tu inefable providencia te dignaste elegir a San José como esposo de la Santísima Madre de tu Hijo, concédenos que merezcamos tener como intercesor en el cielo a quien veneramos como protector en la tierra. Por nuestro Señor Jesucristo, tu Hijo, que vive y reina contigo en la unidad del Espíritu Santo, es Dios, por los siglos de los siglos.
1: Amén. Amén.
2: De la carta del apóstol San Pablo a los Gálatas. Hermanos, si los guía el Espíritu, ya no están ustedes bajo el dominio de la ley. Son manifiestas las obras que proceden del desorden egoísta del hombre, como son la lujuria, la impureza, el libertinaje, la idolatría, la brujería, las enemistades, los pleitos y las rivalidades, la ira, las rencillas, las divisiones, las discordias, las envidias, las borracheras, las orgías y otras cosas semejantes. Respecto a ellas les advierto, como ya lo hice antes, que quienes hacen estas cosas no conseguirán el reino de Dios. En cambio, los frutos del Espíritu Santo son el amor, la alegría, la paz, la generosidad, la benignidad, la bondad, la fidelidad, la mansedumbre y el dominio de sí mismo. Ninguna ley existe que vaya en contra de estas cosas. Y las que son de Jesucristo.

Cristo ya han crucificado su egoísmo, junto con las pasiones y los malos deseos. Si tenemos la vida del Espíritu, actuemos conforme a ese Espíritu. Palabra de Dios.

aquel que no se guía por sus mundanos criterios, que no anda en malos pasos ni se burla del bueno, que ama la ley de Dios y se goza en cumplir sus mandamientos.

cambio, los malvados serán como la paja barrida por el viento, porque el Señor protege el camino del justo, y al malo sus caminos acaban por perderlo.

0: Señor esté con vosotros.
1: Y con tu espíritu.
0: Lectura del Santo Evangelio según San Lucas.
1: Gloria a ti, Señor.
0: En aquel tiempo, Jesús dijo: ¡Ay de ustedes, fariseos, porque pagan diezmos hasta de la hierbabuena, de la ruda y de todas las verduras, pero se olvidan de la justicia y del amor de Dios! Esto deberían de practicar sin descuidar aquello. ¡Ay de ustedes, fariseos, porque les gusta ocupar los lugares de honor en las sinagogas, que les hagan reverencia en las plazas! ¡Ay de ustedes, porque son esos sepulcros que no se ven, sobre los cuales pasa la gente sin darse cuenta! Entonces tomó la palabra un doctor de la ley y le dijo: Maestro, al hablar así, nos insultas también a nosotros. Entonces Jesús le respondió: ¡Ay de ustedes también, doctores de la ley, porque abruman a la gente con cargas insoportables, pero ustedes no las tocan ni con la punta del dedo!

Tomen asiento, por favor. Hoy la palabra del Señor nos presenta las dos realidades en las que estamos viviendo, tenemos que vivir, la temporal y la vida eterna. En días pasados veíamos cómo el Señor invitaba a su labor, a su trabajo, a su viña, a todos, sin descuidar a nadie, a todos, tráiganselos a todos. Ese domingo pasado también veíamos que el Señor invita a todos a un banquete, maravilla, banquete, es decir, algo trascendente, nos invita al más allá, a una felicidad preparada. Ya el profeta Isaías nos decía, en aquel tiempo, se excluirá todo dolor, lágrimas y habrá un banquete de bodas. El banquete es el banquete del reino, el Hijo es el Hijo de Dios, que se nos da en banquete. ¡Qué banquete tan lujoso y tan doloroso a la vez! Nos ofrece su cuerpo y su sangre. Es el banquete que nos ofrece aquí el Señor. Y el Señor nos dice hoy, el reino de los cielos es ese banquete, es donde se invita a todos. Y San Pablo, en la lectura a los Gálatas, capítulo 5, versículo 18 en adelante, nos dice, ¿quiénes no pueden entrar a ese banquete? Para que nos preparemos. Porque vimos el domingo pasado que en ese banquete entró alguien sin ir vestido, llevar el vestido de gala de ese banquete. No podía ir alguien tan apestoso, sucio, destruido, invisible, rodeado de mundanidad, a un banquete tan lujoso del Hijo de Dios. A pesar de que significa como si fuera algo muy fuerte, inviten a todos, llegan todos y luego a uno, tú salte porque no traes el vestido de banquete, como que pareciera como una grosería del rey, los invita y luego lo corre. No, porque le había dado la oportunidad, porque cuando Dios da el boleto del banquete, da el boleto y da también todo el costo para el traje y para toda la elegancia de ese banquete. No solamente pásate como esté, no, el Señor lo da todo, porque el traje tampoco lo podemos conseguir y el Señor lo da todo. Por eso aquel que dijo, yo voy, me encajo en el banquete, me les cuelo ahí como yo pueda, me meto al banquete. No, se lo dio de listo, como tú y yo pudiéramos suceder, que dejamos ese banquete para última hora. No tengo tiempo, tengo tantas cosas, tengo que aclarar, tengo mi agenda llena de tantos negocios, de muchos dólares, de ir para allá, de venir para acá y no tengo tiempo para el banquete del reino. No tengo tiempo, nos hace falta mucha fe. Así también aquel hombre, no tengo tiempo, pensamos como que nos los colamos en el último momento, cuando el Señor nos llama, el Señor no. Allá en el mundo sobornan fácilmente. Mi reino no es de jugarrera. Mi reino es tan serio que lo escribí con mi sangre. Tu nombre está escrito con mi sangre. No es una jugarrera. Pidamos al Señor que nos dé esa fe. Nos dé esa fe para el reino. Y San Pablo nos dice, por eso, ahorita los que son del Espíritu, vivan según el Espíritu. Estamos ya conquistados por el Espíritu Santo que Cristo nos mandó. Es necesario que me vaya para mandarles el Consolador al Espíritu Santo. Ya nos lo mandó. Por lo tanto, ya somos del mundo del Espíritu Santo, que lo tenemos todo para llevar esa elegancia, esa brillantez de los hijos de Dios. Y San Pablo nos dice, revístanse de Cristo los que son de Cristo. Revístanse de Cristo los que son de Cristo. Tú y yo todavía en este tiempo, ¿cuál es el vestido que llevamos? Todavía después del que el Señor nos lo dio todo, el dinero para el vestido,

Obra la confesión, ¿verdad que no? Nos lo da el vestido limpio. Te cobra la gracia, ¿verdad que no? Te cobra el banquete, ¿verdad que no? Nos da la nutrición de la fuerza de hijos de Dios y la belleza del vestido, que es la belleza, la luz, el brillantez del Espíritu Santo. ¿Cómo nos revestiríamos los hijos de Dios? Dice, de Cristo. ¿Cómo se revistió Cristo? ¿Cómo se revistió? Número uno, en el pesebre, desnudito, desnudito, como nosotros, humilde. Creció su vida pública para entregarse al servicio. ¿Cuál fue el vestido que utilizó Jesús? Se quitó la túnica, el manto, y se pone a servirles a los demás, a servirles. Es el vestido de Cristo, es el vestido del Espíritu Santo, el servicio. Si el rey no ha venido a que me sirvan, sino a servirles, es el vestido que... Y mira con el vestido que terminó Jesús, una tilachita ahí, servicio hasta en la cruz, es el vestido. Oigan, mis hermanos, y cuando San Pablo nos pinta también el mundo del príncipe del mundo, del príncipe de la barbaridad, que también tiene tantos seguidores, y como son tantos, quiero leerlo aquí, para que vayan a decir, el padre Arturo inventó. No, mis hermanitos, miren lo que nos dice aquí San Pablo, lo que nos dice San Pablo en esta lectura, qué fuerte. Revístanse de Cristo. ¿Cómo nos revestiríamos? Somos de Cristo con la gracia, la túnica blanca de la gracia, la brillantez del Espíritu Santo y con la cruz en alto de los hijos de Dios. Pero si somos de los príncipes, seguimos a los príncipes del mundo, al príncipe de la carne, el príncipe de la mundanidad, que nos dice San Pablo y que dice aquí, voy a ver aquí cómo concluye, respecto a estas advertencias, como ya lo hice antes, quienes hacen estas cosas no conseguirán el reino de Dios. ¿Cuáles cosas? Aquí va a haber muchos vestidos. ¿Cuáles cosas que no entran al reino de Dios? Los que se dejan llevar por el desorden egoísta del hombre, que es la lujuria. La lujuria. El mundo, ¿cómo propaga lujuria? ¿Cuál sería el vestido de los lujuriosos? Si viera un desfile de los lujuriosos, ¿cuál sería el vestido? ¿Entrarías ahí? La impureza, este desfile de impuros, ¿cuál sería ese vestido? ¿De Cristo o contra Cristo, impureza? ¿De libertinaje? ¿Cuál sería el vestido de libertinaje? Muchas veces nos hemos puesto esos vestidos. Ojalá que ya no lo quitemos para poder entrar en el reino de Dios, pues que Cristo nos lavó con su sangre sus vestidos. La idolatría, ¿cuál sería ese vestido del idólatra? El que busque el dinero, el tener, el placer. Aquellos fariseos, hipócritas, que les gusta sentirse como dioses, que los alaben, cuando hace mucha falta la humildad, la humildad. La brujería, ¿cuál sería el vestido de los brujos? Si nos hacían un desfile en la calle de brujos, ¿cuál sería el vestido? No entran en el reino de los cielos, no lo digo yo. Gálatas 5:18, el vestido. ¿Y cuántas veces los que nos dimos cristianos también hemos andado con esas tonterías? Llevamos vestido a lo mejor de brujería, que trae una velita, que trae una florecita, que trae quién sabe qué cosa, que quítale una foto, que quítale una chancla. ¿Cuáles vestidos de brujerías? Imagínense un desfile de brujos. Las enemistades. ¿Cuánta lista tan grande del príncipe de Satanás, de los que no entran al reino de los cielos? Enemistades. ¿Qué llevaríamos? ¿Pleitos? ¿Pistolas? ¿Varas? ¿Bombas? ¿Cadenas? No sé. ¿Rivalidades? ¿La ira? ¿Rencillas?
divisiones.

ese vestido de envidias. Las borracheras, ¿cuál sería el signo de un desfile de borrachos? ¿Quién me dice? Las botellas, ¿verdad? Las botellas. ¿Y cuánto habría? Y a la vez hasta en peregrinaciones que llevamos, unos peregrinando, otros con su cerveza en la mano, otros con botellas. Mezclamos las cosas de Dios. Y dice aquí San Pablo, estos tales no entran en el reino de los cielos. No lo digo yo, Pablito. ¿Cuál capítulo? 5. ¿Qué versículo? 18. Grabémoslo para decirle, mira papá, mira mamá, mira hijo, mira compadre, los que no entran al reino de los cielos, ¿cuál vestido llevas? Las orgías. Hoy día se hacen orgías hasta cuando celebramos sacramentos. Hasta un bautismo, hay borrachera, hay orgías, en lugar de celebrar la salvación. Dios nos libre, que le ponemos muchas flores, muchas coronas al espíritu del mundo, al espíritu satánico. Y luego todavía, que ahora que mencioné el espíritu satánico, hasta adorando a Satanás. Dizque santa muerte, adorando la muerte. ¿Qué dará el Señor de la vida? Por el pecado, Romanos 5 y 15, por el pecado entró la muerte. Por el pecado entró la muerte, no por la gracia. Y adorando la muerte, adorando el pecado, desfiles de pecado por todos lados. Dios nos libre. Pero vamos a pasar al Espíritu. En cambio, los frutos del Espíritu son amor, alegría, paz, generosidad, benignidad, bondad, caridad, fidelidad, mansedumbre, dominio de sí mismo. Y dice San Pablo, revístanse de esos vestidos del Espíritu Santo. ¿Cómo nos hace falta fe, mis hermanos? Recuerden aquella mujer, la que ya tenía flujo de sangre, 14 años, la fe que tenía, con que toque el manto de Jesús sanaré. Lo tocó, sanó. La cananea, cuando iba gritando detrás de Jesús, Jesús, hijo de David, ten compasión de mí. Voy para ella, no la veo enferma. Ten compasión de mí. No, mi hija está endemoniada. Mi hija está endemoniada. Y aquella mujer tiene tanta fe que al llegar con Jesús, ten compasión de mí, se postra, se hinca, lo reconoce como Dios, hijo de David, el Mesías prometido, lo reconoce como Dios. Ten compasión de mí, ten compasión, y se postra. Hoy día no tenemos fe. No le gritamos a Dios, le gritamos al mundo. Y hoy día no nos inclinamos, no nos arrodillamos ante el Señor, nos arrodillamos ante el poder, ante los poderosos, ante el tener, nos arrodillamos ante el lujo, ante las grandezas del mundo. Ahí nos arrodillamos, que venga el flujo del dinero y ahí nos ponemos de rodillas, pero hemos desconocido nuestro Dios. Hemos desconocido nuestro Dios cuando solamente Él salva. No nos inclinemos ante las cosas del mundo, no nos postremos ante el mundo, no nos postremos ante Satanás. Solamente hay un Dios y que el que nos dé la fe, que nos dé la fe. Porque falta mucha credulidad. Hoy día muchos no van a misa, les estorba, no se arrodillan ante el Señor, no lo necesitan. Creen ante las cosas del mundo, ya Dios sale sobrando. Pierden tiempo, pierde negocios si se acercan a la Eucaristía. ¿Cómo van a doblar sus rodillas ante el Señor, el Dios? No, yo no quiero el pan, el cuerpo de Cristo, quiero mundo. Esos trajes diferentes de orgías que nos marca San Pablo en Gálatas capítulo 5, 18. Mis hermanos, no nos postremos ante el mundo, sino ante Cristo, el único que salva, que nos dé la fe. Porque dijo el Señor en uno de los evangelios, cuando venga el Hijo del Hombre, ¿encontrará fe sobre la tierra? ¿Encontrará fe? Ahora hazte una pregunta y te la hago a ti. Cuando venga el Señor por ti y por mí, ¿encontrará fe en ti? ¿Encontrará fe en mí? Perdóneme la expresión,

¿Qué nos importaría? De alguna manera debe importarnos toda la iglesia, pero que en ese poder se encuentra fe en el mundo, que encuentre fe en ti para que te salve, en ti, en mí, cuando venga, que encuentre la fe en ti para que nos salve, para que no nos hinquemos ante el mundo, nos arrodillemos ante el mundo, sino ante nuestro Dios. Él no falla, porque a veces fallamos nosotros y podemos fallar y tenemos derecho a fallar y no confiar en nosotros porque somos humanos. Ya voy a terminar. Quisiera nada más como sellar con esto, que se me hace a mí muy hermoso. Recuerdan que hay muchos milagros de la Eucaristía, pero uno de ellos allá en Italia, cuando aquel sacerdote dudó de su poder que Dios le hubiera dado como sacerdote en la absolución, en la predicación, en la consagración, dudó el sacerdote y dudó que Cristo estuviera ahí en la Eucaristía. Y en medio de su duda, ¿se acuerdan aquel milagro de la Eucaristía? Que el sacerdote dudó, pero dijo las palabras en nombre de Cristo, él dudó de él, pero el Señor no le quitó el poder en medio de la duda, no le quitó el poder. Al terminar la consagración, aquella hostia se convierte en un pedazo de carne de Cristo, del corazón de Cristo, en el miocardio, pedazo del corazón de Cristo. Y fue examinado por científicos, si recuerdan ese milagro en Italia, ¿verdad? El milagro. Entonces, el sacerdote dudó de él. Yo digo, tenía razón que dudara de él, pero que no dudara de Cristo. Fíjense lo curioso, él dudó de él, pero Cristo no dudó del sacerdote. Tú dudas de mí, pero yo no dudo de ti. Yo no me rajo. Yo te di el poder. Cuando absolvas, des la absolución, yo perdono. Cuando hables en nombre del Evangelio, yo hablo por ti. Cuando digas las palabras de la consagración, yo las digo por ti y allí estoy. Mis hermanos, dudemos a lo mejor un poquito de nosotros, pero nunca de Cristo. Él es fiel, Él no se raja. Grábatelo bien, Él no se raja. Si Él dice, vengan a mí los agobiados, yo estoy con ustedes, Él cumple. Duda de ti, pero no de Él. Yo dudo de mí, que yo no puedo, pero no voy a dudar de Él, con Él sí puedo. Dios nos ayude.

0: Oremos a Dios que conoce nuestras necesidades y desea que acudamos a Él. Después de cada petición, te lo pedimos, Señor.
1: Te lo pedimos, Señor.
2: Para que el Señor derrame su espíritu sobre los misioneros de la Iglesia y santifique a los religiosos, roguemos al Señor.
1: Te lo pedimos, Señor.
2: Para que desaparezca el odio en el mundo y haya concordia entre las naciones, roguemos al Señor.
1: Te lo pedimos, Señor.
2: Para que los pecadores se conviertan y los enfermos recuperen la salud, roguemos al Señor.
1: Te lo pedimos, Señor.
2: Para que Dios aleje de nosotros todo mal, roguemos al Señor.
1: Te lo pedimos, Señor.
2: Para que durante el día de hoy nos esforcemos por sembrar unión donde hay discordia y amor donde reine el odio, roguemos al Señor.
0: Te lo pedimos, Señor. Muéstrate propicio con tus hijos, Señor, y multiplica sobre ellos los dones de tu gracia, para que alcancen los bienes que te han pedido y perseveren fielmente en tu servicio. Por Jesucristo nuestro Señor.
1: Amén.

0: Oren, hermanos, para que este sacrificio mío y de ustedes sea agradable a Dios, Padre Todopoderoso.
1: Señor, recibe tu mano, sacrificio, alabanza y gloria a su nombre, para nuestro bien de toda su santa iglesia.
0: Al prepararnos a ofrecerte, Padre Santo, este sacrificio de alabanza, te suplicamos que para cumplir la misión que nos has confiado, nos ayude la intercesión de San José, a quien concediste cuidar en la tierra, haciendo las veces de Padre a tu unigénito, el que vive y reina por los siglos de los siglos.
2: Amén.
0: El Señor esté con ustedes.
3: Y con tu espíritu.
0: Levantemos el corazón.
3: Lo tenemos levantado hacia el Señor.
0: Demos gracias al Señor nuestro Dios.
3: Es justo y necesario.
0: En verdad, es justo darte gracias, Señor Padre Santo, Dios de alianza y de la paz, porque tú llamaste a Abraham y le mandaste salir de su tierra para constituirlo padre de todas las naciones. Tú suscitaste a Moisés para librar a tu pueblo y guiarlo a la tierra de promisión. Tú, en la etapa final de la historia, has enviado a tu Hijo como huésped y peregrino en medio de nosotros para redimirnos del pecado y de la muerte, y has derramado el Espíritu Santo para hacer de todas las naciones un solo pueblo nuevo que tiene como meta tu reino, como Estado la libertad de tus hijos, como ley el precepto del amor. Por estos dones de tu benevolencia, unidos a los ángeles y a los santos, cantamos con gozo el himno de tu gloria.

Santo, eres en verdad, Señor, fuente de toda santidad. Por eso, te pedimos que santifiques estos dones con la efusión de tu Espíritu, de manera que se conviertan para nosotros en el cuerpo y la sangre de Jesucristo nuestro Señor, el cual, cuando iba a ser entregado a su pasión, voluntariamente aceptada, tomó pan, dándote gracias, lo partió y lo dio a sus discípulos, diciendo: tomen y coman todos de él, porque esto es mi cuerpo que será entregado por ustedes.

Del mismo modo, acabada la cena, tomó el cáliz y dándote gracias de nuevo, lo pasó a sus discípulos diciendo, tomen y beban todos de él, porque este es el cáliz de mi sangre, sangre de la alianza nueva y eterna, que será derramada por ustedes y por muchos para el perdón de los pecados. Hagan esto en conmemoración mía.

0: Este es el sacramento de nuestra fe.
1: Anunciamos tu muerte y proclamamos tu resurrección. Ven, Señor Jesús.
0: Así pues, Padre, al celebrar ahora el memorial de la muerte y resurrección de tu Hijo, te ofrecemos el pan de vida, el cáliz de salvación, y te damos gracias porque nos haces dignos de servirte en tu presencia. Te pedimos humildemente que el Espíritu Santo congregue en la unidad a cuantos participamos del cuerpo y la sangre de Cristo.
2: Acuérdate, Señor, de tu iglesia extendida por toda la tierra, con el Papa León, nuestro Obispo Francisco, todos los pastores que cuidan de tu pueblo, llévalos a su perfección por la caridad. Acuérdate también de nuestros hermanos que se durmieron en la esperanza de la resurrección, que estén gozando de tu gloria. Admítelos a contemplar la luz de tu rostro. Ten misericordia de todos nosotros. Te encomendamos nuestras familias, enfermitos, los que andan mal. Te encomiendo un primo que ya lleva como 8 operaciones en el estómago y está grave. Ayúdalo, Señor. Y tantos, y las personas que ayudan, y tantos hospitales y heridos. Ten misericordia de nosotros ante todos los que estamos heridos graves del espíritu. Limpia nuestros trajes con tu misericordia. Para que un día con la Virgen María, Madre de Dios, con su esposo San José, los apóstoles, cuanto vieron en tu amistad a través de los tiempos, merezcamos por tu Hijo Jesucristo aquel día compartir la vida eterna y cantar tus alabanzas.
0: Por Cristo, con Él y en Él. A ti, Dios Padre omnipotente, en la unidad del Espíritu Santo, todo honor y toda gloria por los siglos de los siglos. Amén. El amor de Dios ha sido derramado en nuestros corazones con el Espíritu Santo que se nos ha dado. Digamos con fe y esperanza.

0: Líbranos de todos los males, Señor, y concédenos la paz en nuestros días, para que, ayudados por tu misericordia, vivamos siempre libres de pecado y protegidos de toda perturbación, mientras esperamos la gloriosa venida de nuestro Salvador Jesucristo.
1: Tuyo es el reino, y el poder y la gloria, por siempre, Señor.
0: Señor Jesucristo, que dijiste a tus apóstoles, la paz les dejo, mi paz les doy. No tengas en cuenta nuestros pecados, sino la fe de tu iglesia. Y conforme a tu palabra, concédele la paz y la unidad. Tú que vives y reinas por los siglos de los siglos.
1: Amén.
0: La paz del Señor esté siempre con ustedes.
1: Y con tu espíritu. Cristo nos ha venido a alabar y unir en el amor. Démonos ese saludo de paz.
0: La paz con
1: hermano,
0: paz con tu espíritu.

0: Este es Jesucristo, el Cordero de Dios que quita el pecado del mundo. Dichosos los invitados a la cena del Señor.
1: Señor, yo no soy digno de que entres en mi casa, pero una palabra tuya bastará para sanarme.
0: El cuerpo y la sangre de Cristo nos guarden para la vida eterna.
2: Amén.

0: Nomás la primera. ¿La dirijo?
1: La dirijo.
0: Oh Jesús mío, creo firmemente que estás presente en el Santísimo Sacramento del altar. Te adoro, te amo sobre todas las cosas. Deseo ardientemente recibirte en mi alma. Ya que no puedo hacerlo ahora sacramentalmente, ven a lo menos espiritualmente a mi corazón. Y como si ya te hubiera recibido, te abrazo y me uno enteramente a ti. No permitas que jamás me separe de ti.

0: Oremos. Renovados con este sacramento que da vida, te rogamos, Señor, que nos concedas vivir para ti en justicia y santidad, a ejemplo, por intercesión de San José, el varón justo y obediente que contribuyó con sus servicios a la realización de tus grandes misterios. Por Jesucristo nuestro Señor.
1: Amén.
0: El Señor esté con ustedes.
1: Y con tu espíritu.
0: La bendición de Dios Todopoderoso, Padre, Hijo y Espíritu Santo, descienda sobre ustedes y permanezca para siempre.
1: Amén. El librito azul. Gustan sentarse, como siempre la costumbre, de decirle algo a la Virgen. Uno de mis poemas de este librito y del otro, pero este se me hace muy oportuno en estos días de fiesta, la venida, la recepción de la imagen de la Virgen de Zapopan, que salió a buscar a todos sus hijos. Sin duda alguna encontró muchos perdidos que los salvó. Muchos curan de alcoholismo, otros de prostitución, etcétera, curan. María sale a buscar y luego para entregarlos a su hijo. Santa María de Guadalupe vino a México a buscar a sus hijos. Y ya desde un principio, de Nazaret, cuando se le pierde su hijo, va y busca a su hijo. Seguro fue la primera que le dijo: oye, José, mi hijo no ha venido, vamos a buscarlo. Es una pequeñita reflexión, discúlpeme. Fíjense, todo ser viviente que es gregario se autodefiende. Las colmenitas en su nido de miel, en su nido ahí, se defienden. Si entra un animalito, todos los animalitos tratan de sacar ese animalito para defender su miel, defender su enjambre, defender su gremio. Los búfalos, cuando están los pequeñitos que ven a los leones, se unen para defenderlo de los leones. Los elefantes meten a los chiquitos en el centro para defenderlos. Las hormigas, todas se defienden, defienden su hormiguero para defender su comunidad. Solamente el ser humano, no nos unimos para defendernos. Hay unos desde en medio, se organizan para acabar con los chiquitos en el aborto, con jóvenes en las guerras, con las destrucciones. ¿Dónde nos vamos a abrigar nosotros? ¿Dónde? ¿Quién nos defiende? ¿Nosotros quién? ¿A dónde vamos a correr? A María y a Cristo. Por eso, María buscadora, te busca, me busca, que no le saquemos la vuelta. María, madre buscadora. María, tú que buscas por montes y valles, busco mis amores, los han secuestrado, pedazos de mi alma los han arrancado, y he de buscarlos hasta que los halle. No han visto a mis hijos, mi perla y tesoro, mi alma no duerme, mis ojos se cierran, mi llanto se seca, mis lágrimas ciegan, entienden los mares y ríos que yo lloro. No han visto a mis hijos, mis manos rasgadas de abrir tantas tumbas y fosas ocultas, los cerros tirados, los valles no ajustan, cubrir tantas tumbas y selvas trozadas. No han visto a mis hijos, que yo soy su madre, están escondidos en bosques de breña, o en horno y cenizas quemados con leña. Los busco con guardias y un perro que ladre. No han visto a mis hijos, salían con encanto, ¿por qué me los quitan? Les tengo su hogar, su madre, su padre, los quieren besar, y ahora ese beso convierten en llanto. No han visto a mis hijos, me quema el dolor, me explota la angustia, comprenden mi duelo. Solo hay una madre que sabe de amor, la madre que lleva sus hijos al cielo. No han visto a mis hijos. Misión de ser madre, buscar sin sosiego, los hijos perdidos llevar al camino. No hay hijo en la patria que rija el destino, mi México busco, salvé mi Juan Diego. Soy madre de Dios y tú eres mi hijito. No quiero pancartas, te quiero en mi manto. Familia a mi lado será nuestro encanto. Yo te ando buscando, tú eres mi Juan Dieguito. ¿Le damos un aplauso? Si alguien gusta libritos, ahí hay en la librería. Vamos a tener ahora la exposición del Santísimo Padre. ¿Te ayudo?
0: Ángeles, dice. Ángeles.
1: Ay, el ángel, señora, no sé.
0: ¿Quieres que lo hago o lo hago?
1: Como quieras, Pater. Sí.

0: No sale, vale.
1: El ángel del Señor anunció a María.
2: Recibió por obra del Espíritu Santo.
1: Dios te salve María, llena eres de gracia, el Señor está contigo. Bendita tú entre todas las mujeres, y bendito es el fruto de tu vientre, Jesús.
3: Santa María, Madre de Dios,
4: ruega por nosotros pecadores, ahora y en la hora de nuestra muerte.
3: Amén.
1: Y aquí la esclava del Señor.
2: Hágase en mí según tu palabra.
1: Dios te salve María, llena eres de gracia, el Señor está contigo. Bendita tú entre todas las mujeres, y bendito es el fruto de tu vientre, Jesús.
3: Santa María,
4: Madre de Dios,
2: ruega por nosotros pecadores, ahora y en la hora de nuestra muerte. Amén.
1: El Verbo se hizo hombre.
2: Y habitó entre nosotros.
1: Dios te salve María, llena eres de gracia, el Señor está contigo. Bendita tú entre todas las mujeres, y bendito es el fruto de tu vientre, Jesús.
3: Santa María,
4: Madre de Dios, ruega por nosotros, pecadores,
3: ahora y en la hora de nuestra muerte.
1: Amén. Ruega por nosotros, Santa Madre de Dios,
2: porque seamos dignos de alcanzar
4: promesas y promesas de nuestro Señor Jesucristo.
2: Amén.
1: Oremos. Te suplicamos, Señor, que derrames tu gracia en nuestras almas para que los que por el anuncio del ángel hemos conocido la encarnación de tu Hijo, Jesucristo, por su pasión y su cruz, seamos llevados a la gloria de su resurrección. Por Jesucristo nuestro Señor.
3: Amén. Amén.

0: sea para siempre bendito y alabado.
1: El corazón amoroso de Jesús sacramentado.
0: Padre nuestro que estás en el cielo, santificado sea tu nombre. Venga a nosotros tu reino, hágase tu voluntad en la tierra como en el cielo.
1: Danos hoy nuestro pan de cada día. Perdona nuestras ofensas, como también nosotros perdonamos a los que nos ofenden. No nos dejes caer en la tentación y líbranos del mal.
0: Dios te salve María, llena eres de gracia, el Señor está contigo. Bendita tú entre todas las mujeres y bendito es el fruto de tu vientre, Jesús.
2: Santa María, Madre de Dios,
1: ruega por nosotros pecadores, ahora y en la hora de nuestra muerte. Amén.
0: Gloria al Padre, y al Hijo, y al Espíritu Santo.
1: Como era en el principio, ahora y siempre, por los siglos de los siglos. Amén.
0: En los cielos y en la tierra sea para siempre bendito y alabado.
1: El corazón amoroso de Jesús sacramentado.
0: Padre nuestro que estás en el cielo, santificado sea tu nombre. Venga a nosotros tu reino, hágase tu voluntad en la tierra como en el cielo.
1: Danos hoy nuestro pan de cada día. Perdona nuestras ofensas, como también nosotros perdonamos a los que nos ofenden. No nos dejes caer en la tentación y líbranos del mal.
0: Dios te salve María, llena eres de gracia. El Señor está contigo. Bendita tú entre todas las mujeres, y bendito es el fruto de tu vientre, Jesús.
1: Santa María, Madre de Dios, ruega por nosotros, pecadores, ahora y en la hora de nuestra muerte. Amén.
0: Gloria al Padre.

0: y al Hijo y al Espíritu Santo.
1: Como era en el principio, ahora y siempre, por los siglos de los siglos. Amén.
0: En los cielos, en la tierra, sea para siempre bendito, alabado.
2: El corazón amoroso de Jesús sacramentado.
0: Padre nuestro que estás en el cielo, santificado sea tu nombre. Venga a nosotros tu reino, hágase tu voluntad en la tierra como en el cielo.
2: Danos hoy nuestro pan de cada día. Perdona nuestras ofensas, como también nosotros perdonamos a los que nos ofenden. No nos dejes caer en la tentación, ni líbranos del mal.
0: Dios te salve, María, llena eres de gracia, el Señor está contigo. Bendita tú entre todas las mujeres, y bendito es el fruto de tu vientre, Jesús.
2: Santa María, Madre de Dios, ruega por nosotros pecadores, ahora y en la hora de nuestra muerte. Amén.
0: Gloria al Padre, al Hijo y al Espíritu Santo.
2: Como en el principio, ahora y siempre, por los siglos de los siglos. Amén.

Jornada de oración por las misiones y la evangelización. Vayan por todo el mundo y prediquen el Evangelio. Por la señal de la Santa Cruz, de nuestros enemigos, líbranos, Señor Dios nuestro, en el nombre del Padre, y del Hijo, y del Espíritu Santo. Amén. Señor mío Jesucristo, Dios y hombre verdadero, Creador Padre y Redentor mío, por ser tú quien eres, bondad infinita, y porque te amo sobre todas las cosas, me pesa de todo corazón el haberte ofendido. Ayudado de tu divina gracia, propongo firmemente nunca más pecar, confesarme y cumplir la penitencia que me fuere impuesta. Amén. Padre de bondad, tú que eres rico en amor y misericordia, que nos enviaste a tu Hijo Jesús para nuestra salvación, escucha a tu Iglesia misionera. Que todos los bautizados sepamos responder al llamado de Jesús. Vayan y hagan que todos los pueblos sean mis discípulos. Fortalece con el fuego de tu Espíritu a todos los misioneros que en tu nombre anuncian la buena nueva del reino. María, Madre de la Iglesia y Estrella de la Evangelización, acompáñanos y concédenos el don de la perseverancia en nuestro compromiso misionero. Amén. El Señor es mi pastor, nada me falta. En verdes praderas me hace recostar, nada me falta. Gloria al Padre, y al Hijo, y al Espíritu Santo. El Señor es mi pastor, nada me falta. Padre nuestro, tu Hijo unigénito Jesucristo, resucitado de entre los muertos, encomendó a sus discípulos el mandato de id y haced discípulos a todas las gentes. Tú nos recuerdas que a través de nuestro bautismo somos partícipes de la misión de la Iglesia. Por los dones de tu Santo Espíritu, concédenos la gracia de ser testigos del Evangelio, valientes y tenaces, para que la misión encomendada a la Iglesia, que aún está lejos de ser completada, pueda encontrar manifestaciones nuevas y eficaces que traigan vida y luz al mundo. Ayúdanos a hacer que todos los pueblos puedan experimentar el amor salvífico y la misericordia de Jesucristo. Él, que es Dios y vive y reina contigo en la unidad del Espíritu Santo, por los siglos de los siglos. Amén. Corazón de Jesús, que dijiste: tengo otras ovejas que no son de este redil, y es necesario que también éstas sean atraídas a mí. Ten piedad de tantas pobres almas alejadas todavía de tu redil. Corazón de Jesús, que dijiste: mi yugo es suave y mi carga ligera. Ten piedad de tantos pecadores. Haz que también ellos, sacudido aquel horrible yugo y aceptado el tuyo, sientan toda la verdad de tus santas palabras. Corazón de Jesús, que dijiste: dejad a los niños que se acerquen a mí. Ten piedad de tantos niños, como entre los pueblos no cristianos son sacrificados en el alma y en el cuerpo. Haz que puedan recibir el bautismo y cantar tus alabanzas eternamente.
corazón de Jesús, que dijiste: bienaventurados los limpios de corazón, porque ellos verán a Dios. Purifica con el poder de tu gracia a tantas almas desventuradas que, sumergidas en el abismo de la corrupción, no saben levantar los ojos para contemplar tus divinas bellezas. De la aridez de esas tierras, haz brotar lirios de pureza que constituyan las castas delicias de tu corazón. Corazón de Jesús, que en un ímpetu de amor infinito dijiste: yo vine a traer fuego a la tierra, y qué otra cosa quiero sino que arda. Provoca un vasto incendio de caridad en el mundo. Suscita nuevas legiones de héroes que, armados con la cruz, lleven la llama de tu amor hasta los últimos confines de la tierra. Corazón de Jesús, que dijiste: el que pierde su vida por mi causa la encontrará. Y enseñaste con el ejemplo a morir por los amigos, según aquellas tus sublimes palabras: no hay amor más grande que el de dar la vida por los amigos. Te suplicamos que formes muchos corazones magnánimos, que estén dispuestos a sellar con su sangre su amor para contigo y para con las almas por ti redimidas. Amén. Padre Celestial, derrama tu Espíritu Santo para que me inspiren estas palabras de las Sagradas Escrituras. Mueve en mi alma el deseo a renovar mi fe y profundizar en mi relación con tu Hijo, nuestro Señor Jesucristo, para que pueda verdaderamente creer y vivir la buena nueva. Abre mi corazón para que pueda oír el Evangelio y dame la fuerza para proclamar la buena nueva a los demás. Derrama tu Espíritu para que me fortalezca y así pueda ser testigo del Evangelio en mi vida diaria por medio de mis palabras y acciones. Que en los momentos de dudas recuerde: si no yo, entonces, ¿quién proclamará el Evangelio? Si no es ahora, entonces, ¿cuándo se proclamará el Evangelio? Si no proclamo la verdad del Evangelio, entonces, ¿qué proclamaré? Dios nuestro, te ruego que por medio del Espíritu Santo pueda oír el llamado a la nueva evangelización para profundizar en mi fe, crecer en la confianza para poder proclamar el Evangelio y ser testigo valiente de la gracia salvadora de tu Hijo, Jesucristo, quien vive y reina contigo en la unidad del Espíritu Santo, un solo Dios, por los siglos de los siglos. Amén. Padre nuestro, que estás en el cielo, santificado sea tu nombre. Venga a nosotros tu reino. Hágase tu voluntad en la tierra como en el cielo. Danos hoy nuestro pan de cada día. Perdona nuestras ofensas, como también nosotros perdonamos a los que nos ofenden. No nos dejes caer en tentación y líbranos del mal. Amén. Dios te salve, María, llena eres de gracia, el Señor es contigo, bendita eres entre todas las mujeres, y bendito es el fruto de tu vientre, Jesús. Santa María, Madre de Dios, ruega por nosotros pecadores, ahora y en la hora de nuestra muerte. Amén. Gloria al Padre,
y al Hijo y al Espíritu Santo, como era en el principio, ahora y siempre, por los siglos de los siglos. Amén. Señor Dios, Padre nuestro y Padre de la Iglesia, hoy quiero encomendar en tus manos a todos aquellos hombres y mujeres generosos, sacerdotes, religiosos o laicos, que han abandonado su casa

estás con ellos en sus trabajos y preocupaciones. Y dales la gracia de perseverar hasta el fin en la vida de abnegación para la que los has escogido. Dales la fortaleza y el valor necesario para ser constantes en sus iniciativas, perseverantes en las dificultades, pacientes y fuertes en sobrellevar la soledad, el cansancio y el trabajo infructuoso. Te pido especialmente por todos aquellos misioneros que se encuentran en países donde la Iglesia es perseguida, por aquellos que se encuentran detenidos en prisiones y cárceles. Fortalece su fe para que, a pesar de los padecimientos y sufrimiento a los que son sometidos, sigan siendo firmes testimonios del amor de tu Hijo Jesucristo. Suscita en los corazones de los bautizados el deseo de responder a la llamada de tu Hijo Jesucristo a la vocación misionera, para que crezca el número de los heraldos del Evangelio, que se atrevan a salir de su tierra y dirigirse a aquellos lugares donde Cristo aún no es conocido ni amado, para predicar su buena noticia e instaurar allí también el reino de Dios. Señor Jesús, que diste tu vida por nuestra salvación, ayúdanos a continuar construyendo tu reino de paz, justicia y amor. Infunde en el corazón de todos los cristianos el deseo de transmitir tu palabra. Cultiva en el corazón de los jóvenes el sublime ideal de entregarse al servicio de los demás. Sostén el ánimo de aquellos que, abandonándolo todo, cumplen tu mandato de ir por el mundo anunciando la buena nueva. Señor Jesús, crea en mí un corazón misionero. Amén.

Espíritu Santo, amoroso fuente de luz, pedimos tus dones para que podamos sentir y gustar la presencia activa de Dios en nosotros y por medio del discernimiento conozcamos y cumplamos su voluntad. Danos, Espíritu Santo, el don de sabiduría, para que penetremos en la profundidad del mensaje evangélico y así podamos conocer íntimamente a Jesús, amarlo, seguirlo e imitarlo en el servicio. Danos, Espíritu Santo, el don de entendimiento, para que podamos acompañar a nuestros hermanos en la toma de decisiones libres y responsables. Danos, Espíritu Santo, el don de consejo, para que sintamos la fuerza de Dios y seamos capaces de cumplir nuestros compromisos cristianos en medio de las dificultades. Danos, Espíritu Santo, el don de fortaleza, para que veamos y encontremos a Dios en todas las cosas y las orientemos hacia Él, poniéndolas al servicio de los más necesitados. Danos, Espíritu Santo, el don de ciencia, para que nos sintamos siempre hijos de Dios y hermanos de todos los hombres en su Hijo Jesús y su Madre María. Danos, Espíritu Santo, el don de piedad, para que venzamos el mal haciendo el bien y para que respetemos a Dios presente en todas las criaturas. Danos, Espíritu Santo, el don de

temor de Dios. Oh Espíritu Santo, amor del Padre y del Hijo, concédenos con el auxilio de tus dones responder eficazmente a los grandes retos que tenemos en nuestros días y así cumplir tu santa voluntad. Por Cristo nuestro Señor. Amén.

El Señor está en nuestra alma, en nuestro corazón y en nuestros labios, para anunciar dignamente su Evangelio. Padre nuestro, que estás en el cielo, santificado sea tu nombre. Venga a nosotros tu reino. Hágase tu voluntad en la tierra como en el cielo. Danos hoy nuestro pan de cada día. Perdona nuestras ofensas, como también nosotros perdonamos a los que nos ofenden. No nos dejes caer en tentación y líbranos del mal. Amén. Dios te salve, María. Llena eres de gracia. El Señor es contigo. Bendita eres.

Señor y Dios mío, te pido por la gracia del Espíritu Santo que fortalezcas mi alma para poder purificarla en tus caminos de amor. Dios mío, ayúdame a purificarme. Manda tu Espíritu a quitar todo deseo y preocupación inútil de mi corazón. Apártame, Señor mío, de tantos deseos por las cosas transitorias y pasajeras. Ayúdame a ver todo en este mundo como hojas secas sueltas al viento, y a mí mismo como alguien que está de paso y que no descansará sino cuando vuelva a ti. Recuérdame, Padre, que sin ti en este mundo todo es vanidad y aflicción de espíritu. Solo en ti hay sabiduría verdadera. Solo el humilde llega a tu paz. Amén. Tengo muchas dificultades. Ayúdame, Señor. De los enemigos del alma, sálvame, Señor. De mis dudas y penas, confórtame, Señor. En mis soledades, acompáñame, Señor. En mis enfermedades, fortaléceme, Señor. Cuando me desprecien, anímame, Señor. En las tentaciones, defiéndeme, Señor. En las horas difíciles, consuélame, Señor. Con tu corazón paternal, ámame, Señor. Con tu inmenso poder, protégeme, Señor. Y en tus brazos al expirar, recíbeme, Señor. Amén.

0: Oremos. Oh Dios, que en este sacramento admirable nos dejaste el memorial de tu pasión, te pedimos nos concedas venerar de tal modo los sagrados misterios de tu cuerpo y de tu sangre, que experimentemos constantemente en nosotros el fruto de tu redención. Por Cristo nuestro Señor.
1: Amén.
0: Bendito sea Dios.
1: Bendito sea Dios.
0: Bendito sea su santo nombre.
1: Bendito sea su santo nombre.
0: Bendito sea Jesucristo, verdadero Dios y verdadero hombre.
1: Bendito sea Jesucristo, verdadero Dios y verdadero hombre.
0: Bendito sea el nombre de Jesús.
1: Bendito sea el nombre de Jesús.
0: Bendito sea su sacratísimo corazón.
1: Bendito sea su sacratísimo corazón.
0: Bendita sea su preciosísima sangre.
1: Bendita sea su preciosísima sangre.
0: Bendito sea Jesucristo en el santísimo sacramento del altar.
1: Bendito sea Jesucristo en el santísimo sacramento del altar.
0: Bendito sea el Espíritu Santo Paráclito.
1: Bendito sea el Espíritu Santo Paráclito.
0: Bendita sea la excelsa Madre de Dios María Santísima.
1: Bendita sea la excelsa Madre de Dios María Santísima.
0: Bendita sea su Santa e Inmaculada Concepción.
1: Bendita sea su Santa e Inmaculada Concepción.
0: Bendita sea su gloriosa Asunción.
1: Bendita sea su gloriosa Asunción.
0: Bendito sea el nombre de María, Virgen y Madre.
1: Bendito sea el nombre de María, Virgen y Madre.
0: Bendito sea San José, su castísimo esposo.
1: Bendito sea San José, su castísimo esposo.
0: Bendito sea Dios en sus ángeles y sus santos.
1: Bendito sea Dios en sus ángeles y en sus santos.
2: Dios te salve María, llena eres de gracia, el Señor está contigo. Bendita tú eres entre todas las mujeres, y bendito es el fruto de tu vientre Jesús.
1: Santa María, Madre de Dios, ruega por nosotros pecadores, ahora y en la hora de nuestra muerte. Amén.
2: Santa María, Reina y Madre de María Visión,
1: ruega por nosotros.
2: Dios te salve María, llena eres de gracia, el Señor está contigo. Bendita tú eres entre todas las mujeres, y bendito es el fruto de tu vientre Jesús.
1: Santa María, Madre de Dios, ruega por nosotros pecadores, ahora y en la hora de nuestra muerte. Amén.
2: Santa María, Reina y Madre de María Visión,
1: ruega por nosotros.
2: Dios te salve María, llena eres

0: Eres de gracia, el Señor está contigo. Bendita tú eres entre todas las mujeres, y bendito es el fruto de tu vientre, Jesús.
1: Santa María, Madre de Dios, ruega por nosotros pecadores, ahora y en la hora de nuestra muerte. Amén.
0: Santa María, Reina y Madre de María Visión,
1: Ruega por nosotros.
2: la bendición de Dios Todopoderoso, Padre, Hijo y Espíritu Santo, descienda sobre todos y nos acompañe siempre.
1: Amén.
2: Ave María Purísima,
1: Sin pecado original concebida,
2: alabado sea Jesucristo.
1: sea por siempre bendito y alabado.

Proclama mi alma la grandeza del Señor. Se alegra mi espíritu en Dios mi Salvador, porque ha mirado la humillación de su esclava. Desde ahora me felicitarán todas las generaciones, porque el Poderoso ha hecho obras grandes por mí. Su nombre es santo, y su misericordia llega a sus fieles de generación en generación. Él hace proezas con su brazo, dispersa a los soberbios de corazón, derriba del trono a los poderosos y enaltece a los humildes. A los hambrientos los colma de bienes y a los ricos los despide vacíos. Auxilia a Israel, su siervo, acordándose de su misericordia, como lo había prometido a nuestros padres, en favor de Abraham y su descendencia por siempre. Amén.

en el cielo y en la tierra, sea por siempre bendito y alabado el corazón amoroso de Jesús sacramentado. En el cielo y en la tierra, sea por siempre bendito y alabado el corazón amoroso de Jesús sacramentado. En el cielo y en la tierra, sea por siempre bendito y alabado el corazón amoroso de Jesús sacramentado. Padre nuestro que estás en el cielo, santificado sea tu nombre. Venga a nosotros tu reino. Hágase tu voluntad en la tierra como en el cielo. Danos hoy nuestro pan de cada día. Perdona nuestras ofensas, como también nosotros perdonamos a los que nos ofenden. No nos dejes caer en la tentación y líbranos de todo mal. Oh Jesús, mi dulce amigo, cuatro cosas hoy te pido con mucha necesidad: valor para sufrir, fuerza para trabajar, paciencia para soportar las penas que han de venir y me han de mortificar, temperamento sereno para poder resolver las cosas con santa calma y así tener en el alma perfecta tranquilidad. Esto tengo que pedirte, oh mi Jesús adorado, en este día consagrado, para adorarte y servirte. Amén. Oh Jesús mío, perdona nuestros pecados, líbranos del fuego del infierno, lleva al cielo a todas las almas y socorre especialmente a las más necesitadas de tu divina misericordia. Amén. Dios te salve María, llena eres de gracia, el Señor es contigo. Bendita eres entre todas las mujeres y bendito es el fruto de tu vientre, Jesús. Santa María, Madre de Dios y Madre nuestra, ruega por nosotros pecadores, ahora y en la hora de nuestra muerte. Amén. San Miguel Arcángel, defiéndenos en la lucha. Sé nuestro amparo contra la perversidad y las acechanzas del demonio. Que Dios manifieste sobre él su poder, es nuestra humilde súplica. Y tú, oh príncipe de la milicia celestial, con la fuerza que Dios te ha conferido, arroja al infierno a Satanás y a los demás espíritus malignos que vagan por el mundo para la perdición de las almas. Amén. Ángel custodio, ya que la soberana piedad te ha encomendado a mí, alúmbrame, guárdame, rígeme, gobiérname. Amén. Dulce Madre, no te alejes, tu vista de mí no apartes, ven conmigo a todas partes y solos nunca nos dejes. Ya que nos proteges tanto como verdadera madre, haz que nos bendiga el Padre y el Hijo y el Espíritu Santo. Amén.

del Espíritu Santo. El Espíritu Santo nos lleva al Padre. No solamente nos lleva al Verbo, el Espíritu Santo, sino también al conocimiento, al amor, al reposo del Padre. En esta devoción al Padre se consuma la devoción al Espíritu Santo. El amor no se comprende sin la unidad. El amor eterno es la unidad inefable que enlaza al Padre y al Verbo, que los funde, diríamos, en nuestro lenguaje. Es un ósculo infinito de amor, el amor creado de inmensa inspiración de unidad, que se consuma cuando se pierde en el océano infinito de la unidad de Dios. Por eso la caridad se consuma cuando el alma entra en la unidad de Dios, en el gozo del Señor. Por eso la suprema plegaria de Jesús fue que todos fuéramos consumados en la unidad. Por eso la primera y la última aspiración del alma enamorada se expresa en el primer versículo del Cantar de los Cantares. Béseme con el beso de su boca. La boca del Padre es el Verbo. El beso de su boca es el Espíritu Santo. Por ese ósculo misterioso, toda la

Trinidad se comunica al alma y el alma se comunica a toda la Trinidad. La consumación de la unidad, que es la consumación del amor, consiste en el que el alma se transformada en Jesús repose en el seno del Padre, en la unidad del Espíritu Santo. He aquí tres etapas divinas del divino amor. El alma es poseída por el Espíritu Santo. El alma es transformada en el Verbo hecho carne. El alma descansa en el seno del Padre Celestial. Son tres aspectos de un mismo amor. Son tres formas de una misma devoción. Son tres profundidades de un mismo abismo de la vida y de felicidad. No se puede poseer al Espíritu Santo sin llevar en el fondo del alma esa aspiración al Padre tan natural en lo sobrenatural, tan lógica en la vida de la gracia, como es lógica y natural la elevación de la llama hacia lo alto, la tendencia del agua hacia el océano y, en una palabra, la íntima inclinación de todo lo que existe a buscar en su principio su consumación y su descanso. El Padre es principio, dice San Agustín, el Padre es principio de toda la divinidad, o si mejor se expresa, de toda la deidad. Y aunque el ser principio del universo es algo común a las tres divinas personas, por aprobación se atribuye al Padre. Y porque el Padre es principio, es también término, en quien todo encuentra su consumación y su descanso. La caridad que el Divino Espíritu derrama en nuestros corazones lleva en su seno una inmensa aspiración al Padre. Ni puede tampoco transformarse en Jesús sin aspirar inefablemente al Padre. Ser Jesús es llevar en su corazón los íntimos sentimientos de Jesús. ¿Y no es el corazón de Jesús una divina aspiración al Padre? Todo el Evangelio lo atestigua. El ideal de Jesús es glorificar al Padre. Su pasión es amarlo. Su alimento es hacer la voluntad del Padre. Y el alma transformada en Jesús tiene el mismo ideal, la misma divina pasión y el mismo alimento celestial de Jesús. La devoción al Padre es, pues, lógica consumación de la devoción al Espíritu Santo. Los fieles quizás han olvidado la devoción al Padre, la Iglesia no, pues la mayor parte de sus oraciones se dirigen al Padre por Jesucristo, en el Espíritu Santo. En el sacrificio de la misa, centro de la liturgia, fuente de la vida, acto supremo de la adoración y del amor, la Santa Iglesia se dirige sobre todo en el canon al Padre Celestial. Jesús, por el misterio del sacerdote, se ofrece al Padre y el Espíritu Santo lo consuma. ¿Por qué no entramos plenamente en el espíritu de la Iglesia, en los sentimientos de Jesús? Jesús pidió al Padre que nos santifique en la verdad, y la verdad suprema, la profunda, la fuente de toda verdad, es el misterio inefable de la vida de Dios, el misterio augusto de la Trinidad, que es el principio de nuestra vida espiritual, y será su término felicísimo en los cielos. Y toda la esencia de nuestra vida sobrenatural es un reflejo de la vida infinita de Dios. Nos santificaremos plenamente en la verdad cuando entremos en la profundidad del misterio inefable, cuando nuestra vida espiritual sea una sólida devoción al Padre y al Hijo y al Espíritu Santo. La vida litúrgica que deberíamos vivir, porque es la vida de la Iglesia, ¿qué otra cosa es sino la realización divinamente profunda y maravillosamente artística de esas tres devociones que deben formar una sola realidad sobrenatural en la luz de una misma fe, en el fuego de un mismo amor, en el centro de un mismo sacrificio? Pero conviene señalar

Los principales caracteres de la devoción al Padre, a nuestro juicio, son tres: la adoración en el Espíritu y en verdad, porque en el Padre brilla la majestad divina, el amor filial, respetuoso y tierno, porque el objeto de esa devoción es el Padre y el anhelo de cumplir la voluntad del Padre llevada hasta el abandono, porque esa voluntad es la norma suprema de nuestra vida. Lo hemos dicho ya, la vida de Jesús, que fue, o más bien dicho, que es una devoción plena, perfecta y viviente al Padre Celestial, tiene estos tres caracteres. Su ideal fue la gloria del Padre, su esencia un amor apasionado a Él, su alimento la voluntad del Padre. Adorar, amar al Padre y cumplir la voluntad santísima fue la vida de Jesús y debe ser nuestra vida, nuestra verdadera devoción al Padre. En el Padre brilla la majestad infinita y a esa majestad se debe la adoración. Jesús nos enseñó que esta adoración debe ser en el Espíritu y en verdad, pero viene la hora y esta hora es cuando los verdaderos adoradores adorarán al Padre en espíritu y en verdad, porque tales adoradores buscan al el Padre. Dios es espíritu y conviene que los que le adoren en espíritu y en verdad. Hay que adorar al Padre en la luz y en el amor, en la luz que es reflejo de la luz eterna, en el amor que es la imagen del amor infinito. Hay que adorar al Padre en Jesús, que es la verdad, y en el Espíritu Santo, que es el amor. Adorar al Padre en espíritu y en verdad es participar cuanto es dado a la criatura del misterio de la Trinidad, porque es contemplar la majestad del Padre por los ojos de Jesús y anonadarse amorosamente ante esa majestad bajo el impulso del amor infinito. La vida íntima de Jesús es la perfecta adoración del Padre en espíritu y en verdad. En el fondo de su alma lleva Jesús ese abismo de adoración que es la perfecta glorificación del Padre y la fuente de las palabras de vida, de las otras portentosas, del sacrificio perfecto con que Jesús glorificó al Padre en su vida mortal y lo glorifica en su vida gloriosa, en su vida mística. ¿Quién podrá escrutar ese abismo insondable? Pero de la abundancia de su corazón hablaban sus labios divinos, que parecían destilar miel de los cielos cuando hablaban del Padre. La alegría divina que Jesús llevaba escondida en su corazón irradiaba en su exterior cuando hablaba al Padre. En aquella hora se regocijó Jesús en el Espíritu Santo y dijo: Te confieso, Padre, Señor del cielo y de la tierra. ¿Qué misterios de gozo celestial, de santos entusiasmos se esconden en esa expresión arcana? Exultavit in Espíritu Santo. En la oración sacerdotal del cenáculo, Jesús, siempre sobrio en el lenguaje, multiplica los epítetos al dirigirse al Padre: Pater Sacne, Pater Juste, Pater Padre Santo, Padre Justo. En toda esa oración parece vibrar el alma de Jesús y el exhalarse en su amorosa adoración al Padre. Y lo que su palabra no acertaba a expresar, lo decían elocuentemente los ojos de Jesús cuando dulces y apasionados se elevaban al Padre. ¿Quién pudiera contemplar y comprender esas fuertes, frecuentes miradas de Jesús, que eran un poema de amor y de adoración al Padre? A semejanza de Jesús, el fondo de nuestra vida íntima debe ser esta profundísima adoración al Padre. Debemos adorarte en espíritu y en verdad, porque es la adoración que busca el Padre. Sin esta adoración, continúa, nuestros actos exteriores nada son o valen muy poco. Para que complazcan y glorifiquen al

Padre deben brotar de la abundancia del corazón, deben ser la espontánea irradiación, la sobreabundancia de nuestros íntimos sentimientos de adoración y amor. Debemos adorar al Padre en verdad y sobre todo en la verdad, esto es, en Jesús. ¿Qué valen sin Él nuestras pobres adoraciones? Los mismos espíritus bienaventurados adoran al Padre por Jesús, porque en Jesús los ángeles alaban tu majestad, las dominaciones la adoran y tiemblan ante ella las potestades. Canta la iglesia en casi todos los prefacios de las misas. Y debemos adorar al Padre en espíritu y sobre todo en el Espíritu Santo, porque en Él clamamos Padre. Solamente la luz que el Espíritu Santo infunde en nuestras almas nos puede revelar la inefable majestad del Padre. Solamente su soplo divino puede difundir en nuestros corazones el anodamiento de la adoración y del amor. Jesús expresó su admirable vida en estas brevísimas palabras: Yo te he glorificado sobre la tierra. Pugliera a Dios que nuestra vida como la de Jesús no fuera otra cosa que una perpetua y viviente glorificación al Padre, que tuviera sus raíces en la íntima adoración de nuestras almas y se difundiera como savia divina en la floración de nuestras palabras y en la fecundidad de nuestras obras. Pudiera pensarse que en la devoción al Padre, por tener como fondo un respeto profundo, una adoración hondísima, excluiría la confianza y el amor en las estrechez de nuestro espíritu y de nuestro corazón. Juzgamos incompatibles en nosotros el respeto y la confianza, la adoración y el amor, como juzgamos incompatibles en Dios la majestad y la ternura. Y sin embargo, no es así, sino que pasa todo lo contrario. Sería muy poco decir que en la devoción al Padre el respeto no está reñido con la confianza y que la adoración se aduna con el amor, porque en el mismo Padre la majestad se armoniza maravillosamente con la ternura. Yo me atrevo a decir más y tengo la convicción íntima de que digo una verdad, aunque no alcance a comprenderla a fondo. Precisamente porque la devoción al Padre es una devoción de respeto, es también una devoción de confianza, porque es una adoración profundísima, es un tierno amor, y precisamente porque el Padre brilla a la majestad, resalta en él la divina ternura. La ternura no es una debilidad, sino una plenitud, es lo supremo de la grandeza. Porque es lo supremo del amor, hay quizás ciertas formas sensibles de ternura que pudieran atribuirse a debilidad, pero la verdadera ternura, la de fondo, solamente se encuentra en el amor que ha llegado a su rica plenitud, en el amor puro y desinteresado, en el amor que se ha convertido en océano y se desborda. En el orden natural, la ternura es característica de los grandes amores, de los más puros, de los que llevan la aureola de la majestad. Ningunos afectos más tiernos que el del Padre y sobre todo el de la Madre. Y esos amores la dan más de lo que reciben. Son amores que se desbordan porque están henchidos y ellos, la majestad y la ternura, crecen al mismo tiempo que parecen fundidos en maravillosa unidad. Con la edad disminuye quizás el ardor de los afectos, pero se agiganta su ternura, y el tiempo, al purificar el corazón y al infundir en él la serenidad y el desinterés, marchita el ardor que es la fuerza del deseo, pero hace más exquisito el perfume de la ternura, que es la fuerza del corazón que se da sin medida y se comunica sin esperar recompensas.
Por eso los paganos apenas vislumbraron la ternura, que es una revelación del cristianismo. Jesús trajo a la tierra el secreto de la ternura porque trajo la plenitud del amor. Oh, no hay ternura en la tierra como la ternura de Jesús. La humanidad atónita que tiene bien 20 siglos y de contemplar esta ternura y ni se cansa de admirarla, ni acierta a comprenderla. Jesús acariciaba en los niños, dejaba a Juan que se inclinara sobre su pecho, perdonó dulcemente a los pecadores, dejó una mujer arrepentida cubierta sus pies de perfumes y de besos, y dejó caer de sus ojos, sin fingimiento y sin rubor, lágrimas de divina ternura. La ternura humana de Jesús es un reflejo de la divina ternura del Padre. Precisamente porque Dios es el amor infinito, es la infinita ternura. Se desborda sin medida, porque es la plenitud sin límites. Posee la perfección de la ternura, porque tiene la perfección de la majestad. Solamente Él, que vale infinitamente, puede amar lo que no vale. Solamente Él, que lo tiene todo, puede llenar lo que está vacío. Solamente Él, que es tan alto, puede bajar hasta el abismo de nuestra bajeza. Ah, sí, la profundidad de su amorosa condescendencia tiene por medida la exactitud de su grandeza. La criatura es limitada a la ternura porque lo es el amor. Porque la criatura no es plenitud. En Dios el abismo de la ternura se confunde con el abismo de la majestad. La inteligencia no lo comprende, pero el corazón nos dice que la verdadera majestad es ternura imposible que nosotros, seres limitados, podamos escrutar el misterio de la ternura infinita del Padre. Pero Jesús nos lo ha revelado. Pues la ternura de Jesús es la revelación de la ternura del Padre, ya que en esto como en todo se realizan las palabras de que el Maestro dijo a Felipe: quien me ve a mí, ve a mi Padre. Y cuando el Espíritu de adopción clama en nosotros hacia el Padre, sentimos que nuestro corazón se dilata y que nos sumergimos en un océano inmenso de ternura. Siempre que la voz del Padre se ha escuchado en la tierra, según el Santo Evangelio, ha sido para pronunciar palabras de ternura. Este es mi Hijo de mis complacencias, dijo en el Jordán y en el Tabor. Lo he glorificado y de nuevo lo glorificaré. Dijo la última vez que estuvo con Jesús en el Templo de Jerusalén. Todas estas palabras expresan la ternura del Padre para su unigénito, pero esa ternura envuelve también a sus hijos adoptivos por Jesús y en Jesús. Pero la suprema revelación de la ternura del Padre la expresa el apóstol San Juan con estas palabras: en esto se mostró la caridad de Dios hacia nosotros, porque Dios nos envió al mundo a su Hijo unigénito, para que vivamos por Él. Y como el Padre se confunde en la majestad y la ternura, se armonizan también en nuestras almas el respeto y la confianza, la adoración y el amor. En el fondo de estas cosas tienen la misma raíz, el infinito, nuestro respeto profundísimo por la misma razón que es limitada nuestra confianza. Nuestra adoración es perfecta precisamente porque es inmenso nuestro amor. La adoración, cuando ha llegado a su plenitud, es amor. Y el amor, cuando alcanza su perfección, es adoración. Por eso el único amor pleno y perfecto, el único que sacia por completo el corazón, es el amor de Dios. El único que puede convertirse en adoración. Si Dios no fuera tan grande, si no fuera infinito, si pudiéramos comprenderlo, agotarlo, no lo amaríamos como lo amamos. No satisfacería nuestro corazón el encanto supremo de su amor divino,
que está precisamente en Dios es una verdad que nunca se abarca, un bien que nunca se agota, una hermosura que siempre nueva. Lo más dulce y exquisito de Dios es ese no sé qué, según la expresión de San Juan de la Cruz, que el lenguaje no expresa ni explica la inteligencia, pero las intuiciones del amor vislumbran en el sueño divino la de felicidad. Y ese no sé qué es majestad infinita y es ternura inefable, y el homenaje que se rinde nuestra alma al abismo, tiempo, respeto y confianza, adoración y amor. No había en la profunda adoración del alma de Jesús un amor ternísimo y apasionado al Padre, un amor que parece palpitar en todas las páginas del Evangelio, que hizo divina explosión en la cruz y que vive victorioso e inmortal en la Eucaristía. No nos cansemos de repetirlo. El fondo de todos los misterios de Jesús es ese amor al Padre. Es el centro de sus sentimientos íntimos, la raíz de sus obras prodigiosas, la fuente de palabras de vida eterna, el secreto de sus inmolaciones, el manantial de su fecundidad y, en una palabra, la razón suprema de su vida y de su muerte, de su gloria en el cielo y de su permanencia en la tierra hasta la consumación de los siglos. Imagen de esa vida íntima de Jesús debe ser nuestra devoción al Padre, compuesta de respeto y confianza, de adoración y de amor. El homenaje profundo a la majestad y la fidelísima correspondencia a la ternura. De aquí se desprenden los demás caracteres de la devoción al Padre. Todas las maravillas de esta dulce y ternísima devoción que seguiremos exponiendo como la suprema floración de la verdadera devoción al Espíritu Santo. La voluntad del Padre. De los tres principales caracteres de la devoción al Padre de que hablábamos en el capítulo anterior, el que más resalta en Jesús es el tercero, la pasión por cumplir la voluntad del Padre. Jesús escondía en el misterio de sus intimidades su profunda adoración. Su ternura se escapaba a las veces en el fulgor de su mirada, en el acento de su voz, en la emoción que les embargaba, pero de ordinario se cubría con el velo divino de su serenidad. Mas, lejos de ocultarle el ansia de cumplir la voluntad del Padre, se complacía en mostrarla en todas las circunstancias de su vida. Los secretos del alma de Jesús, en los principios de su vida, apenas son vislumbrados por las almas escogidas, pero hay uno que en él quiso revelarnos el Antiguo Testamento como una profecía y el Nuevo con una realidad fundamental. San Pablo nos hace esa espléndida de revelación tomando las palabras de los Salmos y en descubriéndonos su sentido. Entrando en el mundo dice: no quisiste la hostia de la oblación, pero me diste un cuerpo. No te agradaban los holocaustos por los pecados, entonces dije, he aquí que vengo, en el principio del libro está escrito de mí, ¿qué haré, oh Dios, tu voluntad? Diciendo antes, como no quisiste las hostias y las oblaciones y los holocaustos, ni te fueron agradables las cosas que te ofrecían según la ley, entonces dije, he aquí que vengo a hacer, oh Dios, tu voluntad. Quita lo primero para restablecer lo segundo. En esa voluntad somos santificados por la oblación del cuerpo de Jesucristo, hecha una sola vez. En estas palabras se nos descubre cómo en el fondo de Jesús, lo que sintió, lo que dijo,
lo que anheló al principio de su vida. Es el

fondo divino de ella, la honda raíz de todas sus maravillas, la médula, por decirlo así, de su divina misión, vino a hacer la voluntad del Padre. La plena realización de esa voluntad fue su oblación en el Calvario, y esa realización hemos sido santificados. Con sus propios labios nos enseñó Jesús que vino a hacer la voluntad del Padre, no para hacer mi voluntad, sino la voluntad de aquel que me envió. Le hacía sin cesar: siempre hago lo que les agrade, lo que le es agradable, aun contra toda repugnancia de su humanidad, como en Getsemaní. La voluntad del Padre fue para Jesús el fundamento de sus relaciones con las almas y la raíz de sus santos afectos. Quien hiciera la voluntad de mi Padre que está en los cielos es mi hermano y mi hermana y mi madre. En la oración dominical, en el que hizo que como el resumen de los deseos para enseñarnos cuáles deben ser los nuestros, puso estas palabras que son un grito victorioso de su alma: hágase tu voluntad, así en la tierra como en el cielo. Y para expresar en el nuevo lenguaje cómo buscaba con avidez la voluntad del Padre y cómo era ella su vida, sobre el brocal del pozo de Jacob, dijo a sus apóstoles con emoción mal disimulada: yo tengo un alimento que comer que vosotros ignoráis. Mi alimento es hacer la voluntad de aquel que me envió para su obra. ¿Qué será la voluntad del Padre cuando Jesús así la amaba, así la buscaba y así hizo de ella el centro de su vida y como el fondo de su alma? La voluntad de Dios es norma de la perfección, es el secreto de la felicidad, es el descanso del amor. Examinemos únicamente este último punto dulcísimo y provechosísimo para nuestras almas. El amor más perfecto exige que queramos el bien para el amado, no nuestro bien sino el suyo, o si se quiere para quien así ama, su bien es el bien del amado. Cuando el amado es Dios, entonces es el bien infinito, la plenitud del bien al que nada falta, al que nada se puede añadir. Por eso el acto primordial del amor divino es complacernos en aquel océano de bien y en alabarlo sin descanso. Los bienaventurados son felices complaciéndose en las infinitas perfecciones de Dios, en su bondad inefable, en su espléndida belleza y en su profunda y amorosa adoración, entonan eternamente el cántico de alabanza. El amor se consolidaría de no poder hacer bien a bien por esencia, complaciéndose en el en que su amado tiene la plenitud del bien sin que nada falte. Pero a Dios plugo en que las almas enamoradas de Él pudieran hacerse el bien como lo piden las impetuosas exigencias y la inmensa necesidad del amor. No podemos añadir ciertamente una tilde a la bondad y felicidad de Dios, y el salmista se complacía amorosamente en esa feliz impotencia al decir: tú eres mi Dios, porque no necesitas de mis bienes. Pero hay un bien que podemos hacer a Dios, accidental e extrínseco a su plenitud: cumplir amorosamente su voluntad. La voluntad de Dios es reflejarse en las criaturas, es comunicarse a ellas, es henchirlas de su bien y de su felicidad. El cumplimiento de esta voluntad es su gloria, el fin de todas sus obras y el fin de todas sus criaturas. La felicidad de estas consiste en ser bañadas por la gloria de Dios y cooperar a la realización de esa maravilla. Por eso el amor de Dios
tan rico.

matices, tan variado en sus afectos, tan admirable en sus manifestaciones, a los que todos los demás se reducen, puesto que el amor, nos referimos al amor de benevolencia, consiste en querer el bien de la

en el bien infinito y hacerle a Dios el bien accidental, cumpliendo su voluntad santísima. El ansia de perfección, el anhelo de sufrir, el celo ardiente por la salvación de las almas, toda la divina floración del amor en los santos se reduce siempre a estos dos actos fundamentales. Aún los bienes para nosotros podemos buscar con amor legítimo y santo, están íntimamente enlazados con estos dos actos, pues la posesión de Dios es la fruición del bien infinito, y la gloria de Dios, al reflejarse en nosotros, nos hace felices. Por eso Jesús, que ama al Padre con divina pasión, tuvo en su vida por secreto alimento hacer la voluntad de aquel que lo envió. Por eso la verdadera devoción al Padre consiste en un amor filial que se complace con amorosa adoración en el Verbo Divino y aspira con inefable vehemencia a cumplir la divina voluntad. Solamente el Espíritu Santo nos puede dar esta hambre divina de hacer la voluntad del Padre, porque esta hambre es amor, y todo amor verdadero viene del amor infinito, porque esta ansia celestial es como el fondo de Jesús, y solamente el Espíritu Santo puede dar a las almas la participación en los íntimos sentimientos de Jesús, transformándolos en Él, y porque el Espíritu Santo, siendo el amor del Padre y del Hijo, es la infinita y personal complacencia de amor en la plenitud del bien y la inefable complacencia en la divinidad, divina voluntad. Y al reflejarse en las almas, al comunicarse a ellas, al poseerlas y divinizarlas, les infunde una imagen limitada pero no divina de sí mismo, la caridad, y al derramar en ellas su imagen inefable, les comunica las dos complacencias esenciales del amor. La voluntad de Dios para los mundanos es muchas veces un martirio, para las almas imperfectas un motivo de resignación, para los santos un cielo. ¿Por qué una misma cosa produce tan diversos efectos? Sencillamente, porque cada alma recibe la voluntad de Dios según sus relaciones con el Espíritu Santo. El mundo ni conoce ni ama la voluntad de Dios, y ante ella muchas veces se desespera y blasfema, porque no tiene al Espíritu Santo ni lo puede tener, al cual, al Espíritu Santo, dice Jesús, el mundo no puede recibir, porque no lo ve ni lo conoce. Las almas imperfectas poseen ya al Espíritu Santo, por eso reciben la voluntad de Dios con resignación, la cual es una mezcla de gozo y de dolor, porque es un amor imperfecto. Es en esas almas no ha alcanzado todavía el Espíritu Santo la perfecta posesión, ni ha logrado en ellas la perfecta armonía, la plenitud de la paz que el amor produce, porque no ha coordinado aún todas las tendencias del alma en la unidad del amor. En los santos, empero, todo es armonía, paz, unidad, porque todo es amor. El Espíritu Santo los ha penetrado, poseído, transformado. Con luz divina los santos ven la voluntad divina, el bien de Dios, que es su propio bien, y con toda la impetuosidad de su amor, con toda la vehemencia de la emoción del Espíritu Santo, se lanzan hacia la voluntad de Dios, con el gozo, con la fruición de quien encuentra el colmo de sus hondos anhelos y la meta de su ansiada felicidad. Solamente el Espíritu Santo puede infundir en nuestros corazones esa posesión por la voluntad divina, porque solamente Él puede darnos a conocer al Padre y enseñarnos a amarlo, transformándonos en Jesús. Por eso la Iglesia, en la liturgia de Pentecostés, clama al Divino Espíritu diciendo:

Per testamus da patrem. Si pudiéramos formar una escala precisa y perfectamente graduada de todas las formas de aceptar la divina voluntad, desde la resignación más penosa e imperfecta hasta el gozo purísimo de la voluntad de Dios, que consiste en gozarse no solamente en todo lo que Dios quiere, por doloroso que sea, ni únicamente por complacerse en todo como Dios lo quiere, sino en adherirse a lo que Dios dispone, precisamente porque Dios lo quiere. Tendríamos al mismo tiempo la escala que indicará los distintos grados de posesión que el Espíritu Santo puede tener en las almas. El Espíritu Santo es el gran unificador, o más bien es la unidad, porque es el amor. El Padre y el Hijo se enlazan amorosamente en la unidad del Espíritu Santo, y las almas afortunadas que se dejan poseer y mover por el amor eterno participan de esa unidad, según los deseos y las plegarias de Jesús, que sean una sola cosa. Y claro está que en esa divina unificación ocupa un lugar central la fusión de voluntades, porque la voluntad es algo central en la vida del Espíritu. Jesús nos descubrió el anhelo fundamental de su alma al enseñarnos a decir: hágase tu voluntad, así en la tierra como en el cielo. Pero ese deseo de Jesús no se realiza sino hasta que el Espíritu Santo toma posesión de las almas y, al darles a conocer al Padre, las unifica amorosamente en su voluntad. La cruz. Todos los caracteres de la devoción al Padre descritos en los capítulos anteriores conducen a un término, que es el término de esta devoción, así como de las devociones al Hijo y al Espíritu Santo. La cruz. La cruz es, en efecto, la suprema glorificación del Padre, la última palabra del amor en la tierra, el punto central de la voluntad de Dios. Conviene examinar atentamente esta doctrina que nos hace tocar como el fondo del cristianismo, cuya suprema revelación es el misterio de la cruz, cuya fuente de vida es la Eucaristía, divina perpetuación de ese misterio, y cuyo secreto para conducir las almas a Dios es la participación del sacrificio de Jesús. Por eso San Pablo no quería saber otra cosa que a Jesucristo y a este crucificado, ni se quería gloriar en otra cosa que en la cruz de Cristo, en la que está nuestra salud, nuestra vida y nuestra resurrección. Glorificar a Dios es reconocer y proclamar su infinita excelencia y su omnismoda soberanía sobre todo lo creado. Los seres no racionales solamente muestran a los racionales los divinos vestigios que puso en ellos la mano del Creador, los cuales expresan San Juan de la Cruz en aquella estrofa inimitable: mil gracias derramando paso a estos sotos con presura, y yéndolos mirando con sola su figura, vestidos los dejo de su hermosura. Por eso dice la Escritura que los cielos narran la gloria de Dios y que la tierra está llena de su alabanza, pero no solamente las criaturas racionales glorifican directamente a Dios, porque solamente ellas conocen o vislumbran al menos la infinita grandeza y la alaban y se anonadan amorosamente a ella. Dos cosas requiere la glorificación de Dios: el conocimiento de su grandeza y perfecciones, y la actitud, digámoslo así, que ese conocimiento produce la criatura y que es el anonadamiento.

quebrantamiento profundo y amorosa sujeción. Por eso la Escritura nos pinta a los bienaventurados postrándose ante la majestad de Dios y arrojando sus coronas ante el trono divino. Cuanto más claro es el conocimiento de Dios y más profundo el anonadamiento de la criatura, más perfecta es la glorificación. Después del pecado, la glorificación de Dios se tiñó, por decirlo así, de color de la expiación exigida a la justicia de Dios, y el anonadamiento de la criatura se convirtió en el anonadamiento del dolor y de la muerte. Por eso el pueblo de Israel, instruido por Dios, y los otros pueblos de la tierra, guiados por los restos persistentes de la revelación primitiva, comprendieron que la suprema glorificación de Dios estaba en el sacrificio, en el cual la víctima se destruía en honor de Dios. Mas ni para expiar ni para glorificar eran por sí mismos suficientes aquellos sacrificios antiguos. ¿Cómo podrá la criatura manchada satisfacer a la divina justicia? ¿Cómo podrían glorificar a Dios perfectamente quienes no habían recibido la perfecta revelación de la infinita grandeza? Y Dios rechazó los antiguos sacrificios y realizó un prodigio estupendo de justicia y de misericordia, de sabiduría y de amor en el sacrificio sublime del Calvario, en el que Jesús, víctima purísima, capaz de ofrecer una satisfacción de valor infinito, ofreció a Dios una expiación plenísima y sobreabundante por el pecado, y al mismo tiempo le ofreció una glorificación perfectísima, puesto que el conocimiento de la majestad de Dios se hizo divino en Jesús, y el anonadamiento de Dios, hombre, llegó hasta las profundidades del dolor y de la muerte. Un Dios que muere para glorificar a Dios. Jesús que, conociendo como nadie la infinita excelencia, se inmola en la cruz con el amor inmenso. ¿Quién sino Dios podrá conocer la sublime plenitud, la inefable perfección de esta glorificación suprema? Por eso, una vez realizado el divino misterio, no quedaba sino perpetuado, cristalizarlo, hacerlo inmortal, y Jesús lo hizo, realizando el prodigio estupendo de la Eucaristía. Gloria al Padre, y al Hijo, y al Espíritu Santo, como era en el principio, ahora y siempre, por los siglos de los siglos. Amén. Padre nuestro, que estás en el cielo, santificado sea tu nombre. Venga a nosotros tu reino. Hágase tu voluntad en la tierra como en el cielo. Danos hoy nuestro pan de cada día. Perdona nuestras ofensas, como también nosotros perdonamos a los que nos ofenden. No nos dejes caer en la tentación y líbranos de todo mal. Oh Jesús, mi dulce amigo, cuatro cosas hoy te pido con mucha necesidad: valor para sufrir, fuerza para trabajar, paciencia para soportar las penas que han de venir y me han de mortificar, temperamento sereno para poder resolver las cosas con santa calma y así tener en el alma perfecta tranquilidad. Esto tengo que pedirte, oh mi Jesús adorado, en este día consagrado, para adorarte y servirte. Amén. Oh Jesús mío, perdona nuestros pecados, líbranos del fuego del infierno, lleva al cielo a todas las almas y socorre especialmente a las más necesitadas de tu divina misericordia. Amén. Dios te salve María, llena eres de gracia, el Señor es contigo. Bendita eres entre todas las mujeres y bendito es el fruto de tu vientre, Jesús. Santa María, Madre de Dios y Madre nuestra,
ruega por nosotros los pecadores.

ahora y en la hora de nuestra muerte. Amén. San Miguel Arcángel, defiéndanos en la lucha. Sé nuestro amparo contra la perversidad y las acechanzas del demonio. Que Dios manifieste sobre su poder es nuestra humilde súplica. Y tú, oh príncipe de la milicia celestial, con la fuerza que Dios te ha conferido, arroja al infierno a Satanás y a los demás espíritus malignos que vagan por el mundo para la perdición de las almas. Amén. Ángel custodio, ya que la soberana piedad te ha encomendado a mí, alúmbrame, guárdame, rígeme, gobiérname. Amén. Dulce Madre, no te alejes, tu vista de mí no apartes. Ven conmigo a todas partes y solos nunca nos dejes. Ya que nos proteges tanto como verdadera Madre, haz que nos bendiga el Padre y el Hijo y el Espíritu Santo. Amén. Que el Señor nos bendiga, nos guarde de todo mal y nos lleve a la vida eterna. Amén.

Imitación de Cristo, Tomás de Kempis. Por la señal de la Santa Cruz, de nuestros enemigos, líbranos, Señor Dios nuestro, en el nombre del Padre, y del Hijo, y del Espíritu Santo. Amén. Señor mío Jesucristo, Dios y hombre verdadero, Creador, Padre y Redentor mío, por ser vos quien sois, bondad infinita, y porque te amo sobre todas las cosas, me pesa de todo corazón haberte ofendido. Ayudado de tu divina gracia, propongo firmemente nunca más pecar, confesarme y cumplir la penitencia que me fuera impuesta. Amén. Dios te salve María, llena eres de gracia, el Señor es contigo, bendita eres entre todas las mujeres y bendito el fruto de tu vientre Jesús. Santa María, Madre de Dios, ruega por nosotros pecadores, ahora y en la hora de nuestra muerte. Amén. Consolación espiritual. Capítulo 1. Cristo le habla por dentro al alma fiel. El alma fiel. Escucharé lo que el Señor Dios me dice dentro de mí. Feliz el alma que oye la voz del Señor, que dentro del corazón le habla y escucha palabras consoladoras de su boca. Dichosas las orejas que captan las ondas de los murmullos de Dios. Sin parar, en los chismes de este mundo. Felices de plano las orejas que no escuchan la voz que fuera afuera suena, sino la verdad que adentro enseña. Bienaventurados los ojos que no miran las cosas exteriores por estar mirando las interiores. Bienaventurados aquellos que penetran las cosas interiores, esforzándose con ejercicios de todos los días por disponerse más y más a comprender los secretos celestiales. Dichosos aquellos que procuran entregarse a Dios, desenredándose de todos los estorbos mundanos. Atiende a todo esto, alma mía. Cierra las puertas de los sentidos para que puedas percibir lo que el Señor tu Dios te dice dentro de ti. Cristo. Esto dice tu amado: yo soy tu salvación, tu paz, tu vida. Permanece conmigo y hallarás la paz. Abandona todas las cosas transitorias, busca las permanentes. ¿Qué son todas las cosas transitorias sino puras cosas seductoras? ¿De qué te servirían las criaturas si el Creador te abandonara? Renunciando pues a todas las cosas, hazte agradable y fiel a tu Creador, a fin de que puedas obtener la felicidad verdadera. Capítulo 2. La verdad habla dentro, sin palabras. El alma fiel. Di, Señor, que tu siervo escucha. Soy tu esclavo. Alumbra mi inteligencia para entender tus palabras. Excita mi corazón a escuchar las palabras de tu boca. Que tu conversación caiga sobre mí como el rocío sobre la tierra. Dijeron una vez a Moisés los hijos de Israel: háblanos tú y te escucharemos. Que no nos hable el Señor, no sea que nos muramos. Señor, ¿no es
eso lo que yo te pido. Antes bien, te pido humilde y anhelante como el profeta Samuel. Di, Señor, que tu esclavo escucha. No, Señor, que no me hable Moisés, ni ningún otro profeta. Mejor háblame tú, Señor Dios, inspirador e iluminador de los profetas, porque tú, solo sin ellos, puedes instruirme completamente, mientras que ellos sin ti no pueden nada. Ellos pueden articular palabras, pero sin darles espíritu. Hablan hermosamente, pero si tú guardas silencio, no encienden el corazón. Ellos escriben, pero tú descubres lo que quieren decir. Ellos dicen misterios, tú descubres el secreto de su pensamiento. Ellos promulgan preceptos, tú ayudas a cumplirlos. Ellos enseñan el camino, tú das fuerzas para andarlo. Ellos obran solo por fuera, tú alumbras e instruyes el interior del alma. Ellos riegan por fuera, por dentro tú das la fecundidad. Ellos claman, tú das la facultad de comprender sus palabras. De manera que no me hable Moisés, sino tú, Señor Dios mío, tú, eterna verdad. No sea que yo muera, que me quede estéril, si solo soy aconsejado porque tú dices palabras de vida eterna. Que no vaya a ser para mi condenación la palabra oída y no guardada, conocida pero no amada, creída y no cumplida. Así que habla, Señor, que tu esclavo te escucha. Porque tú dices palabras de vida eterna. Señor, háblame, para que mi alma sienta algún consuelo, para que haya enmienda de toda mi vida, para alabanza, gloria y honra eterna tuyas. Capítulo 3. Escuchemos humildemente las palabras de Dios que muchos no ponderan. Cristo, oye, hijo, mis palabras, palabras dulcísimas que superan a toda la sabiduría de los filósofos y sabios del mundo. Mis palabras son espíritu, son vida, las cuales no deben interpretarse al modo humano. No debe sacarse de ellas gusto vacío. Deben oírse en silencio y recibirse con profunda humildad y ardiente amor. El alma fiel.

Yo dije, Señor, dichoso el hombre que tú enseñas y educas en tu ley para consolarlo en los días tristes, de manera que no se desconsuele aquí en la tierra. Cristo, al principio enseñé a los profetas, y desde entonces hasta ahora no dejo de hablar a todos, pero muchos se hacen sordos y duros a mi voz. Muchos oyen al mundo con más gusto que a Dios. Con más facilidad siguen sus pasiones carnales que la voluntad de Dios. El mundo les promete cosas pequeñas y caducas, y de muy buena voluntad les sirven. Yo les prometo cosas grandísimas y eternas, y los corazones de los mortales no se mueven. ¿Quién me sirve y obedece en todo con tanto celo como sirven al mundo y a los señores del mundo? Avergüénzate, Sidón, le dice el mar. Si preguntas por qué, oye por qué. Por una vil renta, largo camino se corre. Por la vida eterna, muchos apenas alzan alguna vez el pie de la tierra. Se va a buscar una miserable ganancia. Se disputa vergonzosamente algunas veces por una moneda. No se tiene miedo de trabajar día y noche por una cosa que no vale nada. Aún por la mera promesa de una cosa de poca importancia. Pero qué vergüenza. Por el bien eterno, por el premio interminable, por la honra suprema, por la gloria sin fin, se siente pereza de trabajar siquiera tantito. Avergüénzate, esclavo perezoso y quejumbroso, de que los mundanos estén más dispuestos a perderse que tú a salvarte. Más gozan ellos con la vanidad que tú con la verdad. Ellos ven frustradas algunas veces sus esperanzas. Mi promesa nunca le falla a nadie, ni deja irse con las manos vacías al que en mí confía. Daré lo que prometí, cumpliré mi palabra, pero al que permanezca fiel en el amor hasta el fin. Yo premio a todos los buenos, someto a duras pruebas a todos los piadosos. Graba mis palabras en tu corazón, medítalas con frecuencia, porque tendrás mucha necesidad de ellas en tiempo de prueba. Ese día que te visite, comprenderás lo que al leerlo no entiendes ahora. Dos clases de visitas hago a mis elegidos: tentación y consolación. Dos conferencias les doy diariamente. En una les reprendo sus faltas. En otra los animo a la perseverancia en la virtud. El que conoce mis palabras sin hacer caso de ellas, tiene quien lo juzgue en el último día.
el alma fiel. Señor y Dios mío, en ti se encierran todos mis bienes. ¿Quién soy yo para osar hablarte? Soy el más desgraciado de todos tus esclavos, un gusanillo miserable, más desgraciado y más despreciable de lo que sé. Y me animo a confesar. Ten en cuenta, Señor, que no soy nada, que no tengo nada, que nada puedo. Tú eres el único bueno, el único justo, el único santo. Tú puedes todo. Tú das todo. Tú llenas todo, menos al pecador. Es al único a quien dejas vacío. Acuérdate de tus misericordias. Llena de gracia mi corazón, pues no quieres que tus obras estén vacías. ¿Cómo podré sostenerme en esta vida miserable sin la fortaleza de tu gracia y misericordia? No apartes tu rostro de mí, no prolongues tus pruebas, no me prives de tus consuelos, para que mi alma no quede convertida para ti en una tierra reseca. Señor, enséñame a cumplir tu voluntad. Sí, enséñame a vivir en presencia tuya con dignidad y humildad, pues tú eres mi sabiduría. Tú, que me conocías muy bien antes que existiera en el mundo, y aún antes de que el mundo mismo existiera. Capítulo 4. Vivamos en la presencia de Dios, guiados por la verdad y la humildad. Cristo. Hijo, vive en presencia mía de acuerdo con la verdad. Búscame con toda la sinceridad de tu alma. El que vive en mi presencia, ajustado a la verdad, será defendido contra invasiones terribles. La verdad lo librará de caer en trampas de impostores. Lo librará también de las calumnias de los impíos. Si la verdad te libra, serás libre de veras. No te preocuparás de los vacíos discursos de los hombres. El alma fiel. Señor, es cierto eso que me dices. Te ruego que se cumpla en mí, que tu verdad me enseñe, me ayude, me dirija, hasta que por fin me salve. Que esa verdad me libre de todo afecto malo, de todo amor desarreglado, para poder vivir en tu compañía, con mi corazón perfectamente libre. Cristo. Yo, la verdad, te enseñaré lo que es recto y me gusta. Recuerda tus pecados. Lleno de arrepentimiento y tristeza, nunca jamás te estimes en nada por tus buenas obras. En realidad, eres un pecador expuesto

al ataque de muchas pasiones. Un pecador enredado en ellas. Por tu parte, tú tiendes siempre a la nada. Pronto resbalas. Pronto eres vencido. Pronto te aturdes. Pronto pierdes las fuerzas. Nada tienes de qué envanecerte. Mucho de qué envilecerte. Eres mucho más frágil de lo que tú puedes entender. En consecuencia, nada de lo que hagas te debe parecer grande. Nada te parezca grande, ni valioso, ni maravilloso, ni justamente famoso, ni sublime, ni de veras laudable y amable, sino puramente lo eterno. Lo que más te guste siempre sea la eterna verdad. Lo que más te disguste, tu enorme maldad. Lo que más debes temer, detestar, huir, son tus vicios, tus pecados, los cuales deben entristecerte más que toda pérdida de bienes terrenales. Hay algunos que no viven sinceramente en mi presencia. Llevados de cierta curiosidad y presunción, quieren investigar los secretos abismales de Dios, descuidándose, desatendiendo su salvación. Esos son a menudo terriblemente tentados, caen en grandes pecados por su curiosidad y soberbia, pues yo estoy contra ellos. Teme los juicios de Dios. Ten pavor de la cólera del Omnipotente. No discutas los actos del Altísimo. Más bien, examina tus iniquidades para sacar en claro cuán grandes pecados cometiste, cuántas obras buenas omitiste. Algunos solo tienen la piedad en libros, otros en imágenes, otros en señales y figuras exteriores. Algunos me traen en la boca, pocos en el corazón. Pero hay otros de inteligencia iluminada, de limpio corazón, que viven continuamente sospirando por lo eterno. Son hombres a quienes molesta oír hablar de cosas de la tierra, a quienes duele tener que someterse a las necesidades naturales. Esos son los que oyen las palabras que el Espíritu de verdad les dice dentro del alma. Ese Espíritu los enseña a despreciar lo terreno, a amar lo celeste, a no hacer ningún caso del mundo, a suspirar continuamente por el cielo. Gloria al Padre, y al Hijo, y al Espíritu Santo, como era en el principio, ahora y siempre, por los siglos de los siglos. Amén. Por la señal de la Santa Cruz, de nuestros enemigos, líbranos, Señor Dios nuestro, en el nombre del Padre, y del Hijo, y del Espíritu Santo. Amén.

no se arrastra. ¿O cómo? ¿A que no se arrastre? Pero...

0: Las gracias de mi misericordia se toman con un solo recipiente y esta es la confianza. Cuanto más confíe un alma, tanto más recibirá. Por la señal de la Santa Cruz de nuestros enemigos, líbranos, Señor Dios nuestro, en el nombre del Padre, y del Hijo, y del Espíritu Santo. Amén. Señor mío Jesucristo, Dios y hombre verdadero, Creador, Padre y Redentor mío, por ser tú quien eres, bondad infinita, y porque te amo sobre todas las cosas, me pesa de todo corazón el haberte ofendido. Ayudado de tu divina gracia, propongo firmemente nunca más pecar, confesarme y cumplir la penitencia que me fuera impuesta. Amén. En los cielos y en la tierra sea por siempre bendito y alabado
1: el corazón amoroso de Jesús sacramentado.
0: Padre nuestro que estás en el cielo, santificado sea tu nombre. Venga a nosotros tu reino, hágase tu voluntad en la tierra como en el cielo.
1: Danos hoy nuestro pan de cada día. Perdona nuestras ofensas, como también nosotros perdonamos a los que nos ofenden. No nos dejes caer en la tentación y líbranos del mal. Amén.
0: Dios te salve María, llena eres de gracia, el Señor está contigo. Bendita tú eres entre todas las mujeres y bendito es el fruto de tu vientre Jesús.
1: Santa María, Madre de Dios, ruega por nosotros los pecadores, ahora y en la hora de nuestra muerte. Amén.
0: En los cielos y en la tierra sea por siempre bendito y alabado
1: el corazón amoroso de Jesús sacramentado.
0: Padre nuestro que estás en el cielo, santificado sea tu nombre. Venga a nosotros tu reino, hágase tu voluntad en la tierra como en el cielo.
1: Danos hoy nuestro pan de cada día. Perdona nuestras ofensas, como también nosotros perdonamos a los que nos ofenden. No nos dejes caer en la tentación y líbranos del mal. Amén.
0: Dios te salve María, llena eres de gracia, el Señor está contigo. Bendita tú eres entre todas las mujeres y bendito es el fruto de tu vientre, Jesús.
1: Santa María, Madre de Dios, ruega por nosotros los pecadores, ahora y en la hora de nuestra muerte. Amén.
0: En los cielos y en la tierra sea por siempre bendito y alabado
1: el corazón amoroso de Jesús sacramentado.
0: Padre nuestro que estás en el cielo, santificado sea tu nombre. Venga a nosotros tu reino, hágase tu voluntad en la tierra como en el cielo.
1: Danos hoy nuestro pan de cada día. Perdona nuestras ofensas, como también nosotros perdonamos a los que nos ofenden. No nos dejes caer en la tentación y líbranos del mal. Amén.
0: Dios te salve María, llena eres de gracia, el Señor está contigo. Bendita tú eres entre todas las mujeres y bendito es el fruto de tu vientre Jesús.
1: Santa María, Madre de Dios, ruega por nosotros los pecadores, ahora

0: se pasa enteramente al alma de Jesús, mi amado. Escondido con Él en Dios, quiero orar y trabajar día y noche por el reino de Dios, por la salvación del mundo y por la santificación de la Iglesia. Enséñame a interceder en tu lenguaje de Dios, el silencio sagrado de contemplación. Ensancha mi corazón y purifícalo de todo egoísmo, para que en él encuentren cabida todas las personas y todas las intenciones que Jesús lleva en su corazón y la Virgen María en el suyo. Haz que mi vida entera, en comunión con Jesús y María y todos los santos, sea una alabanza a Dios, una intercesión incesante en favor de mis hermanos, una Eucaristía integrada en la de Jesús. Amén.
1: Espíritu Santo, concédeme la gracia de vencer en la lucha contra el mal y el desconsuelo. Espíritu Santo, concédeme la gracia de seguir tus inspiraciones en los momentos de duda. Espíritu Santo, concédeme la gracia de no ofender a Dios y tener el dolor de mis pecados. Espíritu Santo, concédeme la gracia de comprender la palabra de Dios para que pueda vivirla. Espíritu Santo, concédeme la gracia de reconocer y conocer el reino de Dios para que lo haga realidad. Y dame la gracia de vivir siempre en comunión con Dios y con mis hermanos. Amén.
0: Inclina tu oído, Señor, escúchame, que soy un pobre desamparado. Protege mi vida, que soy un fiel tuyo. Salva a tu siervo que confía en ti.
1: Tú eres mi Dios. Piedad de mí, Señor, que a ti te estoy llamando todo el día. Alegra el alma de tu siervo, pues levanto mi alma hacia ti.
0: Porque tú, Señor, eres bueno y clemente, rico en misericordia con los que te invocan. Señor, escucha mi oración, atiende a la voz de mi súplica.
1: En el día del peligro te llamo, y tú me escuchas. No tienes igual entre los dioses, Señor, ni hay obras como las tuyas.
0: Todos los pueblos vendrán a postrarte en tu presencia, Señor. Bendecirán tu nombre. Grande eres tú y haces maravillas. Tú eres el único Dios.
1: Gloria al Padre, y al Hijo, y al Espíritu Santo.
0: Como era en el principio, ahora y siempre, por los siglos de los siglos. Amén.
1: Al mirarte en la Eucaristía, Señor, que es el memorial de tu muerte y resurrección, recordamos tus palabras. No hay amor más grande que dar la vida por los amigos. Y es que además de tu sacrificio en la cruz para salvar a toda la humanidad y tu victoria sobre la muerte para enseñarnos que nos espera una vida contigo, decidiste quedarte presente entre nosotros, precisamente porque nos amas. Nos llamas amigos porque nos has enseñado todo lo que oíste del Padre. Nos elegiste para estar a tu lado y nos destinaste para dar fruto duradero. Te damos gracias por este signo de tu amistad fiel que nos santifica. Sacramento de la caridad, don de ti mismo, que nos revela el amor infinito de Dios, tanto en lo personal para cada uno de nosotros, como en comunidad, para toda su Iglesia. Así, nos disponemos a compartir contigo un momento para seguir aprendiendo acerca de tu reino. Acércanos más a ti, acercarnos y renovar nuestra fe, de manera que logremos producir mejores frutos. Te encomendamos además a nuestros jóvenes, para que también vivan más cerca de ti, con la confianza de que nos concederás todo lo que pidamos en tu nombre a los que ya te conocen. Te pedimos que les auxilies en sus necesidades.

0: fortalezcas su fe y les permitas crecer en virtudes. Para los que no saben de ti o no han querido seguirte, haznos instrumentos que comuniquen la alegría de estar a tu lado, la riqueza de tu palabra y la grandeza de tu amor con el que diste la vida por tus amigos.
1: Escucha la voz del Señor que nos dice: hija mía, necesito sacrificios hechos por amor, porque solo estos tienen valor para mí. Es grande la deuda del mundo contraída conmigo. La pueden pagar las almas puras con sus sacrificios, practicando la misericordia espiritualmente.
0: Bendito y alabado seas, Señor, porque es eterna tu misericordia. Si el alma no practica la misericordia, de alguna manera no conseguirá mi misericordia en el día del juicio. Oh, si las almas supieran acumular los tesoros eternos, no serían juzgadas, porque su misericordia anticiparía mi juicio.
1: Bendito y alabado seas, Señor, porque es eterna tu misericordia. Oh alma sumergida en las tinieblas, no te desesperes, todavía no está todo perdido. Habla con tu Dios, que es el amor y la misericordia misma. Alma, escucha la voz de tu Padre misericordioso.
0: Bendito y alabado seas, Señor, porque es eterna tu misericordia. Has de saber, hija mía, que mi corazón es la misericordia misma. Desde este mar de misericordia, las gracias se derraman sobre el mundo entero. Ningún alma que se haya acercado a mí ha partido sin haber sido consolada. Cada miseria se hunde en mi misericordia, y de este manantial brota toda gracia salvadora y santificante.
1: Bendito y alabado sea, Señor, porque es eterna tu misericordia. Mi corazón se alegra de este título de misericordia. Proclama que la misericordia es el atributo más grande de Dios. Todas las obras de mis manos están coronadas por la misericordia.
0: Bendito y alabado seas, Señor, porque es eterna tu misericordia. Esta es la hora de la gran misericordia para el mundo entero. Te permitiré penetrar en mi tristeza mortal. En esta hora, nada le será negado al alma que lo pida por los méritos de mi pasión.
1: Bendito y alabado seas, Señor, porque es eterna tu misericordia. A las 3, ruega por mi misericordia, en especial para los pecadores. Y aunque solo sea por un brevísimo momento, sumérgete en mi pasión, especialmente en mi abandono, en el momento de mi agonía.
0: Bendito y alabado seas, Señor, porque es eterna tu misericordia. Aun si un alma estuviese en descomposición como un cadáver y humanamente sin ninguna posibilidad de resurrección y todo estuviera perdido, no sería así para Dios. Un milagro de la divina misericordia resucitaría esta alma en toda su plenitud. Infelices los que no aprovechan de este milagro de la misericordia divina. Lo invocarán en vano cuando sea demasiado tarde.
1: Bendito y alabado sea, Señor, porque es eterna tu misericordia. Los dos rayos significan la sangre y el agua. El rayo pálido simboliza el agua que justifica a las almas. El rayo rojo simboliza la sangre que es la vida de las almas. Ambos rayos brotaron de las entrañas más profundas de mi misericordia cuando mi corazón agonizante fue abierto en la cruz por la lanza. Estos rayos protegen a las almas de la indignación de mi Padre. Bienaventurado quien viva a la sombra de ellos, porque no le alcanzará la justa mano de Dios.
0: Bendito y alabado seas, Señor, porque es eterna tu misericordia. La humanidad no conseguirá la paz hasta que no se dirija con confianza a mi misericordia. Oh, cuánto me hiere la desconfianza del alma. Esta alma reconoce que soy santo y justo, y no cree que yo soy la misericordia. No confía en mi bondad. También los demonios admiran mi justicia, pero no creen en mi bondad.
1: Bendito y alabado seas, Señor, porque es eterna tu misericordia. Cuánto deseo la salvación de las almas, mi querida secretaria. Escribe lo que deseo volcar mi vida divina en las almas humanas y santificarlas, con tal de que quieran recibir mi gracia. Los más grandes pecadores podrían alcanzar una gran santidad si solamente tuvieran confianza en mi misericordia. Mis entrañas están colmadas de misericordia que es derramada sobre todo lo que he creado. Mi delicia consiste en el obrar en las almas de los hombres, llenarlas con mi misericordia y justificarlas. Mi reino en la tierra es mi vida en las almas de los hombres.
0: Bendito y alabado seas, Señor, porque es eterna tu misericordia. Reza incesantemente este rosario que te he enseñado. Todo aquel que lo rece se hará acreedor a la misericordia a la hora de la muerte. Los sacerdotes lo recomendarán a los pecadores como última tabla de salvación. Hasta el pecador más empedernido, si lo reza una vez tan solo, recibirá la gracia de mi misericordia infinita. Deseo que todo el mundo conozca mi misericordia. Quiero conceder gracias inauditas a aquellos que confíen en mi misericordia.
1: Bendito y alabado seas, Señor, porque es eterna tu misericordia. A las almas que recen esta coronilla, mi misericordia las envolverá en vida y especialmente en la hora de la muerte. Bendito y alabado seas, Señor, porque es eterna tu misericordia. A través de ella obtendrás todo si lo que pides está de acuerdo con mi voluntad. Oh, qué enorme caudal de gracias derramaré sobre las almas que recen esta coronilla. Las entrañas de mi misericordia se enternecen por aquellos que rezan la coronilla. Anota estas palabras, hija mía. Habla al mundo de mi misericordia. Que toda la humanidad conozca mi insondable misericordia. Es la señal de los últimos tiempos. Después de ella vendrá el día de la justicia. Cuando todavía queda tiempo, recurran al manantial de mi misericordia, que aprovechen de la sangre y el agua que brotó para ellos.
0: Bendito y alabado seas, Señor, porque es eterna tu misericordia. Mi misericordia es más grande que tus miserias y de aquellas del mundo entero. ¿Quién ha medido mi bondad? Por ti he bajado del cielo a la tierra. Por ti me he dejado poner en la cruz. Por ti he permitido que fuera abierto con una lanza mi sagrado corazón. Y he abierto para ti una fuente de misericordia. Ven y toma las gracias de esta fuente con el recipiente de la confianza. No rechazaré jamás un corazón que se humilla. Tu miseria será hundida en el abismo de mi misericordia.
1: Bendito y alabado seas, Señor, porque es eterna tu misericordia. Aquellos que proclamarán mi gran misericordia, yo mismo los defenderé en la hora de la muerte, como mi gloria. Aunque los pecados de las almas fuesen negros como la noche, cuando un pecador se dirige a mi misericordia, me rinde la gloria más grande y es un honor para mi pasión. Cuando un alma

0: exalta mi bondad, entonces Satanás tiembla y huye a lo más profundo del infierno.
1: Bendito y alabado seas, Señor, porque es eterna tu misericordia. Mi corazón está colmado de gran misericordia por las almas y sobre todo por los pobres pecadores. Oh, si pudieran comprender que yo soy para ellos el mejor de los padres, que para ellos ha brotado de mi corazón sangre y agua como un manantial desbordante de misericordia, que para ellos vivo en el tabernáculo y como Rey de misericordia deseo colmar a las almas de gracias, pero no quieren aceptarlas. Ve tú por lo menos, lo más seguido posible, a tomar las gracias. Gracias que ellos no quieren aceptar, y con esto consolarás mi corazón.
0: Bendito y alabado seas, Señor, porque es eterna tu misericordia. De todas mis llagas como de arroyos, fluye la misericordia para las almas. Pero la llaga de mi corazón es la fuente de la misericordia sin límites. De esta fuente brotan todas las gracias para las almas. Las llamas de mi compasión me consumen. Deseo derramarlas sobre las almas de los hombres.
1: Bendito y alabado seas, Señor, porque es eterna tu misericordia. Deseo unirme a las almas humanas. Mi gran deleite es unirme con las almas. Has de saber, hija mía, que cuando llego a un corazón humano en la Santa Comunión, tengo las manos llenas de toda clase de gracias y deseo dárselas al alma. Pero las almas ni siquiera me prestan atención. Me dejan solo y se ocupan de otras cosas. Oh, qué triste es para mí que las almas no reconozcan el amor. Me tratan como una cosa muerta.
0: Bendito y alabado sea, Señor, porque es eterna tu misericordia. Oh, si los pecadores conocieran mi misericordia, no perecería un número tan grande de ellos. Diles a las almas pecadoras que no tengan miedo de acercarse a mí. Habla de mi gran misericordia.
1: Bendito y alabado seas, Señor, porque es eterna tu misericordia.

0: Padre nuestro que estás en el cielo, santificado sea tu nombre, venga a nosotros tu reino, hágase, Señor, tu voluntad, así en la tierra como en el cielo.
1: Danos hoy nuestro pan de cada día, perdona nuestras ofensas, como también nosotros perdonamos a los que nos ofenden. No nos dejes caer en tentación y líbranos del mal. Amén.
0: Dios te salve María, llena eres de gracia, el Señor es contigo. Bendita eres entre las mujeres y bendito el fruto de tu vientre, Jesús.
1: Santa María, Madre de Dios, ruega por nosotros pecadores, ahora y en la hora de nuestra muerte. Amén.
0: Gloria al Padre, al Hijo y al Espíritu Santo.
1: Como era en el principio, ahora y siempre, por los siglos de los siglos. Amén. Ofrecimiento de la coronilla de la Divina Misericordia. Por la paz en el mundo entero, por las necesidades de la humanidad, por la conversión de las almas, por los enfermos y quienes cuidan de ellos, por las intenciones del Papa, por la santificación de los sacerdotes, religiosos y religiosas, por las vocaciones sacerdotales, por la Iglesia perseguida, por los fundadores, el personal y los bienhechores de María Visión, por la protección de la niñez, de los adolescentes y de los bebés en el vientre de sus madres, por la unión, protección y santificación de las familias, por los agonizantes, por las almas del purgatorio.
0: Hermanos, recordemos el mensaje de Jesús que nos dice: ¿por qué te confundes y te aquietas ante los problemas de la vida? Déjame al cuidado de todas tus cosas y en todo te iría mejor. Cuando te abandones en mí, todo se resolverá con tranquilidad según mis designios. No te desesperes, no me dirijas una oración agitada, como si quisieras exigirme el cumplimiento de tus deseos. Cierra los ojos del alma y dime con calma:
1: Jesús, en ti confío.
0: Evita las preocupaciones, las angustias y los pensamientos sobre lo que puede suceder después. No estropees mis planes queriéndome imponer tus ideas. Déjame ser Dios y actuar con libertad. Abandónate confiadamente en mí y deja en mis manos tu futuro. Dime frecuentemente:
1: Jesús, en ti confío.
0: Lo que más daño te hace es tu razonamiento y tus propias ideas, querer resolver las cosas a tu manera. Cuando dices: Jesús, en ti confío, no seas como el paciente que le pide al médico que lo cure, pero le sugiere el modo de hacerlo. Déjate llevar en mis brazos divinos, no tengas miedo, yo te amo. Si crees que las cosas empeoran o se complican a pesar de tu oración, sigue confiando. Cierra los ojos del alma y confía. Continúa diciéndome a toda hora:
1: Jesús, en ti confío.
0: Necesito las manos libres para poder obrar. No me ates con tus preocupaciones. Satanás quiere eso: agitarte, angustiarte, quitarte la paz. Confía en mí, así que no te preocupes, echa en mí todas tus angustias y duerme tranquilamente. Dime siempre:
1: Jesús, en ti confío.
0: Y verás grandes milagros, te lo prometo por mi amor. Los invitamos, hermanos, al rezo de la coronilla de la Divina Misericordia. En este momento pueden ustedes pedirle a nuestro Señor aquí presente todas sus angustias, todas sus preocupaciones, todas sus enfermedades, todo lo que traigan ustedes en su corazón. Nuestro Señor los escucha y les remedia todas sus necesidades. Confíen en Él. En el nombre del Padre, y del Hijo, y del Espíritu Santo.
1: Amén.
0: Padre nuestro que estás en el cielo, santificado sea tu nombre, venga a nosotros tu reino, hágase tu voluntad en la tierra como en el cielo.
1: Danos hoy nuestro pan de cada día, perdona nuestras ofensas, como también nosotros perdonamos a los que nos ofenden. No nos dejes caer en la tentación y líbranos del mal. Amén.
0: Dios te salve María, llena eres de gracia, el Señor es contigo. Bendita tú eres entre todas las mujeres y bendito es el fruto de tu vientre, Jesús.
1: Santa María, Madre de Dios, ruega por nosotros pecadores, ahora y en la hora de nuestra muerte. Amén.
0: Creo en Dios Padre Todopoderoso, Creador del cielo y de la tierra. Creo en Jesucristo, su único Hijo, nuestro Señor, que fue concebido por obra y gracia del Espíritu Santo. Nació de Santa María Virgen, padeció bajo el poder de Poncio Pilato, fue crucificado, muerto y sepultado, descendió a los infiernos, al tercer día resucitó de entre los muertos, subió a los cielos y está sentado a la derecha de Dios Padre Todopoderoso. Desde ahí ha de venir a juzgar a vivos y muertos. Creo en el Espíritu Santo, la Santa Iglesia Católica, la comunión de los santos, el perdón de los pecados, la resurrección de la carne y la vida eterna. Amén.
1: Padre eterno, te ofrezco el cuerpo, la sangre, el alma y la divinidad de tu amadísimo Hijo, nuestro Señor Jesucristo, como propiciación de nuestros pecados y los del mundo entero. Por su dolorosa pasión,
0: ten misericordia de nosotros y del mundo entero.
1: Por su dolorosa pasión,
0: ten misericordia de nosotros y del mundo entero.
1: Por su dolorosa pasión,
0: ten misericordia de nosotros y del mundo entero.
1: Por su dolorosa pasión,
0: ten misericordia de nosotros y del mundo entero.
1: Por su dolorosa pasión,
0: ten misericordia de nosotros y del mundo entero.
1: Por su dolorosa pasión,
0: ten misericordia de nosotros y del mundo entero.
1: Por su dolorosa pasión,
0: ten misericordia de nosotros y del mundo entero.
1: Por su dolorosa pasión,
0: ten misericordia de nosotros y del mundo entero.
1: Por su dolorosa pasión,
0: ten misericordia de nosotros y del mundo entero.
1: Por su dolorosa pasión,
0: ten misericordia de nosotros y del mundo entero. Padre eterno, te ofrezco el cuerpo, la sangre, el alma y la divinidad de tu amadísimo Hijo nuestro Señor Jesucristo, como propiciación de nuestros pecados y los del mundo entero. Por su dolorosa pasión,
1: ten misericordia de nosotros y del mundo entero.
0: Por su dolorosa pasión,
1: ten misericordia de nosotros y del mundo entero.
0: Por su dolorosa pasión,
1: ten misericordia de nosotros y del mundo entero.
0: Por su dolorosa pasión,
1: ten misericordia de nosotros y del mundo entero.
0: Por su dolorosa pasión,
1: ten misericordia de nosotros y del mundo entero.
0: Por su dolorosa pasión,
1: ten misericordia de nosotros y del mundo entero.
0: Por su dolorosa pasión,
1: ten misericordia de nosotros y del mundo entero.
0: Por su dolorosa pasión,
1: ten misericordia de nosotros y del mundo entero.
0: Por su dolorosa pasión,
1: ten misericordia de nosotros y del mundo entero.
0: Por su dolorosa pasión,
1: ten misericordia de nosotros y del mundo entero. Padre eterno, te ofrezco el cuerpo, la sangre, el alma y la divinidad de tu amadísimo Hijo, nuestro Señor Jesucristo, como propiciación de nuestros pecados y los del mundo entero. Por su dolorosa pasión,
0: ten misericordia de nosotros y del mundo entero.
1: Por su dolorosa pasión,
0: ten misericordia de nosotros y del mundo entero.
1: por su dolorosa pasión.
0: Ten misericordia de nosotros y del mundo entero.
1: Por su dolorosa pasión.
0: Ten misericordia de nosotros y del mundo entero.
1: Por su dolorosa pasión.
0: Ten misericordia de nosotros y del mundo entero.
1: Por su dolorosa pasión.
0: Ten misericordia de nosotros y del mundo entero.
1: Por su dolorosa pasión.
0: Ten misericordia de nosotros y del mundo entero.
1: Por su dolorosa pasión.
0: Ten misericordia de nosotros y del mundo entero.
1: Por su dolorosa pasión.
0: Ten misericordia de nosotros y del mundo entero.
1: Por su dolorosa pasión.
0: Ten misericordia de nosotros y del mundo entero. Padre eterno, te ofrezco el cuerpo, la sangre, el alma y la divinidad de tu amadísimo Hijo, nuestro Señor Jesucristo, como propiciación de nuestros pecados y los del mundo entero. Por su dolorosa pasión,
1: ten misericordia de nosotros y del mundo entero.
0: Por su dolorosa pasión,
1: ten misericordia de nosotros y del mundo entero.
0: Por su dolorosa pasión,
1: ten misericordia de nosotros y del mundo entero.
0: Por su dolorosa pasión,
1: ten misericordia de nosotros y del mundo entero.
0: Por su dolorosa pasión,
1: ten misericordia de nosotros y del mundo entero.
0: Por su dolorosa pasión,
1: ten misericordia de nosotros y del mundo entero.
0: Por su dolorosa pasión,
1: ten misericordia de nosotros y del mundo entero.

0: por su dolorosa pasión,
1: ten misericordia de nosotros y del mundo entero.
0: Por su dolorosa pasión,
1: ten misericordia de nosotros y del mundo entero.
0: Por su dolorosa pasión,
1: ten misericordia de nosotros y del mundo entero. Padre eterno, te ofrezco el cuerpo, la sangre, el alma y la divinidad de tu amadísimo Hijo, nuestro Señor Jesucristo, como propiciación de nuestros pecados y los del mundo entero. Por su dolorosa pasión,
0: ten misericordia de nosotros y del mundo entero.
1: Por su dolorosa pasión,
0: ten misericordia de nosotros y del mundo entero.
1: Por su dolorosa pasión,
0: ten misericordia de nosotros y del mundo entero.
1: Por su dolorosa pasión,
0: ten misericordia de nosotros y del mundo entero.
1: Por su dolorosa pasión,
0: ten misericordia de nosotros y del mundo entero.
1: Por su dolorosa pasión,
0: ten misericordia de nosotros y del mundo entero.
1: Por su dolorosa pasión,
0: ten misericordia de nosotros y del mundo entero.
1: Por su dolorosa pasión,
0: ten misericordia de nosotros y del mundo entero.
1: Por su dolorosa pasión,
0: ten misericordia de nosotros y del mundo entero.
1: Por su dolorosa pasión,
0: ten misericordia de nosotros y del mundo entero.
1: Santo Dios, Santo fuerte, Santo inmortal,
0: ten piedad de nosotros y del mundo entero.
1: Santo Dios, Santo fuerte, Santo inmortal,
0: ten piedad de nosotros y del mundo entero.
1: Santo Dios, Santo fuerte, Santo inmortal,
0: ten piedad de nosotros y del mundo entero. Oh Dios eterno, en quien la misericordia es infinita y el tesoro de compasión inagotable, vuelve a nosotros tu mirada bondadosa y aumenta tu misericordia en nosotros, para que en momentos difíciles no nos desesperemos ni nos desalentemos, sino que con gran confianza nos sometamos a tu santa voluntad, que es el amor y la misericordia mismos. Amén. Oh sangre y agua, que brotaste del Sagrado Corazón de Jesús, como una fuente de misericordia para todos nosotros,
1: en ti confío.
0: Expiraste, Jesús, pero la fuente de vida brotó para las almas, y el mar de misericordia se abrió para el mundo entero. Oh fuente de vida, insondable misericordia divina, abarca el mundo entero y derrámate sobre nosotros. Amén.
1: Señor, escucha mis palabras, atiende a mis gemidos, haz caso de mis gritos de auxilio, Rey mío y Dios mío.
0: A ti te suplico, Señor, por la mañana escucharás mi voz, por la mañana te expongo mi causa y me quedo aguardando.
1: Tú no eres un Dios que ame la maldad, ni el malvado es tu huésped, ni el arrogante se mantiene en tu presencia.
0: Detestas a los malhechores, destruyes a los mentirosos, al hombre sanguinario y traicionero lo aborrece el Señor.
1: Pero yo, por tu gran bondad, entraré en tu casa, me postraré ante tu templo santo con toda reverencia.
0: Señor, guíame con tu justicia, porque tengo enemigos, alláname tu camino.
1: En su boca no hay sinceridad, su corazón es perverso, su garganta es un sepulcro abierto, mientras halagan con la lengua.
0: Que se alegren los que se acogen a ti con júbilo eterno, protégelos para que se llenen de gozo los que aman tu nombre.
1: Porque tú, Señor, bendices al justo y como un escudo lo rodea tu favor.
0: Gloria al Padre, y al Hijo, y al Espíritu Santo,
1: como era en el principio, ahora y siempre, por los siglos de los siglos. Amén.
0: A cada petición responderemos, ven pronto.

0: Señor. Porque es necesario que reine ya en este mundo.
1: Ven pronto, Señor.
0: Porque hace tanta falta el amor en las familias.
1: Ven pronto, Señor.
0: Porque hay tantos jóvenes sometidos a los vicios.
1: Ven pronto, Señor.
0: Porque hay tantas personas que denigran la vida de los niños.
1: Ven pronto, Señor.
0: Porque la tibieza espiritual va carcomiendo el corazón de tantos sacerdotes.
1: Ven pronto, Señor.
0: Porque las personas ya no le encuentran sentido a su vida.
1: Ven pronto, Señor.
0: Porque hay pocos hijos tuyos que aún te adoran en lo sagrario.
1: Ven pronto, Señor.
0: Porque el mundo necesita purificarse de toda vanidad.
1: Ven pronto, Señor.
0: Porque hay tantas personas que se consagran a las acechanzas del mal.
1: Ven pronto, Señor.
0: Porque hay tantas naciones pidiendo paz y esperanza.
1: Ven pronto, Señor.
0: Porque hay tantas personas sufriendo graves enfermedades.
1: Ven pronto, Señor.
0: Porque hay tantas personas que practican la injusticia, aún con el más necesitado.
1: Ven pronto, Señor.
0: Porque hay tantas personas que sufren, buscando encontrar pronto el consuelo.
1: Ven pronto, Señor.
0: Porque hay tantos esperando tus gracias.
1: Ven pronto, Señor.
0: Porque hay tantos jóvenes confundidos por causa del demonio.
1: Ven pronto, Señor.
0: Porque hay tantos que buscan que impere el mal en el mundo.
1: Ven pronto, Señor.
0: Porque hay tantos que confunden tus principios y mandamientos.
1: Ven pronto, Señor.
0: Porque hay tantos que te buscan por mera conveniencia.
1: Ven pronto, Señor.
0: Porque hay tantos que no encuentran salida a sus problemas.
1: Ven pronto, Señor.
0: Porque hay tantos que se burlan de lo sagrado.
1: Ven pronto, Señor.
0: Porque hay tantos que dicen seguirte, pero persiguen y ultrajan a los demás.
1: Ven pronto, Señor.
0: Porque hay tantos que dicen amarte y odian a su prójimo.
1: Ven pronto, Señor.
0: Porque hay tantos que les es tan fácil quitarle la vida a los demás.
1: Ven pronto, Señor.
0: Porque hay tantos que blasfeman contra el Espíritu Santo.
1: Ven pronto, Señor.
0: Porque hay tantos que no aceptan a tu Santísima Madre.
1: Ven pronto, Señor.
0: Porque hay tantos que conociéndote no te aman y no te siguen.
1: Ven pronto, Señor. Amadísimo Señor Jesús, gracias por tu bendita presencia, por tu invitación, por tu amor, por tu escucha, por todas esas gracias que derramas todos los días para cada uno de nosotros, tus hijos. Bendito y alabado eres. Santísima Virgen María, Madre de Dios y Madre nuestra, gracias por tu perfecta intercesión. Gracias. Dale gracias a tu Hijo Jesucristo por esos milagros que ha hecho hasta este momento para todos nosotros. Y un día más, Madre mía, queremos poner en tus benditas manos las necesidades de todos tus hijos que llaman a esta bendita señal con tanta fe. Madre mía, queremos poner en tus benditas manos las necesidades.
0: Julia Orizaga de Aguascalientes te pide por la familia. Muy Orizaga. Muy Flores, muy Valadez, muy Dávalos, Dávalos Díaz. Gilma Palma Puebla te pide por Jorge.
1: Antonia García de Mexicali pide por sus necesidades, por la familia Gallardo Castillo, Palma Gallardo. Juan Martín Palma García, por la salud de los enfermos, del padre Raimundo Molina, Crisán González, por el canal de María Visión, el eterno descanso de Reinaldo y Virginia. Josefina Pérez de México pide por las necesidades y la salud de Laura Millares y Rafael Millares. Carlos Alberto Domínguez de Tabasco pide por sus

0: necesidades, la salud de José Jesús de la Cruz Martínez y el eterno descanso de Matilde Lozano Martínez. Luis Manuel Orozco, del Estado de México, pide por su conversión, sus necesidades, su liberación. Leticia Guzmán, de Zapopan, pide por las necesidades del matrimonio Preciado Guzmán, el eterno descanso de Petra Barajas Carrillo. Silvia Alvarado pide por las necesidades de Óscar Rodríguez Landeros, Alejandro López Mejía, Marisela Mendoza, Rigoberto Alejandre Guillén, la salud de la familia Alvarado Cepeda, José Asunio Alvarado Lemus y el eterno descanso de Gilberto Alvarado Cepeda.
1: Álvaro, Julio Orizaga te pide por la salud de Gilma Palma de Puebla, te pide por la salud de Jorge Alfonso Cerón Melgoza y Jesús Melgoza Cortés. Álvaro Giovanni de Granada te pide por Marta Auxiliadora Rodríguez Leal, Rigoberto José Silvio, Silvio Alejandro, familia Mairena Rodríguez. La salud de Javier Uribe Osorio de Puebla y te pide por la familia Uribe Osorio. Ignacio Reséndiz de Valle de San Luis Potosí te pide por Erlinda García Cruz, la familia Reséndiz García, el eterno descanso de José Inés Reséndiz Barrera, el eterno descanso de Abrana, de la salud de Cruz Escudero Barrera y Froilán, el eterno descanso de Froilán García Enríquez. Judith Ramírez de Guadalajara te pide por la familia Corona Ramírez, José Luis Escudero de Zacatecas te pide por Rubén Valenzuela Baladero. Rebeca Garza de Nuevo Laredo te pide por Hugo César García Mendiola, Baldomero Flores, César de la Garza, familia Calderón Garza, Garza Vallejo, Jiménez Calderón, de la Garza Ornel. Rosalina Chaires de México te pide por la familia Cortés Chaires, Óscar Gerardo Cortés Jiménez, la familia Disfrancés Cortés. La Fabiola Sayavedra de Salamanca, Guanajuato, te pide por la familia Sayavedra Negrete, Elia Negrete Huerta.
0: Aleida Cárdenas de Zapopan pide por la salud de Yadira Osuna Cárdenas y su bebé, por Readi Castreati, Shane Dixon, Casi Osuna, familia Osuna Cárdenas. Alejandra González de Ciudad de México pide por las necesidades de Antonio Tabuada, Manuel Vargas y Javier Paredes. Ernestina Ruiz, Alejandro González, familia Soto Muñiz. Las necesidades de Belinda de León por la hermana Adriana. María Eduviges de San Marcos pide por las necesidades de José Manuel Garibay Alvarado y Jocelyn López Álvarez, las necesidades de la familia López Álvarez. Arturo Figueroa Arroyo de Guanajuato pide por las necesidades de Gloria Araceli Vargas, la familia Ortega Figueroa, familia Figueroa, Sergio Figueroa Arroyo, la salud de Manuel Arjona, Jorge Eugenio Arjona, familia Vargas Flores y el eterno descanso de Celia Figueroa Arroyo. María Dolores Begoja de Morelia pide por la familia Michelle Gabriel, Roberto Torres Begoña y familia, el eterno descanso de Sergio Gómez, Toño Gabriel, Anita Ábalos, Jesús Begoña, Jaime Begoña, las almas del purgatorio, por Pilar Montes, Francisco Gabriel Montes. Juana León Alcántara de Ciudad de México pide por la salud de Reina Felisa Calderón de la Cruz.
1: Gracias, Jesús, por estar vivo, por habernos escuchado, por estar siempre a nuestro lado. Gracias por tu misericordia infinita. Gracias por tu inmenso amor. En todo momento de mi vida, recordaré decirte siempre: Jesús, en ti confío.
0: Jesús, en ti confío.
1: Jesús, en ti confío.
0: Jesús, en ti confío.
1: Jesús, en ti confío.
0: Jesús, en ti confío.
1: En el nombre del Padre, y del Hijo, y del Espíritu Santo. Amén.

quedes afuera. Esta no la hice.

Queridos hermanos, los invitamos a que se unan a la lectura espiritual de El Niño Escondido de Meyugoria de Sor Emmanuel Millard. Nos disponemos en el nombre del Padre, del Hijo y del Espíritu Santo. Amén. Mensaje del 3 de agosto del 2007 a Mirjana. Queridos hijos, hoy veo vuestros corazones y al mirarlos, mi corazón se oprime de dolor. Hijos míos, os pido amor incondicional y puro hacia Dios. Sabréis que vais por el camino correcto cuando, estando en el cuerpo en la tierra, estad siempre con el alma en Dios. A través de este amor incondicional y puro, veréis a mi Hijo en cada hombre y os sentiréis unidos.

a Dios. Yo, como madre, seré feliz porque tendré vuestros corazones santos y unidos. Queridos hijos, obtendré vuestra salvación.

les falta agua, tenéis derechos humanos, tenéis trabajo. Muchos de vosotros tenéis dinero en abundancia, pero no gozáis de la bendición de Dios. ¿Por qué hay tanto dolor en vuestras familias? ¿Por qué no reina la alegría? ¿Cuándo empezó ese desierto? Cuando dijisteis que no teníais tiempo para rezar. Y prosiguió. Desde entonces, la luz en el seno de vuestras familias se apagó. Con frecuencia la gente me dice: sabemos, hermana, que la oración es importante, pero se nos hace muy difícil encontrar el momento para orar juntos. Vivimos sometidos a tantas presiones. A lo que el querido padre Slavko respondería: más bien es una cuestión de amor. Cuando se ama, se encuentran los medios para expresar ese amor. Cuando no se ama, se buscan excusas. Siempre recuerdo al padre Michel, cura de una gran parroquia en París. Durante una peregrinación en Medjugorje, tuvo la desgracia de preguntarme si la Santísima Virgen había dado mensajes especialmente destinados a los sacerdotes. Le mencioné varios de ellos y agregué: la Virgen también pide a los sacerdotes que vivan todos sus mensajes, particularmente el que se refiere al rezo diario del rosario. Que todos los sacerdotes recen las tres partes del rosario todos los días, dijo ella. Al oír esto, el padre Michel exclamó: ¿cómo puede usted pedir semejante cosa, hermana? Esto se me hace imposible. Si pudiera ver mi agenda. No soy yo quien lo pide, padre. Es la Madre de Dios. Imposible, no puedo. A lo que le respondí: bien, padre, tal vez esté yo equivocada. Quizás ella realmente haya dicho que todos los sacerdotes recen las tres partes del rosario todos los días, salvo el padre Michel, que está siempre tan ocupado. Esbozó entonces una ligera sonrisa y en mi afán de ayudarlo continué: padre, tengo una idea. ¿Por qué no prueba por 2 o 3 semanas? Después de todo, es la Madre de Dios y madre suya también. ¿Quién lo pide? No querrá ignorarla, ¿no es cierto? Antes de descartar por completo su pedido, inténtelo. Y si esto le complica demasiado la existencia, siempre tiene la opción de volver a plantearse el asunto. El padre Michel accedió a hacer el intento. 2 años más tarde lo veo nuevamente en Medjugorje con un grupo de peregrinos y lo abordo tímidamente. Hola, padre. ¿Y cómo le ha ido con el rosario? Radiante de alegría, levanta su pulgar y dice: funcionó. Fantástico. Por favor, cuénteme más. Mire, hermana, cumplí con el trato que habíamos hecho. En cuanto regresé a París, reorganicé mis horarios para hacerle un lugar al rosario. Aquella noche experimenté una inusual sensación de calma. Al día siguiente, no solo estaba más tranquilo, sino que me sobró tiempo para leer antes de ir a dormir. Al tercer día percibí la misma sensación de paz y además tuve aún más tiempo para hacer otras cosas. A medida que transcurrían los días me fui dando cuenta de que realmente la Virgen Santísima caminaba delante de mí, abriéndome las puertas, preparando mi

ministerio. Ya no estaba solo, sino que en cambio tenía una socia maravillosa a mi lado, que trabajaba a la par conmigo y me guiaba. Ahora experimento todavía más paz y soy mucho más paciente con mis parroquianos. En síntesis, ahora soy un sacerdote mucho más feliz. El padre Michel no es una excepción a la regla. Llegar a la conclusión de que uno no tiene tiempo para orar es simplemente un gran error aritmético. ¿Por qué? Porque cuando la Santísima Virgen nos ve reunidos en oración, recibiendo gracias, su corazón maternal rebosa de alegría y ella toma la determinación de caminar delante de nosotros, abriéndonos las puertas. Guía nuestros pensamientos y elecciones y nos ayuda a evitar muchas equivocaciones. O sea, su intervención nos ahorra mucho tiempo, más del que nos lleva a rezar. Ahora bien, si tú todavía tienes el valor de decirme que no tienes tiempo para rezar en familia, que no te sorprenda mi respuesta. Si no tienes tiempo para rezar, reza y encontrarás tiempo para hacerlo.

Mensaje del 25 de octubre de 1987. Por la oración, queridos hijos, alcanzaréis el amor perfecto. Tres grados de profundidad. En la colina de las apariciones he elegido mi pequeño rincón personal, bien al resguardo de las miradas, no lejos de la gran cruz de madera erigida en la ladera de la colina, frente al bajorrelieve de la Natividad. Esta cruz representa aquella que la vidente Marija vio el 26 de junio de 1981, tercer día de las apariciones. En efecto, cuando descendí hacia la casa paterna después de la aparición de las 6:40, la Virgen se le apareció nuevamente a ella sola. Según la descripción de Marija, la gospa estaba de pie ante una cruz de madera y lloraba. Sus lágrimas le corrían por las mejillas, se deslizaban sobre su vestido y desaparecían en la tierra. La paz del mundo corre peligro, dijo. Mi pequeño refugio se encuentra a pocos metros de esta cruz, pues, como lo ha explicado Marija, el verdadero sitio de esta aparición está fuera del camino actual. Cuando necesito tener un buen diálogo con mi Madre del Cielo, voy allí, en medio de las piedras y las espinas, porque es un lugar que ella ha visitado y bañado con sus lágrimas. Un día me entero de que debo dar una conferencia sobre la oración en un encuentro mariano de fin de semana en Estados Unidos. Pero la gospa ha hablado tanto sobre la oración. ¿Cómo seleccionar entre todos estos mensajes la mejor joya que les pueda ofrecer? ¿Cómo adivinar la necesidad interior de esa gente que nunca he visto? Parto sobre la colina para interrogar a mi Madre del Cielo. Entonces, desde mi pequeño escondite, bien acomodada entre dos piedras y disfrutando del fuerte aroma a tomillo silvestre, le abro mi corazón y le expongo mi petición. Lo que tú me inspires será lo que diré. La pelota está ahora en tu cancha. Ninguna locución interior, visión o aparición

jamás les he tenido, me la reservo para el cielo. Pero la respuesta de la Virgen fue una especie de irrupción en mi alma que no sabría definir. Comprendí entonces un poquito de su famoso orad, orad, orad. Se trataba de tres niveles de profundidad en la oración. Tenía que invitar a mis oyentes a llegar en su interior hasta el nivel más profundo, o sea, a explorar todo su potencial de oración, a vivirlo y finalmente alcanzar el más alto grado de santidad que les está reservado. El corazón de la Virgen vive el drama de su maternidad. Como conoce el grado de santidad y el esplendor de nuestra belleza, tal como el Padre nos la ha preparado, se sobrecoge ante nuestras mezquinas elecciones, tomadas a menudo por ignorancia y que nos limitan al club de los principiantes. Su orad, orad, orad hace eco con él. Hace eco con el todo está cumplido de Jesús en la cruz, pues al igual que Jesús, ella ama la plenitud. No se detiene a mitad de su camino, no se contenta con el primer nivel de oración ni con el segundo. Le hacen falta los tres. Necesita alcanzar la dosis máxima. Como madre, desea utilizar con nosotros la misma medida que usa para sí. Quiere llevarnos allí donde ni nos imaginaríamos poder llegar. Si lo sospecháramos, nos volveríamos locos de alegría. ¿Por qué insiste tan a menudo en su invitación a la oración? ¿Por qué no duda en repetir su orad, orad, orad, a veces por 2 meses consecutivos? Aunque algunos la juzguen reiterativa, porque no es mezquina. En la oración, queridos hijos, alcanzaréis el amor perfecto. Esto es lo que desea para nosotros y no escatima en nada, porque de esto depende nuestra felicidad. En el primer grado de oración hemos abandonado el ateísmo o la torpeza espiritual. Creemos en un Dios que es bueno y poderoso y estamos felices de tener a un Dios así. Oramos de buena gana cuando surge un problema, una dificultad o un sufrimiento, o cuando tenemos el vivo deseo de obtener algo. Nuestra oración se vuelve vehemente. Señor, cúrame. Señor, impide que este enemigo me haga daño. Señor, hazme salir de esta situación de miseria. Dame un empleo. Señor, por favor, hazme encontrar a mi alma gemela. ¿Con qué entusiasmo oramos entonces y con qué ardor? Y está bien porque Dios es nuestro Padre y le gusta que le confiemos nuestras necesidades. Si nuestra plegaria es escuchada, estamos satisfechos y es posible que dejemos a Dios un poco de lado hasta la próxima necesidad. Si no obtenemos lo que deseamos, entonces nos desalentamos. Nos formulamos miles de preguntas y a veces abandonamos a ese Dios que no escucha. En este primer nivel de oración, mi relación con Dios es unilateral. Mi oración es un monólogo. Le voy a explicar detalladamente a Dios lo que espero de Él, mostrándole bien
porque mi deseo está justificado y todo lo bueno que resultara de ello. De alguna manera le pido a Dios que atienda mis propios planes. Aun cuando mi proyecto fuera el mejor del mundo, no deja por ello de ser mi propio plan. Muchos cristianos permanecen durante toda su vida en este nivel. Se conforman con una oración limitada, una oración monólogo. Se pierden inmensa alegría que procura un verdadero intercambio de corazón a corazón. ¡Qué pena! ¿Cómo pasar al segundo grado? El segundo grado de oración nos introduce a una verdadera relación con Dios. Y para llegar allí, basta con desearlo. Dios se ofrece a nosotros, pero de nosotros depende que Él pueda darse, comunicarse.

El segundo grado de oración nos introduce a una verdadera relación con Dios, y para llegar allí basta con desearlo. Dios se ofrece a nosotros, pero de nosotros depende que Él pueda darse, comunicarse. Aquí nuestra libertad juega un papel primordial. En efecto, Dios opera en nosotros en la medida en que le permitamos que lo haga. Después de haberle suplicado a Dios que realizara nuestros deseos, un día llegamos a formular lo siguiente: y Dios, ¿qué piensa de este asunto? Después de todo, está vivo. Tiene un corazón, quizá tenga su opinión sobre la situación. Quizá tenga su propio punto de vista. ¿Y si fuera diferente al mío? En este preciso momento, nuestra oración y nuestra vida entera pueden recibir una buena sacudida. Una de dos: voy a abrir mi corazón para escuchar el deseo de Dios sobre la situación y a tenerlo en cuenta, o me voy a cerrar a ese deseo por miedo a ser contraído. Para pasar al segundo nivel, tomo la firme determinación de colocar mi corazón en posición de escucha y de hacer todo lo posible por captar los latidos del corazón de Dios. En el silencio del corazón voy a estar atenta a los susurros de Jesús. Dios es palabra. Espera este acto de buena voluntad de parte nuestra para poder finalmente comunicarse con nosotros, y lo hace gota a gota, con infinita delicadeza, según la dosis que podamos tolerar.

Entonces el alma descubre horizontes insospechados y puede lanzarse por el camino de la santidad. El código secreto para esta etapa, Jesús mismo nos lo sopla en el Evangelio. Señor, que se haga tu voluntad y no la mía. El código es secreto, no porque deba ser ignorado, sino porque funciona cuando lo pronuncio en el secreto de mi corazón. Este código secreto me da libre acceso a todas las riquezas de Dios. Maravillada, voy de sorpresa en sorpresa, pues logro tocar a Dios y gustar su bondad. Descubro que sus caminos son mucho mejores que los míos y lo acertada que estuve al ponerme en sus manos. Me doy cuenta de que antes, aferrada como estaba a mis pobres juicios y a mis propios planes, me privaba sin saberlo de una gran libertad interior y me confinaba a mí misma en un pozo. Además, experimento una paz completamente nueva, pues he colocado mi suerte en las manos de otro, y este otro es mi mejor amigo, es el amor mismo, con el que estoy segura. Antes, como un huérfano que solo podía contar consigo mismo para arreglárselas, tenía que dirigir en soledad el timón de mi barquita en medio de las tormentas de este mundo. Ahora tengo a mi Padre, le he dejado el timón y mi corazón descansa en paz. ¡Qué alivio! Me asombra su manera de tratar con los vientos y las olas, con todos los elementos del mundo. Jamás hubiera sido capaz de encontrar esa solución por sí misma, solución divina. Trepo a sus rodillas y conversamos como los mejores amigos del mundo. En esta intimidad de amor, Él me forma y me instruye, me nutre con sabiduría, me corrige y me poda en una palabra, me moldea según mi verdadera identidad. Eres mi hijo bien amado, en quien pongo toda mi complacencia. Este código secreto siempre da fruto, y este fruto es ya la santidad. Jesús le dijo un día a Santa Faustina: niña mía, haz el propósito de no contar nunca con los hombres. Harás grandes cosas si te abandonas totalmente a mi voluntad y dices: hágase en mí, oh Dios, según lo que yo quiera, sino según tu voluntad. Has de saber que estas palabras pronunciadas desde lo profundo del corazón, en un solo instante, elevan al alma a la cumbre de la santidad. Me complazco especialmente en esa alma. Esa alma me rinde una gran gloria y llena el cielo con la fragancia de sus virtudes. Has de saber que la fuerza que tienes dentro de ti para soportar los sufrimientos la debes a la frecuente santa comunión. Ven pues a menudo a esta fuente de misericordia y con el recipiente de la confianza recoge todo lo que necesites. ¡Qué buena noticia! La cumbre de la santidad. ¿Quién no desearía pasar a este segundo grado de oración con tales promesas? Pero para esto hay que franquear un obstáculo, y no de los menores: el miedo, miedo a soltar el timón y miedo a lo desconocido, miedo al qué dirán, miedo fabricado por la imaginación. Y si Dios me pidiera, ¡qué horror!
No podría nunca hacerlo. El mayor de los miedos es el miedo al sufrimiento. Un día en Sarajevo, Mirjana esperaba la aparición de la Santísima Virgen como cada día hacia las 6:40. Sin embargo, a la hora precisa, no fue María quien se le apareció, sino un supuesto joven elegantemente vestido, muy seductor. Mirjana le dijo él, no deberías seguir a la gospa porque te ocurrirán desgracias y sufrirás mucho. Deberías, en cambio, seguirme a mí. Al oír esto, Mirjana retrocedió. No, respondió ella. Entonces el joven huyó con un alarido. Era Satanás, que sabía que se había disfrazado para seducirla mejor. Pero Mirjana había notado que las pupilas de sus ojos eran rojas. Para hacer que Mirjana caiga en la trampa, ¿cuál de los venenos de su colección eligió Satanás? Un veneno muy sutil que funciona a las mil maravillas, pues actúa sobre las heridas de nuestro corazón. Si caminas con Dios, te mandará sufrimientos y pruebas. Te sobrevendrá desgracia tras desgracia. Pero si vienes conmigo, te haré dichosa en el amor. Vaya cuento. Dichosa en el amor con Satanás, que no posee ni un miligramo de amor en sí. Es un mentiroso y el padre de la mentira. Pero esta mentira, ¿cuántos cristianos se la tragan enterita y sin mucha reflexión? Satanás les inyecta su propio miedo. Satanás tiene miedo de Dios y quiere contagiarnos su virus. Nos impone una imagen de un Dios que envía desgracias. La verdad es que ocurre exactamente lo contrario. Dios es la fuente de mi verdadera felicidad, aquella que es indefectible, mientras que cuando escucho a Satanás me arrastra a su desgracia. Si le tengo miedo a Dios o a su voluntad, es porque aún llevo en mí las secuelas de esa mentira. El mentiroso me inspira desconfianza hacia él. Toma conciencia de esta mentira. Me ayudará a mí a renunciar a ella y a arrojarla en el horno ardiente del corazón de Cristo.

Mi miedo desaparece apenas la mentira es desechada. Y así pasó del miedo al temor, esta maravillosa virtud del temor de Dios, que procede del amor y por la cual el Espíritu Santo me hace temer, no amar lo suficiente. Ese es el temor de herir al amor, el signo tangible del segundo nivel es la oración, es la paz. Somos introducidos en una paz que nadie nos puede quitar, que es un don de Dios. Nuestra felicidad no depende más de este mundo, sino de Dios, y Él se compromete a comunicarnos su paz. Llevamos entonces un fruto inmenso, pues esta paz brota de nuestro corazón como un río que fluye hacia el mundo entero. ¿Podemos ir más lejos aún? ¿Existe otro nivel de oración? El tercer nivel de oración puede desearse, pero no está en nuestras manos. Es pura iniciativa de Dios. Después de haber buscado ardientemente la voluntad de Dios y de habernos adherido a ella con todo nuestro corazón, llega un momento en que estamos maduros para la gracia de las gracias, la identificación con Cristo. Y no vivo yo, decía San Pablo, es Cristo quien vive en mí. Se trata casi de una situación. En efecto, esta persona arde de tal amor por Cristo y por sus hermanos, que Jesús la visita misteriosamente y coloca en ella su propio corazón. La consecuencia más tangible, más sensible de esta operación divina, llamada transverberación, es que la persona vive la vida de Cristo, tiene sus pensamientos, padece sus sufrimientos, se regocija con sus alegrías y arde de sus divinos deseos. Conozco muchas personas que han alcanzado este grado de oración, pero la discreción me impide citarlas. En Francia, la gran mística Filiola vivía esta unión sublime con Cristo, y esto le costó ver todos los horrores secretos que se practicaban con respecto a Cristo en la Eucaristía. Vivía entonces una agonía interior, pero también vio anticipadamente la Iglesia de la Luz y a sus apóstoles de fuego que Jesús le presentaba como los dos grandes vencedores. Estas visiones la sumergían en un éxtasis. El simple hecho de observar a estas personas nos puede dar una indicación de los sufrimientos de Jesús, pues los sentimientos de aquellos son como el reflejo de los del Señor. Esas almas tienen una gran percepción de lo que sucede en otras almas, independientemente del lugar donde éstas se encuentren. Por ejemplo, en alguna reunión social donde todo parece normal y reina el buen humor, puede ocurrir que una persona que haya alcanzado ese tercer nivel de oración sufra repentinamente una gran agonía interior. ¿Por qué? ¿Qué le ha sucedido? Esa persona ha percibido en su corazón que uno de los invitados se encuentra en pecado mortal y que, pese a sus hermosas sonrisas de sociedad, se encamina a la perdición. Por otra parte, estas personas son capaces de alegrarse sin razón aparente, pero es porque han discernido, por miedo del corazón de Jesús, por medio del corazón de Jesús que late en ellas,
una gran victoria de la gracia obtenida en algún lugar. Son para Jesús una humanidad sobreañadida. Le ofrecen todo su ser como una morada donde Él puede revivir sus misterios. En ese tercer nivel, la oración es la plegaria del mismo Cristo en el alma. De más está decir que esta oración siempre es escuchada. Lo obtiene todo. El signo tangible de una persona ha entrado en esta oración de fuego es que todo sufrimiento, lejos de angustiarla, se convierte en alegría para ella. Por supuesto, esta alegría no significa un apego al dolor, lo que sería una perversión, masoquismo, sino que el hecho del ofrecimiento de este dolor a Jesús lo vuelve redentor. La persona entonces ya no ve su dolor, sino que se regocija con el corazón del Redentor al solo pensar que por medio de esta ofrenda habrá almas que pasarán de la muerte.

a la vida. Un día, a principios de los años 80, la mamá de Vika estaba friendo patatas para su numerosa familia. Salió al umbral de su casita azul para vaciar afuera el aceite utilizado. Como llevaba la enorme olla hirviendo, no vio a los niños que jugaban en el patio. De repente, una sobrina de 5 años se escabulló entre sus piernas, haciéndole perder el equilibrio. Vika, viendo que la pequeña iba a recibir el aceite hirviendo en su espalda, intervino con la velocidad de un rayo. Empujó vivamente a la niña hacia un costado y ocupó su lugar. El rostro de Vika fue enteramente quemado. En aquel entonces los socorristas tardaban en llegar. No había teléfono, ni dispensario, ni ambulancia, ni dinero. Finalmente se encontró un automóvil que la llevó a Mostar y a su hermana Ana permaneció con ella todo el tiempo. Esta cuenta que durante todo el viaje, en medio de sufrimientos que podemos adivinar, Vika no cesaba de repetir: gracias Jesús, gracias Jesús. Ni siquiera tenía 20 años y acababa de desfigurársele el rostro. Quedaría marcada durante toda su vida. ¿Y lo agradecía? He aquí su secreto. Algún tiempo atrás, la gospa había hablado a los videntes de los grandes pecadores y de las lágrimas de sangre que ella derramaba ante la pérdida de las almas. Les había preguntado entonces: ¿cómo a los pastorcitos de Fátima, quien aceptaría sacrificarse por la salvación de los pecadores? Vika enseguida se había presentado como voluntaria. La gospa le mostró entonces los frutos extraordinarios de un sufrimiento cuando es ofrecido a Jesús. Muy pocas personas comprenden el gran valor del sufrimiento cuando es ofrecido a Jesús. Le dijo también, en cuanto Vika comprendió que cuando ofrecemos a Dios nuestras miserias y nuestros sufrimientos, podemos socorrer a mucha gente. Se aplicó a ello de todo corazón. Es así que para ella la alegría de salvar comenzó a prevalecer sobre las penas ocasionadas por las cruces de la vida. Estas personas, lo he comprobado, son las más felices del mundo, porque tienen a Jesús de la forma más plena que pueda tenérselo sobre la tierra, antes de la visión beatífica. Allí se llega al vértice de la vida cristiana, donde el alma purificada de toda mirada sobre ella misma y transformada en hostia viva, eleva hacia Dios una constante plegaria de fuego. Estas personas atraen a miles de corazones hacia Cristo. En Medjugorje, cuando María dice a todos: orad, orad, orad, indica con esto que toda alma está invitada a conocer las profundidades insondables de la unión con Dios a través de estos 3 grados de oración. La Virgen María representa, por supuesto, el cumplimiento más perfecto de esta identificación con Cristo. A Santa Brígida de Suecia le definió en algunas palabras su papel de esposa, que llevando a su plenitud, hizo de ella la corredentora más pura. Adán y Eva han vendido el mundo por una fruta. Mi hijo y yo misma hemos redimido al mundo con un corazón. Su sufrimiento era mi sufrimiento, porque su corazón era mi corazón.

¿Cómo es posible que haya tan pocos cristianos que alcancen este tercer nivel? Entre las posibles razones está la ignorancia, que este capítulo pueda abrir los horizontes de muchos. Hoy en día, los medios de comunicación exponen ante todos, tanto grandes como pequeños, los caminos más eficaces para adentrarse en la muerte del alma. Estos peldaños se descienden muy rápidamente y multitudes se precipitan a tomarlos, a juzgar por los miles de suicidios y millones de enfermedades psíquicas. Pero, ¿quién enseña al hombre moderno que puede encontrar en su Creador y su Salvador un potencial inusitado de felicidad? ¿Quién tiene la valentía de poner al mundo de rodillas? María de Meyugoria, gracias, tú sí lo haces.

la ternura de María. Las gracias y bendiciones que llueven en Medjugorje son asombrosas. Lo que más me conmueve son los frutos obtenidos por la confianza en el diálogo de corazón a corazón, donde el Hijo expresa una gran intimidad con su Madre. Muchos peregrinos abandonan una cierta devoción automática y por tanto aburrida, para entrar en este famoso encuentro de corazones que María suscita especialmente en Medjugorje. Es hermoso ver a tantos peregrinos que llegan con el rostro crispado, el corazón oprimido, y que parten con una sonrisa en los labios. Han encontrado en cierta convivencia con su madre. María ama que se le hable muy francamente. Es hermoso ver a tantos peregrinos que llegan con el rostro crispado. Esto le da rienda suelta para actuar como madre. Durante una misión en Rumania en 1999, tuve la gracia inesperada de conocer al cardenal Alexandru Todea, un mártir de la fe que pasó años en las prisiones comunistas. Durante los últimos años de su vida, afectado por una embolia cerebral, no podía hablar, salvo para recitar el rosario. Bastaba que alguien comenzara Padre Nuestro para que él prosiguiera recitándolo sin titubear. Antes de ese accidente de salud, le gustaba contar que un día, aislado en su sórdida celda, se moría de hambre como tantos otros de sus compañeros. Comprendió que al ritmo que iba no podría seguir con su vida por mucho más tiempo. Entonces tuvo el buen reflejo de no comportarse como un huérfano, sino de ir a tirar del manto de su madre. Supo apelar a sus sentimientos y la amenazó de la siguiente forma: «Mamá, ¿ves que me muero de hambre? ¿No te importa? Si un día vuelvo a predicar, no podré ponerte como ejemplo como lo he hecho tantas veces, porque a mí, que soy tu hijo, me dejas morir de hambre». Más tarde aquella mañana oyó los ruidos del pasaplato, cosa que no había sucedido desde hacía más de 2 días. ¡Oh, milagro! Su escudilla contenía carne, y tanta que podía completar no solo su almuerzo, sino también su cena, y aún la del día siguiente. Por la noche los platos debían ser devueltos. Alexandru no podía terminar semejante cantidad. Muy a su pesar, devolvió el resto al guarda, quien, otro milagro, le dejó el plato y le dijo sonriendo que podía guardarlo para el día siguiente. Nunca es demasiado tarde para aclamar a nuestra madre desde lo hondo de nuestras entrañas. Padre nuestro que estás en el cielo, santificado sea tu nombre. Venga a nosotros tu reino. Hágase tu voluntad en la tierra como en el cielo. Danos hoy nuestro pan de cada día. Perdona nuestras ofensas, como también nosotros perdonamos a los que nos ofenden. No nos dejes caer en la tentación y líbranos del mal. Amén. Dios te salve María, llena eres de gracia, el Señor es contigo. Bendita tú eres entre todas las mujeres, y bendito el fruto de tu vientre, Jesús. Santa María, Madre de Dios, ruega por nosotros, pecadores, ahora y en la hora de nuestra muerte. Amén. Gloria al Padre, y al Hijo, y al Espíritu Santo,
como era en el principio, ahora y siempre, por los siglos de los siglos. Amén. Te damos gracias, Señor, por estos momentos de esta lectura espiritual que acabamos de escuchar. Te pedimos, Señor, que de lo que hemos leído, lo pongamos en práctica también nosotros. Te damos gracias, Señor, por tu infinita misericordia, por tu infinito amor. Bendito y alabado seas por siempre, Señor. Amén, amén, amén. En el nombre del Padre, y del Hijo, y del Espíritu Santo. Amén.

Queridos hermanos, los invitamos a que nos dispongamos en estos momentos de oración . Les invitamos a que se unan a este triduo de oración por la santificación de los sacerdotes. Pidamos, encomendemos por cada uno de nuestros sacerdotes que conocemos, nuestro señor cura, nuestro vicario, por todos los sacerdotes del mundo entero. Señor, danos sacerdotes santos según tu corazón. Por la señal de la Santa Cruz de nuestros enemigos, líbranos, Señor Dios nuestro, en el nombre del Padre, y del Hijo, y del Espíritu Santo. Amén. Señor mío Jesucristo, Dios y hombre verdadero, Creador, Padre y Redentor mío, por ser tú quien eres, bondad infinita, y porque te amo sobre todas las cosas, me pesa de todo corazón el haberte ofendido. Ayudado de tu divina gracia, propongo firmemente nunca más pecar, confesarme y cumplir la penitencia que me fuera impuesta. Amén. Señor Jesús, así como llamaste un día a los primeros discípulos para hacerles pescadores de hombres, continúa también ahora haciendo resonar tu invitación: ven y sígueme. Da a los jóvenes la gracia de responder prontamente a su voz. Sostén en sus fatigas apostólicas a nuestros obispos, sacerdotes y personas consagradas. Da la perseverancia a nuestros seminaristas y a todos los que están realizando un ideal de vida totalmente consagrada a tu servicio. Suscita en nuestra comunidad el espíritu misionero. Manda, Señor, operarios a tu mies y no permitas que la humanidad se pierda por falta de pastores, de misioneros, de personas entregadas a la causa del Evangelio. María, Madre de la Iglesia, modelo de toda vocación, ayúdanos a decir sí al Señor que nos llama a colaborar en el designio divino de la salvación. Amén. Oráculo del Señor a mi Señor, siéntate a mi derecha y haré de tus enemigos estrado de tus pies. Desde Sión extenderá el Señor el poder.

El Señor a tu derecha, el día de su ira, quebrantará a los reyes. En su camino beberá del torrente, por eso levantará la cabeza. Gloria al Padre, y al Hijo, y al Espíritu Santo, como era en el principio, ahora y siempre, por los siglos de los siglos. Amén. La salvación y la gloria y el poder son de nuestro Dios, porque sus juicios son verdaderos y justos. La salvación y la gloria y el poder son de nuestro Dios, porque sus juicios son verdaderos y justos. La salvación y la gloria y el poder son de nuestro Dios, porque sus juicios son verdaderos y justos.

Oh Jesús, te ruego por tus fieles y fervorosos sacerdotes, por tus sacerdotes tibios e infieles, por tus sacerdotes que trabajan cerca o en lejanas misiones, por tus sacerdotes que sufren tentación, por tus sacerdotes que sufren soledad y desolación, por tus jóvenes sacerdotes, por tus sacerdotes ancianos, por tus sacerdotes enfermos, por tus sacerdotes agonizantes, por los que padecen en el purgatorio. Pero sobre todo, te encomiendo a los sacerdotes que me son más queridos, al sacerdote que me bautizó, al que me absolvió de mis pecados, a los sacerdotes a cuyas misas he asistido y que me dieron tu cuerpo y tu sangre en la sagrada comunión, a los sacerdotes que me enseñaron e instruyeron, me alentaron y aconsejaron. Oh Jesús, guárdalos a todos junto a tu corazón y concédeles abundantes bendiciones en el tiempo y en la eternidad. Amén. Señor Jesús, pastor de nuestras almas, que continúas llamando con tu mirada de amor a tantos jóvenes que viven en las dificultades del mundo de hoy, abre su mente para oír entre tantas voces que resuenan a su alrededor tu voz inconfundible, suave y potente, que también repite hoy: ven y sígueme. Mueve el corazón de nuestra juventud a la generosidad y hazla sensible a las esperanzas de los hermanos que piden solidaridad y paz, verdad y amor. Orienta el corazón de los jóvenes hacia la radicalidad evangélica, capaz de revelar al hombre moderno las inmensas riquezas de tu caridad. Llámalos con tu bondad para atraerlos a ti. Préndelos con tu dulzura para acogerlos a ti. Envíalos con tu verdad para conservarlos en ti. Amén.

y haz madurar la semilla que tú sembraste en el campo de tu iglesia. Haz que muchos de tus hijos elijan servirte, dedicándose al servicio de sus hermanos y hermanas. Elige ministros dignos de tus altares y bondadosos servidores del Evangelio. Que aquellos que siguen las huellas de Cristo, tu Hijo, crezcan y provean por su forma de vida una señal convincente de tu reino para la Iglesia y todo el mundo. Que todos los ministros de tu Iglesia aumenten en números y sean perseverantes en sus oraciones, y que desempeñen su ministerio con generosidad e interés por otros. Padre, conserva a los fieles al llamado del Evangelio. Que el mundo vea en ellos la imagen viviente de tu Hijo, Jesucristo, quien es Dios por los siglos de los siglos. Amén. Oración por los sacerdotes al Sagrado Corazón de Jesús. Señor Jesús, Pastor Supremo del Rebaño, te rogamos que por el inmenso amor y misericordia de tu Sagrado Corazón, atiendas todas las necesidades de tus sacerdotes. Te pedimos que retomes en tu corazón todos aquellos sacerdotes que se han alejado de tu camino, que enciendas de nuevo el deseo de santidad en los corazones de aquellos sacerdotes que han caído en la tibieza, y que continúes otorgando a tus sacerdotes fervientes el deseo de una mayor santidad. Unidos a tu corazón y el corazón de María, te pedimos que envíes esta petición a tu Padre Celestial en la unidad del Espíritu Santo. Amén. La salvación y la gloria y el poder son de nuestro Dios, porque sus juicios son verdaderos y justos. La salvación y la gloria y el poder son de nuestro Dios, porque sus juicios son verdaderos y justos.

Este es el día en que actuó el Señor, sea nuestra alegría y nuestro gozo. Dad gracias al Señor porque es bueno, porque es eterna su misericordia. Diga la casa de Israel, eterna es su misericordia. Diga la casa de Aarón, eterna es su misericordia. Digan los fieles del Señor, eterna es su misericordia. En el peligro grité al Señor y me escuchó, poniéndome a salvo. El Señor está conmigo, no temo. ¿Qué podrá hacerme el hombre? El Señor está conmigo y me auxilia. Veré la derrota de mis adversarios. Mejor es refugiarse en el Señor que fiarse de todos los hombres. Mejor es refugiarse en el Señor que fiarse de los jefes. Todos los pueblos me rodeaban. En el nombre del Señor lo rechacé. Me rodeaban cerrando el cerco.

En el nombre del Señor los rechacé. Me rodeaban como avispas, ardiendo como fuego en las zarzas. En el nombre del Señor los rechacé. Empujaban y empujaban para derribarme, pero el Señor me ayudó. El Señor es mi fuerza y mi energía. Él es mi salvación. Escuchad, hay cantos de victoria en las tiendas de los justos. La diestra del Señor es poderosa. La diestra del Señor es excelsa. La diestra del Señor es poderosa. No he de morir. Viviré para contar las hazañas del Señor. Me castigó el Señor, pero no me entregó a la muerte. Abridme las puertas del Señor y entraré para dar gracias al Señor. Esta es la puerta del Señor. Los vencedores entrarán por ella. Te doy gracias porque me escuchaste y fuiste mi salvación. La piedra que desecharon los arquitectos es ahora la piedra angular. Es el Señor quien lo ha hecho. Ha sido un milagro patente. Este es el día en que actúa el Señor. Sea nuestra alegría y nuestro gozo. Señor, danos la salvación. Señor, danos prosperidad. Bendito el que viene en nombre del Señor. Os bendecimos desde la casa del Señor. El Señor es Dios, Él nos ilumina. Ordenad una procesión con ramos hasta los ángulos del altar. Tú eres mi Dios, te doy gracias. Dios mío, yo te ensalzo. Dar gracias al Señor porque es bueno, porque es eterna su misericordia. Gloria al Padre, y al Hijo, y al Espíritu Santo, como era en el principio, ahora y siempre, por los siglos de los siglos. Amén. Himno a Dios de quienes escucharon su llamada. Ustedes, que escucharon la llamada de viva voz que Cristo les dirigía, abran su ser y su alma al mensaje de amor que Él nos envía. Padre nuestro que estás en el cielo, santificado sea tu nombre. Venga a nosotros tu reino. Hágase tu voluntad en la tierra como en el cielo. Danos hoy nuestro pan de cada día. Perdona nuestras ofensas, como también nosotros perdonamos a los que nos ofenden. No nos dejes caer en la tentación y líbranos del mal. Amén. Dios te salve María, llena eres de gracia, el Señor es contigo. Bendita tú eres entre todas las mujeres y bendito el fruto de tu vientre Jesús. Santa María, Madre de Dios, ruega por nosotros pecadores, ahora y en la hora de nuestra muerte. Amén. Ustedes, que invitados al banquete, gustaron el sabor del nuevo vino. Llenen el vaso del amor que ofrece al sediento de Dios en su camino. Padre nuestro que estás en el cielo, santificado sea tu nombre. Venga a nosotros tu reino. Hágase tu voluntad en la tierra como en el cielo. Danos hoy nuestro pan de cada día. Perdona nuestras ofensas, como también nosotros perdonamos a los que nos ofenden. No nos dejes caer en la tentación y líbranos del mal. Amén. Dios te salve María, llena eres de gracia, el Señor es

contigo. Bendita tú eres entre todas las mujeres y bendito el fruto de tu vientre, Jesús. Santa María, Madre de Dios, ruega por nosotros pecadores, ahora y en la hora de nuestra muerte. Amén. Ustedes que tuvieron la dicha de verle dar a muertos nueva vida, no permitan que el pecado y que la muerte nos prive de la vida eterna. Padre nuestro que estás en el cielo, santificado sea tu nombre. Venga a nosotros tu reino. Hágase tu voluntad en la tierra como en el cielo. Danos hoy nuestro pan de cada día. Perdona nuestras ofensas, como también nosotros perdonamos a los que nos ofenden. No nos dejes caer en la tentación y líbranos del mal. Amén. Dios te salve María, llena eres de gracia, el Señor es contigo. Bendita tú eres entre todas las mujeres y bendito el fruto de tu vientre, Jesús. Santa María, Madre de Dios, ruega por nosotros pecadores, ahora y en la hora de nuestra muerte. Amén. Ustedes que lo vieron ya glorioso, hecho Señor de gloria eterna, hagan que nuestro amor conozca el gozo de vivir junto a Él la vida eterna. Amén. Gloria al Padre, y al Hijo, y al Espíritu Santo, como era en el principio, ahora y siempre, por los siglos de los siglos. Amén. A Cristo, sumo y eterno sacerdote que nos ha salvado, venid y adorémosle. A Cristo, sumo y eterno sacerdote que nos ha salvado, venid y adorémosle. A Cristo, sumo y eterno sacerdote que nos ha salvado, venid y adorémosle.

Padre, ha llegado la hora. Glorifica a tu Hijo para que tu Hijo te dé gloria a ti. Tú le diste poder sobre todos los mortales y quieres que comunique la vida eterna a todos aquellos que le encomendaste. Y esta es la vida eterna: conocerte a ti, único Dios verdadero, y al que tú has enviado, Jesús el Cristo. Yo te he glorificado en la tierra y he terminado la obra que me habías encomendado. Ahora, Padre, dame junto a ti la misma gloria que tenía a tu lado antes que comenzara el mundo. He manifestado tu nombre a los hombres. Hablo de los que me diste, tomándolos del mundo. Eran tuyos y tú me los diste, y han guardado tu palabra. Ahora reconocen que todo aquello que me has dado viene de ti. El mensaje que recibí se lo he entregado, y ellos lo han recibido, y reconocen la verdad que yo he salido de ti, y creen que tú me has enviado. Yo ruego por ellos, no ruego por el mundo, sino por los que son tuyos y que tú me diste, pues todo lo mío es tuyo y todo lo tuyo es mío. Yo ya he sido glorificado a través de ellos. Yo ya no estoy más en el mundo, pero ellos se quedan en el mundo, mientras yo vuelvo a ti.

Padre Santo, guárdalos en ese nombre tuyo que a mí me diste, para que sean uno como nosotros. Cuando estaba con ellos, yo los cuidaba en tu nombre, pues tú me los habías encomendado. Y ninguno de ellos se perdió, excepto el que llevaba en sí la perdición. Pues en esto había de cumplirse la escritura. Pero ahora que voy a ti, y estando todavía en el mundo, digo estas cosas para que tengan en ellos la plenitud de mi alegría. Yo les he dado tu mensaje, y el mundo los ha odiado porque no son del mundo, como tampoco yo soy del mundo. No te pido que los saques del mundo, sino que los defiendas del maligno. Ellos no son del mundo, como tampoco yo soy del mundo. Conságralos mediante la verdad. Tu palabra es verdad. Así como tú me has enviado al mundo, así yo también los envío al mundo. Por ellos ofrezco el sacrificio, para que también ellos sean consagrados en la verdad. No ruego solo por estos, sino también por todos aquellos que creerán en mí por su palabra, que todos sean uno, como tú, Padre, estás en mí y yo en ti. Que ellos también estén con nosotros, para que el mundo crea que tú me has enviado. Yo les he dado la gloria que tú me diste, para que sean uno, como nosotros somos uno. Yo en ellos y tú en mí. Así alcanzarán la perfección en la unidad, y el mundo conocerá que tú me has enviado, y que yo los he amado a ellos como tú me amas a mí. Padre, ya que me los has dado, quiero que estén conmigo donde yo estoy y que contemplen mi gloria que me has dado, porque me amabas antes que comenzara el mundo. Padre justo, el mundo no te ha conocido, pero yo te conocía, y estos a su vez han conocido que tú me has enviado. Yo les he dado a conocer tu nombre y se lo seguiré dando a conocer, para que el amor con que tú me amas esté con ellos y también yo esté con ellos. Padre nuestro que estás en el cielo, santificado sea tu nombre. Venga a nosotros tu reino. Hágase tu voluntad en la tierra como en el cielo. Danos hoy nuestro pan de cada día. Perdona nuestras ofensas, como también nosotros perdonamos a los que nos ofenden. No nos dejes caer en la tentación y líbranos del mal. Amén. Dios te salve María, llena eres de gracia, el Señor es contigo. Bendita tú eres entre todas las mujeres, y bendito el fruto de tu vientre, Jesús. Santa María, Madre de Dios, ruega por nosotros pecadores, ahora y en la hora de nuestra muerte. Amén. Gloria al Padre, y al Hijo, y al Espíritu Santo, como era en el principio, ahora y siempre, por los siglos de los siglos. Amén. A Cristo, sumo y eterno sacerdote que nos ha salvado, venid y adorémosle. A Cristo, sumo y eterno sacerdote que nos ha salvado, venid y adorémosle. A Cristo, sumo y eterno sacerdote que nos ha salvado, venid y adorémosle.
el sacerdocio, una entrega total. La autodonación de Cristo, que tiene sus orígenes en la vida trinitaria del Dios amor, alcanza su expresión más alta en el sacrificio de la cruz, anticipado sacramentalmente en la última cena. No se pueden repetir las palabras de la consagración sin sentirse implicados en este movimiento espiritual. En cierto sentido, el sacerdote debe aprender a decir también de sí mismo, con verdad y generosidad, tomad y comed. En efecto, su vida tiene sentido si sabe hacerse don, poniéndose a disposición de la comunidad y al servicio de todos los necesitados. Precisamente esto es lo que Jesús esperaba de sus apóstoles, como lo subraya el evangelista Juan al narrar el acontecimiento del lavatorio de los pies. Es también lo que el pueblo de Dios espera del sacerdote, que esté en medio del pueblo como el que sirve. Pensándolo bien, la obediencia a la que se ha comprometido el día de la ordenación y la promesa que se le invita a renovar en la misa crismal se ilumina por esta relación con la Eucaristía, al obedecer por amor, renunciando tal vez a un legítimo margen de libertad cuando se trata de su adhesión a las disposiciones de los obispos. El sacerdote pone en práctica en su propia carne aquel tomad y comed con el que Cristo en la última cena se entregó a sí mismo a la Iglesia.

El cuerpo y la sangre de Cristo se han entregado para la salvación del hombre, de todo el hombre y de todos los hombres. Es una salvación integral y al mismo tiempo universal, porque nadie, a menos que lo rechace libremente, es excluido del poder salvador de la sangre de Cristo. Se trata de un sacrificio ofrecido por muchos, como dice el texto bíblico, con una expresión típicamente semítica, que indica a la multitud a la que llega la salvación lograda por el único Cristo. Y al mismo tiempo, la totalidad de los seres humanos a los que ha sido ofrecida. Es sangre derramada por ustedes y por todos. En efecto, el cuerpo de Cristo se da para la vida del mundo. Cuando repiten en el recogimiento silencioso de la asamblea litúrgica las palabras venerables de Cristo, los sacerdotes se convierten en anunciadores privilegiados de este misterio de salvación. Pero, ¿cómo serlo eficazmente sin sentirnos salvados nosotros mismos? Son los primeros a quienes llega en lo más íntimo la gracia que, superando nuestras fragilidades, nos hace clamar: Abba, Padre, con la confianza propia de los hijos. Y esto nos compromete a progresar en el camino de perfección. En efecto, la santidad es la expresión plena de la salvación. Solo viviendo como salvados podemos ser anunciadores creíbles de la salvación. Por otro lado, tomar conciencia cada vez de la voluntad de Cristo de ofrecer a todos la salvación obliga a reavivir en nuestro ánimo el ardor misionero, estimulando a cada uno de nosotros a hacerse todo a todos para ganar como sea las almas para Dios.

Cristo, sumo sacerdote que nos ha salvado, venid y adorémosle. A Cristo, sumo y eterno sacerdote que nos ha salvado, venid y adorémosle. A Cristo, sumo y eterno sacerdote que nos ha salvado, venid y adorémosle. Ayúdame a hacer silencio, Señor. Quiero escuchar tu voz. Toma mi mano, guíame al acierto, que nos encontremos a solas, tú y yo. Necesito contemplar tu rostro, me hace falta la calidez de tu voz, caminar juntos, callar para que hables tú. Me pongo en tus manos, quiero revisar mi vida, descubrir en qué tengo que cambiar, afianzar lo que anda bien, sorprenderme con lo nuevo que me pides. Me tienta a creer que te escucho cuando escucho mi voz. Enséñame a discernir, dame luz para distinguir tu rostro. Llévame al desierto, Señor, despójame de lo que me ata, sacude mis certezas y pon a prueba mi amor para empezar de nuevo, humilde, sencillo, con fuerza y espíritu para vivir fiel a ti. Amén. Queridos hermanos, los invitamos a que se unan a la coronilla por la santificación de los sacerdotes. Cristo, mediador de la nueva alianza, reviste de su santidad a los sacerdotes para la gloria del Padre. Amén. Jesús, sumo y eterno sacerdote, danos sacerdotes santos según tu corazón. Amén. Jesús, sumo y eterno sacerdote, danos sacerdotes santos según tu corazón. Amén. Jesús, sumo y eterno sacerdote, danos sacerdotes santos según tu corazón. Amén. Jesús, sumo y eterno sacerdote, danos sacerdotes santos según tu corazón. Amén. Jesús, sumo y eterno sacerdote, danos sacerdotes santos según tu corazón. Amén. Jesús, sumo y eterno sacerdote, danos sacerdotes santos según tu corazón. Amén. Jesús, sumo y eterno sacerdote, danos sacerdotes santos según tu corazón. Amén. Jesús, sumo y eterno sacerdote, danos sacerdotes santos según tu corazón. Amén. Jesús, sumo y eterno sacerdote, danos sacerdotes santos según tu corazón. Amén. Jesús, sumo y eterno sacerdote, danos sacerdotes santos según tu corazón. Amén. Cristo, sacerdote eterno, glorificador del Padre, que nuestra oblación sea en ti alabanza de gloria eterna. Amén. Cristo, mediador de la nueva alianza, reviste de tu santidad a los sacerdotes para la gloria del Padre. Amén. Jesús, sumo y eterno sacerdote, danos sacerdotes santos según tu corazón. Amén. Jesús, sumo y eterno sacerdote, danos sacerdotes santos según tu corazón. Amén. Jesús, sumo y eterno sacerdote, danos sacerdotes santos según tu corazón. Amén. Jesús, sumo y eterno sacerdote, danos sacerdotes santos según tu corazón. Amén. Jesús, sumo y eterno sacerdote, danos sacerdotes santos según tu corazón. Amén. Jesús, sumo y eterno sacerdote, danos sacerdotes santos según tu corazón. Amén. Jesús, sumo y eterno sacerdote, danos sacerdotes santos según tu corazón. Amén. Jesús, sumo y eterno sacerdote, danos sacerdotes santos según tu corazón. Amén. Jesús, sumo y eterno sacerdote, danos sacerdotes santos según tu corazón. Amén. Jesús, sumo y eterno sacerdote, danos sacerdotes santos.

según tu corazón. Amén. Cristo, sacerdote eterno, glorificador del Padre, que nuestra oblación sea en ti alabanza de gloria eterna. Amén. Cristo, mediador de la nueva alianza, reviste de tu santidad a los sacerdotes para gloria del Padre. Amén. Jesús, sumo y eterno sacerdote, danos sacerdotes santos según tu corazón. Amén. Jesús, sumo y eterno sacerdote, danos sacerdotes santos según tu corazón. Amén. Jesús, sumo y eterno sacerdote, danos sacerdotes santos según tu corazón. Amén. Jesús, sumo y eterno sacerdote, danos sacerdotes santos según tu corazón. Amén. Jesús, sumo y eterno sacerdote, danos sacerdotes santos según tu corazón. Amén. Jesús, sumo y eterno sacerdote, danos sacerdotes santos según tu corazón. Amén. Jesús, sumo y eterno sacerdote, danos sacerdotes santos según tu corazón. Amén. Jesús, sumo y eterno sacerdote, danos sacerdotes santos según tu corazón. Amén. Jesús, sumo y eterno sacerdote, danos sacerdotes santos según tu corazón. Amén. Jesús, sumo y eterno sacerdote, danos sacerdotes santos según tu corazón. Amén. Cristo, sacerdote eterno, glorificador del Padre, que nuestra oblación sea en ti alabanza de gloria eterna. Amén. Cristo, mediador de la nueva alianza, reviste de tu santidad a los sacerdotes para gloria del Padre. Amén. Jesús, sumo y eterno sacerdote, danos sacerdotes santos según tu corazón. Amén. Jesús, sumo y eterno sacerdote, danos sacerdotes santos según tu corazón. Amén. Jesús, sumo y eterno sacerdote, danos sacerdotes santos según tu corazón. Amén. Jesús, sumo y eterno sacerdote, danos sacerdotes santos según tu corazón. Amén. Jesús, sumo y eterno sacerdote, danos sacerdotes santos según tu corazón. Amén. Jesús, sumo y eterno sacerdote, danos sacerdotes santos según tu corazón. Amén. Jesús, sumo y eterno sacerdote, danos sacerdotes santos según tu corazón. Amén. Jesús, sumo y eterno sacerdote, danos sacerdotes santos según tu corazón. Amén. Jesús, sumo y eterno sacerdote, danos sacerdotes santos según tu corazón. Amén. Jesús, sumo y eterno sacerdote, danos sacerdotes santos según tu corazón. Amén. Cristo, sacerdote eterno, glorificador del Padre, que nuestra oblación sea en ti alabanza de gloria eterna. Amén. Cristo, mediador de la nueva alianza, reviste de tu santidad a los sacerdotes para gloria del Padre. Amén. Jesús, sumo y eterno sacerdote, danos sacerdotes santos según tu corazón. Amén. Jesús, sumo y eterno sacerdote, danos sacerdotes santos según tu corazón. Amén. Jesús, sumo y eterno sacerdote, danos sacerdotes santos según tu corazón. Amén. Jesús, sumo y eterno sacerdote, danos sacerdotes santos según tu corazón. Amén. Jesús, sumo y eterno sacerdote, danos sacerdotes santos según tu corazón. Amén. Jesús, sumo y eterno sacerdote,
Danos sacerdotes santos según tu corazón.

corazón. Amén. Jesús, sumo y eterno sacerdote, danos sacerdotes santos según tu corazón. Amén. Jesús, sumo y eterno sacerdote, danos sacerdotes santos según tu corazón. Amén. Jesús, sumo y eterno sacerdote, danos sacerdotes santos según tu corazón. Amén. Jesús, sumo y eterno sacerdote, danos sacerdotes santos según tu corazón. Amén. Cristo, sacerdote eterno, glorificador del Padre, que nuestra oblación sea en ti alabanza de gloria eterna. Amén.

Señor, tú me llamaste para ser instrumento de tu gracia, para anunciar la buena nueva, para sanar las almas. Instrumento de paz y de justicia, pregonero de todas tus palabras. Agua para calmar la sed hiriente, mano que bendice y que ama. Señor, tú me llamaste para curar los corazones heridos, para gritar en medio de las plazas que el amor está vivo, para sacar del sueño a los que duermen y liberar al cautivo. Soy cera blanda entre tus dedos, haz lo que quieras conmigo. Señor, tú me llamaste para salvar el mundo ya cansado, para amar a los hombres que tú, Padre, me diste como hermanos. Señor, me quieres para abolir las guerras y aliviar la miseria y el pecado, hacer temblar las piedras y ahuyentar a los lobos del rebaño. Amén. Oh María, Madre de Jesucristo y Madre de los sacerdotes, acepta este título con el que hoy te honramos para exaltar tu maternidad y contemplar contigo el sacerdocio de tu Hijo unigénito y de tus hijos, oh Santa Madre de Dios. Madre de Cristo, que el Mesías, sacerdote, diste un cuerpo de carne por la unción del Espíritu Santo para salvar a los pobres y contritos de corazón. Custodia en tu seno y en la Iglesia a los sacerdotes, oh Madre del Salvador, Madre de la Fe, que acompañaste al templo al Hijo del Hombre en cumplimiento de las promesas hechas a nuestros padres. Presenta a Dios Padre para su gloria a los sacerdotes de tu Hijo, oh Arca de la Alianza. Madre de la Iglesia, que con los discípulos en el cenáculo implorabas el Espíritu para el nuevo pueblo y sus pastores, alcanza para el orden de los presbíteros la plenitud de los dones, oh Reina de los Apóstoles. Madre de Jesucristo, que tuviste con Él al comienzo de tu vida y de su misión, lo buscaste como maestro entre la muchedumbre, lo acompañaste en la cruz, exhausto por el sacrificio único y eterno, y tuviste a tu lado a Juan como hijo tuyo. Acoge desde el principio a los llamados al sacerdocio, protégelos en su formación y acompaña a tus hijos en su vida y en su ministerio. Oh Madre de los sacerdotes, amén. A Cristo, sumo y eterno sacerdote que nos ha salvado, venid y adorémosle. A Cristo, sumo y eterno sacerdote que nos ha salvado, venid y adorémosle. A Cristo, sumo y eterno sacerdote que nos ha salvado, venid y adorémosle. Oh Jesús mío, te ruego por toda la Iglesia, concédele el amor y la luz de tu Espíritu,

y da poder a las palabras de los sacerdotes, para que los corazones endurecidos se ablanden y vuelvan a ti, Señor. Señor, danos sacerdotes santos. Tú mismo consérvalos en la santidad. Oh divino y sumo sacerdote, que el poder de tu misericordia los acompañe en todas partes y los proteja de las trampas y acechanzas del demonio, que están siendo tendidas incesantemente para las almas de los sacerdotes. Que el poder de tu misericordia, oh Señor, destruya y haga fracasar lo que pueda empañar la santidad de los sacerdotes, ya que tú lo puedes todo. Oh mi amadísimo Jesús, te ruego por el triunfo de la Iglesia, por la bendición para el Santo Padre y todo el clero, por la gracia de la conversión de los pecadores empedernidos. Amén. Te amo, mi Dios, y mi solo deseo es amarte hasta el último respiro de mi vida. Te amo, oh Dios, infinitamente amable, y prefiero morir amándote antes que vivir un solo instante sin amarte. Te amo, Señor, y la única gracia que te pido es aquella de amarte eternamente. Dios mío, si mi lengua no pudiera decir que te amo en cada instante, quiero que mi corazón te lo repita tantas veces cuantas respiro. Te amo, oh mi Dios Salvador, porque has sido crucificado por mí y me tienes acá crucificado por ti. Dios mío, dame la gracia de morir amándote y sabiendo que te amo. Amén. Amén. Amén. En el nombre del Padre, y del Hijo, y del Espíritu Santo. Amén.

de la Epístola a los Filipenses, capítulo 1, desde el versículo 22, 27, perdón. Lucha por la fe. Lo que importa es que vosotros llevéis una conducta digna del Evangelio de Cristo, para que tanto si voy a veros como si estoy ausente, oiga de vosotros que os mantenéis firmes en un mismo espíritu y lucháis unánimes por la fe del Evangelio, sin dejaros intimidar en nada por los adversarios. Esto será para ellos una señal de perdición y para vosotros de salvación. Tal es el designio de Dios que os ha concedido a vosotros por Cristo, no solo la gracia de creer en Él, sino también el padecer por Él, sosteniendo el mismo combate en que antes me visteis y que ahora oís que sostengo. Palabra de Dios. Todos nosotros necesitamos cuidar de nuestra fe y la fe de los que Dios nos confía. Esa es nuestra misión. Ustedes se dan cuenta, el ejemplo del apóstol está vigilando siempre las comunidades que él fundó, las iglesias que él fundó, y está celoso de que continúen obedeciendo lo que él le reveló de Jesucristo, el Evangelio. ¿Y cómo no vamos a hacer lo mismo nosotros? Nosotros nos encontramos como, por ejemplo, padres de familia que se preocupan porque sus hijos continúen con la fe, para que este mundo no se los consuma. Y es su gran preocupación, porque sabemos que hoy los jóvenes se encuentran con un mundo donde tantas voces les hablan y los padres les dan los cimientos de la fe, de la doctrina católica, los edifican en el ejemplo que les dan, pero después tienen que soltarlos al mundo. Y cuando se van al mundo, muchos padres se encuentran con la sorpresa de que sus hijos se dejan conquistar, seducir por las ideologías del mundo y regresan con una mente nueva, con un corazón cambiado. Y es muy duro, muy difícil ver esta realidad, porque la pregunta es, ¿y qué hacemos ahora? Y la respuesta es, solo Dios puede cambiar las cosas, solo Dios puede protegerlos. Solo Dios puede hacer que un día vuelvan a recapacitar en Dios y regresen a lo que se les enseñó, a los cimientos que se les sembraron. Lo importante es que mientras tengamos la posibilidad de tener los hijos con nosotros, que estén bajo nuestra sombrilla de la fe, pues que les demos lo más que podamos de ejemplo, con coherencia, para que no seamos escándalo y desilusión de lo que predicamos. Los jóvenes son muy observadores sobre la conducta y más que sobre las palabras. Y siempre se dan cuenta de si hay coherencia o no con lo que profesamos y lo que hacemos. Por eso es tan importante el testimonio de vida que sea impecable para que nosotros podamos transmitir la fe con certeza, con firmeza y con realidad virtual, es decir, con una realidad que tiene virtud, con virtuosa. Que Dios nos dé a nosotros esa capacidad de que las virtudes de nuestra vida sean permanente ejemplo para nuestros hijos y no sean las palabras solamente, porque las palabras nos pueden poner en problemas si no cumplimos con lo que predicamos, sobre todo con nuestros hijos. Y lo mismo sucede en nuestra parroquia, en nuestra comunidad, en el trabajo, a donde el Señor nos ha colocado y las personas que confían en nuestra vida. Porque toda la gente que nos rodea, Dios nos la confió. Incluso la gente que cruza nuestro paso en la calle por un instante que nunca hemos visto ni veremos otra vez, esas personas nos las confió el Señor por un instante. Y ese instante cuenta. Ese instante está en el libro de nuestra vida. Tenemos que asegurarnos de que caminemos con el amor de Dios en nuestro corazón en todo momento para que no hayan pasos vacíos de amor, porque esos pasos que damos sin amor son pasos muertos y esos vacíos de muerte quedan marcados y tenemos que llenarlos de vida, si no en esta vida, en la otra. Por eso no sería buena idea estar construyendo purgatorio.

purgatorio, porque todo vacío de amor representa purgatorio. El sacramento, la confesión, es un don maravilloso si sabemos prepararnos, si sabemos verdaderamente arrepentirnos, si tenemos conciencia de pecado, conciencia de las consecuencias de nuestros actos, y también tener un conocimiento profundo de lo que sucede entre nosotros. Ustedes saben que cuando Jesús le da cumplimiento a la ley, él llega a explicarnos, por ejemplo, que nos han dicho no matar, pero él nos dice, encima de eso, si tú odias a tu hermano, ya mataste. Por eso es que cuando hay cumplimiento de la ley, tenemos que darnos cuenta que también existe el pecado en nuestro corazón, que aunque no lo hayamos materializado, si tenemos la intención clara de cometer ese pecado y estamos decididos a hacerlo, aunque no lo hagamos, ya lo hicimos. Para Dios ya está hecho. Entonces, un acto de contrición y una confesión tiene que ser llevada desde esa reflexión interna de lo que sucede dentro de nosotros también, no solamente sobre el pecado que se ha materializado, sino sobre el pecado que se ha acumulado como un depósito de tentaciones que se han decidido ya. Y es un pecado consumado porque se ha decidido. El hecho que no sea materializado no quiere decir que el corazón ya no lo ha concebido, ya está concebido. Y por eso se dice, cuando odias a tu hermano, ya has matado, porque el odio mata. La vida nuestra en Jesucristo es una escuela, y es una escuela de amor, el amor de Dios. Y todos los días estamos en clase, debemos estar aprendiendo todos los días, y también dándonos cuenta que la escuela en un momento dado se acaba, y cuando se acaba la escuela, tenemos que graduarnos si es que alcanzamos a pasar el grado en el momento de la muerte. Y si no alcanzamos, quedamos en rehabilitación, reprobando. O sea, tenemos que estar en una escuela purgatorial muy dolorosa, la cual no se recomienda.